0: Corroe.
1: Lágrimas del corazón.
0: ¿Lágrimas de quién?
1: Del heart.
0: ¿Del qué?
1: Del corazón.
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0: No, pone música de circo o de algo. Me cae.
1: ¿Qué pasó? ¿Qué pasó? ¿Qué pasó? No, no, ¿tienes un chascarrillo? ¿Qué o qué está pasando?
0: Ponme vato? Música de circo porque este circo, vato circo, quedó circo, como circo, payaso. Circo, ¿cuándo?
5: En el circo presentamos a... No, no es Memín Pinguín. No, no es Tomás.
1: No, no es el globo de la muerte.
5: No, es el Chocorrol Silva.
1: El Chocorrolín.
5: El Chocorrolín, que la acaba de calabacín. No, no, quedaste como payaso, no, Choco.
1: Lo bueno que fue afuera.
5: Ya no sabes ni qué.
1: ¿Cómo dice Shwek? ¿Cómo? Más vale afuera que adentro, no. Más vale afuera que adentro, no fío, no.
0: Ahí va, súbale a su radio para contarle el chisme. Súbale a su radio.
1: Échale.
5: El chisme caliente.
1: Acábame.
5: Este es el chisme. En este circo donde la gente está escuchando el 91.3 FM. Ahí le va.
1: No.
5: Estaban mis amigos personales.
1: Acábame de matar. ¿Para qué?
5: Bueno, solo vino mi compa, usted lo escuchó, Nacho Romo. Integrante, fundador, vocalista, compositor, etcétera, etcétera, del grupo Samurai. Samurai, los guerreros Samurai del amor. Piu, piu, piu. Entra el mendigo Chocorrol al edificio inteligente
1: de Radio Universal.
5: Tu mejor compañía.
1: Señor,
5: ok, yo. Entra y lo primero que ve, usted es el de Sammy. Usted es el de Sammy.
1: No, chica.
5: No, no puedo creer.
1: Trágame, Choco. Trágame, sindicato.
5: No puedo creer.
1: Ah, no, trágame tierra. No.
5: Y luego de volar le dijo el señor, hasta enojado, le dijo.
1: No, no estaba enojado. Nada.
5: Soy de Samurai.
1: Cotorreando.
5: No,
1: nah, no se enojó. No es buena onda. No, no se enojó.
5: Soy de Samurai. No.
1: Hijo,
5: no más.
1: Y el Choco dice, es que pensé, es que uno se confunde, ¿verdad?
5: Nah, grupo, ¿no? Sí, no diga,
1: uno se confunde.
5: No, Choco, no puedo creer. Ya. ¿Cómo ve la mensada tan grande que acaba de hacer el Chocorrol?
1: O sea, que no tiene nada que decir, vato, que no van a estar atacando, vato.
5: Hácese.
1: Con tu bono.
5: Yo mejor
1: sindical,
5: si no sé quiénes son, mejor me callo.
1: Con
5: Choco,
1: tu bono sindical compro un libro para que, o sea,
5: no es el fomento, que es el fomento.
1: Ándale, el fomento, vato. Ahí en la feria de Zampa, hay como una feria de libros, sí, ahí los dan bien bajo.

0: cara, vato. Para eso es el fomento, no para que vayas a comer ahí con Don Chava.
1: Ándale. Entonces, ¿cómo ve la regazón que hizo el Chocorrol Silva? No, yo me caía de la vergüenza. Y lo que hizo. Deja voy a la cocina. Ahorita ven, güey. Como ya supo que le iba a entrevistar, se salió. Y luego se salió de la cabina pensando que le hablaba por teléfono.
0: Yo me lo encontré así, vato. Yo me lo encontré en recepción. Por eso, y ahí pasó todo. Tú ni siquiera estabas.
1: Por eso. Pero si o no te saliste así.
0: Montaña.
1: Si o no te saliste así.
0: No, es que te dije, lo vas a entrevistar.
1: Y si o no pasó lo que dije. Si o no pasó lo que dije.
0: ¿Qué?
1: Lo que de que le confundiste con Sammy.
0: Sí, pues sí. Pero tú no estabas presente. Estaba tía May de recepción. Y él nomás.
1: O sea, ahí está, vato.
0: Sí estaba. Sí, nomás. Tú no estabas, mentiroso. Tú no estabas, vato. Tú aquí estabas en lluvia de ideas con Jodecillo. Yo traía nuevo chisme, ¿sabes?
1: Yo creo. No, se chocó. Neta, has hecho otras y esta es la peor. Esta, ahora
0: lo
1: sí.
0: Lo bueno que fue.
1: Más, haz de cuenta que las otras eran, poposillas. Y esta es una buñiga de vaca, vato.
0: No puede ser.
2: No, estás viendo, Chocorrol, que son amigos íntimos de tu parejota.
1: Güey.
2: De Macorrick. Este frente de bocho.
0: Cacaroto.
2: Tú con tus cosas.
1: No más.
2: Por eso no te llevan a los bailes.
1: Exacto. Qué güey. Adivino. El Chocorrol dice, pues lo que hizo, le dicen el meco. Si no sale con una... Sale con una...
0: con una... ¿Alguna qué? Ay, lo que ve.
1: Tómala.
3: ¿Qué onda de mi par de pipilullo?
1: ¿Hasta cuándo no?
3: ¿Qué pues, Micheri? ¿Cómo que edificio inteligente?
1: Oh.
3: Si el edificio fuera inteligente, ya hubiera escupido desde cuando el Chocorrol a la calle. Así de fácil.
1: ¡Tómala!
4: ¿Qué tranza, mi sheriff? ¿Qué tranza, mi choco? Ahí les mandé unos saluditos con una locutora de ahí de la mejor, con la Jimena Cerillo.
1: Ahora
4: mandó un saludito, es el gordo del Didi.
0: Y no tienes el número de la mexicana, no, compa.
1: Exactamente. Saludos, que estés bien, ánimo.
5: Un saludote para todos los de Zacatecas, que son los más guapos.
1: Ajá, así como el Choco, un poquito más.
0: Saquen los, bueno, nada.
1: Quisiera pedirles un favor. Obsequienme un boleto para el baile del sábado de Zamora. Pero no tengo dinero, nunca los he visto. Mi deseo ir a un baile con él.
0: No puede ser, no puede ser. Sí, yo no hay, ahorita vemos. Pues,
1: yo creo que los que te he dado, Chuco, hay que regresarlos, ¿no?
0: Bueno, fuera, ¿no? Ya sabes que, bueno, ya.
2: ¡Barbero!
0: Ahora quiero.
2: Cheri Camacho, hasta le cambió el semblante. Ay, mi Nacho, ¿cómo está mi Nacho Samurai?
1: Hay
2: una playera, no hay una playera extra. Extra.
0: Para que no traiga siempre la misma en serio, ¿qué? ¿Qué onda, Bartu?
2: Dile algo a mí. Híjole,
0: ya va.
6: No, y déjame que te cuente que también ayer le pusieron una arrastrada del Chocorrol, el Tiger, en el baile de San Pancho de Apache.
1: Mal.
6: No le respondió su porra al Chocorrol.
1: Mala.
6: El Tiger le puso una arrastrada.
1: Yo ahí estaba atrás del escenario, nomás que pues yo, ya sabe, yo dejo ser a la gente.
0: No es culpa mía, es culpa de... No reaccionó, vato. No reaccionó. ¿Qué quieres que haga, vato?
1: ¡Ponte donde la mexicana! Y nomás una señora. ¡Aquí está!
0: Yo no tengo la culpa.
1: Y luego el Tiger dijo, ¡Ontándose!
0: Es mi culpa.
1: Pero es que ahí tú la regaste, te voy a decir.
0: No, fuera del aire, ya sé por qué.
1: Toma, déjate regaño. Voy a regañar al Chocorrol. Porque hoy vas a ir a presentar. Entonces, no quiero quedar mal otra vez.
0: Hoy no puedo, vato.
1: Por favor.
0: Hoy no puedo, vato.
1: Ah, bueno, entonces te descontamos. Ahorita te digo cuánto te vas a contar.
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3: Imagínate, sheriff, que le brindes la confianza, que le des la confianza de presentar un grupo en medio de así de medio Aguascalientes. Y con ustedes, el grupo Super Sammy, siento que es samurái.
4: Tómala, que pues, Choco, dile algo a tu compa.
5: No te
4: voy
5: a contar nada, vato, nada, nada.
6: Muy buenas tardes, Cherry. Chocorrol, que tengan una excelente tardeada. Ahí les encargo una de José Manuel Figueroa, así es que están en complacencias. Y saludos desde Oklahoma, desde el Charqué.
4: Del Charqué.

0: campeones.
1: Ya, se le gana. Carcón,
2: Saludos, bueno. Vato, para Ramiro Soriano García, de Aguas el Arbolito, y para su esposa Norma. Más bien, su pareja Norma le manda saludos. A mí me la encontré en las calles, vato, en la mañana, que nos escucha siempre. Y si ven de Aguas el Arbolito,
1: No puedo hablar porque mis amigos son los de Aguas la Chula.
2: No, pues más mandó saludos.
1: Ah, bueno. Mandó por saludos. Eso nos va a mandar aguas para dejar a mis amigos la Chula.
2: Ah, tú dime, ¿verdad? Así de fácil,
1: Tú dime, ¿sí o no?
2: Que escucha Aguas la Chula. ¿Cómo es de? ¿Cómo olvida este compa rápido?
1: Bueno, no se crea mi compa Dona.
3: ¿Qué tal? Muy buenas tardes. Yo escucho a La Mexicana con el mejor locutor de todo el planeta entero, mi gran amigo Calcetín, mi carnalito, mi hermano, el rey de la locución, el gran Sheriff Camacho y el Chocorrol Silva. Ahí hace rato en la mañana me topé en las Insurgentes al Chocorrol y sí, pegó la Mexicalca en la parte de atrás del carro.
1: Se va a tocar la bichota, vato, porque señor, anda comiendo el mandado.
2: Neta, ¿desde cuándo la quiero conocer y nomás no se deja ver, vato?
3: Mi Chocorrol se puede equivocar y todo, pero yo conozco a alguien que se equivoca peor que mi amigo Chocorrol. ¿Sí o no, mi Chocorrol? El de la mañana cuando llegué a saludarte, el rey del huertón loco. El rey del tufazo, el rey del dragonazo.
1: Neta, ¿tú me cuentas esa historia, Choco?
2: No, ya no, ya.
1: Para poderla decir.
2: Ya no te voy a contar nada, vato, nada.
1: ¿Qué eso fresa
2: en
1: eres?
2: Mis experiencias y ya en mi conciencia.
1: ¿En tu qué?
2: Experiencias, vato.
1: Hasta ya. Cuando no.
4: Sí,
3: hola, mijo.
4: Venir, papá.
2: No puede ser, ese compa sí habla.
1: Yo creo que hay gente atizada y
2: finge como varios de esta empresa.
1: Yo creo finge, así como
2: baraja, baraja, el montaña.
1: Oye, Choco, fíjate que estaba pensando en regalar, pero no, ya no, Choco, ¿regalamos o no regalamos?
2: Hay que regalar unas mesas allá para Zampa.
1: ¿Quién se presenta ahora? ¿Quién se presenta ahora,
2: Hoy
1: Choco?
2: Hoy se presenta.
1: ¿Quién? A ver, ¿quién? No sabe ni quién. Sí,
2: norteña.
1: Así sabe.
2: Y además.
1: ¿Y eso?
2: Además, conjunto Nuevo Amanecer.
1: ¡Tómala!
2: ¡Ay, quiere!
1: ¿Y si es Nuevo Amanecer?
2: ¿Por qué lo hacen de noche?
1: ¡Esa!
2: No diga más, joven,
1: No te digo, Choco.
2: Me cae al rato, que no manches. ¿Qué? Exclusivamente gente de Zampa.
1: ¡La pócima norteña! Vamos a regalar una mesa VIP para que te vayas a VIP.
2: Ya me vi.
1: Entonces, el Chocorrol ahí va a andar y va a decir, usted ganó.
2: Sí, es cierto.
1: A ver si no le dices, con ustedes, los primos de Durango.
2: Ay, no diga más.
1: Bueno, es la próxima norteña, no, Choco. Grábate
2: para reír, vato.
1: O sea, 20 veces.
2: A tu rancho todavía, vato. No, bueno, no está bien. Rancho, está bien, ya todavía. Última vez. Todavía.
1: Bueno, entonces, la próxima norteña se presenta hoy junto a.
2: Nuevo Amanecer.
1: Conjunto Nuevo Amanecer. Ok. Ahora, vamos a regalar. ¿Cómo la vamos a regalar? El primero que nos mande una foto que anda vestido vaquero o vaquera.
2: Y si no andan vestidos y quieren ir, vato. Sí. No, es que bien difícil.
1: O sea,
2: mejor di que no los quiere regalar. No, vato.
1: Espérate, pues es que es VIP. Tienen que hacer
2: mejor lo
1: imposible.
2: Mejor di que son para tus compas de San Pancho. Ya, vato.
1: Bueno, está bien. Al primero que me mande la foto de su credencial que vive en Zampa, no. Se lo damos. ¿Qué te parece?
2: Fuerzas bueno.
1: ¿Sí o no?
2: Sí.
1: O sea, neta.
2: Va a salir algo,
1: no, cállate los ojos.
2: Muy bien, sí,
1: bueno,
2: sí.
1: Entonces, ya sabe. Así es que de volada a través de 91.3 FM. Espérame, ya quítamela.
2: Señor, ya sabes.
1: Si tú quieres ir a la próxima norteña o conjunto Nuevo Amanecer, mándame la foto de tu credencial que si vives en Zampa y ya.
2: Oh, señor.
1: Para que vayas y acudas ahí.
2: Y, los boletos, la mesa, se la vamos a entregar ahí afuerita de ahí del. ¿Cómo se llama? Del teatro. Del teatro. Si ¿Sí es el teatro o qué es ahí?
1: El theater.
2: ¿El qué?
1: El theater.
2: Es igual.
1: El theater y en el theater. A ver qué dicen.
3: Pinche Rotoplas y los de Aguascalientes, que no tenemos derechos a ir.
1: Ah, o sea, sí puede, porque lo digo de Aguascalientes. Es que la gasolina. ¿Hasta dónde? Pues ponte a pensar. O sea, si tú tienes posibilidades, es más, no te va a dar nada. Adiós.
0: No diga más, vato. Apenas se me perdieron las botas de piel de pitón. No, hombre,
2: se las escondieron.
0: Cheri, uno que quiere ir a conocer la kermés de rancho, digo, la feria de rancho de Zampa. Como que no hay boletos para acá.
1: Tómala. A ver, espérame, deja ver qué dice este vato. Ya se enojó, ¿qué?
5: No me lo des, yo puedo ir a pagar.
1: Eso.
5: Pues de todos modos, pinche rotoplas gacho.
1: ¡Adivino! Ahí está. Hoy es su cumpleaños de mi compa Juan Chávez.
2: Acá dijo, dije, el cheriverso.
1: No, pon las mañanitas a mi compa Juan Chávez. Sí, Chávez o no Chávez. Que ya casi,
2: Ya casi Chávez.
1: Pero si anda en Zampa, mi compa Juan Chávez, o puro verbo. Sí. Bueno, felicidades a mi compa Juan Chávez, que se la pase muy bien. Le deseamos muchísima salud. ¿Y qué le vas a dar, Choco?
2: Le vamos a dar a su
1: mándale
2: mesa
1: un beso,
2: VIP,
1: Choco.
2: VIP, no porque un beso. Se enamora y allá me va a agarrar solo.
1: Qué mala onda. Te mando un abrazo, mi Juan Chávez, que te deseo muchísima salud para que puedas hacer lo que sea. Gracias por escucharnos y gracias por tu compañía en otra ciudad, en otro estado o en otra parte. Municipio.

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0: Así se llama la canción, Vale la pena equivocarme, Grupo Firme y La Arrolladora.
1: Era del signo Libra la muchachilla y tenía una medalla y se la regalé. Y la tiró a la basura. Ni los 10 varos que gasté ahí en la feria de Zampa. Ahí nos vemos en San Pancho, ahorita.

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4: Ya estamos aquí, ¿cómo estamos? Muy, pero muy buenas tardes, buenas noches, según como usted vea la claridad del día, ¿verdad? Ya son en este momento las 7:01, estamos iniciando las complacencias con el Yupi. Le hago la invitación, mándeme ya su audio de WhatsApp 449-122-5770, 449-122-5770. ¡Iniciamos! Primera emisión, 7:08, y ya saben, lo espero también de 11 a 12 a la noche, segunda emisión.

0: Hola, hola, ¿qué tal? Juan Carlos Macías, ¿cómo estás? Juan Carlos, ¿me podrías complacer con una canción de Super Sammy? La de Tu Propio Corazón, por favor. Te mando un saludo muy fuerte y también para los que escuchan La Mexicana. Muchísimas gracias y que tengas excelente tarde de noche.
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0: Hola Yupi, ¿qué tal? Buenas tardes. ¿Sí me podrías poner la canción de Sabes Amor con los García Brothers? Con saludos para la familia Romo de Luna y de Luna Ortega por acá en la Lomita de Paso Blanco. Saluditos, bonita tarde, bendiciones.
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0: Juan Carlos Macías. Juan Carlos, compláceme una cancioncita de la Sonora Santanera. La canción se llama Dios sí perdona y el tiempo no. Nada más para dedicársela en memoria de mi padre, que hoy cumple 19 años que se nos fue. Ay, por favor, Juan Carlos, si la tienes por ahí a la mano. Tengas buenas noches.
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17: A través de la número 1, La Mexicana, 91.3 FM, canal 149 Star TV. Gracias, gracias por acompañarnos. 721 ya, 721. Le mando un saludo muy especial al buen amigo y al compadre, que cómo le encanta La Mexicana. Ay, siempre La Mexicana. Ya me manda, ya mandó la foto y todo, 91.3. Compadre Jesús López, saludos a la hijadita Valecita hermosa. Y para Blanca la comadre, saludos enormes. Gracias por acompañarnos. Y vamos por acá, ¿qué pide la gente?
18: Yo escucho La Mexicana. Me puedes complacer con una canción, la de Tropicalísimo Lobo, Toquen y Toquen. Te animo, yo escucho La Mexicana. Buenas noches. Y ouch.
17: Y ouch. Vamos, aquí está Lobo. ¡Ea! ¡Ouch! Mándeme un mensaje de WhatsApp 449-2257-70.

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1: Buenas noches, mi Yupi, nos comunicamos de cada lado más bonita. Oye, nos puedes comenzar con una canción, la de Muñequita de los Acosta, y por favor, mi Yupi, buenas noches, y nosotros echamos la mexicana.
2: ¡Aush!

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3: 7:38, ya en este momento la número uno, la mexicana, 91.3 FM desde Aguascalientes, Aguascalientes, México. Ya se la sabe, 449-922-5770. Mándeme su audio de WhatsApp con todo gusto. ¡Aus! Bueno, ya se la sabe también que tenemos los eventos impresionantes. Qué padre, ¿no? Cuisillos, los renes, Samurai. Pero la próxima semana viene un gran evento en el Palenque de la Feria, Palomazo Norteño, así es que muy pendientes para que ganen sus accesos. Hay un acceso especial para una parejita, fíjense nomás, que no solamente es un buen lugar, aparte es la foto. No, hombre, Raúl Hernández, Eliseo Robles, Rosendo Cantú, no, hombre, qué bárbaro. Lalo Mora, qué bárbaros, me quedé yo así también.
4: Yo escucho La Mexicana 91.3, a ver si me pueden, por favor, complacer con la interrogación.
3: Ándale pues, con todo gusto, aquí está Fresa Salvaje. Esta es una miel grupera. Aus.

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1: ¿Qué tal, mi Yupi? ¿Cómo estamos? Muy buenas noches, Yupi. Me conoce con la canción esa que se llama Eclipse con Emilio Navarra. Bueno, no, escúchala, Yupi, muchas gracias. Yo escucho la mexicana y no le cambio.
2: Con esto cerramos, gracias. Los espero 11 de la noche, segunda emisión, Las Complacencias con el Yupi. Emilio Navarra, Eclipse, 7:46. ¡Aush! A las 8, JLM Noticias con Ari Reyes, no se lo pierdan.

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3: Muy buenas noches, querida familia. Les damos la bienvenida a este su programa de Cura para el Alma. Querida familia, les hago una invitación para que escuchen nuestro programa también en el espacio de las 11 de la noche, para que reciban también esos consejos sabios, escuchen las historias de las personas que se comunican y quieren recibir una lectura de tarot, una orientación, para que si usted, escuchando pues lo que los demás nos quieren compartir, ve, percibe en ese relato algo que le pueda estar sucediendo a usted, pueda tener esa libertad de comunicarse y recibir también el mismo apoyo de manera totalmente discreta, con mucho respeto, con mucha responsabilidad y, no menos importante, con mucho compromiso, querida familia. Lo único que deben hacer es comunicarse a la línea que van a escuchar a continuación y vamos a estarles brindando el apoyo necesario, la atención necesaria a sus situaciones. 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
3: Me informan en este momento que ya está entrando una llamada y nos han autorizado el permiso para compartirla en vivo con los demás radio escuchas. Vamos a contestar esta llamadita. Muy buenas noches.
5: Sí.
3: ¿Con quién tengo el gusto?
5: Con José David Meléndez Caballero.
3: José, hace

0: cuánto que escucha este programa?
1: 2 meses.
0: Hace 2 meses. ¿Cuál es su fecha de nacimiento, José?
1: 7 de abril de 1988.
0: 7 de abril del 88, regido por el signo Aries.
1: Sí, nada más.
0: Sí, dígame.
1: Bueno, lo que pasa es que yo quiero hablar sobre lo de mi papá.
0: Permítame, le brindo su carta astral, su número de la suerte, para que usted, ya que me acaba de compartir su fecha de nacimiento, también obtenga esta información.
1: Sí.
0: Usted está regido por el signo Aries. Su número de la suerte es el 278-278. Su color que lo va a favorecer es el azul marino y el día de la suerte suyo es el viernes. Bueno, José, ahora sí compártame, por favor, la fecha de nacimiento de su padre. Vamos a revisar su carta astral.
1: 25 de enero de 1966.
0: 5 de enero del 66, acuariano. Dígame, José, un número del 1 al 10.
1: 6.
0: El 6. Ok. Bueno, lo que veo aquí es que su padre tiene un bloqueo que tiene origen en la mala intención, en la economía, en la abundancia y en la prosperidad.
1: Sí.
0: Veo que a pesar de que recibe oportunidades de empleo, así mismo como las recibe, así mismo las pierde. No duran los trabajos, no se le dan las cosas. El dinero que recibe lo tiene que entregar con la otra mano y se le está yendo como el agua entre los dedos, se le está esfumando como el humo del cigarrillo.
1: Sí.
0: Veo que esto no solo le está generando a su padre un malestar, no le está generando problemas, está generando frustración, incertidumbre, tristeza, sino que también lo está enfermando. Todo ese estrés que está generando esta situación también ya está enfermando a su padre. Mire, José, ¿será que si yo le digo que le recomiende unos baños, que yo le voy a explicar cómo se los tiene que hacer, él los hará?
1: Sí,
0: los hace. Muy bien. Entonces póngame mucha atención, y también los oyentes que nos acompañan en ese momento de la noche, póngame mucha atención también si están pasando por un problema en el aspecto económico y puedan quitarse esos bloqueos. José, póngame mucha atención. Entonces, mire, los ingredientes son los siguientes.
1: Sí.
0: 1 litro de agua, 1 rama de canela, va a conseguirse 3 hojas de laurel,
1: sí,
0: 1 cucharada de sal, preferiblemente sal marina,
1: sí,
0: 1 chorrito de miel, o puede también utilizar unas gotas de perfume o esencia que le guste.
1: Sí.
0: ¿Cómo lo va a preparar? Lo va a preparar de la siguiente manera. Hierva 1 litro de agua. Cuando empiece a hervir, agregue la canela y el laurel. Apague el fuego y déjelo reposar de 10 a 15 minutos. Cuele el líquido y agréguele la sal y la miel. Deje que se enfríe y cuando ya esté un poco tibio, usted lo que va a hacer es que se va a bañar. Le va a decir a su padre que se va a bañar todos los lunes con ese riego. Y mientras se baña, va a decir las siguientes palabras: Dios, quítame este bloqueo, atrae la abundancia, la prosperidad y tu bendición nuevamente en mi vida. Va a decir esa frase, esas palabras mientras se baña con este riego, y van a notar cómo comienza a irles mejor. Háganlo hoy mismo para que así mismo pueda comenzar a ver esta mejora. Y este es el menjurje, entonces, José, que usted tiene que decirle a su padre que prepare y cómo hacerlo, y por favor vuelva a comunicarse para que podamos saber cómo es el resultado, qué es lo que su padre comienza a sentir y cómo comienza nuevamente a traer la prosperidad, la abundancia a sus vidas, y así mismo comienzan a llegar nuevamente esas oportunidades de trabajo. Él comienza a poder durar en un trabajo mucho más tiempo, el dinero le va a rendir mucho más también. Y ustedes, oyentes que nos escuchan en ese momento, también lo pueden probar en sus casas.
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0: Bueno, mi querida familia, vamos llegando una vez más al final de este su programa Cura para el Alma, totalmente en vivo. Nos vemos en una próxima ocasión, mi querida familia, siempre estamos aquí acompañándoles. 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Nos vemos en una próxima ocasión, mi querida familia.
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Noche de jueves, primero de octubre del 2026, arrancamos con nuevo mes y ya prácticamente también la cuenta regresiva para que concluya este 2026. Ya son las 8 de la noche en punto, es tiempo de JLM Noticias. Soy Ari Reyes, la voz de la noticia con los hechos que están marcando la historia de Aguascalientes, México y el mundo. Y hoy, en un resumen de la información más relevante que tenemos en este día, la Fiscalía de Aguascalientes cierra el 2025, escuche bien, con más de 108 mil casos pendientes. Entran miles de investigaciones nuevas, mientras la lista de asuntos pendientes, pues sigue creciendo. ¿Qué piensa usted al saber que la Fiscalía cerró el 2025 con más de 100,000 procedimientos pendientes? ¿Cree que hace falta más agentes, ministerios públicos y peritos para atender la cantidad de investigaciones aquí en Aguascalientes? ¿Usted ha tenido, pues, la experiencia de alguna denuncia? ¿Cómo considera que es este proceso?

0: es lo que usted cree que pudiera llegar a mejorar para darle mayor continuidad a estas, a estos casos, a estas investigaciones que siguen pendientes y que no es para menos considerar y analizar la cantidad de carpetas de investigación? Así es que vaya usted opinando al 1-22-57-70. Además, tendremos información también en el ámbito policiaco, porque vaya tragedia la que sucedió el día de hoy en el Parque Industrial. Oso Cortés, danos un avance. Muy buenas noches.
1: ¿Qué tal, Larín? Muy buenas noches. Buenas noches a todo el auditorio. Explota pipa en Parque Industrial Altec, dejando a un hombre sin vida. Su cuerpo salió volando y desmembrado por la fuerte explosión. Además, sujetos agresivos irrumpen en un domicilio para alinear a una pareja en el Morelos. Los golpearon y los maniataron de pies y manos con unos hinchos. Esto te lo daré a conocer en unos momentos.
0: Muchísimas gracias, Oso Cortés. Terrible, terrible estas historias, particularmente la de este señor, lamentablemente de la tercera edad, que falleció en este accidente de trabajo. ¿Qué es lo que deben de hacer hoy las empresas? Porque es el segundo caso en una empresa de este nivel, de este sector industrial, que ha ocurrido esta tragedia. ¿Qué es lo que está fallando y qué es lo que deben de poner atención para evitar precisamente lo que hoy le estamos contando? Más adelante le tendremos todos los detalles. Oiga, la presidenta Claudia Sheinbaum envió un mensaje de agradecimiento en redes sociales prácticamente hace cuestión de una hora. Esto lo hace con motivo de su segundo aniversario de su toma de posesión y, por cierto, ya arrancando oficialmente el inicio del tercer año de gobierno. Y con esto nos gustaría mucho escuchar su opinión al 1-22-57-70. Dígame, ¿cómo ve este gobierno de Claudia Sheinbaum? ¿Cree que realmente está gobernando su propio proyecto, que ya comienza a desmarcarse de Andrés Manuel López Obrador, o estamos viendo justo la continuidad de el expresidente, que por cierto, ya le decíamos desde el día de ayer, reapareció curiosamente, pues en medio de todo el escándalo que hay con Estados Unidos y justo con el aniversario de Claudia Sheinbaum al frente del país? Así es que dígame si encuentra alguna diferencia. ¿Con quién cree que estamos mejor, con Claudia Sheinbaum o usted cree que estábamos mejor con Andrés Manuel? ¿Hay o no hay diferencia de avance? ¿Hemos avanzado o seguimos igual? ¿O estamos retrocediendo? 1-22-57-70. Además, oiga, vaya que ha sido muy polémico esta situación de la ley antimemes. Pues aquí en Aguascalientes, Bienestar ya salió a defender la llamada ley antimemes, esa que ya sabe que usted, pues simple y sencillamente, ya no va a poder hacer estos memes, ya no va a poder hacer sátira, humor, nada, nada de esto ya va a poder ser posible. ¿Por qué? Porque, pues lamentablemente, ya le comienza a incomodar. Pero no fueran otros años, ¿no?, donde ellos mismos se burlaban de quienes estaban gobernando en su momento, que era la oposición. Bueno, pues Bienestar ya salió a la defensiva y asegura que, pues, esta ley simple y sencillamente no pretende censurar las críticas en redes sociales, que no se van a prohibir los memes, que lo único que quieren evitar es fraude. A ver, ¿qué tiene que ver el fraude con los memes? ¿Usted cree que de verdad esta reforma va realmente contra los fraudes? ¿Es una excusa más o existe verdaderamente un riesgo de que termine afectando, pues, la libertad de expresión? ¿Cree que estamos ante el inicio ya de una dictadura con todo lo que están discutiendo, pues, la mayoría de los morenistas al frente de la Cámara de Senadores, de Diputados? 1-22-57-70. Además, tendremos información en el ámbito nacional e internacional. Lula Reyes, ¿qué tendremos? Muy buenas noches.
2: Gracias, Ari. Buenas noches. Ricardo Monreal estima que más de 100 diputados buscarán su reelección en Morena rumbo al 2027. El expresidente Vicente Fox menciona a Ricardo Salinas como posible figura para el PAN. Además, ve viable alianza con el PRI en Nuevo León. Rachel, se intensifica huracán categoría 3, amenaza con lluvias intensas a varios estados. Exalumnos entran a una secundaria y matan a la subdirectora. Esto ocurrió en Torreón, Coahuila, esta mañana. y estos jóvenes que atacaron la secundaria en Torreón portaban fotos de asesinos escolares de otros países. Esto en México, pero a nivel internacional, alumnos de secundaria agreden a docentes con gasolina. Hay varias escuelas vandalizadas en Francia. De esto y más hablaremos en detalle un poco más adelante.
0: Muchísimas gracias. Ahí tiene el avance del ámbito nacional e internacional. Y vaya que algo está sucediendo con nuestros jóvenes hoy en día, porque otro ataque también se dio a conocer el día de hoy. Se registró en otra escuela, pero esto ahora pasó en Querétaro, donde un adolescente de apenas 13 años atacó con dos cuchillos a cuatro personas en una secundaria. Curioso, porque son adolescentes los que siguen atacando no solamente a sus compañeros, sino particularmente a las personas que son la autoridad en la escuela, en la secundaria. ¿Qué es lo que está sucediendo hoy con nuestros jóvenes? ¿Qué es lo que está haciendo falta? Lo que está haciendo falta es responsabilidad de las autoridades, ¿o esto viene desde casa? ¿Qué hay que estar haciendo en el tema de salud mental? ¿Qué cree usted que es lo que está detonando que hoy los jóvenes estén asesinando sin pensarlo y con una hazaña como si fueran héroes? Tiene que ver las redes sociales, tiene que ver los videojuegos. ¿Qué es lo que deben de hacer hoy los padres de familia para evitar que esto siga sucediendo? 1-22-57-70. Si usted es padre de familia, me gustaría muchísimo escuchar su opinión al 1-22-57-70. Además, tendremos información también en el ámbito deportivo. Zuli Guerrero, ¿qué nos preparaste? Muy buenas noches.
3: ¿Qué tal, amigo? Me escucho. Muy buenas noches. En unos minutos más, en partido amistoso, el Real América está enfrentando a Cruz Azul. ¿Dónde la nota sería el regreso de la oportunidad de las Águilas de América? Hay que esperar unos minutos para conocer y si se confirma que va como titular en este duelo amistoso. Además, también Cristiano Ronaldo, pues berrinche de haber abandonado la selección de su país, podría ser castigado durante 6 meses. Ojo, hay que ver si la Federación Portuguesa se anima a hacerlo. Y también en actividad de béisbol, en lo que es la parte alta de la sexta entrada, los Bravos están venciendo 5 carreras por 1 a los Tigres de Filadelfia. De seguir aquí, los Reyes Juntos, allá en el Gran Parque, pues estarán empezando la serie de nacional al conjunto de los Dodgers de Los Ángeles. Así es que mucho más, Eri, más adelante.
0: Muchísimas gracias, Zuli Guerrero. Oiga, y ya sabe que le hemos también dado seguimiento acerca del Foro de las Estrellas, que ha sido también tema de conversación, particularmente cuando pues estaba la promesa de que al menos en este año pues se iba ya a cambiar de sede y que se pretendía pues tener este nuevo recinto para recibir incluso a más artistas de talla internacional. Esto, recordemos que pues no fue posible. Sin embargo, prometen que para el 2028 Aguascalientes ya pueda tener un nuevo Foro de las Estrellas, aproximadamente para 60,000 personas, así como lo está escuchando. Ya, de hecho, también hay avances con el tema de los terrenos que presuntamente ya fueron comprados allá en la isla San Marcos. Así es que, ¿qué le parece que ahora el Foro de las Estrellas pueda trasladarse para allá y que sea más grande? ¿Qué opina acerca de esto? ¿Realmente pues le gusta la idea? Y sobre todo, recordemos que lo están haciendo también con el objetivo de seguir atrayendo más artistas de talla internacional y con esto pues seguir promoviendo también la economía aquí en Aguascalientes. 1-22-57-70. Estos son los temas que vamos a estar abordando con usted en JLM Noticias por la noche. Y ya sabe que si tiene alguna denuncia ciudadana, si tiene algún reporte vial que compartirnos, hágalo a través del WhatsApp de La Mexicana. Puede enviarnos las imágenes, los videos, qué es lo que está ocurriendo en estos momentos en las calles de Aguascalientes. Y opine acerca de los temas que ya le hemos dado a conocer para que vaya usted mandando su nota de voz al 1-22-57-70. Aquí son bienvenidas todas, absolutamente todas las voces, y la única que nos falta es la de usted. Así es que vaya mandando su nota de voz y juntos hagamos la noticia. Ya son las 8:12 y vamos a arrancar de lleno con toda la información que tenemos preparada para usted en esta noche de jueves, ya 1 de octubre. Estamos arrancando el mes número 10 y que le decía, pues ya prácticamente estamos en esta cuenta.

cuenta regresiva. Comienza el mes de octubre, por supuesto, ya comienza también a sentirse un poco más el cambio del clima. Actualmente tenemos una temperatura de 21 grados, el cielo es parcialmente nublado, con algunas rachas de viento, y estas rachas de viento son frescas, así es que ya sabe que ahorita el clima pues está bastante cambiante, en donde hemos visto en las mañanas y en las noches que está fresco y por las tardes ha estado haciendo calorcito. Sin embargo, bueno, pues recordemos que todavía es temporada también de huracanes. Más adelante, por supuesto, tendremos toda esta información. Sin embargo, vámonos con temas que tienen que ver con el tema de las denuncias, de las investigaciones que están pendientes aquí en Aguascalientes. Hay datos reveladores por parte del Instituto Nacional de Estadística y Geografía, en donde dan a conocer que la Fiscalía de Aguascalientes cerró el 2025 con más de 108 mil casos pendientes. Sí, la Fiscalía General del Estado de Aguascalientes terminó el 2025 con 108 mil 537 procedimientos pendientes de concluir, una cifra que, escuche bien, supera por mucho la media nacional, que fue de 32.023. Esto de acuerdo con el Censo Nacional de Procuración de Justicia Federal Estatal del INEGI. Estos datos, cabe mencionar, que corresponden a las carpetas de investigación que son conocidas por la Fiscalía General de la República y las fiscalías estatales. Y es que durante 2025 en Aguascalientes se abrieron 37.577 carpetas de investigación. De ellas, 32.494 comenzaron sin una persona imputada identificada, mientras que en 5.083 sí había una persona imputada. Son los datos que hoy comparte el Instituto Nacional de Estadística y Geografía. En pocas palabras, entran miles de investigaciones nuevas, mientras la lista de asuntos pendientes pues sigue siendo bastante, bastante largo. Así es que pues sería bueno hoy ponernos a analizar y sobre todo preguntarle a usted pues qué es lo que está pasando entonces con todos estos casos. ¿Usted considera que hace falta entonces más agentes, que está haciendo falta más ministerios públicos o peritos para atender la cantidad de investigaciones que todavía siguen pendientes? Recordemos que la administración actual de la fiscalía pues pretende también ser una fiscalía más humana, más cercana, en donde pues también se tienen estas pláticas directas con el fiscal. Así es que dígame usted cómo le ha ido, si es que pues ha tenido el lamentable suceso de tener que denunciar a alguien, si hay alguna carpeta de investigación pendiente, cómo va el proceso. ¿Qué piensa usted al saber que la fiscalía cerró 2025 con más de 100 mil procedimientos pendientes? ¿Qué considera usted que debe de hacer hoy la autoridad para comenzar a avanzar con este rezago de carpetas pendientes? 1-22-57-70 para que vaya opinando.

0: Y ya son las 8:16 y vámonos ahora con la información policíaca, porque definitivamente el día de hoy ocurrió nuevamente una tragedia. Una tragedia, y digo nuevamente porque venimos justamente de una empresa de pollo donde usted se acuerda perfectamente de esta tragedia en donde murieron varios trabajadores en este pues cilindro lleno de sangre de animales, de pues precisamente de pollo, y que fue justamente por un accidente también laboral y pues a parecer también por la falta de comunicación. Pues hoy le estamos hablando de que ocurrió nuevamente una tragedia en el parque industrial. Esto en donde terriblemente cobró la vida de una persona de la tercera edad. Increíble que haya explotado una pipa al interior de este parque industrial. Oso Cortés, me enlazo contigo porque tú nos tienes la historia completa. Cuéntanos qué fue lo que sucedió al respecto. Muy buenas noches.
1: ¿Qué tal, Dani? Muy buenas noches. Buenas noches a todo el auditorio. Pues sí, como bien lo estás adelantando, un adulto mayor que se desempeñaba como soldador murió tras una fuerte explosión de una pipa que contenía residuos de material industrial altamente flamables, así como químicos, al cual le daba mantenimiento al interior de una empresa en un parque industrial denominado Parque Industrial Altec, ubicado al sur de la ciudad, para ser exactos y para que la gente se ubique mejor, allá por la 45 Sur, muy cerca de la carretera que va para Los Arellano, detrás de Nissan, y muy cerca también de la empresa denominada Yatco. La tragedia se registró este jueves, minutos después del mediodía, dentro de las instalaciones de una empresa ubicada al interior de este parque industrial mencionado, a la altura del kilómetro 74 de esta carretera 45 Sur, en el entronque con la carretera número 110. El soldador que falleció en ese lugar fue identificado como Rodolfo Flores Durón, de 64 años.
0: Perfecto, muy buenas noches.
1: ¿Qué tal, Dani? Muy buenas noches. Buenas noches a todo el auditorio. Pues sí, como bien lo estás adelantando, un adulto mayor que se desempeñaba como soldador murió tras una fuerte explosión de una pipa que contenía residuos de material industrial altamente flamables, así como químicos, al cual le daba mantenimiento al interior de una empresa en un parque industrial denominado Parque Industrial Altec, ubicado al sur de la ciudad, para ser exactos y para que la gente se ubique mejor, allá por la 45 Sur, muy cerca de la carretera que va para Los Arellano, detrás de Nissan, y muy cerca también de la empresa denominada Yatco. La tragedia se registró este jueves, minutos después del mediodía, dentro de las instalaciones de una empresa ubicada al interior de este parque industrial mencionado, a la altura del kilómetro 74 de esta carretera 45 Sur, en el entronque con la carretera número 110. El soldador que falleció en ese lugar fue identificado como Rodolfo Flores Durón, de 64 años de edad, el cual era ajeno a...

0: ubicada al interior de este páncreas industrial mencionado, a la altura del kilómetro 74 de esta carretera 45 sur, en el entronque con la carretera número 110. El soldador que falleció en ese lugar fue identificado como Rodolfo Flores Durón, de 64 años de edad, el cual era ajeno a dicha empresa. Él realizaba trabajos de soldadura en una cisterna propiedad de la empresa mencionada, cuando a causa de una sobrepresión que rompió violentamente el cabezal del cilindro posterior, fue cuando se origina la explosión mencionada. La fuerza del estallido provocó que el adulto mayor perdiera la vida prácticamente de manera instantánea. Incluso su cuerpo salió volando, prácticamente siendo desmembrado, destazado, por decirlo de esta manera, ante la fuerte explosión y el fuerte estallido. Otros trabajadores que se encontraban en la zona de inmediato reportaron el accidente a los servicios de emergencia, por lo que al parque industrial de inmediato se trasladaron paramédicos, elementos de la Coordinación Municipal de Protección Civil y del Departamento de Bomberos, los cuales confirmaron la fuerte explosión mencionada y la muerte del soldador mencionado. Lo que nos llamaba la atención mucho, Ari, en este lugar de los hechos, cuando ya realizan las labores correspondientes estos cuerpos de emergencia de Protección Civil y de bomberos, al igual que elementos de la policía, acordonaron toda la zona, pero incluso más allá del cordón de protección, de la zona limitada, por decirlo de esta manera, para las investigaciones, había muchos conitos de fijación, como estos conos o estos triángulos que pone la autoridad cuando fijan una escena de que hay evidencias. Por ejemplo, y te voy a poner un ejemplo muy simple, cuando sucede una ejecución, ¿cuántas veces no hemos visto que colocan estos conos o estos triángulos con diferentes números de diferentes denominaciones, aclarando los cartuchos percutidos que hay en el lugar de los hechos, o cuando está el arma tirada, o cuando hay algún objeto o artículo que sea parte de la investigación? Esto era lo que nos llamaba la atención, porque incluso muchos compañeros llegaban a decir, oye, pues ¿qué pasó, Almeida? ¿Qué pasó, Oso? ¿Fue una balacera o cómo está esta situación, no? Cuando ya nos acercamos más a la zona, bueno, cuando Héctor Almeida se acerca más a la zona y el equipo de la Nota Roja, en la transmisión alcanzamos a observar que se alcanzan a ver algunas partes incluso del cuerpo. Es por eso que había tanto conito, tanto triángulo, porque estaban fijando la escena y todos estos conos amarillos eran precisamente lo que catalogaba como cada una de las partes que salieron volando del cuerpo de esta persona. Fue así como los agentes de la Fiscalía General del Estado y elementos de servicios periciales se encargaron del levantamiento de los restos de la víctima mortal para su traslado al servicio médico forense y, por supuesto, hacer lo correspondiente. Ya una necropsia mencionada, pues sería muy difícil, porque el cuerpo, repito, quedó completamente desmembrado, pero entonces dar a inicio a las investigaciones pertinentes para tratar de esclarecer qué fue realmente lo que pasó. En el comunicado oficial de Protección Civil, ellos hablan que efectivamente incluso uno de los encargados verificó que efectivamente y corroboró la versión de que sí era un soldador el que se encontraba realizando este tipo de trabajo. Quien se identificó como el encargado fue Humberto, quien comentó a las autoridades que el trabajador era ajeno a la empresa, era una persona ya sexagenaria que estaba incluso jubilado, pero él todavía era productivo, así que brindaba este trabajo a la empresa de manera independiente, se podría decir. Y ante esta situación, al estar realizando estos trabajos de soldadura a esta cisterna mencionada, pues es cuando se da totalmente la explosión violenta, sobre todo cuando el cabezal del cilindro pues hace esta explosión mencionada. Lo que también se llegó a mencionar en su momento, Ari, pues es que la pipa aparentemente no era la apropiada para este líquido o para estos residuos.
1: Sí.
0: Héctor Almeida, él menciona que incluso a él y a los demás compañeros les parecía una pipa como pues para las que son como para transportar agua. Y decíamos nosotros, es que es delicado el tema porque cada cisterna, cada pipa, cada salchicha, por decirlo de esta manera, está apropiada para lo que le vas a rellenar o lo que vas a cargar en ella. Las de agua son apropiadas para agua.
1: Claro.
0: Las que cargan, ahora sí que líquidos flamables.
1: Son especiales.
0: Son especiales, tienen otro tipo de material. E incluso las que cargan el mismo nitrógeno, no sé si tú las has visto, que son de color azul como con blanco.
1: Sí.
0: Que son más gruesas, está la salchicha es un poco más alargada.

0: y que incluso tienen como un área de respiración por donde van aventando un poco de vapor para que liberen precisamente esa respiración mencionada y que en algún momento el nitrógeno no vaya a propiciar también una fuerte explosión, ¿no? Entonces, si cargaron este tipo de residuos en una pipa que no era correspondiente,
1: híjole,
0: y a esto le sumas que la persona estaba realizando mantenimientos, es decir, soldando con la pipa cargada de este tipo de residuos, pues era bastante peligroso. Algo iba a pasar en cualquier momento. Entonces, ¿dónde está también la autoridad que cheque a este tipo de empresas? Porque, así como es, bien lo comentas, no es el primer accidente laboral mortal del que estamos hablando. Hace muy poco, un mes, pasó esto allá en Nutripollo, donde también hasta el momento no se ha hablado si sancionaron o no a la empresa por las medidas de seguridad, y ahora vuelve a suceder, ahora en otra empresa, otro caso a lo mejor muy diferente, pero al igual de trágico, porque a toda costa iba a pasar algo malo si no se tenía la seguridad correspondiente.
1: Oye, Oso, lo que me llama la atención es que, pues lamentablemente, la persona que perdió la vida, entonces me estás diciendo que no trabajaba propiamente para esta empresa.
0: No, era una, ahora sí que un trabajador externo,
1: uh-huh.
0: Es decir, es como si tú contrataras, no sé, algo para que te dieras mantenimiento a la cabina de radio,
1: ¿sí?,
0: o a la computadora.
1: De confianza, vamos,
0: la,
1: ¿no?
0: Oficina, exactamente, y lo contratas por tu cuenta, no necesariamente,
1: híjole,
0: que pertenezca a JLM Radio o a Radio Universal,
1: claro,
0: sino que tú contratas un externo para que te haga el trabajo. Como esta persona pues ya había trabajado en años anteriores en esta empresa, conocía el movimiento y la situación de la soldadura, el mantenimiento tanto a los camiones como a este tipo de pipas, pues lo contrataban de alguna manera constante para que hiciera este trabajo externo, como una persona independiente, por decirlo así.
1: Sí.
0: Y de esta manera estaba él operando, pues sintiéndose todavía en una edad productiva, con los conocimientos que ya tenía, la experiencia, pero pues lamentablemente a veces derivado de ello, de la experiencia, de la confianza que se tiene en hacer la chamba, a veces descuidamos los pequeños detalles de la seguridad, Ari.
1: Y que son importantísimos, Oso, porque entonces, después de esta tragedia, lo que nos preguntamos ahora es, ¿quién se va a hacer responsable de lo que sucedió? Porque si me estás diciendo que este señor no trabajaba propiamente para la empresa, pues entonces, ¿cómo te explicas que van a responder? ¿Quién va a responder ante este caso? Y sobre todo, pues volvemos a lo mismo, Oso. ¿Hasta cuándo ya las propias empresas se van a dar cuenta de que necesitan tener los estrictos protocolos de seguridad? Pero además, efectivamente, lo mencionas muy bien, la autoridad también tiene la responsabilidad de estar checando en cada empresa justamente estos protocolos. Protección Civil, o sea, que es el primerísima autoridad que debe de estar revisando, más cuando estamos hablando de actividades industriales, Oso.
0: Sí, y más cuando se habla de este tipo de materias, ¿no?
1: Sí.
0: De líquidos o de residuos ya altamente peligrosos, altamente flamables, altamente tóxicos, pues no se puede dejar en el tintero, ¿no? No puede ser así como que, ah, llevamos 20, 25 años bien, pues que no nos revise, ¿no? No, la revisión tiene que ser constante, así como constante tiene que ser la actualización del equipo que se utiliza, tanto de maquinarias, como de camiones, como de pipas, y de toda la indumentaria para, tanto para reciclar como también para
1: claro,
0: trasladar este tipo de residuos tan importantes y tan delicados, ¿no?
1: Híjole, pues bastante delicada la situación y la información que estamos compartiendo, sin embargo, bueno, pues vamos a estar de cerca de lo que sigue arrojando la propia investigación y todo lo que tengamos de actualización, pues lo vamos a tener contigo, Oso. Muchísimas gracias.
0: Gracias, que pasen muy buenas noches y quedamos al pendiente cualquier tipo de actualización en el ámbito policiaco.
1: Así es, ahí tiene la información, la historia pues más destacada del día de hoy. ¿Usted considera que este tipo de accidentes pudieran llegar a prevenirse con mayores medidas de seguridad? ¿Aquí quién entonces debería de responder? ¿La empresa, las autoridades, o esto pues vamos a seguirlo dejando, sí, a la investigación? Pero ¿qué opina usted al respecto en su trabajo? ¿Tienen medidas de seguridad, protocolos de seguridad? 1-22-57-70. Voy a la pausa, pero no se vaya porque al regresar tenemos todavía más información y sigue opinando acerca de ya este segundo periodo que lleva la presidenta Claudia Sheinbaum, que ya oficialmente inició su tercer periodo también, y dígame si realmente hay algún cambio, si considera que Claudia Sheinbaum está gobernando con su propio proyecto.

0: tal? Buenas noches, Ari. A ver, Morena es Claudia Sheinbaum. Y Claudia Sheinbaum es Morena, esa es la respuesta. Es lo mismo. Impunidad a todos. No hay carpetas de investigación para ellos. Hagan lo que hagan. Tristemente. Y esa es indicación de ella. Bueno, entre comillas, no es de ella. Es el títere de aquel, el cabecita de algodón.
1: Hola, yo escucho a la mexicana. Mira, yo creo que vamos retrocediendo en este... en esta dictadura, poco a poco se van acoplando las cosas, pero mientras nos dejen votar, yo les digo a esos que prohíben al menos la sátira donde no nos dejan divertirnos o criticar su gobierno, en las próximas elecciones nos veremos.
2: Ay, yo escucho a la mexicana. ¿Desde cuándo? Tenemos décadas de que todos, o sea, no se entiende. A mí esa la política ni me importa ni nada, pero no. El que sufre es el pueblo. ¿Para qué la jugamos? ¿Para qué chingada? Bien culeros y bien rateros.
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8: Ya son las 8:37 p.m. Estamos de regreso en JLM Noticias por la noche. Soy Ari Reyes, la voz de la noticia. Y continuamos con más información, sobre todo con lo que ya le adelantaba. El día de hoy, oficialmente, arranca el tercer año ya del gobierno de la presidenta Claudia Sheinbaum. Con motivo de esto, la presidenta, a través de sus redes sociales, envió un mensaje aprovechando pues este segundo aniversario de su toma de posesión y por supuesto ya el nuevo comienzo del tercer periodo. En un momento más vamos a tener el video en donde le digo, este fue publicado a través de la cuenta oficial de la presidenta Claudia Sheinbaum, a través de todas sus redes sociales, y ella simple y sencillamente comienza su video agradeciendo y pidiendo seguir adelante.
9: Hoy cumplimos 2 años al frente del gobierno de la República. Thank you.

0: Pues ahí está el mensaje de la presidenta Claudia Sheinbaum, que le repito, hace cuestión de unas horas lo subió a través de sus redes sociales. Y con esto, pues también definitivamente 2 años de un gobierno que, hay que decirlo, pues nació de una enorme ventaja, que no comenzó desde cero. Recibió un proyecto político durante 6 años que fue construido por Andrés Manuel López Obrador. Ya sabemos, la misma cuarta transformación, el mismo partido, la misma bandera política, y en buena parte pues también hasta las mismas prioridades. La encuesta del Financiero publicada el día de hoy coloca a Claudia Sheinbaum con 70% de aprobación en el mes de septiembre. Pero pues definitivamente valdría la pena preguntarnos, pues, ¿qué considera usted que ha pasado con la seguridad? ¿Ha habido resultados, sí o no, con el tema de salud, el tema de economía? No se diga el de la corrupción. Definitivamente, hoy lo que sí hay que dejar claro es que Sheinbaum no está gobernando igual que AMLO. Tiene otro estilo, sí, pero también tiene otra forma de comunicarse y otra manera de enfrentar algunos problemas. Sin embargo, pues no se ha desprendido completamente del expresidente Andrés Manuel López Obrador. Tanto así que el día de ayer lo vimos que reapareció también a través de su video con el pretexto de promocionar su nuevo libro titulado Pueblo. Así es que, pues con esto, dígame si usted cree que Claudia Sheinbaum realmente está comenzando a marcar su propio proyecto, ¿o seguimos viendo más de la sombra de Andrés Manuel López Obrador? ¿Qué estamos avanzando y qué es lo que falta? 1-22-57-70. Vámonos ahora también precisamente hablando de temas políticos y esta ley de antimemes, que definitivamente, pues ya usted como ciudadano, pues aguas, aguas con hacer sátira, aguas con hacer humor, aguas con hacer memes que tengan que ver pues con algún funcionario o alguna institución pública. ¿Por qué? Porque usted ya podría ir a la cárcel. O sea, prácticamente ya este sentido del humor pues lo está matando Morena. Y es que al respecto, aquí en Aguascalientes ya se pronunciaron también, y ojo, están diciendo que no se trata de coartar la libertad de expresión, que esto más bien se está realizando para evitar fraudes. ¿De qué se trata, Lili Ramírez? Muy buenas noches.
1: Buenas noches, Ari, buenas noches, auditorio de La Mexicana. La llamada ley antimemes no busca prohibir los memes ni las críticas en redes sociales, sino combatir el uso de logotipos, documentos e identidad gráfica de instituciones públicas para engañar o cometer fraudes. Esto lo señaló el delegado de la Secretaría del Bienestar, Aldo Ruiz, quien expuso que ante las versiones que han circulado sobre las restricciones que implicaría la nueva legislación, los ciudadanos podrán continuar realizando memes y expresando críticas, pues dijo el objetivo es perseguir a quienes utilicen elementos oficiales para hacer pasar como legítimas comunicaciones, plataformas o documentos falsos. Escuchemos lo que indicó al respecto.
2: Qué buena pregunta, porque se está mal informando mucho. Que ya no voy a poder hacer memes, no, sí los vas a poder hacer. Y yo creo que uno cuando está en la vida pública, estás exento a eso. Y si la riegas, pues la riegas. Y si te hacen un meme, pues te hacen un meme. Y esto no es nuevo. Antes eran los caricaturistas famosos en los periódicos de circulación. Solo que antes, lo menos que cuando les afectaba, los querían reprimir, lo menos que les podía pasar era que los despidieran.
1: Sostuvo que la medida no debe de confundirse con una prohibición de memes y recordó que las figuras públicas han sido objeto de este tipo de contenidos durante distintos gobiernos. Hasta aquí con la información.
0: Muchísimas gracias, Lili Ramírez, y la pregunta la dejamos ahí. ¿Usted cree que esta reforma realmente va en contra de los fraudes por utilizar logotipos de instituciones públicas o está disfrazada para ir coartando la libertad de expresión? 1-22-57-70. Y con esto nos vamos ahora con la información nacional e internacional. Lula Reyes, muy buenas noches.
3: Gracias, Ari, buenas noches. Ricardo Monreal estima que más de 100 diputados buscarán su reelección en Morena rumbo al 2027. El coordinador parlamentario de Morena en la Cámara de Diputados, Ricardo Monreal, estimó que entre 130 y 150 legisladores federales podrían registrarse para buscar su reelección, esto como parte de la convocatoria del proceso interno de su partido. Vicente Fox menciona a Ricardo Salinas Pliego como posible figura para el PAN, además de viable la alianza con el PRI en Nuevo León. De visita en San Nicolás de los Garza para participar en la conmemoración del 87 aniversario del PAN, Fox sostuvo que las coaliciones deben resolverse conforme a las condiciones políticas de cada entidad. Rachel, se intensifica huracán categoría 3, amenaza con lluvias intensas a varios estados. La CONAGUA informó que el centro del huracán se ubicó a 390 kilómetros al sur de Cabo San Lucas. Están en estos momentos en Baja California Sur. Exalumnos entran a secundaria y matan a la subdirector. Esto ocurrió en Torreón. De acuerdo con los primeros reportes, el ataque se concentró principalmente en la zona de los baños y en el acceso principal de la institución educativa. Los atacantes, identificados como dos jóvenes de 18 años y exalumnos del plantel, que además son hermanos, ingresaron encapuchados y armados al recinto. Además, también se dio a conocer que estos jóvenes que atacaron la secundaria portaban fotos de asesinos escolares de otros países. Los jóvenes que perpetraron este ataque armado al interior del plantel educativo en el municipio de Torreón, Coahuila, llevaban entre sus pertenencias fotografías de personas que han realizado actos similares en universidades y escuelas de otros países, así lo aseguró el fiscal general del estado, Federico Fernández. Esto fue en México, pero a nivel internacional también los alumnos se desataron este día. Alumnos de secundaria agredieron a docentes con gasolina. Hay varias escuelas también vandalizadas. Varios alumnos de una escuela secundaria fueron denunciados luego de haber atacado a varios docentes de un colegio en Francia. De acuerdo con las víctimas, los estudiantes comenzaron a rociar con gasolina todas las instalaciones del recinto. Las protestas estudiantiles se extendieron en varias escuelas en Francia, dado que hay otros reportes de vandalismo dentro de los colegios. Por cierto, los actos de protesta por parte de los estudiantes en Francia se presentan por la exigencia de contar con una mayor inversión en recursos educativos. Hasta aquí mi reporte. Gracias. Buenas noches.
0: Muchísimas gracias, Lula Reyes. Y definitivamente algo está pasando con los jóvenes, porque también el día de hoy en Querétaro, rápidamente le comento que un adolescente atacó con cuchillos a 4 personas en una secundaria. Y es que los lesionados se tratan de 2 alumnos, un maestro y una prefecta, quienes fueron víctimas de este ataque de este estudiante de apenas primer grado de secundaria. Entonces, ahí le dejamos este caso también que se suma al del día de hoy de Torreón. Dígame, ¿qué está pasando con los jóvenes? ¿En dónde está quedando la irresponsabilidad para que estén cometiendo estos actos tan terribles? El tema entonces viene con las autoridades, la responsabilidad viene desde casa, tiene que ver la influencia de redes sociales y videojuegos. 1-22-5770, ya regreso.
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17: Amigos de Aguascalientes, primero de octubre, su cuate César Bono va a estar ahí. ¿Cómo va a estar? Pues defendiendo al cavernícola. Lo he defendido ya durante 21 años y se los voy a llevar a ustedes para que vean cómo

0: defiendo, doy la vida por el cavernícola. Amigos de Aguascalientes, 1 de octubre, en su teatro maravilloso, que fui uno de... Llegué a estrenar, no estrenarlo, la segunda obra que hicieron la hice yo con el señor Pompín. Señor Pompín, ahí nos vemos. Aguascalientes, su cuate César Bono los espera. 1 de octubre, a lo mejor va esta niña que se está escondiendo, pero ahí se las presento. Bye, bye.
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3: Buenas noches, Adi. Para empezar, ya no es presidente López Obrador, es expresidente. ¿Qué debe uno de modificar? Ella, saben que de antemano está defendiendo a todos de su partido. ¿Y tú sabes cuáles son?
4: Ay, Zuli, partido amistoso, más bien partido apestoso, no, hombre, ese me huele como a kermés, así como que...
5: Buenas noches, Ari Reyes. No, pues en la fiscalía, aunque haya aumento de personal, es la misma, no mejora. Yo tengo una carpeta por el delito doloso, desde hace 10 años, y ahorita estoy esperando respuestas.
3: Para empezar, sabemos de mano que la fiscalía que estaba anteriormente, nunca investigó nada, y hasta hoy no se ha sabido a cuántos oficiales han sacado de ahí. Pregúntale a la fiscal que está ahorita, ¿a cuántos han limpiado o a cuántos han sacado de ahí de la fiscalía de los que estaban antes?
6: Buenas noches, yo escucho a la mexicana. No, hombre, pues ahorita ya lo que van a decir, el señor ya no trabajaba ahí, ¿verdad? Ya la empresa ya se va a deslindar de responsabilidades. Yo lo siento así. Para poder deslindarse de responsabilidades, dice, es que él trabajó, pero ya no trabajaba. Lo solicitamos, hacía sus trabajos, como dice uno, sus chambitas aparte.
7: 8:55 de la noche. Oiga, prepárese porque Aguascalientes va por un megaforo para el 2028. Así es, el nuevo Foro de las Estrellas, pues se espera que ya comience a construirse antes de concluir este. Lucero Álvarez, nos tienes la información. Muy buenas noches.
8: Gracias, Ari, muy buenas noches. Efectivamente, confirman que la construcción del nuevo espacio, que albergará hasta 60,000 personas, dará inicio hasta que termine este 2026. Proyectan entregar un avance del 50% de la obra total al terminar la administración estatal, según lo informó el titular de Planeación, Participación y Desarrollo del Gobierno del Estado, Guillermo de la Torre Cifuentes.
9: Se va a arrancar a finales de este año, va a continuar durante todo el 27. A finales de esta administración ya el recinto va a estar arriba del 50% de avance. Ya inclusive se podrían hacer algunos eventos porque ya estaría ya habilitado como para que pueda funcionar. Y va a continuar su construcción para que en la feria de 2028, que es precisamente el 200 aniversario de la Feria Nacional de San Marcos, el recinto ya esté totalmente terminado.
8: Confirmó que estará ubicado frente a la isla San Marcos, hacia el poniente de la ciudad, con la intención de que funcione durante todo el año con espectáculos artísticos, culturales, conciertos y también con eventos deportivos. Explicó que hasta el momento se tiene planificado que sean 2 empresas las encargadas de la construcción, mismas que arrancarían, bueno, pues a finales de este 2026. Hasta aquí con la información.
7: Muchísimas gracias, Lucero Álvarez. Ahí tiene las noticias para el próximo año, que ya prácticamente van a comenzar con este foro a finales de este 2026. Llegamos al final de JLM Noticias. Muchísimas gracias por habernos acompañado. Gracias al equipo detrás de producción, a Yupi y a Gavilán. Y como siempre, gracias a usted por el favor de su atención. Se queda con Don Chemo Morales, el lujo de la radio.
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4: Amigos, ¿qué tal? Buenas, pero muy buenas noches. En la mexicana, la reina de reinas de Radio Universal. Son tres teléfonos para que marque, se comunique. Y vamos a empezar con ese tema que ya está listo. Sabré esperar con los delfines para mandarle saludo a la familia López Alonso de Margaritas, Jesús María.

adelante con evocaciones a Bonita. Ya tengo lista otra precisamente de las bonitas de la Mexicana para mandarle saludo a don Alfredo Marín de la López Portillo, la familia Cortés Cornejo, la señora Conchita de la colonia Las Flores, y Emilio Otero canta Cree.

son las nueve con 8 minutos. Gracias por estar llamando. Ya están llegando los reportes para conformar Evocaciones de Bonita esta noche. Por lo pronto, Chuyita Pérez, Rincón de Jardines de la Cruz, sintonizando ya Evocaciones de Bonita y la mando cuando dos almas cantan las hermanas Huerta.

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10: Vamos adelante, adelante con Evocaciones de Bonita. Ya se reporta el licenciado Gallo de Valle del Campanario. Esta noche le vamos a mandar con Hugo Avendaño, Ojos de Juventud.

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4: Pero adelante, adelante con Evocaciones, Evocaciones de Bonita. Mi saludo esta noche para Gela de Real de Hacienda, luego para David Junior, el Rey del Duro, Don Beto de la Relojería Zafiro, para Paco Toño de Birrería Pilo, en López Mateo, luego la señora Fátima y Rocío Castro de Versalles. Con esta canción, Un Año Más Sin Ti, la canta Javier Solís.

Pero es adelante, adelante con evocaciones. Evocaciones de Bonita. Mi saludo para don Manuel Suárez de Maravillas, Jesús María. Luego tengo más saludos para el personal de Frutería Sandoval, don Pepe, Juanita y don Víctor de la colonia Las Flores, los aguaceros de Mayo.

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17: Solamente faltan 13 minutos para ser ya, las 22 horas, las 10 de la noche, y por lo tanto le pido a la señora Celia Cruz se comunique, por favor, y mientras tanto vamos a mandarle saludo a la señora Meche Navarro, se comunica de Cartagena, luego la señora Lucha Silva, Raquelito Cardona, la señora Arcelia, licenciada Claudia Adriana, de aquí de las Américas, la familia Delgado Cruz de San Pancho, tu vida y mi vida.

pues adelante con Evocaciones de Amorita. Muchas gracias, están llegando bastantes llamadas y por lo pronto vamos a mandar el siguiente tema para Lucrecia y Georgina Rivas Rubalcaba, la familia Esqueda, Ángela de la colonia Las Flores, don Santiago Cárdenas de la colonia Obraje, don Martín Collazo del Tecón, Jalisco, luego don Juan Gaitán del fraccionamiento La Fuente, don Francisco Estrada de la Barranca y Toña la Negra Canta Cenizas.

Solamente faltan 6 minutos, solamente 6 minutos, van a ser ya las 22 horas, las 10 de la noche. Y bueno, pues ya tengo otra de las bonitas para don Ramón de la Relojería Moni, allá en San Marcos, Tocuán Ávila, de la zona centro de Santiago Quesada, del cuarto centenario, Sebastián de Lara Silva, don Beto Castillo.

de la zona centro, doctor Carlos Hernández Sánchez de aquí, este de las Américas, el profesor don Alfredo Haro del fraccionamiento La Fuente, don Rafael Hernández del cuarto centenario, y por supuesto, déjeme decirles para quién es la que sigue, háblame de amor con las hermanas Landín.

Pero adelante, adelante, adelante, estamos muy cargados, son como siempre bastantes, bastantes canciones que me están pidiendo, bastantes llamadas que estamos recibiendo, y por lo pronto para, déjame decirles para quién, Don José Muñoz se comunica de Terapias Viejas, me pide qué voy a hacer sin ti, la canta Gerardo Salinas, con saludos para Don René de Anda, allá en San Marcos, doctor Luis Miguel Chávez, Don Luis, de aquí de las Américas.

0: En Mexicana son las 10 de la noche. 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
4: Una vez más, gracias por todas las llamadas, todos los reportes que siguen llegando aquí a La Mexicana. Son tres teléfonos: 916-86-1894-0860-918-00-43, La Mexicana TV, canal 149, Star TV. Por fin, la señora Cela Cruz se comunica, me pide que la cante Eddie Gourmet, Piel Canela, para mandarle saludos además a don Saúl Sánchez, a don Sebastián Sánchez, hacia los Salcido, don Martín Arreola, don Héctor Valdés, la señora Carmela, la señora Carmelita de Trojes del Sur y la señora Margarita Mendoza de la México.

Entonces adelante, ya tengo otra bonita con Luis Alcaraz para don Armando Pérez, para Freddy García de la Salud. Luego tengo otros saludos con este tema, don Ramiro Acosta de los Insurgentes, don Raúl Tiscareño también va de la Insurgentes. Es Luis Alcaraz, bonita.

las 10 con 8 minutos. Bueno, pues ya tengo otra precisamente de las más bonitas aquí en la Mexicana para la familia Mesa Ávila, Lolita y Bonnie de Guadalajara, Jalisco, y Toña la Negra. Bueno, no es Toña, es María Luisa Landín, nos canta Aunque Tengas Razón.

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¿Alguna vez has visto un pulpo bebé? Mide menos que tu uña del meñique. 5 milímetros. Transparente, con bracitos que apenas tienen 4 ventosas. Se les llama paralarvas. Y aquí viene el problema. Hay decenas de especies del pulpo en los mares de México y cuando nacen, casi todas se ven igual. Salen del huevo tan parecidas entre sí que incluso los especialistas se confunden. Dos especies del Pacífico mexicano, el Octopus hupsorum y el Octopus mimus, producen crías con el mismo patrón de manchitas de color, el mismo número de ventosas, los mismos órganos diminutos en la piel. A ojo desnudo, podrías jurar que son la misma especie, pero no lo son. ¿Y por qué importa saber quién es quién entre los pulpos, bebé? Porque las consecuencias de confundirlos van lejos. Una mala identificación puede llevar a sobreexplotar una pesquería. Crees que estás pescando una especie abundante, pero en realidad son dos diferentes y una ya está en riesgo. También puedes sesgar los estudios de distribución. Piensas que una especie se extiende por todo el Pacífico mexicano, cuando en realidad son dos que se reparten el territorio. Los investigadores del Proyecto Pulpo, en el Sisimar del Instituto Politécnico Nacional, en La Paz, Baja California Sur, encontraron la salida. Mirarle la forma al animal y leerle el ADN. La parte de la forma se concentra en estructuras que resisten bien la conservación en alcohol y no se deforman como el cuerpo blando del pulpo. El pico, por ejemplo, esa boquita dura de quitina que el pulpo usa para romper conchas y comer. La mandíbula superior y la inferior tienen formas distintas según la especie. Y luego está la rádula, una lengua rasposa con dientecitos microscópicos cuyo tamaño y forma varían de especie en especie. Cada una tiene su propio diseño, como una firma. Pero cuando la firma no alcanza, entra la genética. Existe algo llamado código de barras genético. Los científicos extraen un fragmento de ADN mitocondrial del pulpo bebé, un gen específico que se conoce como COI, de apenas 650 pares de bases. Lo secuencian y lo comparan con bases de datos internacionales donde están registradas miles de especies. Si la secuencia coincide, ya saben quién es. Así, dos paralarvas que se ven idénticas bajo la lupa pueden revelar que pertenecen a linajes distintos, emparentados sí, pero especies diferentes. La genética lee lo que el ojo no alcanza. Ahora, científicos trabajan con otra especie, el Paroctopus digeti, aplicando la misma combinación de lupa y ADN, para entender qué pasa con los pulpos del Golfo de California en sus primeros días de vida. Porque en el mundo de las paralarvas, lo que ves no siempre es lo que hay. Y a veces, para conocer la identidad de algo tan pequeño como una uña, hace falta leer las instrucciones que lleva escritas por dentro. De apenas 650 pares de bases. Lo secuencian y lo comparan con bases de datos internacionales donde están registradas miles de especies. Si la secuencia coincide, ya saben quién es. Así, dos paralarvas que se ven idénticas bajo la lupa pueden revelar que pertenecen a linajes distintos, emparentados sí, pero especies diferentes. La genética lee lo que el ojo no alcanza. Ahora, científicos trabajan con otra especie, el Paroctopus digeti, aplicando la misma combinación de lupa y ADN, para entender qué pasa con los pulpos del Golfo de California en sus primeros días de vida. Porque en el mundo de las paralarvas, lo que ves no siempre es lo que hay. Y a veces, para conocer la identidad de algo tan pequeño como una uña, hace falta leer las instrucciones que lleva escritas por dentro. Esta cápsula fue elaborada

Algo tan pequeño como una uña, hace falta leer las instrucciones que lleva escritas por dentro. Esta cápsula fue elaborada con información de Ciencia UNAM y del proyecto Pulpo del Sisimar IPN a cargo del doctor Arellano Martínez. Un guión de Leonardo Santiago con información del portal Ciencia UNAM. Les saluda Mónica Genis.

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8: Y no me queda la menor duda, son los caminos de la vida que nos llevan de la mano de La Mexicana todas las noches. Y le mando mi saludo a la señora Berta Lara. Comuníquese, señora Berta Lara. Y luego ya tengo lista para don Lino Martínez, para Lino Mateo de Lomas de San Jorge, don Andrés Ramos, don Juan Luján, don Hugo Esparza de la colonia Las Flores, Quinto Patio, Cante Milotuero, además para Mario Becerra, se comunica de Loma Bonita.

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18: Solamente faltan 25 minutos para que sean las 11 de la noche y espero más reportes. Son tres teléfonos, una sola frecuencia, 91.3 FM. Bueno, pues ahora la señora Tere Montoya se comunica de Fraccionamiento Norte, me pide con Los Bribones, mi vice.

gente. Tengo más saludos a Asunción Quesada de Villas de la Cantera, la señora Malena de la Colonia Obraje, Gorditas, don Ramón, don Pedro Esparza, la señora Alicia de Versalles, Manuel Reyes de la Colonia Las Flores, luego don Antonio Márquez, Carolina Valdés, Valadez más bien, don Daniel Medina de Santa Anita.

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4: Pero adelante con Evocaciones de Bonita. Vamos con otra, precisamente una de las bonitas para mis saludos, don Pepe Martín del Campo, de Menudos Meche, en Poder Legislativo, personal de Taquitos de Hígado, don Pepe de la Colonia Las Flores, luego don Amado, Remy y Estela de la Senaduría Mari. Y luego tengo otro saludo de oficiales para quien la señora Berta Lara se comunica de Miradores, me pide presentimiento con los hermanos Martínez Gil.

Solamente faltan 11 minutos, van a ser ya las 23 horas, las 11 de la noche. Rápido que se nos va el tiempo, rápido que se nos va la vida, pero quedan los recuerdos que llegan precisamente con evocaciones de abuelita. Bueno, para la que sigue, para la señora Malena Muro del Ojo Caliente 1, la señora Luz María Gaitán del Cerrito de la Cruz, luego don Gustavo Araiza Chayito Velázquez, de donde se comunica, de Margaritas, Jesús María, me piden las tres cosas, la canta Pedro Infante.

Solamente faltan 8 minutos, van a ser ya las 11 de la noche. Ya vamos con otra precisamente de las bonitas para mandarle saludo a don Octavio Márquez de aquí de las Américas, don Raúl Pedrosa de la colonia Las Flores, la señora Emilia del fraccionamiento La Fuente y Libertad, la mar que canta cuando me vaya.

5 minutos, van a ser ya las 11 de la noche. Estamos llegando ya prácticamente al final de Evocaciones de Bonita por esta noche, pero ya saben ustedes, son tres teléfonos: 916-8618, 994-0860, 918-0043, La Mexicana TV, Canal 149, Star TV. Y vamos con el último saludo para José Antonio Carrillo, de don José Manuel Padilla, de la colonia Las Flores, don Alejandro Medina, la señora Mari de la Tomatina, con ese tema: Quiero Verla, canta Víctor Iturbe, el Pirulí.

0: En Mexicana son las 11 de la noche. 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
1: Buenas noches, mi Yupi. Oye, a ver si me puedes complacer con una canción del grupo Coraje, una que se llama Alguien se quedó llorando. Con saludos para toda tu audiencia. Gracias y que tengas excelente noche.
2: Ándale, pues gracias, qué amable. Con eso arrancamos, Grupo Coraje. Alguien se quedó llorando. Bienvenido, segunda emisión de complacencias del día de hoy. A través de la número uno, la mexicana 91.3 FM.

0: Para tu mami, tu esposa, te manda a saludar el chino. Gracias.
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3: Muy buenas noches, mi querida familia. Les doy la bienvenida a este su programa nuevamente de Cura para el Alma. Hoy en este horario 11 de la noche, aquí estamos totalmente en vivo, querida familia. A todas las personas que a esta hora de la noche nos acompañan, escuchan nuestro programa, recuerden que es un espacio para lectura de tarot, para escuchar esos relatos de aquellas personas que nos han visitado, también las personas que se comunican, y también aprovecho para realizarles la invitación a estos oyentes que nos acompañan a esta hora, que se comuniquen, reciban un consejo, una orientación, una lectura de tarot totalmente gratis, y pueden justamente resolver ese tipo de problemas con el apoyo correspondiente, el acompañamiento para que puedan justamente resolver esos detalles de la economía, detalles del amor, detalles de la salud, también algunas sensaciones paranormales, cosas extrañas que ustedes consideren que están ocurriendo en sus vidas. Es el momento para llamar, comunicarse, compartir esa historia, recibir una orientación. Lo mejor de todo es que es gratis. Pueden comunicarse las 24 horas del día, los 7 días de la semana. Aquí estamos para servirles.
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3: Muy buenas noches, mi querida familia. Entonces, como les decía, ya tenemos una llamada en este momento totalmente en vivo. Muy buenas noches. Deme, por favor, su fecha de nacimiento.
5: 10 de noviembre del 80.
3: 10 de noviembre del 80. Bueno, hija, al parecer ustedes pues estaban experimentando algunas situaciones paranormales en casa, ¿no? Algo extraño.
5: Pues hace como 2 años, yo en la casa que vivía anteriormente, me perseguía una lechuza y yo oía sonidos raros, que me hablaban, me agitaba al subir la escalera y me senté un poco mal.
3: Ok, hija, ¿y usted qué sentía?
5: Nada más me chisteaban. Y oía que mi nombre, que me hablaban Mari, Mari, y volteaba y no era nadie.
3: Bueno, hija, yo aquí veo en sus cartas que pues se han presentado dolores de cabeza, veo que usted ha sentido asfixia, siente usted malestar, y lo que yo percibo es que esto tiene que ver con una expareja de usted, por eso usted siente que le cortan la respiración, siente que alguien la está acechando. ¿Ya había solicitado usted ayuda o atención con otra persona?
5: Exactamente. Pues
3: veo que no le han podido dar un buen resultado, ¿no?
5: No, no me fue como yo esperaba.
3: Bueno, hija, compártanos a todas las personas que estamos en este momento en vivo escuchando sus palabras. ¿Cómo fue su experiencia? ¿A dónde fue? ¿Qué fue lo que le pasó? ¿Le pudieron responder con lo que estaba experimentando usted?
5: Me llevaron con una señora que curaba. Y ella me dijo que como yo había tenido un problema con una tía del muchacho con el que yo andaba, ella me dijo que había sido esa persona, pero nunca me dijo, nada más me dijo, ¿tú tienes problemas con una persona morena, así está? Le dije sí. Entonces me curó y me dijo, te voy a curar 3 veces Para la próxima vienes y vas a sentir mejor y no, o sea, yo sentí igual, yo no veía mejoras y pues la verdad mejor me retiré y ya no volví. Después me llevaron con otra persona, y esa persona me dijo que me tenían amarrada de las manos porque yo quería estudiar, yo me quiero superar, nada más que no puedo. Y esa persona me dijo que me tenían amarradas de las manos y tampoco me ayudó para nada. Después me llevaron con otra persona que leer cartas, el tarot, todo eso. Y también me fue mal, me puso de lo peor. Y pues la verdad, no sé qué hacer, me siento desesperada porque al muchacho yo, bueno, ahorita tengo un mes que no lo veo ni nada de eso, pero cuando lo veo me, como que si me tuvieran, ay, no sé, me siento como atada a él, o la verdad me siento desesperada, no sé ni qué hacer.
6: Claro, usted siente que todavía quiere mucho a esa persona y que sin él no puede vivir.
5: Exactamente.
6: Bueno, hijita, por favor póngame mucha atención, también los radioescuchas a esta hora de la noche, escúchenme muy bien. Cuando alguien se enfrenta ante una situación de brujería que está generando justamente ese tipo de situaciones, tanto físicas como exteriores, digamos, del lugar donde yo estoy, de lo que siento, lo que percibo, se trata de un trabajo de brujería, de mala intención, un amarre. Entonces, si esta persona no quería que usted se alejara de él, o quiere buscar algo por un beneficio, o algo que todavía esté en el interés de esta persona,
5: exactamente,
6: que esté en usted, pues va a buscar la manera de cómo hacerlo y se va a apoyar en la brujería. Ahora que usted toca el tema de que justamente tuvo malas experiencias, yo también le digo a las personas que nos escuchan a esta hora de la noche que tengan mucho cuidado, porque si ustedes no se dirigen, buscan un lugar donde puedan ser atendidos con seguridad por personas profesionales preparadas, pueden correr el riesgo de que pierdan el tiempo y que no puedan resolver nada, como es el caso de la hija que hoy se está comunicando con nosotros. Entonces, por ejemplo, nosotros tenemos presencia en radio, en redes sociales, durante ya más de un año, llevamos mucho tiempo en esta bella ciudad de Aguascalientes. Muchas personas han recibido nuestro apoyo y han visto un resultado. Entonces, por eso yo les recomiendo, mi querida familia, que ustedes busquen la forma de cómo recibir ese apoyo ante estas situaciones con personas profesionales que puedan comprometerse y cumplir con su palabra al brindar un resultado. Entonces, mi querida hija,
5: ¿sí me puede dar su dirección, por favor?
6: Sí, mire, ya le voy a compartir la dirección fuera del aire y le voy a dar algunas instrucciones para que por favor la siga mientras podamos vernos en persona. Y le hago la invitación a las demás personas que nos escuchan en este momento que se comuniquen

0: salgan de dudas, que reciban una orientación y que puedan resolver estas situaciones también.
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0: Bueno, bueno, mi querida familia, vamos llegando una vez más al final de este su programa Cura para el Alma, totalmente en vivo. 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
5: Estamos de regreso, 449-122-5770. Mándame su audio, WhatsApp para complacerle con todo gusto. 11 de la noche ya con 17 minutos, 11:17. Oiga, por cierto, hoy que estuvo el amigo vocalista de Samurai, Huracando, hubo con el Chery Camacho. Qué bárbaro, qué padre entrevista se tuvo el día de hoy. Mañana Foner también con Javier Torres, de los rehenes de Javier Torres. Y es este sábado, ese gran baile espectacular por allá en Los Lobos. Por allá nos vemos, el creador lo permite. ¿Sale? Ándele pues. ¿Qué pide la gente?
6: Mi Yupi, buenas noches. Le hablo al Tildivo de acá del establo del Molino. Andamos en la ordeña. ¿Me puede complacer con Linda India de Tropicalísimo Apache? Y yo escucho La Mexicana y no le cambio. Con el Yupi Macías.

0: Pedro Infante, para toda la región de Jesús María en esta nochecita lluviosa. Muchas gracias.
1: Buenas noches, Yupi. ¿Me podrás poner semáforo rojo, por favor? A la familia Rebeldes de Luna, para mis hijos que trabajan de noche, para ti que siempre me complaces. Gracias, Yupi, Yupi.
2: Yo escucho las complacencias con Juan Carlos Macías. ¿Sería tan amable de ponerme la canción de nobleza de don Javier Solís, amigo? Yo escucho la 91.3 con Juan Carlos, el Yupi Macías. Gracias.

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1: Ese es mi hijo.
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3: 11:34 ya, muy buenas noches, 11:34. Le mando el saludo a mi señora madre Margarita Rodríguez de la Barranca Barranquilla, familia Macer Rodríguez, gracias. Y vámonos, ¿qué pide la gente? A las 11:34, 449-122-5770.
4: Buenas noches, mi Yupi. ¿Me puedes conversar con una canción?
3: Buenas.
4: De los Renes. Saludos para todos los que nos escuchan hasta ahora. Gracias, saludos, mi Yupi.
5: Yo escucho La Mexicana con el Yupi Yupi. Por favor, un saludote para mi esposa que me acompaña aquí en el potable, que la amo mucho. Todos los taxistas de la noche. ¿Puedes complacer con la canción de Un Besito Cachichurris de Daniel Luna? ¡Chao!
6: Por favor, ¿me puedes comprar con una canción del Grupo Innovación? Mañana que ya no esté. Muchas gracias. Buenas noches. Saludos.
7: Buenas noches. Quiero escuchar La Mexicana. ¿Me podría complacer, por favor? Desde que Dios amanece. Muchas gracias.
3: ¡Auch! Ellos estarán pasado mañana en los globos.

Muchísimas gracias, soy Juan Carlos Macías el Yupi. Cuídense, está lloviendo muy fuerte sobre Aguascalientes, al menos esta parte de la ciudad. Cuídense, por favor. La cita mañana 7 p.m. y 11 de la noche, segunda emisión. Gracias. ¡Aus! ¡Aus! ¡Aus! 11:46.

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8: 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Acompáñanos.
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10: Hoy vamos a preparar una tecnología doméstica, que es una excelente alternativa a los productos industrializados. Pasta dental. Además, es una receta validada por el Laboratorio Nacional de Protección al Consumidor.
8: Antes de comenzar, te compartimos los ingredientes que vamos a necesitar. 3 cucharadas de agua purificada, 2 cucharadas de glicerina pura, 2 cucharadas de lauril éter sulfato de sodio, media cucharadita de carboximetil celulosa, 1/4 de cucharada de carbonato de calcio, 1/4 de cucharada de mentol y 6 gotas de esencia de menta.
10: Ahora, los utensilios que debemos tener a la mano son una cuchara sopera, una cucharita cafetera, un tazón pequeño de vidrio, un tarro pequeño de plástico con tapa y un batidor de globo. Una vez que tenemos todo listo, vamos al procedimiento.
8: En el recipiente de vidrio, comenzamos vertiendo agua purificada, la glicerina y el mentol. Mezclamos con ayuda del batidor de globo hasta integrar los ingredientes. Sin dejar de mover, agregamos carbonato de calcio y la esencia de menta.
10: Después, incorporamos el lauril éter sulfato de sodio y agitamos suavemente hasta que se disuelva por completo. Poco a poco, añadimos la carboximetilcelulosa lentamente sin dejar de mover, hasta obtener una mezcla homogénea y con una consistencia más sólida.
8: Por último, envasamos la pasta dental en el tarro, tapamos muy bien y etiquetamos con la fecha de elaboración y de caducidad. En este caso, esta pasta tiene una caducidad de 6 meses y rinde aproximadamente 63 gramos o bien 50 mililitros.
10: Es importante que tomes en cuenta algunas recomendaciones de uso. Este producto no debe ser utilizado por menores de 6 años. En el caso de niñas y niños mayores de 6 años, puede sustituir el mentol por esencia de cereza. Si tienes sensibilidad dental, recuerda consultar previamente a tu odontóloga u odontólogo. Para conservar mejor el producto, te recomendamos mantener el recipiente bien cerrado, en un lugar fresco y seco y fuera del alcance de niñas y niños. Recuerda que todos los ingredientes que utilizamos en esta tecnología doméstica pueden encontrarse en establecimientos donde vendan productos de cuidado personal, belleza o cosmética, también conocidos como droguerías.
8: Preparar tu propia pasta dental en casa tiene varios beneficios. Requiere pocos ingredientes, son fáciles de conseguir, tiene certeza sobre su origen y además representa un ahorro económico. Incluso esta receta puede ser el inicio de un nuevo emprendimiento.
10: Anímate a preparar tu propia pasta dental y etiquétanos en Instagram usando el hashtag Tecnología Doméstica Profeco.
8: También puedes consultar esta tecnología doméstica en nuestro canal de YouTube, Profeco TV.
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1: Y vamos. En La Mexicana ya las 3:02, estamos listos, preparados en esta madrugada lluviosa, 17 grados la temperatura en este 2 de octubre. ¿Qué dice, Mondao?
2: Aquí reportando el peluche de Panadera La Española, hace de los temerarios, un día sin ti, un saludo de patrón, la cita panadera para Jesús López, chocolate de Nissan, Toño López, Toño Esqueda, el muñeco, el Abraham, el Santana, el Paisan, el Killing, el Kirin, compa Gacero, el Gato, los Mares, el Tonga, el Roxy, los de JTM Romo, Bimbo, Nissan, Coca-Cola, aquí mis compañeros de Panadera La Española. Azul, Polo, Chicalis, Paisa, Chicloso, los de la panadería La Única, Pepe Capu, Pepe Califas, Pepe Luberiano, Alejandro Arévalo, y toda esa gente que anda atrás de un volante, que Diosito me los cuide y me los bendiga. Chao, chao, chao.
1: Perfecto, me imagino que se refiere a la canción que se llama Mi Vida Sin Ti, de los Temerarios, Mi Vida Sin Ti. Bueno, ya está por acá. Buenos días, amigo, de la canción de Ladrón de Buena Suerte de Bukis. Para el Beni de 337 de Sureña, por favor. Buenos días, amigo Day, saludos a todos con la canción Que Vuelva de Horóscopos. Saludos a todos los que ya están escuchando La Mexicana. De esta manera comenzamos.

Las 3:06 en la mexicana para ti, amigo Day. Saludos, familia Cobos Murúa, Martínez Martínez, la canción de las cuatro velas. Saludos para Karina Martínez, de Diego Cobos, que escuchamos en la salida a Calvillo. Maneje con mucha precaución, porque tal vez va a durar unas horas más, si no es que todo el día la lluviecita.

0: 3:10 en la mexicana, tenemos llamada, pásemela en este momento, la mexicana, muy buenos días.
1: Buenos días.
0: ¿Quién nos llama?
1: Ana María.
0: Bienvenida, ¿qué canción le vamos a mandar?
1: La de los rieleros.
0: Ajá.
1: Voy a llorar por ti.
0: Muy bien, ¿algún saludo?
1: Pues para todos los que escuchamos la mexicana.
0: Ajá.
1: Y para ustedes que es tan amable y complacer.
0: Muchas gracias, se la mandamos con todo el gusto del mundo, ¿eh?
1: Gracias.
0: Para servirle, excelente madrugada de viernes 2 de octubre.

0: Que se nos va a descuajaringar, Mondao.
1: Todavía estoy joven.
0: No, hombre, ¿qué va a estar joven usted, Mondao?
2: No, bueno, quiero la canción de La Vuelta de Samurai, Panadería Santa Cecilia, Bartiburón, Panadería también Delgado, para todos los panaderos. Quiero esa, por favor.

Días, buenas y saludos a los de las panaderías 28 Español, Alteza de las Ánimas, con la canción de Fue Mentira de los Huracanes, por favor. Me da buenos días, a ver si nos complace con la canción de Trapeaste Conmigo de Mojado, gracias.

0: Bueno, ya mi Tony, quiero que me hagas algo, pasarme con la canción El Queso de Nuevo León con Los Invasores de Nuevo León. Ahí para escucharla, mi Tony. Y para usted que está nomás de complacerme. Gracias, que tenga buen día, mi Tony.
1: Perfecto, ya está programada. Ahorita sale, sale. Ya a las 3:20 en la mexicana, 3:20. Pasada las 10 de la mañana, tan

Buenos días, José. Yo escucho a la mexicana antes de que cante el gallo. ¿Me puede complacer con la de Napoleón de Vive para mi hermano que está en el cielo, de parte de Toñita López? Y vamos. Y un beso de mandado. Bonito día.

Las 3:29, buenos días, Mega Bay. Complázcanos con la canción de La Loca para todos los que ya están en sintonía. Y por favor, un picolete del Mondao de parte de Lupita Muro, ¿eh?

10:32, pero sí, Aspiga Day, a ver si nos complace con la canción de Los Acosta, una chica sin alma, para mi esposa Betty, de parte de su amigo el Balú, y te amo, mi Balú.

Buenos días, compadre. Espero que estés bien. ¿Me podrás poner el semáforo rojo, por favor? Para la familia real de Luna Prata, que siempre me complaces. Gracias, la comadre. Escucho a la mexicana mañana, tarde y noche, madrugada. Gracias, compadre. Buen día. Buen fin de semana.

Hey, buenos días, Big Day. 3:40 para si le manda las mañanitas a la supervisora de la querida Polo Sambor, que ayer fue su cumpleaños, pero se quedó dormida. Que el Mondao le mande un picorete. A ver, Mondao, mañanitas y un picorete, oiga.

0: Dice por acá, écheme un WhatsApp.
1: Buenos días, mi Tony, por favor, ¿me puede poner la canción de Corazón de Papel con Diego Verdaguer? Con saludos para el Peluche, los compañeros de La Española, para los panaderos de Las Ánimas, los panaderos de La 28, para usted, mi Tony, que es tan amable en complacernos, y todos los que están laborando en La Mexicana, en el edificio inteligente. Gracias, mi Tony, que pase un feliz viernes, viernes primero de mes, y que el abuelo nos mande su picorete. De parte de Toño Esqueda, panadería artesa.
0: Bueno, sería viernes 2, ¿verdad? O sea, sí es el primer viernes del mes, pero es viernes.

buenos días, señor Tocuday. ¿Me puedes complacer con el tema Candilejas de Super Sammy? Saludando para los amigos de la panadería española, para los de la panadería Mares de aquí de La Barranca, y para todos los que están detrás del volante en esta madrugada lluviosa. Y muy especialmente para mi señora esposa, Juana María Esparza Sosa, de parte de Alejandro Arévalos, el uberiano. ¡Uy, uy, uy!

Se los complace con la canción de los plebeyos Caballo Loco. Saludos a todos los que estén en sintonía de para el Zaguayo, del tío Teddy, Búho, el Vaquero y compañía, de parte de Pablo Santos.

Vámonos, vamos a ponerle ambiente, mi cutey de la radio. Ya basta de tanta romanticismo. Vamos a ponerle sabor al ambiente. Porque te pongas una pinche cumbiona de Tropicalísimo Apache, mi cutey. La de viento, porfas, que andamos acá en la Forest River de Goshen, Indiana. Ahí te mandamos saludos, mi cutey. Y arriba los de Aguascalientes, hijo.

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2: Y vámonos. En la Mexicana 4 en punto, amigo de saludos Orba Taxis de Aguascalientes de parte de David Reynoso con la canción de Sin Fortuna.

0: Las 4:02 tenemos llamada. Pásemela en este momento la mexicana. Buenos días.
1: Buenos días, señor Tony.
0: Bienvenida, señora Elia. ¿Qué canción la vamos a mandar?
1: Dime una mentira.
0: Muy bien, ¿algún saludo?
1: Pues para mi hija, alguna Verona Sánchez.
0: Ajá, perfecto, claro que sí.
1: Para las personas que les gusten mis canciones.
0: Claro que sí, pues se la vamos a mandar con todo el gusto del mundo, ¿eh?
1: Gracias, señor Tony. Que Dios lo cuide y lo bendiga.
0: Gracias a usted, muchos saludos, muchas bendiciones en esta mañana, ¿eh? 4:03.

Day, Raimundo Delgado, desde Ciudad Inundada, perdón, ahí esos 28 de Tex, March, Versa, y de esos 36 de Logar, Transport, y demás cosas ahí enfrente a Lala. Oiga, por ahí, los hermanos Ayala, alias Humildes, llama el triste. Se le encargo, señorito. Gracias. Señorito, que Dios me lo bendiga y me lo ayude. Escucho Radio Mexicana, no le cambio. A la orden del día. No le cambiamos.

0: qué chulada, ya las 4:08 en la mexicana, en el 91.3, 449-9257-70, 449-122-5770, para saludarle, para complacerle, a partir de este momento y hasta las 6 de la mañana, Estamos a 17 grados, se me hace un poco extraño que no suba la temperatura o que no baje, está permanente.
1: Raimundo Delgado, desde Ciudad Inundada, perdón, ahí esos 28 de Tex, March, Versa, y esos 36 de Logar, Transport y demás cosas ahí enfrente a Lala. Oiga, por ahí, los hermanos allá, Lala, es humilde, se llama el triste.
0: Cercado por tu amor de Apache, ahorita la buscamos y se las mandamos ya a las 4:09 en esta, pues muy fresca, muy lluviosa madrugada acá en Aguascalientes, ¿eh?

Buenos días, Big Day. Ahora se nos complace con la canción del papalote de Tropicalísimo Lobo. Para usted, para el abuelo, para don Alex Cuellar, para don Javiercito Esquivel, para el sinaloense, para el detective, para el cara de pasita.

0: vámonos, mi puta, y complácenos con una bonita canción. No te hago falta, Diana Gabriel. Con saludos para Café Burke, los ponen en Peñas de la 17, Jacinto Vázquez, con el peludo, con el taquero de curtidores, Maquete Palo Alto, y en especial para Doroteo el Vaquero.
1: Con mucho gusto, dice para ti, Andy Gray, la de los dos carnal, los dos carnales, ¿sabes amor? Ah, caray. Bueno, déjeme buscarla, si la tengo, se la mando. Porque tengo Sabes Amor con los García Brothers, ¿verdad? Pero Sabes Amor con los dos carnales, déjeme buscarla, si la tengo se la mando. Para Víctor Valdés, Diego Valdés, mi sobrina Adriana, sus hijos Liam, Nicolás, Severado Torres y un picorete del Mondá.

Este amigo de Buenos Días dice, señor Tony Placent, señorito, oiga, señorito, por favor, y aunque le cueste más trabajo, señorito Godet, la canción de Nubes de Algodón de Liberación,

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2: A ver si ustedes como gente de llegó borracho. Para toda la banda de Donald Trump, que estamos con todas las actitudes de la próxima noche. Saludos, mi

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0: Mire, buenos días, ahora si nos puede complacer para todos los ordeñadores de granjas Fátima, la canción de la preciosa Magdalena de Liberación, por favor, mi good day. Va para allá con muchísimo gusto, ¿eh?

0: Buenos días, Today. Buenos días, Today. Un saludito para la panadería Don Inés del Merito Villa García, Zacatecas. Claro que sí, y un saludito para Elvich. Y un saludito para Marchante Viejo, que ya está esperando abrir el autolavado. Complácenos con la canción del Invencible de Rieleros del Norte.
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Muy buenos días, señorito Tony Goodday. Aquí reportándose el amigo Sergio desde Chicago para saludar a todos los que ya están en sintonía de La Mexicana, la que alegra las mañanas con el señorito Goodday, que siempre nos complace y nunca nos falla. A ver, quería ver si me complaces con una canción de El Charro Avitia, creo se llama Los Camperos, ahí para saludar a todos esos que ya estamos bien pilas aquí en la jornada de este bendecido viernes. Y pues, que le echen ganas, ánimo y bendiciones para ti también.

0: Buenos días, amigo Day. ¿Me puedes complacer con la de 2 en 1 de Mr. Pivo, por favor? Ahí con saludos y bendiciones para todos los locutores y todos los radioescuchas de La Mexicana. Muchas gracias.
1: Con muchísimo gusto, ya a las 4:37.

0: Gure, muy buenos días. ¿Me puedes poner la de un día a la vez, por favor? Que tenga bonito día, Dios lo bendiga.
1: Gracias, comadrito. Entonces te la mandamos con todo el gusto del mundo, amigo. De buenos días. Ahora sí nos complace con la canción que se llama Chiquitita de los Alamiños. Mire, con los Alamiños no creo tenerla, pero déjeme ver si se ahorita la doy una esculcada, a ver si la tenemos. Si no, a ver con quién se la mandamos, ¿eh? Amigo, de la de Ahora Entiendo de Joan Sebastián, por favor.

Buenos días, Mega Day. Ahora se nos complace con la canción de Si Yo Fuera Él de Mojado, acá en Iowa, escuchando La Mexicana. Muchísimas gracias de parte de Ivonne Arbizu.

0: Buenos días, güey. Buenos días, Dominicana. Muy buenos días. Saludos cordiales. Aquí en el desfile, de aquí de los accidentes, de aquí de la 45 Sur. Aquí hay dos accidentes. Uno para el norte y uno para el sur. Bueno, está bien. Ahí estamos. Échenle ganas de ahí, échenos el patachuecas. Échenle, buenos días.
1: Good day, señorito, good day. Good morning por la mañana. Compláceme con una canción, la de una guitarra llora de los temerarios.

4, buenos días, 02 para los Campos Zacatecas, para la familia Sabas Ibarra, Montoya Valadez, con la canción de la banda Pachuco, la de mitad tú, mitad yo. 02 para la señora Alicia Arenas Romo y don Jesús Santos, ya en sintonía.

0: Gusto, Buda, y buen día. ¿Puedes poner la canción de Arriando la Mula? Nada más para oírla. En este viernes tan fresco, tan sabroso, tan lluvioso. Gracias, buen día.
1: Tony, yo escucho a la mexicana, Tony. Y acá desde Cincinnati, Tony. Acá desde Ohio. El corrido de los hermanos del Fierro con los cadetes de Linares. Y muchas gracias y saludos a todos los que escuchan esta gran estación. Que ya nosotros ya vamos rumbo al trabajo, Tony. Y muchas gracias. Que Dios te bendiga.
2: Gracias infinitas. Déjeme buscarla. Si la tengo, se la mando.

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3: Y vámonos, vámonos, vámonos, vámonos, vámonos, vámonos, vámonos, vámonos, vámonos, vámonos, vámonos, vámonos, vámonos, vámonos, vámonos, vámonos, vámonos, vámonos, vámonos, vámonos, vámonos, vámonos, vámonos, vámonos, vámonos. En la Mexicana, ya a las 5 en punto, mi Good Day, por favor, la den la misma cama y bendiciones. Mi Good Day, la chica de la boutique, para toda la gente de la Mexicana.

Buenos días, Vega Vega, para si nos complace con la canción de Ese Chico Es Mío. Saludos antes que cante el gallo de parte de Luis Díaz. Vega Vega, complázcanos con el beso del Huitlel Paso. Sí, el beso del Huitlel Coche. Y un picorete del Gran Mondao, por favor. Saludos a todos los repartidores de Pan Fiesta, Parameño David y Raúl de la Panadería Monsi.

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0: Dígale al mundo que nos mande un picorete para empezar el día alegre y complázcame con una canción, con esa de los Tigres, no usted, con esa la de América, creo que se llama América, soy yo, y al rato nos vemos para escuchar tantita madre.
1: Diego, Diego, un saludo para los clientes de las pandas de Campestre y para los dos de Santos Tobal con la canción de El Hombre de Negro. Por favor, Day.
2: Va para que con gusto, buenos días, amigo Day, la de Rumores de Joan Sebastián, por favor.

0: Tony, ya escucho a la mexicana. Buenos días, aquí andamos ya empezando a laborar. Un poquito tarde, 10, 15 minutillos después de la hora. Un saludote para toda la banda que nos está escuchando. Igual para todos los videotaxis, todos los mayatones videotaxis.
1: Buenos días, mi good day, Pantera de Vida, media Julián Álvarez. Así nomás, échale.
2: Va para ir con gusto, amigo de Buenos Días. Ahora sí nos complace con la canción de la Vuelta de Samurái para todos los Rincón de Romos, todas las muchachas del primer semestre de la carrera de agronomía del Itel El Llano. Con gusto, saludos, y esa ya la pusimos, ¿eh? Amigo de Buenos Días, ahora sí nos complace con Dique Volverá de Temerarios para todos los de Turística Sureña y Transporte.

Amigo de Buenos Días, saludo desde Jesús María de parte del Troniquis con la canción de Mil Cartas de la Ráfaga. Amigo de Buenos Días, algo de Temerarios, botella envenenada, por favor. Amigo de la del contrato, saludos a la familia García Hernández. Amigo de la de Ana Gabriel, ven a ver llover de parte de Gonzalo Alonso. Buenos días, señorito Godey, complázquenos con Suave y Tierno. Y les comparto a ver qué está pasando en la 45 Sur, mucho tráfico.

0: Buenos días, Tony. Espero que te encuentres bien de salud. Todos los que escuchan a la mexicana, te pido por favor que me complaces con la canción de Me Voy a Ir de Los Muertos.
1: Con mucho gusto para ti, amiga, de saludos a Carlos, Dani, Brandon, que apenas llegó. Acá escuchamos en la panadería Los Tres García de Rincón, con la canción del martes, Me Fusila. Amigo de buenos días, saludos a mi madre, Ramona Guevara de Luna, de parte de su hijo, el

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0: Buenos días, saludos a todos los barrios del barrio de madrugadores, con todo el gusto del mundo. Puedes complacernos con la canción de ¿Por qué callarnos de los Bukis? Gracias, definitivamente el mejor programa, gracias.

0: Carlos Delgado, de parte de Montibay. Saludos para mi camarada del Toro, ahí si se puede. Y ahí se me fue poner la canción de las cantinas que son mi primavera. Saludos y que tengas un lindo día.
1: Buenos días, me voy a ir escuchando la mexicana. ¿Me puede contar con una canción de Brindis, si no de los rehenes, al pueblo de Lugay? Saludos, que pase un buen día. De un tiempo.

5 amigos de Buenos Días, saludos a Israel Palomino de parte del Chema del 328, decía, a las 10 de la mañana, bueno, pasadita a las 10 de la mañana tendremos Tantita Madre, últimos boletos de banda Cuisillos, del baile de los rehenes, vales de fajitas de Cinépolis y

Saludos con la canción de Como Quien Vive una Estrella para Erika Arcos de parte de la señora Berta. Muchísimas gracias por estar en sintonía. Mi querida, saludos para Gaby del 3 del 306, el Chucho del 434 de parte del Pillo del 448 de Hidrobús. Saludos, buenos días a todos los transportes Hermer de parte del ingeniero Rafael Merchan.

Las 5:53, gracias infinitas. Por el momento me despido. Soy el señorito Gudey. Así búsquenme en mis redes sociales, se lo voy a agradecer bastante. En TikTok, en Instagram y en Facebook, señorito Gudey. Señorito Gudey. Señorito Gudey. Así encuéntrenme, regáleme un. Sígueme y regáleme un comentario en los videos que subimos todos los días. ¿Sale? Gracias, se quedan en la nota roja y nos escuchamos pasada las 10 de la mañana en Tantita Madre. Vámonos, Mondao.

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0: Son las 6 de la mañana en punto. Bienvenidos a la Nota Roja en esta mañana de viernes, fin de semana. Le estaremos dando a conocer: espantosa muerte tuvo un soldador de 64 años de edad al explotar una pipa al sur de la ciudad en el parque industrial Altec. Su cuerpo salió disparado, totalmente desmembrado por la fuerte explosión. Además, accidentazo en la 45 Norte. Un camión con 16 pasajeros choca contra una pipa de leche y sale del camino de manera aparatosa. Y otro más que se acaba de suscitar esta madrugada, esta mañana de viernes, allá en la 45 Sur. Incluso se están reportando personas prensadas. Esto sucedió en el entronque al aeropuerto. Un quid se metió debajo de un tráiler. Esto y mucho más en el ámbito local. En el ámbito nacional también tenemos un adelanto, un avance de la información de alto impacto con mi compañera Lula Reyes. Adelante, Lulita, muy buenos días.
1: Gracias, Oso, buenos días. Hayan 7 cuerpos en Morelos, todos tenían huellas de violencia. Jefe policíaco sobrevive a una emboscada en Poza Rica. Hay un muerto y 2 heridos. Además, en Nuevo León, otra jornada violenta, masacran a una familia en el municipio de Montemorelos. De esto y más hablaremos en detalle un poco más adelante.
0: Muchísimas gracias, Lulita. En cuestión de unos minutos regresamos contigo la comunicación para comenzar a desglosar toda la información nacional. Teniendo todos los frentes cubiertos de la información, esto y mucho más esta mañana de viernes a través de la Nota Roja. Siendo las 6:03 a.m, le damos la bienvenida al programa policíaco de JLM Noticias, La Nota Roja, a través de la señal número 1 de Aguascalientes, La Mexicana 91.3 FM, a través del canal 149 de Star TV, y a través, por supuesto, de todas las redes sociales de JLM Noticias. Bienvenidas y bienvenidos, soy El Oso Cortés. ¡No puede ser! Lo invito para que permanezca en esta sintonía y se entere del detalle policíaco más relevante hasta el momento. Permítame saludar a mi compañero y amigo. Él es el hombre de la noticia, el hombre que siempre está en vivo en los hechos policíacos, el buen Héctor Almeida.
2: ¿Qué tal, mi oso? ¿Cómo estás? Muy buenos días y muy buenos días a usted que nos hace el favor de acompañarnos hoy viernes. Y ya por fin viernes 2 de octubre del 2026. Quédese con nosotros, acompáñenos a esta hora. Ya sabe que a partir de este momento y hasta las 7 de la mañana usted se va a enterar de lo más relevante en el tema policiaco. Ya también puede seguirnos completamente en vivo en todas nuestras redes oficiales de JLM Noticias, Estero Rey y Caos Policiaco. De igual manera, ya nos puede sintonizar en el 149 de Star TV o bien por el 91.3, la estación de la Nota Roja. También lo voy a invitar a que participe directamente en nuestra línea de WhatsApp al 122-5770. Ya sabe que para nosotros es muy, pero muy importante su mensaje de voz. Si en estos momentos ve algún accidente o movilización de cuerpos de emergencia, háganoslo saber para que nosotros le demos la información en tiempo real, mi buen oso.
0: De esta manera se convierte usted en nuestro mejor reportero de campo, el que siempre nos hace llegar las noticias de última hora. Juntos armamos la noticia, al igual que juntos armamos la conversación, la opinión, el debate, a través del 122-5770. Es el WhatsApp con total libertad de expresión y sin censura, donde usted va a poder decirnos todo, totalmente todo lo que quiera. 449-122-5770. Arrancamos sin más preámbulo con todo el detalle en ámbito de información policiaca y nos vamos con esta historia. Una espantosa muerte, porque no se le puede llamar de otra manera. Espantosa muerte encontró un soldador, un sexagenario de 64 años de edad, el cual se encontraba realizando labores de soldadura, de mantenimiento a un camión tipo cisterna, a una pipa, para que usted me entienda mucho mejor, y que lamentablemente una fuerte explosión, una trágica explosión, terminara con su vida de manera descomunal, ya que este hombre salió disparado por la fuerte explosión, por el fuerte estallido, sale disparado, pero su cuerpo queda completamente desmembrado, es decir, él también de alguna manera es explotado por esta fuerte explosión. En el lugar de los hechos, cuando estaba la transmisión en vivo de nuestros compañeros de la Nota Roja, de Héctor Almeida y los demás colaboradores tanto de JLM Noticias como Caos Policiaco, nos llamaba mucho la atención que en el lugar de la escena, el personal de la fiscalía, ya cuando llegaban al punto, había fijado estos conitos que estamos viendo en la pantalla del canal 149 de Star TV a través de las redes sociales de JLM Noticias. Sí, esos conos que colocan para fijar la escena, como cuando sucede una ejecución, como cuando sucede un tiroteo, que fijan cada uno de los detalles, y la mayoría de estos conos amarillos o triángulos amarillos con números de diferentes denominaciones los colocan por lo peculiar cuando hay los casquillos percutidos o artículos, objetos que sirven para la investigación, ¿no? Que aportan detalles importantes. Entonces nos llamaba la atención porque dijimos, ah, caray, pues ¿ante qué estamos? ¿Qué pasó? ¿Hubo balazos o por qué están colocados precisamente tantos conos amarillos? Pues, ¿qué cree? Cada uno de estos conos fijaba la escena porque eran cada una de las partes del cuerpo de este soldador que salieron prácticamente volando desmembradas en este lugar de este trágico, trágico percance.
2: Así es, muy bueno, eso como bien lo comentas, pues sí, efectivamente, como lo acabas de relatar, pues esto es lo que sucedió el día de ayer después del mediodía. ¿Y esto por qué? Porque fíjate que reportaban inmediatamente al 911 que precisamente se había suscitado una explosión, pero lo que llamaba la atención es que primeramente esto, ante la llamada decían que eran una empresa, o sea, aparentemente pensábamos que era como algún cilindro o alguna empresa que manejara algún material o residuo peligroso. Era por eso que inmediatamente los servicios de emergencia se trasladaban directamente hasta este parque industrial denominado, o con lo que lleva como nombre, Altec. Esto precisamente que está a, pues ahora sí que en la 45 Sur, esto muy cerca de la empresa Yatco, uh-huh. O bien ya colindando o con esquina con la carretera número 110, pues la 110, pues esta que te lleva precisamente por la, pues, lo que a lo que es, ¿cómo se llama? Los Paseos Arellano, de San Antonio, Paseos Los Arellano. Uh-huh. Y sabes algo, donde precisamente en los últimos días ha sido también escenario donde pasa el tren, porque también es una tipo, debemos la pequeña aduana, porque también ahí es donde hacen el convoy del uh-huh. tren.
0: Pues fue de hecho donde impactaron hace como 2 semanas el tráiler, ¿no?
2: Por eso te digo que ha sido como escenario de diferentes accidentes este punto, por lo que nosotros nos llamaba la atención, ¿dónde será? Y aparte daban de referencia, pues exactamente a las espaldas de la empresa Yadco, que está pegada a la empresa Nissan, ¿no? También. Uh-huh. Entonces, muy cerca, te digo, de la 45 Sur, de verdad. Entonces nosotros nos trasladamos directamente hasta el punto. Y fíjate que en el momento que nos lo reportan, oso, pues dices, bueno, hablas de una explosión. Entonces te imaginas que pues las llamas, el humo está todo lo que da, como hemos llegado a otros incendios bastante fuertes cuando a nosotros nos notifican directamente que se trata pues de alguna empresa en especial, ¿no? Cuando nosotros nos dirigíamos directamente a este punto, íbamos sobre la 45 Sur, pasando hasta cierto punto lo que es la central de abastos, pero no veíamos ninguna fumarola. Lo que sí se hablaba en el primer momento era de hasta de una persona lesionada y otra más que ya había perdido la vida. Por eso mismo más nos llamaba la atención. Aparte, en el momento que íbamos hacia el punto, pues dices, no me tardo tanto como para que no se viera hasta la fumarola, ¿no? Pero bueno, nosotros, ¿y por qué le digo esto? Porque cuando nosotros nos dirigíamos hasta este lugar, pues decíamos, pues caray, pues ¿dónde pasó? Muchas veces nos vamos guiando por la

0: por el, ahora sí que por el humo, ¿no? Ahora sí que, como antes, ¿no? Con señas de humo.
1: Sí, sí, sí.
0: Nos vamos nosotros, guiando hasta el lugar donde estaba sucediendo esto. Pero bueno, posterior a esto llegábamos hasta al lugar, a esta empresa, donde, bueno, sí, desafortunadamente ya cuando nosotros estábamos veíamos varias unidades de protección civil y bomberos, al igual que policía municipal, y posterior ya se encontraba también la fiscalía. En tanto llegábamos y nosotros veíamos ya el cordón, esta cinta amarilla que limita precisamente pues ya el área donde precisamente se encuentra pues el área siniestrada o donde se encuentra el accidente. ¿Esto para qué? Para ya no ensuciar la escena, a lo mejor en este momento o en ese momento de la tragedia. Pero tanto que veíamos, caray, nosotros volteamos y ¿dónde está el humo? ¿Dónde se ve la explosión? Pero lo que a mí me llamaba la atención es esto que acabas tú de comentar, el tema de los triángulos amarillos, donde precisamente fijan escenas ya cuando llega la fiscalía o hasta servicios periciales, fijan donde precisamente puede ver algún indicio, ¿no? Uh-huh. Que ello les ayude bastante para su investigación. Y no era uno ni dos. Ahí en donde nos encontrábamos eran aproximadamente más de 10. Y nosotros, ay, pues ¿qué pasó? ¿No? Que era una explosión.
1: ¿Son, no?
0: Pues si se supone que esto lo fija. Y aparte, continuos son.
1: Uh-huh. Sí, sí, sí.
0: ¿No? Muy, o sea, continuos. Fijas uno por ahí, otro por acá. No, no, no, pero eran continuos, así como en una hilera.
1: Uh-huh. Por como lo si que, fuera caminito, ¿no?
0: Como, exactamente. Por lo que usted va a decir, pero es, ¿y eso qué, Héctor? Es que cuando hay algún evento de a lo mejor de alguien que lesionan o matan con disparos de arma de fuego, pues ahí es donde ellos marcan o fijan los casquillos percutidos. Así uh-huh. estaba, ¿no? Y ya cuando empezamos a platicar, bueno, ¿qué fue lo que se dio? Digo, eso sí hay que comentar. Ya no había ningún lesionado, pero lo que sí trascendía es que era una persona que había perdido la vida. Ahora vamos al otro. ¿Cuál? ¿Dónde se ve el humo? ¿Dónde se ve la... ¿Dónde hizo sí, explosión? Porque no se veía nada, ¿no? Pero lo que sí nos alcanzamos es que es una pipa que se encuentra dentro de la empresa. Ah, bueno, ¿dónde está el fondo? No, de hecho es la que se alcanza a ver junto a la barda, que está pues ya con a lo que es la calle. Uh-huh. Lo único que se alcanzamos a ver es que la estructura que estaba pues cubriendo estas unidades, pues era una
1: como el tipo tejabán,
0: ándale, pero sí de acero. Uh-huh. Pero eso sí, sí, ya sí. Las traves sí había como dos o tres que ya estaban, se habían caído. Era lo que nosotros le llamamos. Ahora, la pipa. Bueno, la pipa, pues dices, bueno, están los bomberos, se vería toda quemada. Uh-huh. No, tampoco, o sea, era raro, ¿no? Al ver esta situación, porque nos explicábamos, bueno, el reporte fue bastante fuerte, y si me estás hablando que una persona falleció, ¿qué fue lo que sucedió? Pues fíjate que sí, elementos de la Coordinación Municipal de Protección Civil, al atender este reporte de esta explosión, fíjate que esta persona pierde la vida al estar realizando trabajos de soldadura en una cisterna que contenía residuos de material industrial y químico. Fue aproximadamente al mediodía cuando se activaron los números de emergencia, a quienes le reportaban que en la carretera Panamericana Sur, a la altura del kilómetro 74, ubicado en el Parque Industrial Altec, se había suscitado una explosión, por lo que los elementos al mando del titular, al director de, por así, Protección Civil y Bomberos del municipio, José Gavino Vázquez Vega, se trasladaron hasta el lugar donde estaba este accidente. Al arribar los vulcanos, observaron que dentro de la empresa con razón social, corporativo, ambiental, se encontraba una cisterna con el cabezal destrozado. Y metros más adelante, el cuerpo sin vida de una persona del sexo masculino, por lo que los vulcanos comenzaron con las maniobras de enfriamiento del cilindro y evitar alguna situación de riesgo. Hasta el lugar arribó también personal de la fiscalía para recabar información de lo sucedido y dar fe de los hechos, así como personal del Departamento de Inspecciones de Protección Civil, quienes revisaron las medidas de seguridad del lugar. Finalmente, la persona, quien fue identificada como Humberto, ahora sí que encargado del lugar, comentó a las autoridades que el trabajador ajeno a la empresa se encontraba realizando trabajos de soldadura en una cisterna propiedad de la empresa, y en determinado momento se suscitó la explosión por una sobrepresión, rompiendo violentamente el cabezal del cilindro. Ahora, cabe mencionarte, yo te decía, bueno, sabemos que hay diferentes transportes, pipas, que pues son hechas para específicas líquidos.
1: Sí, para el líquido que, ¿no?, van a transportar.
0: Y esta, aparentemente lo que nos comentaban, que este camión será para agua. O sea, lo que él contenía o lo que está hecho el material precisamente del tanque es para agua, ya sea agua potable o agua tratada, pero pues es para eso. Ahora, tú sabes que bien, normalmente sabemos que cuando una pipa de agua, pues trae por lo regular, pues un motor, ¿no? Uh-huh. El motor que viene siendo es el que pues la arrancas y es el que ya transporta el agua cuando se va a vaciar a un aljibe, o bien cuando van a regar, o algún llenado de tinaco. Bueno, esta persona al estar llenando precisamente este químico en este estanque, o en este tanque más bien, se pusieron a soldar, este cabezal, y al, pues ahora sí que los chispazos, y al hacer fricción, pues es cuando viene la explosión.
1: Sí, avienta el cabezal a todo.
0: Pero imagínate, fue el puro cabezal, o sea, ni siquiera explotó, ni siquiera la pipa, nada. O sea,
1: en su totalidad.
0: Ahí, el momento, se abre lo que viene siendo la parte posterior del tanque, y es nada más el puro estallido, ¿eh? O sea, no hubo más, pero fue tan la fuerza que avienta a la persona, al conductor, porque era el chofer también de esta pipa, un señor de 62 años, y también te habla, oye, si es tu trabajo ordinario, ya me supongo 62 años, te habla de la experiencia, de lo que puedes o no puedes hacer, de lo que transportas y la peligrosidad de lo que representan los materiales que estás por el tema, si sabes que estás soldando. Es como si te pusieras a soldar y el camión lleno de gasolina.
1: No, pues imagínate, vas a volar en pedacitos.
0: Pues la misma, es oso, obvio. Es la misma. O sea, yo creo que hay que tener, yo creo que también la conciencia en cuestión de lo que estás haciendo o vas a hacer. Es en ese momento que viene la explosión. E imagínate esta persona, él es el que se la lleva completamente, tanto que imagínate que el cuerpo queda desmembrado y las partes, nos comentaban que era más que nada de la altura del pecho para arriba,
1: no que lo que voló.
0: Lo que voló. Entonces todo lo que voló, es más, hasta brincó y quedó hasta la calle, eran pedazos de cuerpo de este hombre que desafortunadamente pierde la vida trágicamente. Porque no hay más. Y estos, entonces, ahora lo que estaba fijado con estos triángulos amarillos, pues efectivamente, pues no eran casquillos percutidos, nada que ver. Eran partes del cuerpo de este hombre que hasta ese punto fueron acá. Imagínate nada más el hecho. La estructura esta de acero también, algunas partes tiradas de la fuerte explosión. Entonces, en eso estábamos, y pues ya nada más la Dirección General de Investigación pues certificó. También tuvimos una entrevista directamente con el coordinador y director de Protección Civil y Bomberos de municipio, quienes ellos nos platicaron qué fue lo que sucedió, qué es el reporte y sobre todo qué contenía esta pipa que desafortunadamente tuvo esta explosión y que le quita la muerte a este hombre.
1: Vamos a escuchar la voz del jefe Gabino Vázquez cuando da toda esta declaración de los hechos.
2: Vázquez de Protección Civil.
3: Pues platique ese reporte que atendieron aquí en este lugar.
4: Mira, nos reportaron una explosión que pues se percibió a la periferia de aquí de este parque industrial. Al arribo llegamos, observamos a una persona que desgraciadamente estaba fallecida. En la investigación que hicimos de las actividades que estaban haciendo, es una cisterna cuya identificación del rombo que tiene de transporte dice para agua residual. Entonces, dentro de esta cuestión del agua residual, pues pudiera ser agua residual seguramente, muy seguramente y probablemente, pues mezclada con algún otro material combustible, que si es biológico, desde el propio, la descomposición de la materia orgánica, pues genera metano. Si es alguna otra material, pues genera que al momento de estar haciendo estas labores de en caliente sobre la cisterna, así es, pues los gases que se generan pues provocaron que tuvieran una salida, y en este caso pues desgraciadamente afecta al trabajador que estaba directamente haciendo las maniobras.
3: ¿Él estaba adentro de la pipa, perdón, o afuera, en el exterior?
4: No, lo que nos dicen es que estaba en el exterior, que sí tenían algunas medidas, de hecho está un extintor a un costado para cualquier situación. Otra cuestión de cuidado es que se tiene que estar ventilado precisamente por esta situación, es lo que nos dicen a nosotros. El área de, en este caso, de inspecciones de la coordinación, vamos a darle, pues en este caso, seguimiento, un acta, independientemente de la intervención, pues, de todas las autoridades, para empezar la autoridad ministerial que tiene

0: dar fe de los hechos y seguramente en el momento que tenga conocimiento alguna otra autoridad como la Secretaría del Trabajo, pues también seguramente intervendrán para investigar las cuestiones y hacer las diligencias que se
1: necesitan. Para que pase eso sí es una negligencia, ¿no? Porque en teoría no tendría que pasar eso.
0: Pues es una cuestión, sí, de falta de cuidado, en muchas ocasiones subestimar el riesgo, es una cosa que constantemente nos da condiciones inseguras, actos inseguros, pues generan un accidente, ¿no? Y eso es lo que pasa en este momento.
2: ¿Personas fallecidas nada más lesionadas?
0: Hay una persona fallecida, no tenemos reporte de lesionados, no atendimos a ninguna persona lesionada, hasta el momento no tenemos conocimiento que así sea. Y pues es lo que tenemos en este lugar.
1: Entonces siempre son partes de la persona, lo que quedó ahí.
0: Sí, sí, de hecho, pues se da la impresión y es...
3: Sufre un desmembramiento totalmente.
0: Pues así es.
4: El trasero fue el que...
0: Sí. Es que se...
4: La parte trasera.
3: Y en estos momentos están llegando familiares, al parecer, aquí.
4: Se inflama y se libera el cabezal trasero, la tapa.
1: Ah, ok.
4: La vemos. Entonces impacta a la persona ahí.
1: El cuerpo, o sea, pero ¿se quedó él completo, desplazado?
4: No, el daño completo es
1: en el rostro. O sea, en la misma etapa fue lo que le provocó
0: así
1: eso.
0: Así es.
1: ¿Ya fue identificado la persona?
0: Sí, está identificado por ahí.
4: Llegando
3: sí, acaban de llegar familiares, pues a lo que se ve.
0: 62
3: años, ¿sí?
0: 62 años de edad.
1: ¿Y cuánto tiempo tenía trabajando aquí?
0: Dicen que es un proveedor externo, que está haciendo el trabajo, vamos, contratan a una empresa externa que haga los trabajos y pues desgraciadamente es lo que pasa.
1: ¿Y de en sí, de quién es la empresa?
4: O sea, de residuos.
3: Residuos.
4: De levantamiento de residuos, líquidos, sólidos, de todo, de las empresas.
3: Como una especie de recicladora, ¿verdad? Miguel.
4: Guantes, sí, una recicladora, pero específicamente... de materiales de peligrosos.
1: O sea, la pipa es de la empresa y el señor vino a trabajar para ellos. ¿Cuándo tenía trabajando más o menos?
4: Se supone que nos dicen, a lo que nos comentaban, es que él sí era trabajador de la empresa, ya jubilado, y como conocía la empresa y las cisternas, venía y les hacía trabajos.
1: Prácticamente,
4: desgraciadamente.
3: Y tal vez lo cotidiano de estar realizando este tipo. Ahí está la entrevista con el jefe Gabino Vázquez. No sé si usted se percató en algún punto y momento de la entrevista que llegan los familiares de esta víctima mortal y el sonido de la noticia es desgarrador, Héctor. Desgarrador porque se ve en la escena llegando una persona del sexo femenino, otra más del sexo masculino. Yo le calculo jóvenes, entonces no sé si fueran los hijos. Y al momento que llegan y le corroboran, ella entra corriendo de inmediato, el otro joven va detrás de ella y se escucha el desgarrador grito del llanto. Esta mujer suelta el llanto, suelta en gritos de desesperación, de dolor, y es lo que se alcanza a apreciar en esta entrevista hecha al jefe Gabino Vázquez, jefe de Protección Civil Municipal de Bomberos de Aguascalientes, y los comandantes Murillo también, comandantes de bomberos, quienes estaban presentes y quien dan un panorama también de la noticia. El jefe Gabino avala que efectivamente esta persona era una persona externa a la empresa, pero también el comandante Murillo dice, había trabajado antes aquí. O sea, sí había pertenecido en su momento. Era ya una persona, de alguna manera, pues ya jubilada, pero todavía él al estar en una edad productiva, al ser capaz y tener esos conocimientos de tantos años adquiridos, pues se dedicaba también a dar el trabajo correspondiente de manera externa. Es decir, como él ya conocía el movimiento, ya sabía cómo se le daba el mantenimiento correspondiente a estas pipas mencionadas, pues por eso acudía a hacer el trabajo ya de manera externa, independiente, por decirlo de una forma, ¿no? Entonces es cuando estaba ahí, lo comenta bien el comandante Gabino, pues a lo mejor te gana la confianza, te gana pues esa familiaridad que tienes con las cosas, con el trabajo, y por esos pequeños detalles descuidas lo más importante, que es la seguridad, cometiendo actos inseguros. ¿Cuáles son los actos inseguros? Pues lo que mencionaba Almeida hace un momento. Si sabes que la pipa está cargada con materiales, con líquidos altamente peligrosos, delicados, flamables, pues como para qué te pones a soldar en ese momento, ¿no? Ahora otra cosa, si sabes, si tienes el conocimiento como trabajador, como empresa, como mismos encargados o directivos, que cada uno de los cilindros, cada una de las salchichas, de las cisternas, como usted les quiera denominar, cada una de las pipas, son especiales para tal o cual líquido, ¿por qué estaban estos líquidos en una pipa que era para agua? Es lo que no nos explicamos también. Y esta es una medida que tiene que ver la autoridad, porque imagínate, si esto se estaba usando, seguramente no era la primera vez. Entonces aquí yo siento, Héctor, que hay varias negligencias que propician este tremendo percance. Y no sé si llamarlo percance, porque siento que se pudo haber evitado a toda costa, teniendo las medidas de seguridad correspondientes. Además, lo sabemos, Protección Civil siempre ha dicho, cuando ustedes necesiten, podemos estar ahí. No necesariamente tenemos que llegar después de que ya pasó todo. Si ustedes necesitan que Protección Civil esté en una operación que ustedes van a realizar, podemos estar desde un principio brindando el apoyo para evitar precisamente que se den este tipo de accidentes mortales.
5: Temas de prevención, bien lo comentas, y ellos mismos lo han recomendado, y sobre todo cuando se manejan residuos.
3: Tal o cual líquido, ¿por qué estaban estos líquidos en una pipa que era para agua? Es lo que no nos explicamos también. Y esta es una medida que tiene que ver la autoridad, porque imagínate, si esto se estaba usando, seguramente no era la primera vez. Entonces aquí yo siento, Héctor, que hay varias negligencias que propician este tremendo percance. Y no sé si llamarlo percance, porque siento que se pudo haber evitado a toda costa, teniendo las medidas de seguridad correspondientes. Además, lo sabemos, Protección Civil siempre ha dicho, cuando ustedes necesiten, podemos estar ahí. No necesariamente tenemos que llegar después de que ya pasó todo. Si ustedes necesitan que Protección Civil esté en una operación que ustedes van a realizar, podemos estar desde un principio brindando el apoyo para evitar precisamente que se den este tipo de accidentes mortales.
5: Temas de prevención, bien lo comentas, y ellos mismos lo han recomendado, y sobre todo cuando se manejan residuos peligrosos, y en este caso son

0: podemos estar desde un principio brindando el apoyo para evitar precisamente que se den este tipo de accidentes mortales.
1: Temas de prevención, bien lo comentas, y ellos mismos lo han recomendado, y sobre todo cuando se manejan residuos peligrosos, y en este caso son químicos, efectivamente, bien lo comentas, están en presencia y ellos ya valoran, ¿sabes qué puedes y qué no puedes hacer? ¿Qué es lo que se necesita? Pero pues muchas veces por brincarse ese pequeño, imagínense, ese pequeño detalle, ahí están las consecuencias. Pero bien lo dices, ¿accidente, negligencia o qué fue lo que sucedió? Porque lo que sí ya no va a cambiar, Oso, es que una persona pierde la vida trágicamente y ahora una familia está de luto.
0: Así es, eso es lo que ya no cambia, eso es lo doloroso y lo trágico de esta historia. Usted comente 449-122-5770. Por lo menos en estas últimas fechas, no es el primero del que le hablamos. No se olvide, hace un mes del que ocurrió allá en Utripollo, donde también unos soldadores quedaron atrapados en un tanque, en un banco de sangre, de pues que se le da esta materia de lo del pollo, y resulta ser que también hubo negligencias bastante fuertes ahí. Entonces, hay que checar muy bien a autoridades, a quien le competa este tema, ¿dónde están? ¿Dónde están checando que las empresas estén operando de la forma correspondiente? Y también, directivos de empresas, ¿dónde está todo el equipamiento necesario para sus trabajadores? Porque no se olviden que la seguridad es primero. Son las 6:28 a.m. Nos vamos a enlazar con mi compañera Lula Reyes para ir con detalles del alto impacto a nivel nacional. Híjole, se vuelven a meter con las familias, Lulita. Platícanos, porque hubo una masacre. Masacran a familia allá en Nuevo León. Cuéntanos esta historia, muy buenos días.
2: Gracias, Oso, buenos días. Masacraron a una familia entera en Nuevo León, es en Montemorelos. Los 5 integrantes de una familia del municipio de Montemorelos fueron hallados sin signos vitales a causa de disparos de arma de fuego en un incidente violento que ya investiga la Fiscalía General de Justicia de Nuevo León. Lo que primero fue considerado como la ejecución de una mujer y su hijo menor, hallados muertos en el interior de una camioneta, derivaron la localización más tarde de los cadáveres del esposo y otros dos niños en el domicilio familiar. De acuerdo con los primeros informes, la mujer fue localizada junto a un menor de edad al interior de una camioneta en calle del fraccionamiento Los Fresnos. Los dos adultos, que según la fiscalía eran pareja sentimental, fueron identificados como Cintia Tamés y Leodegario Moya. Las primeras indagatorias apuntan a que la mujer primero disparó y dio muerte al varón y dos niños al interior de su vivienda, para después, a bordo de su camioneta Jeep, dar muerte a otro menor. Posteriormente, ella misma se dispararía en la cabeza, según se estableció en un primer peritaje, al comprobar que la camioneta estaba con el motor y clima interior encendidos y los seguros de las puertas activados. Al lado del cuerpo de la hora oficial, los elementos de la Agencia Estatal de Investigación localizaron un arma de fuego con casquillos percutidos. Y bueno, pues de última hora se da a conocer justamente sobre la mujer de esta familia. Cindy Tamés, la mujer hallada muerta en Montemorelos, era prestamista y presumía lujos en redes sociales. A través de sus redes sociales, Cintia Abigail Tamés Rivera, conocida como Cindy, proyectaba una personalidad desafiante y en algunas de sus publicaciones una actitud de confrontación. En sus mensajes se describía como una persona que no toleraba lo que consideraba actitudes negativas en su contra y aseguraba estar dispuesta a enfrentar situaciones de conflicto, incluso admitiendo la posibilidad de recurrir a la violencia y asumir las consecuencias de sus actos. De 33 años de edad, era pues acostumbrada a darse lo que se considera algunos lujos, según han comentado personas que la conocieron. Pero pues esta muerte consternó a todo Montemorelos, la muerte de esta familia. Las muertes de ella, de sus tres pequeños hijos y de su pareja han consternado a la comunidad de Montemorelos y los alrededores. El gobierno municipal, a cargo del alcalde Miguel Ángel Salazar, pues publicó sus condolencias por la muerte de estas 5 personas. Y ese es el reporte que tengo por ahora.
0: Híjole, totalmente una masacre de una familia. Nos comentas que sí, hay antecedentes, indicios, que esta mujer presumía mucho lo que tenía, lo que poseía, lo que generaba. Quizá de ahí se deriva estos hechos, Lula. ¿Crees que por alguien que le incomodaba esta situación, alguien que quería tener lo que ella tenía, o bien en los problemas que se pudo haber metido por este tipo de situaciones, no?
2: Sí, además, bueno, se habla, la gente que la conocía y en Montemorelos, que iba a fiestas con amigos o ahí mismo, y que le gustaba escuchar música hasta altas horas de la madrugada. Que a veces incomodaba pues a los vecinos. O sea,
0: era buchonzona, además, por decirlo de alguna manera.
2: Sí, entonces, bueno, pues se está investigando.

0: Investigando justamente si por esta actitud la mataron o si ella se suicidó. Están hablando sobre este tema también.
1: También un posible suicidio. Y un posible suicidio, pero luego toda su familia también ella tendría que ver.
0: Pues ese es el punto, ¿verdad?
1: Matarlos sí, y luego suicidarte. O sea, imagínate lo delicado, Lula.
0: Y además tres niños, uno pequeño de 2 meses, 3 meses, algo así. Y su pareja, en fin. No, qué historia
1: de horror nos estás platicando esta mañana, porque para como nos platican las cosas, digo, no tenemos los elementos para probarlo y decirlo porque no somos peritos, ni tampoco investigadores, pero pues, imagínate si en algún momento así como se ponía de locochón algo consumiría y esto detonaría asesinar a su familia y después también ella matarse, híjole, o bien pues la ejecución que realizarían seguramente personas en contra de ellos, ¿no? Pues son dos líneas de investigación muy delicadas en las que ya trabaja la autoridad correspondiente. Muchísimas gracias, Lula. En momento regresamos contigo para más detalles de alto impacto.
0: Estoy a la orden, Oso. Muy buenos días.
1: Híjole, barbaridad lo que sucede. Ya ve cómo no es bueno sentirse alucines. No. Esto no trae absolutamente nada bueno. Todo lo que provocan esas rolas, ese ambiente. Vámonos a la pausa, son las 6:32. ¿Usted qué opina al 449-122-5770? Vamos a la pausa y regresamos con más historias policíacas a La Nota Roja.
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0: la 45 norte, digo, perdón, la 45 sur, que van para acá, para el lado de Nissan 2, de este lado, Coyote, lo van a llevar muy buen rato. Hay dos accidentes, uno acá por el libramiento, y el otro está

0: acá por Ni Santos.
1: Acá la 45 Sur, hay dos accidentes, uno en el carril de norte-sur y otro en el de sur a norte. Un carro se metió abajo de un tráiler. Y yo creo que son muertitos porque ya tienen cinta.
0: Diario Círculo de Aguascalientes, acaba el vaquero de San José. Deberían de hacer algo. Pues ahí yo pienso que el carro no se le metió el tráiler le cerró el paso. Desgraciadamente, no sé si hubiera alguien que estuviera ahí que checara y cómo salen los tráiler cuando vienen del libramiento a agarrar la 45. No hacen alto, se meten a incorporarse a la 45 Sur. ¿Qué hace uno más que darse el embrenón o darse, si no viene nadie, pues ahora sí salirse a otro carril?
2: ¿Qué sabes del accidente que pasó anoche cuando empezó a llover sobre Morelos 2, antes de llegar al puente de nivel que está en Hidalgo?
3: Son las 6:46 a.m. Continuamos con más de la información para toda nuestra gente que nos está nutriendo de información y que nos dice de la 45 Sur. Sí, efectivamente, este accidentazo ocurrió por aquello de las 4 de la madrugada hace algunas horas, y ya están retirando de ahí los vehículos, pero sí se está llevando bastante tiempo, así que por eso esta cuestión del tráfico. Y efectivamente, un carrito, un quid de esos chiquitos, se metió debajo de un tráiler.
4: Así es, mi buen oso. Fíjate que Policía Estatal de Aguascalientes atiende un accidente sobre la carretera 45 Sur que deja lamentablemente dos personas del sexo femenino lesionadas y trasladadas en código rojo a recibir atención médica. Uniformados de la Policía Estatal de Carreteras acudieron al reporte de un accidente que se registró sobre la carretera 45 Sur a la altura del kilómetro 110, en la que resultaron lesionadas dos personas del sexo femenino y que fueron trasladadas a recibir atención médica en código rojo al Hospital General Zona Número 1 del IMSS. El reporte del accidente se recibió aproximadamente a las 4 de la mañana de este viernes al servicio de emergencias, en el que se informaba que sobre esta carretera 45 Sur se había registrado un choque entre un tráiler y un vehículo compacto, en el que había presuntamente personas lesionadas, por el cual de inmediato al lugar se trasladaron elementos de la Policía Estatal de Carreteras, al igual que paramédicos y bomberos de municipio. Hasta arriba localizaron un vehículo marca tráiler Freightliner en color rojo con placas de servicio federal, el que era conducido por Jesús de 40 años de edad. Además, un vehículo de la marca Renault Kwid en color plata con placas de circulación de aquí del estado, en el que se encontraban dos personas del sexo femenino lesionadas y prensadas, las cuales al recibir los primeros auxilios y tras la valoración de los paramédicos fueron a recibir atención médica a dicho hospital. Finalmente, de este accidente se registró sobre la carretera 45 Sur y se hizo cargo posteriormente la Guardia Nacional. Oso, pero sí estuvo bastante fuerte. Esto fue a la altura, para que tenga mejor ubicación, el entroque al aeropuerto. Ahí es donde sucede este fuerte accidente, y de hecho es del mensaje que nos están mandando de ahorita. ¿Por qué? Porque están retirando todavía los vehículos dañados. Pero sí cabe mencionar algo importante, lo que nos comentaban. Pueden decir, oye Héctor, pero otra vez los trailers. Pues a lo mejor podría tener un detalle. Hay dos factores importantes: que empezó a llover desde la noche y duró toda la madrugada. Todavía vemos que el pavimento se encuentra mojado.
3: Se encuentra bastante
4: ahora
3: encharcado.
4: Esa es una. Dos, dentro del vehículo Quiz se encontraron algunas botellas, tanto de cerveza como de vinos de licor, en cuestión que eso te llama que también las personas aparentemente viajaban en estado de ebriedad. Imagínate, las dos femeninas, las dos viajaban en este vehículo, y sobre todo un vehículo compacto, y posterior al tráiler, pues bueno, al ir circulando, pues hace algún pequeño, aparentemente hace un cierre de circulación, por lo que estas mujeres terminan debajo de la caja del tráiler, tanto que tuvieron que utilizar toda la herramienta hidráulica, lo que nosotros la conocemos como las quijadas de la vida, para poder liberar a las dos mujeres que se fueron muy gravemente lesionadas y fueron llevadas a este nosocomio a recibir atención médica, que para este momento su situación médica se encuentra como reservada.
3: Estamos viendo las imágenes a través del canal 149 Star TV, a través de las redes sociales de JLM Noticias, precisamente cuando los bomberos están realizando el rescate, utilizando las quijadas de la vida para rescatar a estas mujeres prensadas, las cuales pues quedaron debajo, incrustadas prácticamente debajo de este tráiler, en este pequeño vehículo, como escena de película, ¿no? De esos vehículos que se metían debajo de los tráiler y todo aquello, pues así quedó esta escena lamentable. Y pues esto es triste escuchar, ¿no? Que al parecer se encontraron algunas botellas de bebidas embriagantes. Entonces, factor importante también para este tipo de accidentes. Son las 6:51. Nos despedimos con el alto impacto de mi compañera Lula Reyes para que nos platique qué fue lo que sucedió allá en Morelos, Lula, ya que encuentran, hallan 7 cuerpos en Morelos. Además, y por si fuera poco, jefe policíaco sobrevive a una emboscada allá en Poza Rica, Veracruz. Platícanos estos hechos. Muy buenos días.
5: Gracias, Oso. Buenos días. Sí, autoridades de Morelos investigan el hallazgo de 7 cuerpos en 2 hechos distintos. En uno de los casos se encontraron 5 cadáveres sobre la carretera federal Xochimilco-Huastepec, municipio de Tlalnepantla. Esto ocurrió a la altura del paraje Los Nogales. Fueron abandonados los cuerpos de 3 hombres y 2 mujeres, todos maniatados y con huellas de tortura. En tanto, en Yecacitla se hallaron los cuerpos de 2 hombres sobre la carretera a Viveros, a la altura de la colonia Los Amates. Junto a los cuerpos se encontró una cartulina con un mensaje de advertencia atribuido al crimen organizado. Por otra parte, en Poza Rica, jefe policíaco sobrevive emboscada. Carlos Alberto Lagunes González, coordinador de la Policía Estatal en la región norte, fue víctima de un atentado la tarde de ayer en calle de la colonia Agustín Lara. El jefe policíaco logró sobrevivir. Durante el atentado se desató un enfrentamiento entre los sicarios y policías estatales durante varios minutos. Un delincuente fue abatido y 2 personas más resultaron lesionadas. Hasta aquí mi reporte. Gracias. Buenos días.
6: Osito, osito, para que tengan cuidado aquí en Independencia. A la altura de Petróleos Mexicanos no hay semáforos.
7: Sí, pero no nos hagamos pender. Protección Civil no hace su trabajo. Tú ve, investiga las empresas, cuántas veces las visita, cuántas veces va a hacer revisiones.
8: Pues cómo no, pinches traileros marihuanos, a lo puro pendejo andan manejando. Hacen sus pinches maniobras sin la más mínima precaución.
9: Estos últimos videos son de norte, de sur a norte. De norte a sur está totalmente parado, no pasa nadie.
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20: Son las 7 de la mañana.

0: este momento. Las 7 de la mañana, hora del centro de México. Son ya las 7 en punto en el centro del país. Ni más ni menos. Ya son las 7 de la mañana. Ya son las 7 de la mañana en el centro de la República Mexicana. Bienvenidos a JLM Noticias. Arrancamos las noticias con José Luis Morales en radio, redes, prensa, televisión, jlmdiario.com, viernes 2 de octubre del año 2026, muy nublado, buena tormenta, por la noche, por la madrugada, 17 grados, la temperatura en Aguascalientes, México, y desde Aguascalientes para el mundo entero. ¿Qué hay que saber esta mañana? Terror en secundarias. Oiga, ¿qué pasó ayer? Si usted me sigue en JLM Noticias, Twitter, Facebook, YouTube, TikTok, Instagram, se debió haber enterado de varios estados de la República Mexicana. Fíjese, en Torreón, en Coahuila, dos exalumnos irrumpieron en las instalaciones y atacaron a los administrativos y a los alumnos. Incluso mataron a la subdirectora Neri Edith Narváez González. ¿Qué pedo? Está en Coahuila Sergio Peinbert, de la red de corresponsales de José Luis Morales, de JLM Noticias. Mi querido Sergio, vamos hasta Coahuila. Adelante, buenos días.
1: ¿Qué tal, Pepe? Me da mucho gusto saludarte a ti y al auditorio. Les informo que ayer poco después de las 8 de la mañana, en la escuela secundaria número 13 del ejido La Unión del municipio de Torreón, Coahuila, dos hermanos gemelos de 18 años de edad, exalumnos de ese plantel, irrumpieron en el mismo armados con machetes y algunos petardos, con el fin de agredir a estudiantes y miembros del personal docente y administrativo. El saldo de estos hechos es el de una mujer de 56 años fallecida, quien se desempeñaba como subdirectora de la escuela, dos adultos y dos alumnos heridos, uno de ellos de gravedad, pues incluso le amputaron la mano izquierda. Fueron padres de familia y vecinos del ejido quienes, al escuchar los gritos y darse cuenta de la situación, entraron al lugar para someter y asegurar a los dos jóvenes mientras llegaban las autoridades. Elementos de la Fiscalía del Estado aprendieron a los hermanos y los heridos fueron trasladados a diferentes hospitales para su atención médica. El fiscal del Estado, Federico Fernández, se apersonó directamente en la secundaria para iniciar la investigación correspondiente y determinar el móvil de lo ocurrido. Por su parte, el gobernador Manolo Jiménez lamentó lo acontecido y anunció que se buscará fortalecer los protocolos de seguridad y vigilancia en las instituciones educativas del estado a fin de evitar este tipo de sucesos violentos. Esta es la información desde Coahuila.
0: Y este es el momento en el que confirman la muerte de la subdirectora. A ver, dos exalumnos regresar a la secundaria. Esto lo vemos en Estados Unidos. Ya va a empezar en México. ¿De verdad? ¿Confirman la muerte de la subdirectora en secundaria de Torreón? JLM Noticias, de horror. Corre video.
2: Es un tema que lamentamos mucho. Yo les puedo comentar que las investigaciones preliminares marcan, tenemos dos personas que son los probables responsables, dos personas de 18 años, hermanos, que están detenidos, ya puestos a disposición de la autoridad ministerial. Lo que nos informan es que son exalumnos de este plantel educativo que está ubicado en el ejido La Unión. Llegan estos dos exalumnos y agreden a autoridades administrativas de la institución, así como algunos alumnos. Lamentablemente, una persona de sexo femenino, subdirectora del plantel, pierde la vida. Vamos a determinar ahorita cuál fue la causa y el tipo de agresión. Evidentemente es una agresión brutal.
0: Quien habla es el fiscal de Coahuila, Federico Fernández. Estaba yo pensando, yo también estuve en secundaria, yo también estuve en primaria, en secundaria, estuve en prepa. entiendo perfectamente que puedas enojarte con la institución, que te puedas enojar con un maestro, ¿no? O sea, se pasaban contigo. ¿Qué más lo que harías? ¿Qué es a lo que más te atreverías en ese entonces? Hablo de mi generación, de los que nacimos en los 70s. ¿Pues qué? ¿Pues reclamarle al profe? ¿Pues qué? Un rayón en el coche, ¿no? Pero regresar a la escuela un chavo de seco, dos chavos de seco, y golpear y matar a una subdirectora. Ustedes que están en secundaria, chavos, tenemos ese nivel. Digo, gracias a Dios, esto creo que jamás ha pasado en Aguascalientes y ojalá nunca ocurra. Pero ya como muy atrevidos, ¿no? O también pasa aquí. Yo no tengo noticias de algo similar. Pero ¿cómo piensan hoy los chavos de secundaria? En Estados Unidos están locos, ¿no? Y están armados, las armas están permitidas. Pero, chavos de secu, ¿ustedes se atreverían a hacer algo parecido? Porque son exalumnos. ¿Algún problema tuvieron? ¿Regresan? Menor relata el tiroteo en la secundaria de Torreón. Señala que les dieron un primer aviso. Ellos avisaron. Después querían por las mujeres. Se resguardaron en los salones. Se reforzaron con las bancas. Agarraron al profe de español y lo machetearon. O sea, también machetearon a un maestro de español. ¿Qué pedo? JLM Noticias, corre video.
3: La cara no me salió de los embargos. ¿Listos?
4: La cara no.
3: ¿Nos puedes platicar qué fue lo que sucedió en la secundaria esta mañana?
4: Pues cuando llegaron, los profes habían salido y...
3: ¿Salieron los maestros? ¿Estaban en cambio de clase?
4: Sí.
3: ¿Y qué pasó?
4: Estábamos en la tercera y en eso... Tronaron algo, dijeron, primer aviso, vamos, y luego ya de repente dijeron, vamos por todas las mujeres.
3: ¿Y luego qué pasó después de ahí? ¿Qué hicieron ustedes?
4: Pues salimos corriendo a encerrarnos a los salones, ¿verdad? Para, y luego pusimos todas las sillas en las puertas para que no entraran, y en eso agarraron al profe de español y lo machetearon todo.
3: ¿Sabes cómo se llama el profe de español?
4: Ricardo Quintanar.
3: Ok. ¿Y después de ahí qué hicieron los muchachos? ¿Qué les dijeron? ¿Cómo que, se resguardaron ustedes?
4: Pues pusimos todas las bancas para que no llegaran a pasar y gritamos que guardaran la calma.
3: ¿Había un maestro con ustedes?
4: No.
5: ¿Con ustedes no lograron pasar?
4: No.
3: ¿Tú vives aquí en este ejido?
4: Sí.
3: ¿Identificas a esas personas? ¿Las conoces?
4: No, la verdad.
3: ¿Nunca los habías visto?
4: No.
3: ¿Qué sentiste cuando viste toda esa acción?
4: Miedo. Mucho. No, pues muchas cosas sentí, pasaron por mi cabeza.
5: ¿Qué? ¿Dónde estabas al momento?
4: Yo en el salón.
6: ¿Ya habían venido antes esos muchachos a aventarles piedras o aventarles algo?
4: No sé, la verdad, pues dicen que antes se juntaban aquí en la Casa Verde y que los de esta escuela les pegaban.
0: ¿Qué opinan los padres de familia? ¿Qué opinan madres de familia? ¿Qué opinan los estudiantes? Sí, que en este momento, aquí en el caso de Aguascalientes y la región, van ahorita a la secu, en el camión, en el taxi, en el Uber, en el coche de papá, en el coche de mamá, y sé, prácticamente todos, los volúmenes de audiencia son de cientos de miles. Tenemos primer lugar en JLM Radio. Las estaciones más escuchadas de aquí son Estéreo Rey y La Mexicana, JLM Radio. Sé que me van oyendo. ¿Se atreverían a hacer eso? ¿Alguna vez ha pasado algo parecido aquí? De verdad, terrible, porque sabe que luego el hecho se fue a Querétaro. O sea, no solo fue en Coahuila, en Querétaro un adolescente atacó, pero estamos hablando de morros de 13, 14, 15 años. Estamos hablando de niños adolescentes. Ya tener eso en la cabeza como para regresar y matar y machetear a maestros. En Querétaro está Víctor González, de la red de corresponsales de JLM Noticias en el mundo entero. estamos presentes, estamos informando desde Aguascalientes, dejamos Coahuila y nos vamos a Querétaro. Mi querido Víctor, ¿cómo estás? Buenos días.
7: ¿Qué tal, Pepe? Muy buenos días. Te saluda Víctor González desde la ciudad de Querétaro. Un saludo hasta la ciudad de Aguascalientes, precisamente para informarte sobre una lamentable situación. Un adolescente de aproximadamente 13 años de edad, pues ingresó a la Escuela Secundaria General Esperanza Cabrera, esto en la colonia San Miguel, al norte de la capital queretana, en donde lamentablemente, bueno, pues este muchacho agresivo, pues lesionó a 4 personas en esta secundaria cuando se encontraban este miércoles por la tarde-noche tomando clases los chicos de esta secundaria. Cabe señalar que este jovencito pues ingresó al interior, al patio, a los salones de esta secundaria y bueno, ataviado con 2 cuchillos en mano, pues lesionó a un alumno de primer grado. En este sentido, bueno, pues de primer grado de secundaria, también pues agredió a una maestra, a la subdirectora del plantel. Y bueno, también agredió a una prefecta de este turno de la tarde en esta escuela secundaria, quien resultó la persona mayormente afectada por las heridas provocadas por estas 2 armas punzocortantes que llevaba este jovencito. Finalmente, bueno, pues un conserje hizo frente a este menor de edad y bueno, pues resultó lesionado, mas sin embargo, pues logró desarmarlo. Y ya con el apoyo de los elementos de la Policía Municipal de Querétaro, se logró someter a este joven de aproximadamente 13 años de edad y se le detuvo y pues precisamente se le confinó en un internamiento especial para jóvenes infractores, porque cabe señalar que todavía no ha sido consignado ante un juez de control especializado precisamente en jóvenes por esta situación derivado de su edad. Y bueno, pues ya a través de las autoridades del gobierno del estado encabezadas por la Unidad de Servicios para la Educación Básica en el estado de Querétaro, se ha informado que las 4 personas se encuentran fuera de peligro, 2 personas, las dos adultas, en este caso la prefecta, así como también la subdirectora, fueron enviadas a un hospital del ISSSTE en la capital queretana para que recibieran atención y ya este viernes por la tarde serían ya dadas de alta, pero ya fuera de peligro. El alumno y el conserje, pues bueno, no fueron trasladados a un hospital, fueron atendidos en el mismo lugar, quienes presentaban pues heridas menores, tipo escoriaciones, esto precisamente por enfrentarse a este jovencito. Y bueno, pues repetimos, esta persona, este agresor, pues ya fue detenido y ya se encuentra en un internamiento especial debido a su corta edad. Cabe señalar, Pepe, a todo tu auditorio, que bueno, pues las autoridades no han querido dar mayores detalles sobre las causas que dieron origen a esta agresión. Entre los padres de familia, existen diversas versiones sobre lo ocurrido, porque pues no han sido informados, o más bien se les ha pedido la secrecía perteneciente a este caso. En un primer término, pues se hablaba de que se habría, este joven habría sido motivado por un reto de estos que están muy de boga entre los jóvenes adolescentes, que habría sido un reto de precisamente pues lesionar a personas al interior de esa secundaria. Sin embargo, bueno, pues esta versión fue inmediatamente descartada por las autoridades educativas, indicando que todavía por el sigilo de la investigación pues se tendría que guardar el sigilo correspondiente. Y hay una versión más que circula entre los mismos padres de familia que indicarían que este jovencito pues se vengaría de este grupo de personas a las que agredió, derivado de un presunto caso de bullying que habría sufrido en las aulas de esta Escuela Secundaria General Esperanza Cabrera, al norte de la capital queretana. Y bueno, pues sin más, Pepe, amigos de tu auditorio, pues les traeremos, si es necesario, más adelante en algunos enlaces que podamos tener contigo, más detalles al respecto de esta lamentable situación. Te mando un saludo, Pepe, hasta Aguascalientes, Víctor González, reportándote desde la ciudad de Querétaro. Muy buenos días.
0: Yo estoy horrorizado de estas historias, constantemente sabemos que pasan en Estados Unidos, pero ya también en México, en secundarias. ¿Qué opinan estudiantes de secundaria de Aguascalientes, padres de familia, madres de familia? A mí esto sí me tiene muy, muy impactado. Al momento le informo en el tema local que un hombre pierde la vida tras el estallido de una pipa en Parque Industrial. Esto es en el sur de Aguascalientes. Chocó camión de pasajeros y tractocamión rumbo a Zacatecas. Hay 16 pasajeros de aquí de Aguascalientes lesionados. Protestaron allí a trabajadores del Seguro Social, exigen más salario personal y medicinas. Los mismos trabajadores del Seguro Social de Aguascalientes tomaron las instalaciones, exigen mejor salario, pero también medicinas. No tenemos cómo atender a la gente. No tenemos medicinas en el Superseguro Social de Dinamarca, de López Obrador. No tenemos medicinas y la gente se nos echa encima. Hasta los mismos trabajadores del Instituto Mexicano del Seguro Social. Y también de última hora, ya nos contará el oso ahora mismo, estoy subiendo a JTL Noticias imágenes. Hay un accidentazo en la salida a México. Choca un auto contra un tráiler. Y el reporte que me están pasando en este momento es que al menos dos mujeres en este momento están agonizando, que están atrapadas. En este momento están agonizando y personas que me van escuchando me están reportando. Si usted está muy cerca del accidente, salida Aguascalientes, México, ojalá nos pueda reportar si está viendo algo, pero entiendo que está delicado y que hay dos mujeres agonizando en este momento. Le informo, hay muchísimo tráfico rumbo al aeropuerto, salida México, salida Guadalajara, salida León. Tome alternativas o yo le recomendaría reprogramar su salida, porque créame, es una locura la salida a México en este momento. Ejecución fallida. Bueno, ya se murió o no se murió esta joven en Estados Unidos, Lula. Sobrevivió a 7 agujas en 1 hora y 20 minutos. Increíble. ¿Cuántas inyecciones letales? También es noticia el Morita. Ayer se dio a conocer que el Liverpool estaría ofreciendo más de 50 millones de dólares el Liverpool por este jovencito, el Morita. Gilberto Mora, gran jugador mexicano, un chavito de 17, 18 años, es la sensación. No recuerdo algo similar en México, un jugador mexicano de más de 50 millones de dólares. Es una buena noticia para México, una buena noticia para el fútbol mexicano. Voy a un rapidísimo avance contigo, Lula Reyes, en nuestro centro de operaciones. Dejamos la cabina de Aguascalientes, dejamos Querétaro, dejamos Torreón y vamos al centro de operaciones. Adelante, Lula, buenos días.
8: Gracias, Pepe, buenos días. La presidenta Sheinbaum condena decapitación a estatua de Felipe Calderón, rechaza cualquier acto que represente violencia. Vicente Fox ya destapó al tío Ricky. Ricardo Salinas Pliego rumbo al 2030. Aquí hay un buen gallo, dice. Andy López Beltrán se apunta para el 2027. El hijo de AMLO va por diputación en Tabasco. Sí, por Morena. Trabajadores del Seguro Social derriban puertas de sede sindical tras protestas en la Ciudad de México. Denuncia Yunes Márquez ante la FGR, red de corrupción y falsificación dentro del Senado. Detienen al capitán Sol en Zapopan, Jalisco, era buscado por huachicol. Rachel, se intensifica huracán categoría 3, amenaza con lluvias en varios estados. A horas de la marcha del 2 de octubre, edificios del Centro y Reforma en la Ciudad de México se protegen con vallas. 2 de octubre no se olvida, a casi 60 años de la matanza estudiantil retumban las voces más fuertes que nunca. ¿Por qué los capitalinos ya no quieren casarse? Bueno, pues entre ellos costos y trámites se le están frenando los matrimonios. Guerra de chapitos y mayos desborda uso de drones, porque los drones son armas de destrucción del narco. Detienen a miembros de tripulación de vuelo procedente de México en Países Bajos. Le decomisaron cocaína. Ejecución fallida de Krista Pike. 7 agujas en 1 hora y 20 minutos de dolor. Es el reporte que tengo por ahora.
0: Muy bien, muchas gracias, Lula. Muchas gracias. A ver, Osito, voy contigo. Me están reportando que este accidente habría ocurrido entre las 4 y 5 de la mañana, que de hecho está todo en JTLM Noticias. Por eso les digo siempre, cuando vean algo, cuando escuchen algo, cuando tengan dudas sobre algo, entren a JTLM Noticias. Todo está desde las 5 de la mañana.

0: desde las 4 o 5 de la mañana en vivo. 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Oso, adelante, buenos días.
1: No puede ser, José Luis, muy buenos días. Así es, este accidente surgió hace apenas algunas horas en la 45 Sur, para ser exactos, en el tramo del entronque al aeropuerto, donde dos mujeres quedaron totalmente prensadas y en código rojo. En código rojo fueron trasladadas a recibir atención médica al hospital, ya que se metieron debajo de un tráiler. Las imágenes son impactantes, en este momento las tenemos en la pantalla del canal 149 de Star TV, y como tú bien lo comentas, a través ya de las redes sociales de JLM Noticias, y como se los dimos a conocer también en la nota roja, esto sucedió poco después de las 4 de la mañana, cuando estas dos mujeres pues iban a exceso de velocidad. También aquí muy importante, el tráiler hace corte a la circulación de las mismas y van y se incrustan prácticamente debajo de esta caja de este tráiler, donde quedan automáticamente prensadas y en estado agonizante. Los bomberos tuvieron que utilizar las quijadas de la vida, las rescatan y una vez ya estabilizadas las trasladan al hospital de zona número 1 del Instituto Mexicano del Seguro Social, donde su estado de salud, José Luis, se reporta como bastante delicado, incluso se cataloga como estado de salud reservado. Además de esta historia, te estaré también platicando de la espantosa muerte que tuvo un soldador de 64 años de edad, esto al explotar una pipa al sur de la ciudad, en el parque industrial Altec. Su cuerpo salió disparado, desmembrado por la fuerte explosión. Además, también otro accidentazo fuerte fue el de la 45 Norte, donde un camión con 16 pasajeros choca contra una pipa de leche y se sale del camino de manera aparatosa. 16 hidrocálidos resultan lesionados, ya que este camión cruzaba la ruta Aguascalientes-Zacatecas. En un momento, José Luis, te doy todos los detalles.
0: También saludo al Zuli en el avance deportivo. A ver, ya se definen las finales divisionales. Terminaron los juegos de comodines en el béisbol de Grandes Ligas. Lo de Morita de portada. El Liverpool estaría ofreciendo más de 50 millones de dólares por un jugador mexicano que, según entiendo, tiene 17, 18 años. Es la sensación. Gilberto Mora. Y lo vemos jugar en la selección nacional y lo vemos jugar con su equipo y es un muchacho fuera de serie. Piernas de oro de un mexicano. Un fichaje sin precedentes, ¿eh? No sé si tú recuerdas, Zuli, pero yo no recuerdo jamás que haya sido comprado un jugador mexicano comprado en más de 50 millones de dólares. Zuli, ¿cómo estás? Buenos días.
2: ¿Qué tal, José Luis, y toda la mexicana? Muy buenos días. Pues sí, la nueva joya del balompié azteca despertó mucho interés de Liverpool, de la escuadra inglesa, que sí estaría dispuesta a ofrecer más de 52 millones de dólares para reactivar la negociación con este club, con el club de los Xolos de Tijuana, al que pertenece Gilberto Mora. Sí, no hay una cifra así, ni el Chucky Lozano, ni Raúl Jiménez, ni Edson Álvarez, que son de los mejores vendidos, no han alcanzado ni alcanzarán esta cifra, así es que sería récord histórico si se va al fútbol inglés Gilberto Mora. Además, el día de ayer en partido amistoso, bueno, pues América y Cruz Azul 0-0 no se hicieron daño, sin embargo, la nota fue el regreso a la portería americanista de Luis Ángel Malagón, luego de aquella terrible lesión que lo dejó fuera del Mundial. En Portugal, la telenovela de Cristiano Ronaldo y su técnico Jorge de Jesús continúa. Si le aplican castigo a Cristiano Ronaldo, a CR7, como debe de ser, se puede ir fuera de la convocatoria hasta 6 meses, 6 meses congelado. Ya veremos si le aplican o no. Y sí, también en béisbol, en las grandes ligas, allá en la Gran Carpa, bueno, pues el día de ayer los Bravos de Atlanta vencieron 6-2 a los Phillies de Filadelfia. De esa manera estarán enfrentando a los Dodgers, recordándole que Yankees ante Tampa Bay, Medias Blancas de Chicago ante Cleveland y también los Padres ante los Cerveceros de Milwaukee. De esto y mucho más, José Luis, más adelante.
0: Un avance de la prensa, JLM Diario. Le recuerdo. Yo estoy en vivo en radio. Soy de radio Estéreo Rey y La Mexicana, JLM Radio. Soy de televisión, Star TV, JLM Televisión. En prensa, revivimos la prensa bajo el concepto JLM Diario. Y les quiero recordar que este periódico, que se agota diario, ya está disponible de forma digital, totalmente gratis, completamente gratis. 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Por supuesto, de JLM Noticias, por supuesto, de JLM Media Group. Hidrocálido, JLM Diario. Terror en una secundaria. Asesinaron a la subdirectora, lesionaron a alumnos, a maestros. Conmoción en Torreón, conmoción en Querétaro. Si usted está en Coahuila y está en Querétaro y también quiere participar, lo puede hacer. 449-122-5770. ¿Qué pasa? Y mire, aquí está la foto de los chavos. Aquí están los agresores. Y les salió barato. Medio los madrearon, ¿eh? Medio los madrearon. Sí los agarraron. Y apenas algunos golpes. No, bueno, esto era para hacer otra cosa, ¿no? Esto era para meterles la golpiza de su vida. Lo que hicieron no tiene, ¿no? ¿Quiere leer el periódico de José Luis Morales? JLM Diario, solo entre a jlmdiario.com.

0: madrearon. Sí los agarraron y apenas algunos golpes. No, bueno, esto era para hacer otra cosa, ¿no? Esto era para meterles la golpiza de su vida. Lo que hicieron no tiene nombre. Lo de los empleados del Seguro Social, ¿cómo ven? Ahora se manifestaron los propios trabajadores. Porque los salarios son malos y porque no tienen medicinas. Ellos mismos lo están reconociendo. No tenemos medicinas. No tenemos medicinas en el Seguro Social. ¿Sigue el problema de las medicinas? Es pregunta. Para ti, Chairo, que te dan tu cheque del bienestar, ¿también te sobran las medicinas o hay escasez de medicamentos? 449-92-5770, lo del Morita, ¿no? Jamás, jamás en la historia de un mexicano de más de 50 millones de dólares. Uy, qué padre, amistoso del América Cruz Azul 0-0. Ejecución fallida de esta mujer allá en Tennessee, en Estados Unidos. La gobernadora entregó más equipo para seguridad ayer aquí en Aguascalientes. Detuvieron en Países Bajos a un miembro de tripulación de vuelo procedente de México que llevaba kilos de cocaína. Sí, chulada. Eso sí exportamos, ¿eh? Bueno, exportamos mucho narco. Exportamos a narcos al mundo entero. Qué bueno que ahora vamos a exportar un jugador. JLM Diario Nacional e Internacional. Lo mejor del Universal, Reforma Financiera en ETR, condena a Sheinbaum actos de violencia contra Felipe Calderón. Sí les conté ayer, ¿no? Que los trabajadores de Luz y Fuerza del Centro, ex trabajadores, decapitaron una estatua de Felipe Calderón. Bueno, incluso habló la presidenta Sheinbaum. JLM Noticias, corre video.
1: Yo no estoy de acuerdo con lo que hicieron con la estatua. Y que entraran como entraron a Los Pinos. No estoy de acuerdo. No estoy de acuerdo con ningún acto que represente violencia. Ninguno. No estoy de acuerdo con eso. Esta entrada que hicieron, este golpeteo, hasta provocación se me hace. Puedo entender el enojo que tienen trabajadores del Sindicato Mexicano de Electricistas por la barbaridad que hizo Calderón de cerrar Luz y Fuerza del Centro como la cerró, sin ningún derecho para los trabajadores. Y además la cerró por razones políticas, realmente, porque el ESME se oponía a cualquier privatización. Pero no está bien los actos violentos, eso no debe ser, bajo ningún motivo. Eso hay que condenarlo siempre, porque si no, se justifica la violencia, venga de donde venga.
0: Oiga, por supuesto, yo les he dicho, todos los días hay un escándalo de Morena, todos los días hay un escándalo de Morena, el de hoy. Resulta ser que gobiernos de Baja California y de Sonora, de Morena, otorgaron 108 millones de pesos en contratos a narcofirmas, empresas de narcos ligadas con el narcotráfico, sancionadas por el gobierno de Estados Unidos. ¡Viva Morena! ¡Viva! ¡Viva el narcopresidente López Obrador! Otro escandalito. Todos los pinches días, una mamada de Morena. Y dan contratos a narcotraficantes. Dan contratos y son empresas sancionadas por el gobierno de los Estados Unidos. ¿Qué le parece? ¡Uy, la del día esta va a estar buena! Vicente Fox destapa al tío Richie para el 2030. ¿Qué le parece? Vicente Fox dice que el candidato del PAN para la presidencia de México debe ser Ricardo Salinas Pliego. Pregunto a panistas y pregunto a México entero desde Tijuana hasta Mérida. ¿Les gustaría? ¿Votarían por Ricardo Salinas para presidente de México, sí o no? Puede ser la gran encuesta, el gran sondeo de hoy en JLM Noticias. Viene en portada, anoche lo publiqué. Anoche fue nota urgente en JLM Noticias, sí, sí. Sorpresiva manifestación de Vicente Fox. Dice, si queremos sacar a Morena, necesitamos a un candidato fuerte, popular, conocido, exitoso. Ricardo Salinas Pliego para presidente de México, sí o no, sí o no. ¿Qué dicen los chairos? ¿Qué dicen los fifís en Aguascalientes? ¿Votarían por Ricardo Salinas para presidente de México, sí o no, sí o no? Es una buena, buena pregunta, sí o no. 4491-2257-70 en el adelanto del periódico Aguas, también JLM Diario. Espantosa muerte. Un señor de 64 años.

la vida cuando realizaba trabajos de soldadura en un camión cisterna. Hubo explosión. Golpeados y amarrados, una pareja víctima de brutal agresión por parte de varios sujetos que querían alinearlos. Esto ocurre en el Morelos 1, que le van a hacer homenaje a Guillermo Ochoa. Otro homenaje. Ya, déjenlo descansar, ya. Pobre hombre, tiene como 60, 70 años y todavía lo traen de portero de la selección nacional. Se retira, regresa, otra vez homenaje a Ochoa. O sea, tan mal el fútbol mexicano que tenemos 30 años con el mismo pinche portero. Por eso lo del Morita emociona. Por eso emociona lo de la hormiga allá en Grecia. Es donde deben de estar nuestros jugadores. En los mejores equipos del mundo, las mejores ligas del mundo, para poder jugar mejor para México. Voy al avance digital. Le recuerdo que hoy nuestro medio más grande, el medio más potente, JLM Noticias, está en redes sociales. Somos número uno en radio. 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De eso no hay duda. 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Nuestro periódico es un fenómeno. Y ayer lanzamos ya desde ahora, tenemos periódico digital. 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Y no sabe usted, desde ayer se disparó, eran miles y miles y miles ya leyendo el periódico digital en JLM Diario. Ya digital, JLMDiario.com. Hoy la gente está en el celular, la gente está en las redes, está en el mundo digital. Y estamos en Facebook, YouTube, TikTok, Instagram, Twitter. Tenemos canal, usted puede recibir noticias en el canal de WhatsApp también, JLM Noticias. Y ya puede leer el periódico en jlmdiario.com. Pero al momento voy a abrir mi cuenta de Twitter, la cuenta de X, que es la cuenta primaria, la cuenta más importante. Hoy amanezco con 153.311 seguidores. Más de 150.000. En Instagram, más de 200.000. En TikTok, más de 100.000. Es la locura. Ya somos 1 millón. Ya somos 1 millón. A ver, vamos a ver qué traemos esta mañana, esta madrugada, qué se ha publicado en las últimas horas. Que no lo tenemos en radio, que no lo tenemos en tele, que no lo tenemos en prensa, pero ya está en JLM Noticias al momento. Miguel Ángel Solano, alias el Capitán Sol, ha sido detenido en Zapopan, Jalisco. Mega operativo. Operación coordinada entre autoridades federales, contaba con una orden de aprehensión por su participación en el delito de delincuencia organizada con fines de cometer ilícitos en materia de hidrocarburos. Parece que era un pesadote, ¿eh? El Capitán Sol. El Tesoro de Estados Unidos metió al círculo de Marina del Pilar, gobernadora de Baja California, en sanciones por el cártel de Sinaloa y los rusos. En el centro de la polémica, su exesposo, escribe Riva Palacio hoy en JLM Diario. Riva Palacio lo llama un caso perdido. Visas canceladas, empresas de lavado de dinero fundadas por la gobernadora y las respuestas evasivas en Palacio. Una joya en redes. Esto está muy bueno. De verdad, qué buena puntada. Qué buena puntada de JLM Noticias. Dicen que con lo que estás pasando se demuestra que podrás esconderte de la FGR, pero ni en Suiza te vas a escapar a los de Electra. Qué buena puntada. Que a la Milcar no lo encontraron los de TV Azteca. Sí, lo entrevistaron, pues todos lo vimos, fue el tema de la semana. Ni en Suiza te les vas a escapar a los de Electra y a los de Banco Azteca. Sí, pues ya ellos les avisaron a los de TV Azteca, oye, pues aquí está este güey, y fueron y lo entrevistaron. Pero quienes realmente encontraron a Milcar Olán fueron los de Electra. Sí, están cabrones, ¿no? Oiga, ¿quiénes son más cabrones? ¿Los de Electra o los de Coppel? Fíjese. Ni la FGR, ni los medios. Nadie encontraba el prestanombres de este jovencito, de Andy López Beltrán, pero los de Electra se dieron con él.

0: Ese muchacho era un vendedor de azulejos, lo cual no tiene nada de malo. Un saludo a los vendedores de azulejos. Pero de ser vendedor de azulejos, hacerte uno de los más ricos de México en 6 años, eso sí está muy cabrón. Pues eso hizo Amílcar Olán, era un vendedor de azulejos, vendedor de materiales para la construcción. Y ahora es multimillonario gracias a la 4T, tiene mansiones en el mundo entero. Está huyendo, por supuesto, de la justicia mexicana, ya lo persiguen Estados Unidos, autoridades mexicanas, ya hay carpetas de investigación en su contra. Y no lo encuentran, pero sí lo encontraron los de Electra. ¿Quiénes son más cabrones, los de Electra o los de Coppel? Aduanas de Países Bajos detienen a miembro de tripulación vuelo mexicano. En Ámsterdam le encontraron 18 kilos de coca al morro. Hijo. Mujeres lesionadas, lo que le comentaba, aquí está en JLM Noticias. Impresionante accidente de un tráiler y un auto compacto sobre la carretera 45. Esto fue entre 4 y 5 de la mañana. Y lo que me están reportando es que sí que están en código rojo en la clínica 1 del Seguro Social. Muy graves, muy graves, muy graves. Y por eso sigue el tráfico en la salida a México. Esto lo reporta desde la madrugada JLM Noticias. Y ya están las portadas de JLM Diario. Ya usted puede leer el periódico completito en jlmdiario.com. Últimas también de esta madrugada, mientras usted dormía. Están reportando que la cantante Lucha Villa está sufriendo complicaciones pulmonares, delicada. Ha sido hospitalizada de emergencia en San Luis Potosí, tiene 90 años. Y ya quedaron definidas, ahora sí. Quedan ocho equipos antes de las finales divisionales. Y bueno, entre esos equipos están los Yankees, mis Yankees, y los Dodgers de Los Ángeles. Y la postemporada está en JLM Televisión. Toda la postemporada en Star TV. 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Star TV. Confirman que la Unidad de Inteligencia Financiera, la UIF, ya abrió investigación contra Amílcar Olán, el operador y amigo de Andy. Ya es oficial, la UIF va por Amílcar Olán. Ya no hay manera, es que ya no pueden tapar. Es que aunque sea la 4T, ya somos tanto los medios, ya es tanta la evidencia del enriquecimiento ilícito de Amílcar Olán, el prestanombres de Andy, que ya no hay manera de pararlo. Ese es el gran valor de los medios de comunicación. Es el gran valor que tenemos los medios de comunicación. Hacer que los gobiernos cumplan y hacer que los ciudadanos exijan. Andy López Beltrán sabe que lo andan buscando, ya le metió prisa a su intento por conseguir fuero. ¿Qué pedo con esto? Apenas se abrió el proceso en Morena para diputados federales, fue el primero en inscribirse. El primero en inscribirse, lo tenemos en video. Lo tenemos. ¿Es el hijo de López Obrador? Sí. El de los prestanombres, el de los narcos, el que recibía la lana de los narcos para el papá, el de los guachicoleros, y fue el primero en inscribirse para diputado federal. Le urge el fuero. Son las 7:40, JLM Noticias. Y, oiga, y hablando como tabasqueño, es joya, corre video.
1: Saludos desde Jalapa, Tabasco. El día de hoy me registré como aspirante a coordinar los comités de defensa de la Cuarta Transformación y la Soberanía Nacional del 6º Distrito Federal Electoral de Tabasco. De igual forma, continuamos con nuestros recorridos. El día de hoy vamos a visitar Río Tinto, tercera sección en el municipio de Centro. Vamos a visitar Alvarado Jimbal en el municipio de Centro. Y terminaremos en Tequila, Jalapa, Tabasco. Síguenos acompañando a visitar casa por casa, informando sobre la importancia que tiene la defensa a nuestra soberanía y la defensa a la cuarta transformación de la...
0: Bueno, intentando hablar como el papá, ¿no? Intentando hablar como el papá, hablar como tabasqueño, pero le urge ese güey, le urge. Le urge el fuero porque ese sí trae problemas. También en problemas Alejandra León Gastelum, ex senadora de Morena, le digo... Los días, un pinche escándalo. Si tenemos muchos, por lo menos un escándalo de Morena. que iban a ser diferentes. Alejandra León Gastelum, ex senadora de Morena, habría sido detenida en Mexicali por autoridades de Estados Unidos cuando intentaba cruzar al país vecino. Y estamos intentando confirmar esta noticia que desde anoche la adelantamos en JLM Noticias. Si pasa en Aguascalientes, México o el mundo, pasa por JLM Noticias. Muy buenos días. En el viernes 2 de octubre del año 2026, es el día 275 del año. 90 días, ya solo le quedan 90 días al año. Hoy la conmemoración de la matanza de Tlatelolco. Soy José Luis Morales, el que tiene casi 40 años con usted. Casi 40 años, tengo 36 años al aire. Sigo en La Mexicana, la casa de José Luis Morales. Ahora también simultáneamente en Estéreo Rey. Ahora sí, los ricos y el pueblo pueden escuchar a José Luis Morales en radio. 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Bienvenidos todos, es mañana de viernes, es hoy viernes de mesa, compañeros. Viernes de mesa, ¿qué le parece si nos vamos ya a leer el periódico? Para darle velocidad, para estar listos a las 9 con la mesa. Empezamos entonces ya con JLM Diario y empezamos escuchando a la gente, compañeros. Son las 7:44, 449-122-5770.
2: Hola, José Luis. Oye, pues referente a lo que pasó en la secundaria, nada más les pregunto, ¿aún se les hace excesivo lo que les están pagando por cuidar la vida de sus hijos? Digo, porque no digo que solamente en secundarias o en escuelas. En muchos lados se sacrifican, pero es muy mínimo o deplorable lo que les están pagando y todo lo que les exigen.
3: José Luis, muy buenos días, yo escucho a La Mexicana. Mi voto por Salinas Pliego, yo pienso que sí estaría bien ya un cambio. De todos modos, lo mismo da, José Luis, el que se quede, pues, pobre pueblo.
4: Pues mira, José Luis, buenos días. No tienen medicamentos en los hospitales, pero cada doctor que trabaja ahí tiene un consultorio. Ve allí y verás que ahí sí los tienen.
5: Buenos días, José Luis. Sí, en efecto, ya el tráfico llega hasta Nissan 1 del tramo de norte a sur. También en el tramo de sur a norte hay un choque también en la altura de Nissan 2 y está generando mucho tráfico. Casi todo está desde el retén de la puerta sur. Saludos al auditorio.
6: José Luis, buenos días. Por supuesto que no. ¿Cómo crees que el pueblo va a apoyar a una persona que lucró y ha lucrado años con el dinero de los pobres en cuanto a fregárselos con los intereses altísimos de las motos y todo eso?
7: Buenos días, yo escucho a La Mexicana. Como mexicano que pago impuestos, estoy hasta la madre que no haya dinero para medicinas, para hospitales, para buenas carreteras que se ocupan, para buenos servicios, pero si hay dinero para una pinche burocracia huevona, ratera, que tiene sueldos altísimos, como si produjeran o como si nos tuvieran en un país de primer mundo.
8: Buenos días, mi Pepe, yo escucho a La Mexicana. Este es otro programa fallido de la 4T, eso de otorgarles becas universales a todos los pseudoestudiantes solo por el hecho de ir, en lugar de premiar la cultura del esfuerzo, de eso llena las escuelas. Y el crimen organizado aprovechado para meter dealers, para meter repartidores de drogas a secundarias y a escuelas, y como los maestros están amarrados de pies y manos porque no los pueden reprobar, porque son futuros votantes de Morena por repartir dinero, es fallido esto.
9: José Luis, vamos con el tío Richie. Los únicos que van a decir que no son los que le deben la letra.
10: Buenos días, licenciado José Luis. Lo que viene siendo más o menos de febrero para acá, tenemos batallando con el IMSS, con todo, con citas, con especialistas, con medicamentos, con todo. ¿Y dónde nos quejamos?
11: A ver, licenciado Morales, ¿por qué le va a los Yankees? Si los Yankees fueron los que invadieron a los niños héroes en el castillo de Chapultepec. Los Yankees, acuérdese.
12: Escucho las noticias con José Luis Morales, el güerito de la radio. Claro que votaría por el tío Richie. Tiene mi voto. Al igual que tú, José Luis, te lanzas para gobernar Aguascalientes, votaría por ti.
13: Oh, es lo que te digo. Y los chaderos están tan pendejos que van a votar por él para que se lo sigan chingando. Ay, chairitos, chairitos.
14: Buenos días, José Luis. Ricardo sí o sí tiene que llegar. Ese cabrón no va a robar como todos los pendejos que roban. Va a correr a todos los que tienen maternal trunco y va a meter gente preparada a gobernar, gente que sepa, gente estudiada, gente experimentada, no puro pinche neandertal que se dedica a robar.
15: Claro que votaría por Salinas, por quien sea, menos por Morena. Estamos hartos de tanta injusticia, de tanta violencia y de tanta robadera, de tanta delincuencia, de tanta corrupción y de que nadie les haga nada.
16: Buenos días, José Luis. No, pues qué mal era lo de los chamacos de Coahuila, pero desgraciadamente, ¿dónde están los padres? ¿Dónde están los pinches padres? No pueden, esos bichos estaban algo, traían algún problema o algo.
17: No, mi José Luis, buenos días. Ese Salinas Pliego es peor de ratero, el güey. Ese roba mucho a la gente pobre. Los endeuda y les cobra 5 veces la mercancía que les da.
18: José Luis, buenos días. Desquiciado, desquiciado, el sur de Aguascalientes. Se encuentra hasta el tope la 45. Se encuentra hasta el tope Mahatma Gandhi, acá en San Gerardo. Se encuentra hasta el tope Héroe Inmortal. Parada completamente la ciudad del lado sur de Aguascalientes por el accidente.
19: Hola, buenos días, José Luis Morales. Oye, pues aquí en La Escondida es la misma situación. Hay dos chamacos, bueno, varios chamacos, que nomás les da su gana y los golpean adentro de la secundaria y el director no ha hecho nada. El martes a la hora de lonche, llegamos a dejar lonche y un chamaco agarró a golpes a otro, nomás porque sí, porque le dio su gana.
20: Buenos días, José Luis Morales. Yo no votaría por Carlos Salinas Pliego porque si no quiso pagar impuestos, ¿tú crees que va a querer llevar bien a México?
21: ¿Qué tal, José Luis? Buenos días. Mira, eso que pasó en la secundaria no es más que la decadencia de la sociedad, de muchachos frustrados, que los papás les permiten, pues, ahorita en las escuelas, que no respeten nada, que no lleven el pelo corto, que lleven los tenis del color que quieran, que lleven el uniforme que quieran. Entonces, muchachos se frustran porque se les llama la atención.
22: Aparte de varios sujetos que querían.
23: Por supuesto que no votaría por Ricardo Salinas Pliego. Es un evasor fiscal, ha sido terrorista por toda la vida con las personas que menos tienen. Y aún así, hay gente que va a votar por él, mero es que no tienen perdón de Dios.
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0: Son ya las 7:51. Ya son las 7:51, hora del centro. Ponemos, por favor, la portada de JLM Diario. En tele, en redes, en la transmisión en vivo. Oiga, estoy viendo que el cierre de año viene de locos, ¿eh? De locos, pero de locos. Para Aguascalientes, buenos eventos. Le he confirmado que en octubre, por cierto, ya se llenó. Viene el torneo de golf de Calaveras del Campestre.

0: donde JLM Noticias va a dar $1,000,000 al POT imposible, el POT JLM Noticias, ¿sí? JLM Noticias, $1,000,000 al golfista, vienen golfistas de todo México, al golfista que mete el POT imposible en el torneo de calaveras del campestre. Ese mismo fin de semana es la carrera. 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JLM Noticias, sí, de José Luis Morales. 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Es el gran evento del año y todo es en calaveras, el torneo de calaveras del campestre. Imagínate que metas el POT imposible y te ganes $1,000,000 de JLM Noticias. Ese ya está lleno, ya no hay lugares para el torneo de golf. Los lugares de la carrera están volando, también de JLM Noticias. Y oiga, me confirmaron que hablando del Festival de Calaveras, vienen eventos buenísimos en el Palenque, ¿eh? Vamos a tener gallos en el Palenque. Y qué bueno que entendieron que había que hacer de calaveras. Había que hacer de calaveras, por supuesto. Pues también un palenque, una feria de San Marcos. Ya subimos a JLM Noticias, ya le contaré. Viene Rocarrey. Rocarrey viene a calaveras. Rocarrey viene a calaveras. Y hay promoción de la empresa Espectáculos Taurinos. Entiendo que van a hacer 3 corridas y creo que compras 2 corridas y te regalan la tercera. Viene Rocarrey a calaveras, si está chingón. Y en el Palenque, pues, buenísimos conciertos. Viene Julián Álvarez, fíjense nomás, viernes, sábado y domingo, pongan atención. El viernes, Julián Álvarez, 13 de noviembre. Luego el sábado, otro super espectáculo, Edén Muñoz, el sábado 14 de noviembre. Y luego el domingo, Alfredito Olivas. Sí, está chingón. Festival de Calaveras y JLM Noticias presente en lo mejor, en el torneo de golf del campestre, la carrera de zombies que va a ser famosísima a nivel nacional, en los toros. Oiga, obligado a estar en la corrida de Rocarrey. Y obligado a estar en el Palenque, buen palenque, Festival de Calaveras. Julián Álvarez, el viernes 13 de noviembre, Edén Muñoz el 14 de noviembre y Alfredito Olivas el 15 de noviembre. Se espera lleno total en el Palenque. 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Sí, así. Las Jaivas JLM Noticias. 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Bueno, pues lo fuerte en la mañana, en el hidrocálido JLM Diario, terror en secundarias. Es terrible lo que está pasando en secundarias. O sea, ya ir a machetear maestros, matar maestros. Terrible lo de Torreón, terrible lo de Querétaro. Ya estuvimos en vivo desde allá. Empleados del IMSS se manifestaron. Salieron a las calles para exigir ellos mismos, aumento salarial. Revelan lo que todos sabemos. No hay personal y no hay medicinas. No hay personal y no hay medicinas. Ese es el seguro social de López Obrador, el de Dinamarca. ¿De qué te sirve tu cheque, Chairo, si tienes esa porquería de servicio? Liliana Ramírez, adelante, buenos días.
1: Buenos días, José Luis, y buenos días al auditorio. Trabajadores del Instituto Mexicano del Seguro Social se manifestaron ayer para exigir un mayor aumento salarial, así como la atención a la falta de personal, medicamentos e insumos en las unidades médicas. La movilización partió del sindicato del IMSS y avanzó sobre José María Chávez, donde se realizó un cierre parcial de la circulación rumbo a la delegación local del IMSS ubicada en Alameda. Mario Armando Vázquez Villalobos, enfermero general del Hospital General de Zona número 3 del IMSS, señaló que uno de los principales problemas es la saturación de las áreas de urgencias, donde pueden llegar a concentrarse hasta 100 personas. Explicó que algunos pacientes pueden permanecer hasta 3 o 4 días en las unidades de urgencias sin una camilla, esto debido a que la demanda rebasa la capacidad disponible, mientras que la falta de personal médico y de enfermería dificulta la atención. Escuchemos lo que indicó al respecto.
2: El motivo de la marcha sigue siendo el aumento salarial que se otorgó a los trabajadores del Instituto Mexicano del Seguro Social, el cual se ha dicho que es de un 8.6, pero no es lo que realmente se nos ha dicho. Las marchas el día de hoy se están presentando a nivel nacional. En la Ciudad de México, varios compañeros de aquí, de esta sección, como de todas las secciones de la República, se están manifestando en la Ciudad de México.
1: Las manifestantes acudieron a la delegación estatal del IMSS para leer un pliego petitorio y solicitar atención a sus demandas, señalando que las protestas van a continuar dependiendo de la respuesta que reciban por parte de las autoridades. Hasta aquí con la información.
0: Muy bien, muchas gracias. Muchas gracias. No hay, dicen los propios trabajadores, no hay medicinas en el Seguro Social. ¿Qué opinan, Chairos? ¿Ustedes están orgullosos del Seguro Social? Veo a Leo Montañez, millonaria inversión para rehabilitar Zaragoza, y eso que prometió la transformación de la ciudad. Pues lo veo muy activo, qué bueno que la está cumpliendo, la anunció aquí y la está cumpliendo, y ahora van por Zaragoza y ve mucha obra en toda la ciudad, y que eso, pues eso nos da gusto a todos, ¿no? Queremos una ciudad más limpia, más bonita, una ciudad sin baches. Ahora la la obra va fuertísimo para Zaragoza. La gobernadora entregó más

0: para seguridad.
1: Más equipo para seguridad. Matilde Arteaga, ¿cómo estás? Buenos días.
2: Buenos días, José Luis. Buenos días al auditorio de La Mexicana. La gobernadora Tere Jiménez entregó vehículos tácticos, armamento y municiones para fortalecer las capacidades operativas de las corporaciones de seguridad de Aguascalientes como parte del Plan Estratégico de Seguridad y Justicia que impulsa su administración. Durante el evento destacó que mantener la paz y la tranquilidad de las familias es una prioridad permanente de su gobierno, por lo que continuará invirtiendo en mejor equipamiento para que las instituciones de seguridad puedan cumplir con su responsabilidad de proteger a la ciudadanía. Asimismo, reconoció y agradeció a todas y todos los integrantes de las fuerzas policíacas del estado su esfuerzo y su valentía, dado que todos los días trabajan para cuidar a las familias de Aguascalientes y mantener seguro a nuestro estado. Dijo que como gobierno tenemos muy claro que debemos respaldar a quienes tienen la responsabilidad de proteger a la ciudadanía y por eso seguiremos invirtiendo y fortaleciendo a nuestras corporaciones con las herramientas que necesitan para hacer mejor su trabajo. En Aguascalientes vamos a seguir trabajando con firmeza para que nuestras familias vivan en paz y con tranquilidad. La seguridad es una prioridad permanente y seguiremos avanzando, dijo, de la mano de nuestras instituciones y de nuestros policías, reconociendo su entrega y compromiso con Aguascalientes. Hasta aquí con mi reporte. Buenos días.
1: Los editoriales de hoy, Camilo Mesa, la inversión obligada que México decidió dejar de hacer. La educación. Ramos de Riva Palacio, Marina del Pilar, el caso perdido. Catón, Héctor de Mauleón, Baja California, el segundo gobierno desnudado por Estados Unidos. Sin problemas, la gobernadora y su esposa. Bueno, pues, el divorcio vino como una consecuencia, ¿no? Pero a ver en qué termina la historia de la gobernadora y el esposo metidazos con el narco. Allá en Baja California, Mario Maldonado, López Obrador y el costo de defender a los suyos. Carlos Loret confirma que la UIF investiga a Mil Carolán. Sí, sí. No, pues ya no hay manera de taparlo, ¿no? Pues, la verdad es que, ¿cómo tapas esa? ¿Cómo tapas el caso de Mil Carolán? Momento de pausa, señoras y señores. Yo soy José Luis Morales. Después de las 8 vamos a hablar de México, del mundo, el reporte policiaco. Por supuesto, lo deportivo, que hay mucho que platicar esta mañana. Y a las 9, la mesa de la verdad. Son las 8:05. Levántese temprano, levántese ya. 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
3: Hola, José, muy buenos días. Pues sí, se manifestaron por los medicamentos faltantes, es correcto, no hay. Pero ¿quién se queja de los médicos prepotentes que hay en el Seguro Social? ¿Quién se queja de todas las muertes que deben por su maldita nepotismo que tienen, negligencias? ¿Quién se queja de las enfermeras? ¿Quién se queja desde el que está en la puerta, que no tiene de la ciudadanía, aunque llegues muy mal?
4: ¿No? A ver, Chairo, estúpido, mongoloide, ¿sabes lo que es estar dado de alta en Hacienda? ¿Sabes lo que es un RFC? ¿Sabes que Hacienda no te perdona ni 50 centavos? Salinas Pliego paga impuestos, no seas güey. Si no los pagara ya estuviera en la cárcel. Hacienda no le perdona a nadie, nada, ni 50 centavos. Ya déjate de creer las estúpidas mentiras de Morena.
5: Ah, cómo me da risa todas estas personas dizque estudiadas, preparadas, cómo le tienen miedo a Morena. Me da un chingo de risa sabiendo que Morena se va a llevar el triunfo, pinches imbéciles.
6: Buenos días, José Luis. José Luis, pues ahí tienes tú mismo la respuesta a tu pregunta del presidente, si el tío Richie. O sea, ¿cómo vas a elegir una persona que no paga sus impuestos? Que eso quieras o no, también influye para que no haya medicamentos en los hospitales. O sea, tantos millones que evade ese cabrón.
0: Buenos días, José Luis. Yo escucho a la mexicana. Hoy nomás el señor tan bruto, que por qué le vas a los Yankees y ellos fueron los que invadieron a los pinches Chapultepec, que sabe, viejo estúpido. Ese es un equipo de bey, idiota.
7: Puro mollera sumida votaría por Salinas Pliego. Se tenía que decir y se dijo.
8: Bueno, yo creo que una cosa es lo que opina Salinas Pliego políticamente y otra cosa lo que maneja su tienda. Si usted, señor, quiere ir a endeudarse a su tienda, es muy su onda. Hay muchas opciones como para que llegue ahí a donde le cobran y hasta donde deba llevar el acta de defunción de la reina. O sea, usted se metió ahí, busque otro lado.
7: José Luis, buenos días. Escucho a la mexicana. Una razón más para que los mexicanos tengamos derecho a portar armas de fuego. Bien dijo el padre Pistolas, cómprese una pistola, de la cárcel lo saco, del pinche panteón jamás.
9: Buenos días, yo escucho a la mexicana. Por supuesto que yo sí votaría por Ricardo Salinas. Ese empresario, bueno, ya no necesita robar de menos, no tanto. Y bueno, ha demostrado que le sabe de menos al negocio. Y pues bueno, no habiendo también nada mejor, yo sí voto por él.
10: Buenos días, yo escucho a la mexicana. Yo no sé por qué todos los días le siguen llamando presidente López Obrador. Todos los días el López Obrador. Ay, viejo loco. En serio, yo no sé por qué lo siguen llamando así, pero todos los días lo traen en la boca.
11: Buenos días, José Luis. No, hombre, Vicente Fox ya se volvió loco. ¿Cómo puede ser posible que ponga como candidato, destape como candidato a Ricardo Salinas Pliego para presidente? Si ni siquiera le paga a sus empleados, como debe de ser, ¿cómo va a tratar el país? Para él sus empleados son sus esclavos, imagínate cómo va a pensar para el país.
12: Yo he opinado en diversas ocasiones es respecto al tema de los adolescentes infractores, que ya es necesario, muy necesario, pero muy necesario que rompan totalmente esos paradigmas los legisladores y por supuesto la población mexicana, de que los adolescentes deben de ser juzgados como adultos, deben de hacer y legislar una ley precisamente como está por allá por Sudamérica. Ya, va, es un basta total. Esto ya no puede ser de retitos ni de nada de eso, no.
13: Buenos días, José Luis. Yo sí votaría por el tío Richie. Eso de que dice este inútil de que roba a los pobres, pues es negocio, al final todo es negocio. Si no, ¿cómo iba a ser su fortuna? Mame, que se ponga a prestar dinero para que vea al güey.
14: José Luis, yo escucho a la mexicana, buenos días. José Luis Morales para presidente de la República Mexicana. No le hagan al tonto. José Luis Morales para presidente de la República Mexicana. Yo...
15: Buenos días. Hoy a ese chairo decir, Salinas Pliego se ha chingado a la población con los intereses de las motos, de los préstamos. ¿Y quién chingados va y te obliga? Ustedes solitos caen. Ay, tan pendejo, chairo.
16: Ya abrieron el paso para salir de Aguascalientes, ya retiraron la unidad Sinestri, que se accidentó. Era un tortón de zanahoria lo que obstruía ahí el paso, Ya nos vamos ahora sí, vamos a cargar porque nos toca ir a cargar el campo.
17: Buenos días, José Luis. Yo la neta no votaría por el pinche tío Richie, porque cómo hizo su fortuna. A base de un préstamo apócrifo e ilegal por parte de otros Salinas que está en el bote. Entonces, pues sí, que los chairos, ¿no? También los idiotas pueden votar por él, salud.
18: Buenos días, José Luis. No, pues yo sí voto por el tío Richie y esa señora que habló. No pagó impuestos, pues que no ve, vieja bruta. No ve que pagó 300,000,000,000 de pesos de impuestos. Ay, no, señora, pues ve a la tele, infórmese.
19: Mi José Luis, ahorita que estás hablando del seguro... Yo un tiempecito trabajé de Uber hace poquito. Entonces me tocó subir a un güey que es administrativo de aquí del seguro. Creo que él estaba en la clínica 10. Y me comentó que ya les habían dicho desde que salieron con sus mamás de los becas y eso, que les iban a recortar el billete para los medicamentos y para todos los insumos.
20: Él no les obliga a que vayan a comprarle a sus tiendas de Electra, ¿verdad? ahí los que no quieren al tío Richie es porque pues le deben la moto.
2: Yo escucho a La Mexicana. Yo con respecto a lo de los muchachitos de 18 años de la secundaria, no sé. ¿Sabes quiénes tenemos la culpa? Nosotros como padres. Porque de todo nos quejamos. Nos quejamos porque nos cobran cuotas. Nos quejamos porque nos cierran la puerta puntual.
21: Buenos días, yo escucho a La Mexicana con José Luis Morales. Para todos esos personas que dicen que es un lucrador y negrero, ese Salinas Pliego, la gente se va a comprarle productos de él, no tiene la culpa de eso. Él como buen empresario, él vende.
22: Yo escucho a La Mexicana con el güerito de la radio y eso de que Ricardo Salinas Pliego roba, no es que robe, la misma gente es la que va y le lleva, entiendan eso. A nadie lo obligan a uno a drogarse.
23: Ricardo Salinas Pliego es de lo peor que existe, José Luis. Neta, agárrense los güeyes que se lo quieran meter en la cabeza.
24: José Luis, muy buenos días, yo escucho a La Mexicana. Mira, sobre de esos muchachos que hicieron ese hallazgo allá en el Coahuila, yo pienso que algo les han de haber hecho los maestros también, porque hay maestros que son bien pasaditos, pero no es justificante para que esos chavos también actuaran de esa manera.
25: Yo no digo nada de los viejitos, está bien, pero los pinches ninis buenos para nada. Ahí está la pinche lana de las medicinas.
26: Hola, José Luis Morales.
27: Para poder...
26: Buenos días. Yo votaré por cualquiera que sea, menos por Morena.
28: Esos pinches chairos mugrosos, según ellos, felices con su chequecito de 100 pesos diarios, pero van al seguro a que los atienden y no tienen ni medicina y son los primeros que se quejan.
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30: Muy buenos días, este es el reporte vial. En estos momentos tenemos un choque entre dos motociclistas sobre avenida Paseo de los Chicaguales, esto afuera de la clínica 6 allá en Jesús María. Tome sus precauciones ya que ambos se encuentran tirados en el pavimento y aún no llegan servicios de emergencia, por lo que se le pide que maneje con mucha precaución ya que el piso se encuentra todavía mojado y está ocupado dos de los tres carriles, por lo que ya se está generando bastante tráfico en la zona. Tome vías alternas, maneje con precaución para evitar más accidentes.
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0: finales de octubre en Colosio. En el 68, bueno, pues es obligado a hablar que en la Ciudad de México el ejército mexicano, un día como hoy, disparó contra una manifestación de estudiantes, la matanza de Tlatelolco. Y sigue, por supuesto, la polémica, ¿no? Desde quienes dicen que fue una manifestación pacífica y abusaron los militares, y hay quienes dicen que gracias a eso los comunistas no se apoderaron de México. ¿Usted qué posición tiene frente a la noche de Tlatelolco? ¿Usted qué opina de lo que ocurrió en 1968? ¿Eran los estudiantes víctimas o eran una amenaza del comunismo, una amenaza para instalar el comunismo en México? Díaz Ordaz, tiempo después, decía eso. Gracias a esa decisión que tomé, este es un país de libertades. Si no, sería otro Cuba, otro Venezuela, otro país comunista. Usted opine. Yo lo pongo en la mesa. Hoy es santo de Ángeles, de Eleuterio, de Saturio, de Leodegario, de Teófilo. En el clima, 16 grados, mínima máxima de 25. Y aunque vamos a tener poco sol, pocos periodos de sol, lo que le confirmo es que van a seguir las lluvias. Viernes, sábado, domingo, lunes, martes, miércoles, mucha lluvia para buena parte de México, especialmente el centro de México, dice el Servicio Meteorológico Nacional. Y el dólar está en 18.16 en casas de cambio y bancos que operan en la República Mexicana. Octubre es un mes muy moreno, porque el partido Morena, que fue inicialmente un movimiento de regeneración nacional, está cumpliendo 15 años, y el día de ayer la presidenta Sheinbaum cumplió 2 años en el poder. Hace 2 años tomó posesión como presidenta de México la primera mujer, Claudia Sheinbaum Pardo. Y quiero agradecer a Gil Gutiérrez, presidente del partido, presidente Morena, que hoy nos acompañe. Mi querido Gil, ¿cómo estás, hermano?
1: Muy bien, mi querido Pepe, un saludo a toda la audiencia, muchas gracias por la invitación, y efectivamente muy contentos. Primero, porque se cumplen 2 años de este gran gobierno de la presidenta Claudia Sheinbaum Pardo, y 15 años desde que Morena surge como una asociación civil. Tú recordarás, en el año 2011 nosotros estábamos con nuestras tocatocas, entregando nuestro periódico Regeneración, y no fue hasta el 2013 que nos constituimos como partido político, una vez que los partidos firman este acuerdo con Enrique Peña Nieto cuando llega a la presidencia, que fue este pacto por México, que nosotros lo denominamos el pacto contra México, y esa fue pues la herramienta que hoy nos tiene después de 15 años gobernando en este país.
0: 15 años que, en tu opinión, Gil, han sido buenos, malos, de medio nivel, de solo aciertos, de desaciertos. ¿En qué resumirías o cómo resumirías estos 15 años?
1: Yo lo resumiría en dos sensibles, en una parte fundamental. Una, después de 15 años Morena logró alcanzar muchas de las luchas que históricamente se habían generado en nuestro país y que hasta hoy se hizo justicia. Por ejemplo, las pensiones, adultos mayores. El hecho de que se pudiera garantizar a los estudiantes una beca, el poder garantizar disminuir la pobreza. Todos estos anhelos que tenía el pueblo de México llegaron gracias a Morena, una vez que llega al poder. Entonces, sí ha habido obstáculos, por supuesto que Morena tuvo un crecimiento exponencial. No es lo mismo el Morena de la asociación civil, que éramos contados con los dedos de la mano, y tú recordarás muy bien, a lo que hoy es Morena con 12 millones de militantes en todo el país. Entonces, sí es un reto muy importante el preservar esos principios que dieron origen a este movimiento. La honestidad, la rectitud, el valor del servicio, la honorabilidad que nosotros tenemos que mostrarle a la gente, pues que obviamente voltea a ver nuestro movimiento. Por eso hay que trabajar muy duro en la formación de cuadros. Hoy yo le puedo reconocer a nuestra presidenta Ariadna Montiel, que ha puesto la mano sobre la mesa y ha decidido el blindarnos como partido político previo al proceso electoral. ¿Para qué? Para que no nos llevemos sorpresas, querido Pepe. Para que no tengamos a esos traidores que en su momento pues violan los principios de este movimiento. Y vemos también a nuestra presidenta de la Comisión de Elecciones, que es la encargada de este proceso organizativo para el próximo año, Citlali Hernández, pues haciendo la misma labor y representando siempre los principios de Morena. Por eso yo estoy muy contento que en Aguascalientes se haya optado, o sea, a través del pueblo,

0: porque sea nuestra compañera Nora Rubalcaba quien abandere el proceso para el próximo año.
1: Sería injusto, Gil, decir que todo ha estado mal. Evidentemente, si todo estuviera mal, pues el país ya habría desaparecido, ¿no? Seguramente se habrán hecho cosas positivas. Yo hoy veo en lo personal, en un análisis personal que he hecho muchas veces, veo un mejor segundo piso que un primer piso de la 4T. Veo un segundo piso más comprometido con la gente, menos populista, muy eficiente, muy orientado a números, reconciliado en el concierto internacional. O sea, yo veo mucho mejor a Sheinbaum que López Obrador. Morena, sin embargo, llega a estos 15 años, Gil, pues en medio de una turbulencia, ¿no? En las últimas semanas y últimos meses, pues han sido muchos los escándalos que ha tenido el partido. Y bueno, pues hay quienes sí han sido culpables. Están los sobrinos del secretario de Marina, por ejemplo. Está el tema de Amílcar Hollande, que la UIF ya confirma que sí lo investigan. Y escándalos de corrupción. Ese vertiginoso crecimiento del que tú me hablas, Gil, ¿no les provocó de pronto descuidar qué gente llegaba? ¿No les permitió tener ese control, ese blindaje para evitar que ocurriera lo que tanto decía López Obrador? No robar, no mentir y no traicionar. Y es que todos los días hay algo, si no es Marina del Pilar, o es Rochamoya, es Amílcar, y entonces, insisto, no puedes decir que todo está mal, pero si traen temas de corrupción bien cabrones, o sea, bien delicados.
0: Yo me oriento más y, a ver, yo no le voy a quitar el beneficio de la duda a cualquiera que tiene el derecho de defenderse sobre señalamientos que le hagan. Creemos que todos tienen este derecho, pero yo sí veo una presidenta que no va a permitir jamás que haya impunidad. O sea, y lo ha declarado todos los días. Y se ha actuado en contra de cualquier actor político que ha cometido actos de corrupción. Por eso a mí me da mucha tranquilidad.
1: Bueno, de hecho, hay morenistas en la cárcel ahorita.
0: Sí, no se encubre absolutamente
1: los del operativo Enjambre, por ejemplo.
0: Así es.
1: Y puros alcaldes de Morena.
0: Y no dudo que muchos otros funcionarios del gobierno de la Cuarta Transformación a lo mejor estén siendo investigados en estos momentos. Pero a mí me queda claro que la presidenta está combatiendo todo eso. Y sí, en efecto, por eso es que Morena se tiene que blindar a partir de quiénes son los que el día de mañana van a tomar las decisiones. Y entiendo que el proceso en el que tuvimos este gran crecimiento se dio de un día para otro. Estamos hablando, Pepe, por ejemplo, aquí en Aguascalientes.
1: O sea, hiciste una fiestota y se te olvidó tener control de seguridad. Te concentraste tanto en la fiesta, que tu fiesta evidentemente fue un éxito, pero eso te coló gente indeseable. A ver, fíjate, voy a hacer una analogía. Como que veo que a Morena le pasó lo que el cumpleaños de Abelito. Este influencer, Abelito, que tuvo su fiesta de cumpleaños y que todo iba bien, hasta que se colaron justamente dos influencers, uno de España y uno de Argentina, acosaron sexualmente a la mamá. Y fíjate, hoy ya nadie habla del cumpleaños de Abelito, hablan del desmadre que unos infiltrados hicieron, que además todo el mundo dice, es que nadie los invitó y se colaron y como que perdimos el control. Era tanta gente que ya no supimos ni quién estaba.
0: Claro.
1: ¿Les pasó eso?
0: Yo creo que pasó que efectivamente es muy difícil tener el control de todas las posiciones que se eligen, porque no solamente son los representantes populares, también son los funcionarios del gobierno, y eso también genera dificultades. Sin embargo, creo que cuando no hay corrupción con la máxima referente y además la mandataria de nuestro país, todo empieza a de alguna manera caminar. ¿Por qué? Pues porque quien está arriba no va a permitir que los de abajo cometan este tipo de traiciones al pueblo de México. Uh-huh. Entonces, eso me da mucha confianza, pero también ya vamos a tener nuevos representantes populares, y en ese sentido yo te puedo asegurar que hoy cumplen todos a cabalidad uno de los requisitos fundamentales, que es que no tengas algún delito o alguna sentencia firme sobre algún acto de corrupción que tú hayas llevado a cabo. Y en efecto, pues esto nos va a blindar muy bien.
1: Oye, y además, bueno, eso no lo, si lo ven ustedes no lo van a decir, pero bueno, hoy la presidenta llega a su 15 aniversario como Morena bien, la gente la ve mejor que López Obrador, López Obrador lo dijo, cumple 2 años, ya nos dirás de estos 2 años, sí. Pero además, la lectura de medios sobre los procesos internos de Morena le dan un triunfo, ese es un tema interno, dicen que le ganó la partida a López Obrador, especialmente en Chihuahua. ¿Tú qué opinas de eso? Pero gente, créeme, hasta los peores críticos, los más duros críticos decían, esta la ganó la presidenta, demostró mucha capacidad política y dijo, ahora yo soy la presidenta. usted ya no es presidente y ahora pues es mi gobierno, ahora yo soy la responsable de la República Mexicana.
0: Y de la mejor manera, Pepe, porque la presidenta ha sido muy respetuosa sobre las decisiones del partido. Sin embargo, nos hizo sugerencias. Es decir, ya no se mide o se califica estos perfiles que son encuestados, si son populares o no nada más. Se mide si los reconocen porque son honestos, por si tienen cercanía con la gente, por si creen que va a cumplir. Entonces estos calificativos determinan que estos perfiles pues tengan trayectoria, de lo contrario pues no van a ser considerados por el pueblo, ¿no? Entonces esa parte a mí me encantó. Y segundo, la presidenta de México y el propio Andrés Manuel López Obrador señaló que era mejor que él y lo ha demostrado. Y apenas van 2 años, Pepe, nos quedan 4 de este gran gobierno de la presidenta Claudia Sheinbaum Pardo, que no descansa. Y que al mismo tiempo, como tú lo mencionaste al principio de la entrevista, ahora ella está ajustando cada detalle de su gobierno para que a través de la capacidad podamos realmente avanzar a pasos acelerados como lo estamos haciendo ahorita.
1: Fue una buena semana para la presidenta. Terminaron los procesos de Morena, el cumpleaños. No sé, ¿el video de López Obrador les incomodó o les fue cómodo o qué opinas de
0: no,
1: eso?
0: No, bueno, tú sabes, y tenemos una amistad de ya muchos años, Pepe, y tú sabes sí. Que a mí, para mí, el Andrés Manuel López Obrador es mi referente moral y me inspira. ¿Por qué? Pues por la trayectoria que tuvo y los resultados que tuvo desde su gobierno, más allá de la crítica. Sí. Y el hecho de que venga con un nuevo libro, a mí me llena de mucha satisfacción, porque si alguien sabe narrar la historia, ha sido él. Y si alguien disfruta de la lectura de esos libros, porque yo te puedo asegurar que he leído la mayoría, no todos, porque son, ya ahora van a ser 18, me parece, yo he disfrutado estos libros. Creo que no incomoda, al contrario, me parece importante que señale y reconozca a la presidenta de México, siendo él el último mandatario que tuvo este país antes de la llegada de la presidenta Claudia Sheinbaum Pardo, y que al mismo tiempo refrende el compromiso que tenemos de caminar con ella, ¿no? Porque ella no puede estar sola. Hay momentos de mucha adversidad en donde nosotros, quienes militamos en este movimiento, tenemos que cerrar filas, porque hay muchas campañas negativas en contra de la presidenta. Uh-huh. No han afectado como ya quisieran los de la derecha, pero sí, efectivamente, pues no deja de ser un tema que nos debe de preocupar, porque pues la falsa narrativa, las mentiras, las calumnias en contra de la presidenta se dan todos los días. Pero a mí me encantó ayer esta encuesta que saca El Financiero, donde el 70% de nuestro país apoya a la presidenta.
1: Sí, sí, es muy bien calificado.
0: Y prácticamente el 70% de las personas que califican bien a la presidenta son aquellos que ven retribuido los recursos del gobierno en pensiones, en becas y en programas sociales. Porque hay que recordar que son 17 programas sociales, bueno, ya 18 con la pensión a amas, madres de casa. Y en ese sentido, pues obviamente se ve que hoy estamos viviendo lo que la gente pidió desde un momento, ¿no? Entonces, falta mucho por hacer, seguridad muy bien, es un tema que
1: está
0: a mí
1: bajando,
0: me encanta.
1: Sin sí, duda.
0: Muy bien, muy bien, o sea, en el tema de corrupción es donde la presidenta está ajustando.
1: Pues está el pedo, está el limpiadero, porque sí, sí.
0: Sí, se está limpiando.
1: Se les coló mucho malandro.
0: Sí, pues es que muchos vinieron de otros partidos políticos, no tuvimos la manera de frenar. Pero yo creo, yo estoy seguro que conforme pasen los años, vamos a ser un poco, digamos, más enérgicos a la hora de que podamos impulsar perfiles. Y reitero, no solamente en las representaciones, sino también en los gobiernos.
1: Yo lo que sostengo es que ni todos los del PAN son buenos, ni todos los de Morena son malos. No se puede generalizar. Antes de que te vayas, Gil, ok, aquí ya tenemos, pues ya terminaron la ronda de prácticamente candidatos a la gubernatura. Pero las presidencias municipales, que en Aguascalientes es un tema especialmente importante porque la capital es pues prácticamente el estado, tiene el 80% del 80% de la población. ¿Cuándo sale lo de presidentes municipales? ¿Quién se va a inscribir? ¿Diputados federales? ¿Cómo van?
0: Fíjate que hemos hablado con muchos perfiles que se han acercado justamente para que nosotros les podamos solventar dudas que tienen derivado de la intención que tienen de participar. Entonces, ahorita ya está abierta la convocatoria para los que aspiren a las coordinaciones federales del 1, del 2 y del 3. Okay, cerrando la convocatoria, federales. Así es, el domingo se cierra la convocatoria y posiblemente la próxima semana se emite la convocatoria para los aspirantes a los ayuntamientos.
1: Anda.
0: Y ahí déjame decirte que te vas a llevar muchas grandes sorpresas, Pepe, por lo ¿por que qué? Yo he escuchado. Mira, yo no voy a soltar nombres porque me lo pidieron.
1: Nombres no, pero no, si hombre. Ya dame una pista.
0: No, hombre, o sea, gente que hoy no milita en Morena, pero que ya decidió participar, por ejemplo.
1: O sea, sociedad
0: gente
1: civil.
0: Del sector empresarial, sí, claro.
1: O sea, vamos a ver empresarios sí. en Morena aquí así como es. Candidatos a alcaldes.
0: Para seguramente coordinadores en muchos espacios, unos buscarán alcaldías, otros buscarán a lo mejor las coordinaciones distritales locales, pero hay muchos, ¿eh? y se están preparando.
1: O sea, me estás adelantando que vienen sorpresas para alcaldes y diputados federales.
0: Sí, sobre todo los empresarios que dicen, yo quiero ser parte de la toma de decisiones, y que entendamos que pues la parte de los empresarios que nosotros representamos, o sea, es una parte fundamental para el desarrollo de Aguascalientes, y hoy no estamos siendo reconocidos. Entonces eso es lo que nos han dicho, y te vuelvo, mira, no me caben los nombres en la mano derecha, pero sí son muchos y te vas a sorprender.
1: ¿Pesos completos?
0: Sí.
1: O sea, Morena viene con todo.
0: Sí, porque vamos, seguramente se va a dar una situación en donde vas a ver militantes de Morena reconocidos, ¿no? Y vas a ver, aparte de los aspirantes que vienen de la sociedad civil. Porque acuérdate que nosotros abrimos las puertas, pero, insisto, vamos a ser muy cuidadosos de quienes se suman.
1: Bueno, entonces te vamos a estar molestando mucho más seguido, mi querido Gil, ¿sí? Porque vienen días importantes para ver cómo cerraron los diputados federales, para ver cómo cierran los de alcaldía. Y hoy está diciendo el presidente Morena que viene algo espectacular en candidaturas a presidentes municipales y diputados. Lo está adelantando en JLM Noticias. Miguel, ¿algún mensaje para tu pueblo, para tu gente? Todos te están escuchando, viendo, siguiendo.
0: Pues un abrazo muy fuerte a todas y a todos. Los invitamos el día de mañana. Vamos a estar ahí frente al Teatro Morelos, celebrando estos 15 años del origen de nuestro movimiento, y pues la invitación está abierta a las 10 de la mañana. Y te agradezco, Pepe, de verdad, este espacio, y un abrazo fraterno a todas y a todos.
1: Gracias. Él es Gil Gutiérrez, es el presidente de Morena en Aguascalientes. Pues ya dio nota, son las 8:44. Vamos al Universal, al Financiero, al Reforma, NTR, es JLM Diario Nacional Internacional, y Lula Reyes nos tiene la información en una síntesis de lo que tenemos que saber de México y del mundo. Son las 8:44. Hoy es viernes de mesa. Lula, buenos días.
2: Gracias, Pepe. Buenos días. La presidenta Sheinbaum condena decapitación a estatua de Felipe Calderón y rechaza cualquier acto que representa violencia. Esto luego que integrantes del Sindicato Mexicano de Electricistas irrumpieran en Los Pinos. Vicente Fox destapa a Ricardo Salinas Pliego rumbo al 2030. Aquí hay un buen gallo, dice el expresidente. Andy López Beltrán, el hijo de AMLO, se apunta para 2027. Va por diputación en Tabasco por Morena. Trabajadores del Seguro Social derriban puertas de sede sindical tras protesta en la Ciudad de México, y es que están reclamando mejores condiciones laborales y salariales. Detienen al capitán Sol en Zapopan, Jalisco, era buscado por huachicol. Rachel, se intensifica huracán categoría 3, amenaza con lluvias intensas en varios estados. En unos momentos más será la marcha del 2 de octubre y los edificios del Centro y Reforma de la Ciudad de México se protegieron con vallas. Locatarios no recuerdan un despliegue similar así. Y es que el 2 de octubre no se olvida. A casi 60 años de la matanza estudiantil retumban las voces más fuertes que nunca. Detienen a miembro de tripulación de vuelo procedente de México en Países Bajos. Le decomisaron nada más 18 kilos de cocaína. Ejecución fallida de Krista Pike. 7 agujas en 1 hora y 20 minutos de dolor. Hasta aquí mi reporte. Gracias. Buenos días.

0: 8:46, hora del centro de México, las 8:46. Si yo le platicara lo curioso que fue el salir de Gil Gutiérrez y el entrar a esta cabina de Toño Martín, digo, me dio mucho gusto por la civilidad, mucho gusto. Pues saludaron muy bien, presidente Morena, y un muy serio aspirante a la gubernatura de Aguascalientes, Toño Martín, o sea, alguien que estaría muy cerca de ser el próximo gobernador, tiene muchas probabilidades. Se saludaron con mucho afecto y bromeábamos ahí, Zul y todos, a ver, pues ya, de una vez, ahorita ya invítalo. No, dice Gil, yo ya lo invité, si ya lo invitamos a Moreno, pues que no quiere, es muy leal al Partido Acción Nacional, dijo Gil Gutiérrez, pero fue muy, muy amable, contrario a lo que uno se imagina, pues sí hay mucha cordialidad. Luego a veces los de abajo son los que andan ahí provocando pleitos que no existen y los de arriba se llevan a toda madre, los de abajo se andan agarrando hasta golpes. Mi querido Toño Martín del Campo está desempacando porque acabas de llegar de Google. ¿Cómo sí, estás,
1: ¿qué
0: Toño?
1: ¿Qué tal? ¿Cómo estás? Pues muy bien, bendito sea Dios. Y bueno, pues igual, primero retomar lo que ahorita comentaste con un saludo, por supuesto, a Gil. No la llevamos bien, le hablo porque, aunque sea de otro partido político, afortunadamente tengo muy buena comunicación con todos los partidos políticos, porque así debe de ser la política.
0: Posibilidad,
1: la política debe de ser para construir, no para destruir. Al contrario, hoy más que nunca yo creo que tenemos ante la situación que tenemos como país, pues tenemos

0: que ver cómo podemos construir y lo
1: yo bromeé y le dije,
0: sí, claro.
1: Le dije, pues ya de una vez, güey, aquí amarramos ya al candidato y todo. Y él dijo, no, yo lo invité. Sí lo invité, nomás que le es muy leal al PAN.
0: Sí, bueno.
1: Sí, es cierto, señor, que te invitó, ¿no?
0: He tenido yo invitaciones, tú bien lo sabes. Y bueno, pues yo siempre me he mantenido, yo siempre he dicho, soy panista, yo inicié desde que el PAN era oposición, cuando no teníamos absolutamente nada. Yo inicié mi carrera política en el 94, estaba muy chavo, estaba en la universidad, y he seguido en esto.
1: Sí, no es tradicional, no eres chapulín,
0: Y el hecho, Pepe, que reconozcas algunas cosas que se han hecho bien de otros gobiernos, independientemente del que no milites tú, pues eso no significa ser traidor. Al contrario, yo creo que significa una persona que tiene una visión diferente.
1: No, pero oye, así es. Entonces sí es cierto lo que dijo. O sea, él dijo, no, sí lo invité.
0: Sí,
1: nomás que este señor le es muy leal al PAN, así lo dijo. Entonces sí te invitaron a Morena.
0: Y oye, vamos a seguir en el PAN, mi señor.
1: PAN.
0: Claro
1: no
0: que
1: te
0: sí.
1: Vas.
0: No me voy. Así que, porque han querido por ahí algunos actores igual quererme descalificar. O también igual me han llegado mensajes. Ah, es que a lo mejor te vas a otro partido. No, señores, tranquilos. No se ponga nervioso. Yo sigo trabajando. Y también así que precisamente la otra semana estuvimos en California. En
1: Google, ¿verdad?
0: Google, exacto.
1: En ¿Y donde, qué tal?
0: Súper bien, Pepe. La verdad, es una gran empresa. Pero si tú llegas, no parece que estés llegando a una empresa como tal, o sea, parece que estás llegando como que un tipo centro comercial o algo así, porque pues ahí desde los snacks, desde restaurancitos para todos que son los trabajadores, salitas de juntas, áreas de recreación. No, o sea, parece todo
1: pinche Disneyland.
0: Parece todo, pero menos una oficina. Exactamente. Y yo les comenté a ellos, oye, pero pues aquí, ¿qué onda, no? Pues como que...
1: ¿Quién trabaja?
0: ¿A qué hora trabajan y todo? Sí hay algunas áreas donde sí están y se ve pues ahí que están trabajando en lo que son las computadoras. Pero es que ellos dicen, aquí a nosotros nos miden bajo resultados. Y eso es padrísimo. Yo siempre he dicho eso. Te deben de medir en base a resultados. Sí. No, perdón que lo diga, no horas nalga, ahí sentado en una oficina que... Que lo único que haces, no haces absolutamente nada.
1: Y no eres productivo.
0: Y no eres nada productivo. Entonces, ahí está la clave. El hecho de que realmente puedas ser muy productivo y que puedas dar resultado y que lo que te pongan de metas realmente lo puedas cumplir. Y eso es algo muy importante que ojalá que entre todos empecemos a cambiar, como luego se dice, de chip, ¿no? Sé y estoy consciente que hay algunos trabajos que sí tienes que estar físicamente y sí tienes que estar en lo que es en oficina. Pero yo creo, y sin temor a equivocarme, más de la mitad de los trabajos se pueden hacer de otra forma. Hay que ser diferentes, hay que ser disruptivos. Y fuimos a varias oficinas. En unas en donde ellos empezaron a comprar y todo eso, que eran edificios más tradicionales, y las nuevas oficinas que construyeron ellos, todo autosustentable. Tienen paneles solares, todo el tema de energético, cómo están reciclando lo que es el agua, etcétera, etcétera. O sea, la verdad, una gran, gran experiencia.
1: ¿Y qué te trajiste para México, para Aguascalientes?
0: Así es, claro.
1: ¿Qué te ofrecieron, que te dijeron, a ver, qué bueno sí. que vienes y te podemos ayudar así en Aguascalientes es. En esto?
0: Y nos pueden ayudar, y nos pueden ayudar muchísimo, en tres áreas muy importantes. La primera, ¿cómo pueden ayudar a los maestros, a los docentes, a que sus trabajos sean mucho más rápido, más sencillos, más ágiles?
1: Google Educación.
0: Google Educación, así es. ¿Por qué? Porque dicen, es que mientras tú estás ahorita checando o haciendo tu trabajo para la próxima clase, dice, aquí está, con lo que es la inteligencia artificial, te puede ayudar a ordenar todo y eso lo puedes proyectar. Y lo que tú te tardas en 3-4 horas, te lo puede hacer en 1 minuto, 2 minutos. Y eso es muy importante. Entonces, ¿qué es lo que tenemos que hacer? Bueno, pues a los maestros, igual ayudarles y darles esas herramientas para poderles facilitar lo que es su trabajo y que no tengan los maestros tanto estrés. Estoy convencidísimo de eso. Y fíjate lo que son como luego dice, las diosidencias, ¿no? En ese momento, cuando estaba ahí, una persona que me está ayudando en el tema económico me llamó y dice, oye, sé que vas a estar allá, nos interesa ver mucho el modelo educativo. Dije, pues para eso vengo. Y muy probable es de que, pues ya sea que vengan ellos aquí a Aguascalientes o bien una parte de una comitiva puedan ir también igual a California para que vean el tipo de modelo y que en un futuro se pueda, en este caso, implementar, no nada más en Aguascalientes, sino que se pueda implementar en todo lo que es el país. Padrísimo.
1: Es el modelo educativo del primer mundo que tendríamos aquí. Imagínate, Google apoyándote en el respaldo educativo de Aguascalientes. No, pues sería increíble, claro. ¿No?
0: Tienes que involucrar primero a los maestros. Sí. Si los maestros no están convencidos, eso no va a funcionar. Entonces, primero es a los maestros y luego, posteriormente, la otra parte, la parte de los alumnos, ¿no? Con las Chromebooks, las computadoras. Ahí, Pepe, por ejemplo, yo estoy de acuerdo cuando dijo la presidenta, no teléfonos celulares, no redes sociales, en los salones de clase. De acuerdo estoy.
1: Ah, ojo, bueno, el uso de computadoras, sí, pero...
0: Pero las computadoras, sí. Sin redes sociales.
1: Sí, sin redes, qué? Pero sí.
0: Exactamente.
1: Con... No, a ver, claro, va a llegar un momento en que todo el mundo estará conectado a internet en su clase.
0: Claro.
1: Pero no estás ni en el Face, no, ni en el Insta, ni en el TikTok.
0: No, cero eso. Y ellos te restringen precisamente algunas páginas, inclusive varias páginas te restringen y solo en el tema educativo. Bueno. Entonces, ahí también igual te van evaluando y te van llevando a cabo y te van dando lo que es un seguimiento en lo que son los alumnos. Entonces, sí podemos ayudar también en lo que son los alumnos. Esto es muy común verlo en los colegios particulares, Pepe. En varios, inclusive varios aquí. Uh-huh. Pero mi pregunta es, ¿por qué nada más puede ser en los colegios particulares? También hay que tratar de llevarlo en las públicas.
1: ¿Sería un sueño? ¿Eso? ¿Sería un sueño?
0: Es un sueño, pero...
1: Toño, a ver, yo te voy a decir, hay un caso donde sí ha ocurrido que lo público ha superado a lo privado y ha dado buenos resultados. Y te voy a poner un ejemplo aquí en Aguascalientes. El Hospital Hidalgo es más chingón que todos los hospitales privados de aquí. Pues, y mira que tenemos buenos hospitales privados.
0: Muy buenos.
1: Varios. Buenos hospitales, muy hospital buenos Hidalgo, hospitales. Muy bueno. Y el Hidalgo lo supera.
0: Claro.
1: Entonces, imagínate que eso sería maravilloso. Imagínate que algún día el seguro social fuera tan bueno como los hospitales privados. Sí, imagínate que en las escuelas públicas te enseñaran como te enseñan en el Cumbres, en el Bosques, en el Encino. Imagínate, esa sería la idea, llevar.
0: Eso es el objetivo.
1: Qué chingón, te felicito. Es. Eso está chingón.
0: Eso es. ¿Por qué? Porque sí te dan las herramientas.
1: No, bueno, entonces, pasas a la historia, no, imagínate.
0: Pero la otra.
1: Que como gober lograras que las escuelas públicas fueran mejor que las privadas.
0: Eso, de hecho, estamos viendo, porque eso lo tenemos que traducir en leyes. Todas las propuestas van para el Senado de la República. Entonces, pero sí tener esa visión. Y la otra que también me pareció muy interesante, lo que es la inteligencia artificial para lo que es el gobierno. Hoy, ¿cuánto nos tardamos para poder hacer un trámite? Desde un uso de suelo, o desde un plaqueo, o cualquier trámite en lo que es el gobierno. Nos tardamos mucho tiempo. Sí. Entonces, ahora, con esas herramientas que hay, puede ser mucho más rápido. Pues qué padre, imagínate que tú que puedes hacer un trámite, que lo puedes hacer desde tu computadora, en donde no tengas que ir a formarte, donde no tengas que hacer los pagos, o donde te mandan a una ventanilla y luego pues te pasan a otra y te piden los mismos documentos de una y de otra, pero es el mismo gobierno. Señores, tenemos que simplificar esto. Y eso es fabuloso. Entonces, pues yo creo que tenemos que ver los modelos de éxito que han llevado a cabo esta empresa en otros países. Sí. Y inclusive, Pepe, en algunas entidades de aquí de lo que es nuestro país, como
1: una inteligencia artificial para hacer el bien,
0: claro,
1: no usarla como tristemente para hacer el mal.
0: Exacto.
1: No, y el punto, oye,
0: son los memes y todo.
1: Entonces es muy exitosa,
0: muy
1: entonces,
0: buena.
1: Google comprometido con Aguascalientes,
0: muy comprometidos, y dicen adelante. Creo que ya ha habido pláticas también igual con el gobierno del estado, pero pues hay que darle continuidad realmente, sí, a eso. Los casos de éxito hay que implementarlos, sea quien sea, o del gobierno que sea, o del color que sea, o del país, no, bueno, que sea.
1: Tú ya estás en Washington, en Google, en El Salvador, en los casos de éxito más importantes del mundo, porque pues hoy ya no es gobernar la región o ver lo mejor de la región, hoy es ver el mundo.
0: Hoy estamos en un

0: Es un mundo muy integrado.
1: Globalizado, literal. Estamos interconectados de una o de otra forma, y ya la competencia no es con el de al lado, no es con el de Zacatecas o no es con el de Jalisco, sino que hoy ya la competencia es a nivel mundial. Pero... y por eso tenemos que sacar a los jóvenes muy bien preparados. A ellos es a lo que tenemos que apostarle, lo he dicho. Tenemos que esos jóvenes, con lo que es la inteligencia artificial, con lo que es robótica, semiconductores, esa parte que viene creciendo, porque al final de cuentas ellos son el futuro, pero el presente de lo que es nuestro país, y tenemos que preparar los planes de estudios acordes a los tiempos que estamos viviendo al día de hoy.
0: Para el cierre, Toño, dos leyes, porque no todo es miel sobre hojuelas. Se hizo, a ver, eso de la ley de la doble nacionalidad, pero creo que la que sí nos pega feo es la de ley antimemes. Yo creo que sí se pasaron. Imagínate, los memes son ahora lo que muchos años fue para la prensa una caricatura. Es una manera distinta, es un género periodístico. Ya no puedes hacer una sátira. A mí lo que más risa me da es cuando Calderón era presidente, le hacían todos los memes posibles,
1: que lo hacen chiquito,
0: de chiquito, borrachito, etcétera, etcétera. A ver, a Peña Nieto, hermano. Peña Nieto era el pendejo favorito. O sea, todo el mundo se burlaba de Peña Nieto. Le hicieron todos los memes. Y nunca lo prohibieron.
1: Nunca. Así es.
0: O sea, ¿qué pedo con esos güeyes? O sea, si benditas redes y ahora malditas redes.
1: Así es, claro. Y si vamos todavía un poquito más hacia atrás, con el privilegio de mandar, ¿no?
0: Yo me acuerdo,
1: así
0: el privilegio
1: es, sale Fox y Martita y todo eso. Y si todavía nos remontamos más hacia atrás, pues las películas de Cantinflas, pues se trataba precisamente de eso, ¿no? El parte de poder exhibir cómo era el gobierno en su momento. Y
0: bueno, hasta en los canales oficiales, hace muchísimos años, en lo que hoy es Azteca, antes era MVisión.
1: ¿Qué nos pasa?
0: Estaba Héctor Suárez en Televisa, y ellos tenían un programa, creo que se llamaba Ensalada de Locos.
1: Ensalada de Locos también era.
0: Con Héctor Lechuga. Y se burlaban del gobierno y todo.
1: Literal.
0: Y ahora estos cabrones no quieren ni que los toquen con el pétalo de una rosa.
1: Así es, Pepe. En esa semana fue ya aprobada lo que le llamamos la ley antimemes. ¿Qué es lo que pasa? Pues simple y sencillamente, ahora si haces un meme en contra de lo que es el gobierno como tal, o si haces algún tipo de parodia, pues te pueden sancionar en lo económico desde 100,000 pesos hasta 1,000,000 de pesos,
0: cárcel.
1: Igual puedes ir a la cárcel. Lamentamos muchísimo esto. Hoy te hicimos una reseña de qué era lo que pasaba anteriormente. Anteriormente nos burlábamos o simplemente nos divertíamos, porque era una parodia, era una forma de expresión de la cultura del mexicano.
0: Humor.
1: Es así, es humor. Así, literal. Y que por lo tanto, bueno, pues sabemos que de una o de otra forma, pues era una forma de comunicar, ¿no? Qué lástima que los que decían benditas redes, al día de hoy quieran censurar. Y quieran censurar esas redes que les dieron el poder para llegar precisamente a gobernar.
0: Y que ahora las bloquean.
1: Y ahora las quieren bloquear. Por lo tanto, nosotros estuvimos en contra. Y esta ley antimemes, yo creo que le ha dolido muchísimo a lo que es el gobierno federal. ¿Por qué? Porque ya sacaron una parodia. Y esa parodia se llama La Casa de los Mañosos.
0: Sí, empecé la casa.
1: Bueno, por cierto, está muy buena. No sé si alguien la ha visto. Y si no, pues se la recomiendo. Y la otra, bueno, pues ahí está. Es una parodia como algunos gobernadores, algunos legisladores, etcétera, pues se ve el día a día de lo que es el tema político, ¿no? Y creo que pues es una forma de expresión. Y es parte de lo que es nuestra cultura mexicana. Por lo tanto, bueno, pues ya Morena y sus aliados votaron esta ley a favor para que se censurara. Y la otra, que quienes promovieran lo que era los memes o también lo que es la parodia, pues pudiesen tener
0: ese tipo
1: de sanción.
0: Eso es censura. Eso es censura. Eso no es una ley.
1: Nosotros estamos a favor de esa libertad y creo que lo hemos demostrado cuando hemos sido gobierno. Hoy que somos oposición, por supuesto tenemos que ser congruentes. ¿Qué significa esto? Eso significa que el gobierno actual no le gusta la crítica, no le gusta que lo estén señalando por casos de corrupción, por casos de huachicol, por casos en donde realmente no se ha llevado bien a lo que

0: el país. Y por eso metieron esta iniciativa. Y la otra, la de doble nacionalidad.
1: ¿Qué opinas de eso?
0: Y rápido te comento, bebé. 18 millones de mexicanos tienen doble nacionalidad. Y que por lo tanto, bueno, pues hay quienes sabemos que fueron, que emigraron a otro país y que allá nacieron sus hijos, o viceversa, que una vez estando allá adquirieron la doble nacionalidad, que se fueron, ¿por qué? Pues por el tema de económico o por el tema de inseguridad, porque aquí en nuestro país no les dimos las condiciones para que ellos estuvieran mejor y tuvieron que buscar nuevos horizontes. Por lo tanto, esos mexicanos que aplaudimos su trabajo y su esfuerzo y les llamamos héroes, y que inclusive, por ejemplo, en el 2025 aportaron una gran cantidad en remesas para lo que es nuestro país, 25 mil millones de dólares, que fue el principal ingreso hacia lo que es nuestro país, y al día de hoy les decimos, ¿sabes qué? Sí, como tú tienes doble nacionalidad, ya no vas a poder ser candidato ni a la presidencia de la República, ni a ningún cargo de lo que es el gobierno como tal. Qué lástima, en serio, qué lástima, porque sí lo reconocemos allá a nuestros paisanos, pero les quitamos esos derechos de que también igual ellos puedan participar, sí, en lo que es la política. Yo sé que muchas personas te están escuchando allá en Estados Unidos.
1: Muchísimas.
0: Claro que sí. Y bueno, pues qué lástima que a hoy Morena les haya dado la espalda. Por supuesto que un servidor voté en contra, porque no se vale que se le quiten esos derechos a los mexicanos. Esos mexicanos que por X o Y situación tuvieron que salir de nuestro país y que al día de hoy pues quieren quitarle esos derechos a participar también igual aquí en nuestro país en política.
1: Muy bien, mi Toño. Pues vámonos, Toño, pero antes de irnos, mañana es el informe de la gobernadora Tere Jiménez Ibas, ¿verdad?
0: Sí, claro que sí, mañana ahí algunos compañeros también igual van a estar aquí.
1: Nos vamos a saludar, gobernadora. Nos vamos a saludar, Toño, porque parece que viene la crema y nata, vienen gobernadores, secretarios, o sea, parece que es una muestra de músculo importante. Se supone que después de ese informe, como que ya, ahora sí ya, pues el PAN va a decidir cómo vas. Se supone, ¿no?, que es después del informe. O sea, se esperó el informe para decir, es pues, como el último evento masivo público, claro, de Tere.
0: Y yo lo he comentado y lo he dicho que lo más conveniente es, una vez terminado lo que es informe, ya después ahora el sí partido, ahora sí que el partido se ponga de acuerdo cuál va a ser la forma, cuál va a ser el método para lo que es el próximo proceso. Pero, por lo tanto, pues yo sigo concentrado en lo que son mis trabajos, mis tareas, en poder hacer leyes, en poderlo representar dignamente en el Senado. Por eso el estar...
1: Pero nunca se te aparece... No, bueno, lo estás haciendo
0: visitando,
1: muy bien.
0: Visitando, haciendo reformas.
1: Andas en el mundo entero.
0: Y muy poco, así es. Y muy pronto también, Pepe, estaré presentando otro paquete de iniciativas que ya las estamos casi que terminando en base a los recorridos que
1: pero
0: hemos hecho.
1: Pero en algún momento en que estás dormido en tu sueño, no sé, ¿se te viene a la mente la gubernatura?
0: Se me viene a la mente todo lo que tengo que hacer por Aguascalientes, y todo lo que tengo que hacer por Aguascalientes es esta responsabilidad que me han dado, que me han confiado y que no puedo fallarles.
1: Gracias, Toño.
0: No, hombre, gracias, Pepe.
1: Un gustazo tenerte aquí, Toño Martín del Campo. 9:06, vamos a cerrar con el Aguas, JLM Diario. También con mucha actividad de seguridad, la nota roja de JLM Noticias. Adelante, Osito, son las 9:07 ya. Muy buenos días.
2: No puede ser, José Luis, muy buenos días. Espantosa muerte tuvo un soldador de 64 años de edad. Esto después de que explotó una pipa al sur de la ciudad. Los hechos se registraron en el parque industrial Altec. Su cuerpo salió disparado, prácticamente desmembrado, volando por esta fuerte explosión. Pierde la vida esta persona de esta manera muy trágica al sur de la ciudad de Aguascalientes. Accidentazo también en la 45 Norte. Un camión con 16 pasajeros que cubría la ruta de Aguascalientes a Zacatecas choca de manera aparatosa con una pipa de leche, lo cual origina que salga del camino de manera aparatosa, y estos 16 pasajeros resultaron lesionados. Además, otro bastante aparatoso fue el que se registró esta madrugada en la 45 Sur. Esto sucedió en el entronque del aeropuerto. Un cuit se metió debajo de un tráiler. Estas dos mujeres, quienes viajaban en este automóvil, iban en estado de ebriedad, lo que fue propicio para este percance, pero también quien lleva la responsabilidad en este percance es el trailero, ya que es el que les corta el paso a la circulación y se meten debajo de este tráiler. Las dos mujeres quedaron en estado agonizante de salud y fueron trasladadas a recibir atención médica a la clínica número 1 del Instituto Mexicano del Seguro Social. La gente sigue reportando que sigue el tráfico intenso en la zona de la 45 Sur. Hasta aquí con lo más destacado en el ámbito policiaco, amigos del auditorio. José Luis, muy buenos días.
1: Nueve con ocho minutos, hora del centro de México. Mi querida Alma Hilda, ¿cómo estás? Buenos días, me da mucho gusto verte aquí en el programa.
3: Mucho gusto también, Pepe, siempre estar aquí contigo.
1: Oye, mañana es un día importante para el panismo de Aguascalientes. Llega a su penúltimo informe ya. Penúltimo informe, cuarto informe, Tere Jiménez. El quinto, pues evidentemente se da en condiciones distintas, ¿no? Es el último informe, probablemente está entregado por escrito, más cercano a la gente, ya con candidato, bueno, incluso con funcionarios electos.
3: Sí, ya.
1: Gobernador electo, alcaldes electos. Es como un cierre, ¿no? Como un precierre que pinta ser impactante. ¿Cómo ves estos cuatro años de Tere? ¿Cómo ves? Si vas al informe, por supuesto.
3: Sí, ¿no? Claro, mañana en el Centro de Convenciones de la Isla San Marcos a las 9:00 a.m. Ahí estaremos acompañando a la gobernadora Tere Jiménez y reconociendo también gran trabajo que ha hecho por Aguascalientes. Desde el Congreso del Estado hemos sido aliados, yo sí lo he dicho públicamente, hemos sido aliados del Ejecutivo, porque cuando el Ejecutivo y el Legislativo van de la mano, pues hay grandes obras, ya hay grandes proyectos en beneficio de Aguascalientes. Hoy quiero hablar de tres temas, ¿no? De lo que ha sido en salud, en seguridad y en educación. En salud, bueno, pues tú ya lo has dicho y lo has constatado de manera presencial, de manera propia, cómo ha sido el avance en el Hospital Hidalgo y cómo ha sido en los demás hospitales. Quisiera hablar de tres temas. Uno, que es el tema que una servidora también impulsó y gracias al apoyo de la gobernadora Tere Jiménez, es el tema de la unidad de atención para personas quemadas. La unidad de atención para personas quemadas es la realización de un trabajo de la sociedad organizada, como son el Club Rotario Aguascalientes, el Congreso del Estado y el Ejecutivo. Y hoy, el Hospital Hidalgo, que es uno de los mejores 50 hospitales de México, ya tiene. El tema de poder ya realizar trasplantes de hígado y de médula ósea. Es un gran avance en beneficio de la ciudadanía y eso es gracias también al apoyo de la gobernadora Tere Jiménez. Y en tema de seguridad, yo creo que Aguascalientes, y lo concibo así, Aguascalientes en percepción de seguridad es un antes y un después de lo de Mencho, ¿verdad?
1: Ahí, sin duda.
3: Ahí se vio que efectivamente Tere Jiménez es una gobernadora de la seguridad. ¿Por qué? Pues porque estuvimos blindados, porque estuvimos cuidados, porque aquí no hubo incidentes.
1: No, pues no se probó, se puso a prueba el blindaje y sí, mientras ardía la región, Aguascalientes se salvó.
3: Blindado.
1: Sí, gracias a Dios.
3: Y bueno, los más de 1,200 policías, las 500 patrullas, la Universidad de los Policías, es una muestra, el C5 como estamos, es una muestra de que la seguridad siempre ha sido prioridad para la gobernadora. Y en el tema de educativo, bueno, pues el tema de inglés, el tema de francés, el tema de las más de 600 obras educativas, desde nuevas aulas, escuelas, reparaciones. Todo esto yo creo que también refleja que estos tres grandes temas han sido el pilar de su...
1: Y también hay que decir, a ver, en efecto, yo coincido contigo. Uh-huh. Yo para qué quiero una torre del tamaño de una suavicrema o con la forma de una suavicrema que no me va a dejar nada.
3: Exacto.
1: Yo para qué quiero un lienzo charro que nunca se va a usar. Y nunca se ha usado, o se usa una vez al año, cuando un gobierno me puede dar a mí mejores condiciones para vivir. Vivo más seguro. Y eso que le entregaron un estado muy violento. El anterior gobierno, que fue del mismo PAN, se los entregó con ejecutados casi todos los días.
3: Sí, sí.
1: Luego, en el tema de educación, a ver, andábamos en los lugares 20, Alma Hilda.
3: Sí.
1: Estábamos muy mal. Hoy estamos en el top 5 en preescolar, primaria y secundaria. En cuatro años le dieron una vuelta y otra vez es un ejemplo nacional y referente en el tema de la educación y salud. Bueno, a ver, tenemos uno de los mejores 50 hospitales de México y es público. Y es el Hospital Hidalgo. Y qué bueno que Tere se resistió y no entregó el sistema de salud al IMSS Bienestar.
3: Sí, fue un gran acierto.
1: Porque la presionó, bueno, acuérdate, la presión vino desde López Obrador y luego con el actual gobierno. Y ella se ha resistido, dice, a ver, se los entrego y vamos a tener el cagadero que hay en todo el país. Y luego la gente me va a reclamar a mí.
3: Claro.
1: Entonces prefirió

0: enfrentarse con la federación o decir no te lo entrego. ¿Sí? Y tenemos uno de los mejores sistemas de salud,
1: del país.
0: Yo para qué quiero, yo para qué quiero obras que no le sirven a la gente, que no nos sirven de nada. Y pongo ejemplos como puentes que yo no sé algunos para qué los hicieron, o que los hicieron carísimos porque fue un robadero, o esto de un lienzo, o muchas obras que fueron inútiles. Si donde vivo yo vive mi familia, estamos seguros, tenemos el mejor sistema de salud y el mejor sistema de educación.
1: Uh-huh. Y dentro de estos tres temas, bueno, pues el Congreso también ha puesto...
0: Sin duda, generan condiciones para que ocurra.
1: Claro, por ejemplo, en el tema educativo, bueno, pues aprobamos que dentro de los centros escolares las amenazas para los maestros se considerara como un agravante. Dentro del tema de seguridad, el tema de las tragamonedas, le dimos la vuelta.
0: Sí, en eso fuiste muy importante.
1: En el tema de corrupción de menores, sí. Y también trabajamos. Y en el tema de salud hay muchos temas, ¿no? Desde los anexos, desde la unidad de atención para personas quemadas. Y bueno, pues yo creo que el Congreso del Estado ha puesto lo que le tocaba poner en estos 4 años de la gobernadora. Y a mí me ha tocado estos 4 años como legisladora local. Yo soy reelecta, en la 65 fue cuando se hizo el Instituto de Atención para Personas Enfermas Quemadas, para enfermos renales, y bueno, grandes obras que hemos acompañado, el tema del acelerador lineal, que también en tema de combate contra el cáncer, ahí están las pruebas. Creo que hemos hecho muy buen trabajo en equipo y los resultados ahí están. Y la gobernadora, una de las mejores evaluadas, el tema de los primeros lugares en seguridad, en educación. Y podemos hablar de mucho más temas, inversión, campo.
0: Y fíjate, aquí estamos hablando de lo que mañana el panismo va a celebrar. Mientras vemos, por ejemplo, las historias como la de Torreón, ¿viste lo que pasó en las secundarias?
1: Tremendo.
0: O sea, chavos de secundaria, en lugar de estar, no sé, con las computadoras de Google, como presumió ahorita Toño, o estar seguros en las calles, en las escuelas, como se va a presumir mañana aquí. Uh-huh. O sea, imagínate llegar a la escuela con miedo de que lleguen exalumnos a machetear maestros, a matar maestros.
1: Yo creo que es un tema muy delicado, eso que antes lo podíamos platicar que en Estados Unidos pasaba, pero ahora ya está en México, en Coahuila y en Querétaro, ¿eh? O sea, yo creo que hay que hacer muy, muy, muy buen equipo con los maestros y sobre todo los papás, mucho diálogo con nuestros hijos. Yo creo que cada día o esta generación es de grandes retos. Antes, digo, en mis tiempos, como tú dices, los que nacimos en los 70s, pues ¿qué te animabas a hacer? Pues a lo mejor...
0: Mira, a lo mucho, a ver, que yo recuerde,
1: metale
0: la madre, el maestro, uh-huh. Un huevazo, le rayabas la puerta, ¿no? Uh-huh. Pero no entrabas con machetes a la escuela, ¿no? Eso sí ya está...
1: Y contra ellos, ¿no?
0: Eso sí ya está enfermizo, ¿no?
1: Eso, y hay que
0: estar... Yo creo que debe de poner una alarma al país, ¿no? Uh-huh. Lo que pasó en estas dos secundarias, en estas dos entidades.
1: Sí, y justo lo decía la presidenta Claudia, ¿no? Que si hay que revisar las redes, hay que estar muy atentos. Digo, aquí la verdad es que en Aguascalientes el tema de la policía cibernética sí existe, ¿eh? Yo he tenido casos muy cercanos de estas fotos que mandan los adolescentes.
0: Delitos sexuales, ¿no? En redes.
1: Sí, y entonces, y han dado, aunque tú lo elimines de tu teléfono, queda en la huella digital, por así decirlo, y han dado. Entonces yo sí invito a todos los papás a que estemos muy al pendiente, sobre todo los que tenemos hijos adolescentes, que en este tema del internet y de las redes sociales, a veces ellos no conciben todavía lo que es verdad y lo que es mentira, o lo que puede ser cierto, lo que puede ser mentira, pero nosotros como papás tenemos el derecho y la obligación de estar revisando su teléfono, quienes lo tengan.
0: Bueno, pues mañana te voy a saludar en el informe, mañana sí. Va a ser, creo yo, una gran muestra del músculo que tiene ese partido, la marca PAN aquí, la propia gobernadora. Y debo de suponer, se lo pregunté a Toño y te lo tengo que preguntar a ti, tú que vas lidereando las encuestas rumbo a la presidencia municipal.
1: Sí, gracias.
0: He dicho muchas veces que si es mujer tendrás que ser tú, vas en primer lugar, si es hombre José Juan Sánchez, son los que van más arriba. Los demás se desvanecieron, se pulverizaron. Y según entiendo, pues después del informe, pues parece que empieza ya ahora sí el tema interno en el PAN, ¿no, Almeida?
1: Así es.
0: ¿Cómo lo ves?
1: Yo lo veo muy bien, muy contenta, con muchas ganas de trabajar, de trabajar nunca me voy a cansar. Y efectivamente, hemos tenido algunas conversaciones con nuestras dirigencias, y pues así es, pasando el 6 de octubre, ya se acercan los tiempos, los métodos, y bueno, pues yo muy emocionada. Y
0: ¿cómo te sientes tú?
1: Yo me siento muy bien, muy fuerte, tranquila, haciendo lo que me gusta, estando en las colonias, saludando a la gente, resolviendo, y sobre todo regresando esa responsabilidad que nos dieron al emitir un voto por nosotros. Yo creo que a partir del mes de los principios de noviembre, se van a dar algunas, pues ya como algunos avances reales, pero antes de Navidad ya tendremos las noticias.
0: O sea, los que van a ser candidatos,
1: yo creo que va a ser en noviembre,
0: ¿eh? Ya lo van a hacer, va a ser en noviembre.
1: Yo pienso que sí va a ser en noviembre. Yo creo que sí va a ser en noviembre, las semanas dan en el proceso. Sí. Que nos han explicado en las reuniones que hemos tenido en Zoom para los aspirantes, las semanas dan, y bueno, pues hay que estar preparados, como el primer día cuando dije quiero ser, y bueno, pues hay que trabajar para que ese quiero ser se haga realidad.
0: Pues viene un cierre de año vertiginoso. Sí, Amanda, siempre un gustazo saludarte, y mañana nos saludamos ahí en el evento, estarán políticos, panistas de todo México, empresarios, estaremos los medios de comunicación, y va a ser un día importante para Aguascalientes. Cuarto informe de gobierno en un estado que puede presumir lo que muchos estados no pueden presumir.
1: Así es.
0: Y un estado que pues debe pensar en la continuidad, ¿no? ¿Cómo puedes todavía continuar lo que se hace y seguir cuidando, justamente seguir cuidando? Todavía hay muchas cosas por hacer aquí.
1: Ah, claro que sí, y hay que seguir cuidando Aguascalientes, y bueno, listos desde la trinchera en que aspiramos estar, y bueno, hay que trabajar, los sueños se cumplen.
0: Un gustazo, Almeida.
1: El gusto es mío, José.
0: Mañana nos vemos, es a las 9, ¿verdad?
1: A las 9. Sí, temprano, hay que madrugar. Sábado, hoy no hay que desvelarnos.
0: No, hoy no habrá gira de cantinas, hoy
1: no.
0: Hacer el periódico y a dormir temprano para estar lúcidos mañana en el informe.
1: Bueno, y si me permites, quiero felicitar a mi esposo, Mario Alberto Álvarez, porque hoy cumplimos 16 años de casados.
0: No me digas.
1: Sí, ya, 16.
0: Y además, un matrimonio muy bonito. Mira.
1: Sí, yo te digo, quiero, un hombre muy suertudo.
0: Poco te gusta hablar de eso, pero si de alguien yo puedo decir que es panista. Decente, congruente. De esos panistas que sí honran la ideología de su partido, eres tú.
1: Ah, muchas gracias.
0: Felicidades, no, una muy bonita gracias. Familia y una carrera muy limpia.
1: No, muchas gracias.
0: Enhorabuena, Almeida.
1: Gracias, José Luis.
0: Entonces, pues celebrar después del informe, mañana.
1: Sí, mañana celebramos, sí. Mañana. Un gran papá y un gran esposo.
0: Gracias, Almeida.
1: Gracias.
0: Un saludo a mi querido Mario Michaus. 9:20, vamos a WhatsApp, pausa rapidísima y regresamos a la mesa. Ahorita le metemos velocidad, 920-449-122-5770.
2: Los que estamos en Estados Unidos sí podemos poner memes del gobierno. O también nos vamos al bote.
3: Nomás oigo a esa pinche gente que quiere votar por Salinas y no pago impuestos. Imagínense qué les espera.
4: ¿Para qué quieren a los agentes de tránsito que vengan a deshacer todos los nudos que están acá de tráfico al sur de la ciudad?
5: Arriba el tío Richie. Vamos con el tío Richie. Y si no quieren votar por él porque están endeudados, paguen, pinches morosos.
6: Buenos días, José Luis. Todos están en contra que de Morena y que todo es lo mismo, es la misma tarugada. La delincuencia existe porque existe. Aquí en Aguascalientes están tranquilos porque no ha metido sus narices Morena.
7: Las becas, pues sí, conozco gente que no trabaja y como tienen alguna discapacidad diferente, pues no trabajan ni viven de eso.
8: ¡Pinches chairos de veras que no tienen madre, ignorantes, simios! Es estúpido que por qué le vas a los Yankees, que son los que invadieron. ¡Estúpido!
9: Yo escucho a La Mexicana con José Luis Morales. Ahí está lo que el tanto le están inculcando a los jóvenes, el valor de la vida, que ya no tienen ni el mínimo respeto por ella, matando a sus profesores nomás por desacuerdos, abortando a los niños nomás porque les estorban.
10: A ese que no sabe por qué siguen llamando presidente el viejito, es porque sigue siendo el presidente, solo por eso.
11: Buenos días, José Luis, yo escucho a La Mexicana, pinche chairo, cojete, bola de pobres, tienen que ir con Salinas Pliego que les fíe.
12: Buenos días, José Luis Morales, yo escucho a La Mexicana. Sí sabrá esa gente que quiere a Salinas Pliego de presidente, ¿cómo lo consiguió? Con su mismo dinero, el mismo dinero de ustedes, de los impuestos mexicanos.
13: Ay, borregos, voten por Salinas Pliego, después no se quejen, que porque esto, que porque el otro. Sí pagó los impuestos, pero porque lo obligaron, de tantos años, se está haciendo pendejo, así se va a hacer pendejo.
14: Buenos días, José Morales, si escuchas a los chairos, ¿hasta dónde llega su nivel de estupidez y de pendejez? No hay otra. Morena tiene todo el poder, tiene controlada la Cámara de Diputados y la de Senadores.
15: Ese jotito que dice que por qué le nombran presidente al señor Andrés Manuel López Obrador, pues porque fue una leyenda, jotito.
16: José Luis, José Luis, yo no votaría por el tío Richie. Ese quiere llegar para recuperar los impuestos que le cobraron. Que...
17: Yo escucho a la mexicana con José Luis Morales. Para todos aquellos que están en favor de tío Richie, pues sí, es un negocio del viejo, pero lucra con la necesidad de la gente, pinche viejo ratero.
18: Así fue, José Luis, tenían pósters y publicidad del Che Guevara y adoraban a Fidel Castro. Entonces, pues sí, era para allá donde íbamos, ¿no? Porque definitivamente el comunismo, en la edad de ser adolescente y de ser ignorante y de tener sueños de que todos somos iguales y todos podemos ser iguales y que a todos nos toca lo mismo, y pues en ese afán, claro que sí querían ser comunistas.
19: José Luis, está el tráfico desde la Puerta Sur hasta la Central de Abastos.
20: Yo no votaría para nada por Ricardo Salinas. Siempre voy a recordar que andaba muy pegadito y lamiéndole las patas a López Obrador, ese narcopresidente. Un parte de lo mismo.
21: Buenos días, José Luis, yo escucho a la mexicana. Es que Morena, todos sus logros de Morena son las becas que ha dado. Es lo único que se enaltecen, ¿sí? Pero está muy mal. Los gobiernos no están para regalar dinero.
22: José Luis Morales, y a ese idiota también que tienes ahí, la verdad, no vale, no sabe ni madres. Dile que no se le olvide que los apoyos vienen desde Vicente Calderón.
23: Buenos días, José Luis Morales. Yo escucho a la mexicana. Ahora que están celebrando el aniversario de Morena, de su fundación, quisiera decirles que si no fuera por el dinero del narcotráfico, si no fuera por la corrupción, si no fuera por el huachicol, seguramente Morena ya hubiera perdido su registro.
24: No, por Dios. Ahora resulta que se colaron a la fiesta, se les coló López Obrador, se les colaron los senadores Insunza, Dan Augusto. Nah, por favor, no se colaron, ellos fundaron el movimiento y ahora se quieren curar en salud.
25: Buenos días, José Luis Morales, yo escucho a la mexicana. Fíjate que quería hacer un reporte, verdaderamente viene un camión de Hidrobús, número 521, metiéndosele a todos los carros, verdaderamente es un peligro, porque no sé por qué no ha chocado, ya lo voy siguiendo desde acá, por segundo anillo, acá rumbo al Monumento al Papa.
26: ¡Presidente! ¡Presidente! ¡Estamos mejor con López Obrador!
27: Buen día, licenciado José Luis Morales. Pues mira, Morena debería de estar agradecido con el PRI y el PAN por todos los errores que cometieron, por eso están ellos ahí, no porque verdaderamente la gente los quisiera.
28: Buenos días, yo escucho a la mexicana. Oigan, macuarros, ya no critiquen tanto al tío Richie, hombre. Él, antes deberían de estar agradecidos, él les entrega todo, van, piden fiado y les entrega todo, hasta en abonos chiquitos, más bola de tarugos. Y aún así no pagan. Es que me cobro intereses. Pues paguen para que no les cobre intereses.
29: Ah, solo leen los libros del mandril López Obrador, ¿verdad? Por eso están bien trabadotes.
30: Buenos días, José Luis. Ay, malditos chairos. ¿Cómo no los entierran vivos a toda la bola de cabrones? Son un peso nada más para el gasto público, pinche chairo. Pónganse a trabajar, cabrones.
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32: Muy buenos días, este es el reporte vial.
0: En estos momentos tenemos un accidente tipo caído de motocicleta sobre Avenida Ajedrecistas, esto con la esquina Loma de la Plata en Lomas del Ajedrez. Tome sus precauciones, ya es en sentido de circulación de Oriente Poniente, sin embargo se está generando bastante tráfico en la zona. En el lugar ya se encuentran servicios de emergencia, por lo que se le pide que maneje con mucha precaución al llegar a este punto. Tome vías alternas, salga con tiempo para evitar más accidentes.
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0: 9:36, hora del centro. Las 9:36 del viernes 2 de octubre del año 2026. Soy José Luis Morales y le estoy saludando en la multiplataforma de JLM Noticias, en Radio Estéreo Rey y La Mexicana, JLM Radio, en televisión, JLM Televisión, Star TV, en prensa, JLM Diario, que ya desde esta semana es completamente gratis en el mundo digital. Si usted visita jlmdiario.com, el periódico completo, totalmente gratis. 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Es momento de la mesa. Los viernes nos sentamos aquí, los periodistas más importantes del centro de México, de diferentes medios. Bueno, hasta chairos tenemos aquí, imagínese nada más. Carlitos Gutiérrez, no, él no. Pero él es el de Noticen. Carlitos, buenos días.
1: ¿Qué tal, Pepe? Muy buenos días a todas las personas que nos ven y nos escuchan. Al ingeniero Franco, a don Mario el Palestro, muy buenos días a todos.
0: Buenos días, don Rodolfo Franco. Rodolfo, ¿cómo estás? Buenos días.
2: Muy buenos días, José Luis Morales, con el gusto de saludarle a ti, a mis compañeros Carlos Gutiérrez, Mario César Macías Zúñiga, pero sobre todo a la enorme audiencia que en estos momentos nos está siguiendo. Bueno, te sigue durante toda la semana, pero en este momento que sabemos que están esperando la mesa de la verdad.
0: Sí. Palestro.
3: Hola, buenos días.
0: Terminando el programa, ¿vas a meserear al Rincón Maya o qué?
3: Perdón. No estás acostumbrado a esta elegancia, ¿verdad?
0: No, una guayabera negra.
3: ¿Con bordados?
0: Sí, por supuesto.
3: Bonita artesanía mexicana que va con mi color mole de piel.
0: Ok. ¿Y hoy el atuendo se debe a algo en especial?
3: Pues no había ropa planchada, Pepe, ya se me mojó la ropa cuando llovió.
2: Llovió.
0: Es cierto, güey, la tenías colgada.
3: Sí.
2: Hoy. Se puso la de la corte. Sí. La corte, ¿no?
1: Pero ¿qué crees? Hoy sucedió un hecho histórico.
0: ¿Qué?
1: Mira, es que traía mi teléfono ocupado en otras cosas. Por primera vez en estos que, ¿cuántos llevamos de mesa?
0: Siete años.
1: El primero que entró a la casa.

0: Vina
1: fue Mario
2: la César. Primera vez en 7 años.
1: Yo lo vi y dije, hasta le dije, mira, la primera vez que entras primero, antes que nadie. Bueno, ya cuenta, ¿no?
2: Tiene muchas virtudes, pero
1: ya cuenta.
2: Una de sus virtudes no es la puntualidad. Razón por llegar temprano, te corrieron de tu casa.
3: No, empezaron tarde ustedes, que tenías a Toño, a Gilberto, a Almahilda.
4: Sí, a Toño, a Almahilda.
3: Sí, sí, más sí, aparte, sí. Luego entró el Zuli, y allá Almahilda me la encontré afuera.
2: ¿Así?
3: Sí, le dije, así que el 2 de octubre no se olvida, porque le mandó saludos a su esposo.
2: Sí, sí, sí.
3: Cumplen años de casados.
2: 16 años.
3: Entonces le dije, oye, sé prudente hoy, Almahilda, porque mañana es el informe de Tere, y casi voy llegando a Mario Michaus con bastón, con las patitas como de Bambi, tembloroso.
2: No, sí.
3: Le dije, pidiendo una lileche, por favor. Dijo, no, nos vamos a portar bien a las 10 de la noche. Dije, no. Que el hombre cumpla. El aniversario se tiene que festejar. Así que, por favor, al joven Mario Alberto Álvarez Michaus, lúcete. Lúcete. Mañana vas a llegar. Mañana vamos a ver cómo va a llegar Mario, ¿eh?
2: Bueno, mañana es a las 9, es muy temprano. Un día distinto.
3: Sí.
2: Un horario distinto y un formato distinto, ¿no?
3: A las 9.
2: A las 9 de la mañana, sí, es que uno.
4: Hay que llegar a las 8.
2: Sí, pues hay que llegar desde temprano a las 8. Hay que levantarse muy temprano. Bueno, yo estoy acostumbrado, yo llego aquí diario antes de las 7 de la mañana.
3: No nos pasan en helicóptero para evitar el tráfico.
2: No, no es problema para mí. Oye, a propósito de tráfico, solo quiero reportar muy rápido lo último que traigo en JLM Noticias. Hay caos para llegar al Aeropuerto Internacional de Aguascalientes, creo que todos los que están aquí saben. Hubo un accidentazo esta madrugada, a las 5 de la mañana, un coche contra un tráiler.
3: Sí.
2: Hay dos mujeres muy graves, ya en la clínica 1 del Seguro Social y el tráfico. No hay manera de salir en este momento. Incluso ya el aeropuerto acaba de emitir un comunicado. Debido al accidente, si tienes un vuelo programado, te están recomendando salir con una mayor anticipación. No hay manera de transitar en este momento. Si usted está en el tráfico, en la fila, por favor, repórtenos. 449-122-5770 es la locura, la salida a México por este accidente. También debo de reportarles, compañeros, que ahí está estallando Francia en este momento. En una crisis estudiantil por falta de maestros y de espacios. Aulas hacinadas salieron a las calles. Hay más de 1,000 detenidos. Incendios en todo Francia, que desafortunadamente están aprovechando también los inmigrantes para hacer sus desmanes. Pero es de verdad una crisis educativa terrible la de Francia. Están imágenes de videos que no lo van a creer. No lo van a creer. Y bueno, una historia de no creerse en Montemorelos, Nuevo León. Cintia Abigail asesinó a su pareja, a sus 3 hijos, y luego se suicidó. Es la nota nacional más viral en este momento. Una modelo, véanla ustedes, una modelo. Estuvo anoche con su pareja en un evento de racers, según se da a conocer, y 4x4. Tomaron cerveza, llegaron a casa, discutieron. Ella lo mata a sus hijos y luego se quita la vida. Eso está en JLM Noticias, al igual que la aparición masiva de espectaculares por todo Portugal apoyando a Cristiano Ronaldo, marginado de la selección. Muchos videos de la 45. Y también informar que Omar García Harfuch ya se pronunció por los ataques ocurridos en varias secundarias en Torreón y Querétaro el día de ayer.
4: Qué fuerte.
2: Sí, donde son chavos, unos exalumnos.
4: ¿Qué está pasando con nuestra juventud?
2: Pues, ¿qué hacíamos nosotros de chavos? Yo platicaba con Almahilda. A todos nos pasó que algún maestro nos agarró de su pendejo.
4: De bajada.
2: Y bueno, pues alguna mentadilla, un huevazo. Le digo, si en el peor escenario, pues hasta un rayón en el coche, ¿no? Pero regresar a tu escuela con machetes y matar, machetear maestros y matar. Eso lo veías en Estados Unidos,
3: ¿no? Uh-huh. Bueno, mi mamá sí cacheteó a un maestro.
2: ¿Tu mamá?
3: Sí.
2: ¿Qué te hizo?
3: Fue y le puso una chinga. Me faltó el respeto al maestro, fue mi mamá. Tenía un reporte. Saludos, maestro Muro.
2: ¿Maestro Muro?
3: En secundaria de la UA. De ahí de venida, pum, pum. Respételo, a la siguiente viene mi esposo.
2: Sí. Ah, o sea, primera llamada.
3: Sí.
2: Manda una cachetada, ¿no?
3: Pero de ahí de venida, pum, pum.
2: ¿Pero qué te hizo?
3: Me faltó el respeto por ser prieto.
2: ¿Ah, sí?

0: Sí, bueno. Pero no llegaste con
1: Francisco Muro se llama.
0: Así.
1: Qué buen putazo te dieron.
2: Vale.
0: Oye, pero no llegaste con tu tribu a golpearlo.
1: No, a su mamá, pero se le dijo, si vuelve, a la siguiente viene mi esposo. Ya no quiso el profe.
0: No,
1: le bajó. Es que el Chocomil ya estaba muy espeso. Sí. Hay maestros muy abusivos.
0: Sí. Sí, claro, o sea, se ha pasado, pero sí. Pero como para regresar y matarlos.
2: No.
1: Nunca sabes qué pasa en la mente de un jovencito, Pepe. Todo lo que sufren, el bullying que sufren en las escuelas primarias, donde los maestros de verdad ya no les importa atender esos casos y terminan los padres de familia cambiando al niño bulleado, terminan cambiándolo de escuela y no le ponen atención al niño agresor. Y es muy común, mucho, muy común. Y el niño bulleado llega a su casa y en la noche se orina, no quiere ir a la escuela. Y las autoridades educativas no hacen nada. O sea, de verdad, no hacen nada. Podrán mandar comunicados de prensa de que están trabajando en esto, aquello y lo otro, pero madres de familia que me escuchan, padres de familia, se dan cuenta que hay mucho bullying dentro de las escuelas, niños abusivos con otros, y los maestros no actúan. Por eso luego se forman los conflictos en los grupos de padres de familia y se forman los conflictos con los padres a las salidas de las escuelas de niños agresores, y cuando el niño revienta es cuando entonces ya quieren corregir lo que pasó. Entonces el otro día sí le mandé un mensaje a Luis Enrique el Gutiérrez Reynoso, le dije, profe, ponga atención. Y les vale, Pepe, les vale. Y eso yo lo veo con el hogar de la niña, mis ahijadas. Ellas son tranquilas, pero les buscan y ellas vienen en una condición diferente, reaccionan de una forma no normal, ¿eh? Ellas tienen mucha ira contenida, las niñas.
2: Sí.
1: Y reaccionan de una forma que no es normal. Y cuando pelean, no pelean como niñas. No. Vieron cosas que, no creas tú que sean al rasguño, X, no. Un día pararon en la ministerial, Pepe.
0: ¿Tanto sí?
1: Sí, son bravas para pelear, mis ahijadas. No se dejan tan fácil. Entre ellas se podrán pelear ahí en el dormitorio, discutir y bronquearse. Conocen sus historias y se solidarizan. Pero hacia afuera alguien les hace alguna burla, o X o Y. Sobre todo cuando se acerca el día de la madre, el día del padre, que pues no llevan a su mamá, no llevan a su papá. O les pregunta, ¿por qué nomás tienes un solo apellido? Desde ahí comienza el bullying. Y es muy común.
2: Y fíjate que una de las características de la juventud hoy día, y de la niñez incluso, bueno, desde la niñez, es la cero tolerancia a la frustración.
1: Sí,
2: han aprendido desde muy pequeños a tenerlo todo y rápido. Comenzando por la tecnología, por ejemplo. Información rápido, express.
1: Hay padres consentidores.
2: Sí, y además, exacto. Y es toda una, pues es multicasual en realidad. Mucho tiene que ver la casa y la escuela, y mucho también tiene
1: nosotros
2: que ver la calle.
1: Nosotros somos una
2: la
1: generación
2: sociedad
1: que creció obedeciendo a los padres. Y actualmente hay una generación de padres obedeciendo a los hijos. Padres que por estar en el trabajo no atienden a sus hijos con el tiempo que ellos quisieran y los compensan regalándoles todo, comprándoles todo, cuando en realidad a veces tú se los das porque quieres dárselo, no porque se lo hayan ganado.
2: Y luego también hay un tema también ahí muy importante que tiene que ver con, la verdad es que somos una sociedad enferma y hay que reconocerlo. Si no lo reconocemos, no lo vamos a superar. Claro, y los esfuerzos, claro, por ejemplo, que hace la presidencia municipal, Leo Montañez, que ha hecho en estos años de que ha sido alcalde en el tema de salud mental, la verdad es que es muy loable, es digno de reconocerse, pero también es importante decir que es insuficiente. No es suficiencia. El ISSSTE y el IMSS, por ejemplo,
1: No tienen programas
2: de salud
1: mental.
2: Tienen a lo más un psicólogo, a lo más un psiquiatría, y se han desentendido, y esta también es salud. Y entonces, sí, somos una sociedad enferma
1: por el estrés.
2: Y la pandemia vino a grabar mucho, a detonar.
0: Acabo de comentar en Torreón, a ver, digan lo que digan, yo si veo ya fuera de lugar que unos chavos lleguen a matar maestros, a mí ya no se me hace normal.
1: No,
0: mucho bullying que tengas no es normal. lo que acabamos de contar de Nuevo León, o sea, una esposa, ¿cómo se puede enojar con el esposo, matarlo, matar a los hijos y suicidarse? Bueno,
1: en las mujeres afecta diferente las hormonas, Pepe, Beto, a saber si estaba alcoholizada,
0: pero cinco si cuerpos, se drogó. Pero, eso es una pendejada, una estupidez, eso, bueno, una pinche loca, eso lo hace una pinche loca.
1: Pues sí, no estaba, así, no estaba en sus cinco loca. Sentidos.
2: A ver, ella tenía un perfil, leí de sobre su caso, un perfil psicológico bastante cargado hacia la violencia, y también a la cero tolerancia. Ella prestaba dinero y prestaba fuertes sumas de dinero, y ella mandaba y todo se hacía como ella quería, y cuando no había algo que no se hacía como quería,
0: pinche locas.
1: Acaban de multar a Meta, no sé si supiste, en Estados Unidos.
0: Por
1: creo que tuvo que pagar 18,000 millones de dólares, algo así, una cifra muy grande, por el daño que ha causado a los menores de edad.
2: Reconoció
1: la adicción, el número de vistas, ya no va a ser visible el número de vistas, número de likes.
0: Qué bueno.
1: Por la ansiedad digital que genera, y se está buscando que eso pase aquí en México también, porque los niños de verdad por aceptación
2: hacen muchas cosas,
1: hacen muchas tonterías.
0: Una semana donde se dieron este tipo de historias, pero una semana también con una dosis, compañeros, de política. A ver, aquí en lo local, pues mañana es el informe de Tere.
2: Sí.
0: Se supone que al terminar, al minuto en que termine el informe,
1: arranca,
0: inicia el proceso interno del PAN para elegir. Lo que ambos me dijeron, Almailda y Toño, es que calculan, bueno, y se aseguran que en noviembre. Ya hay candidatos al gobierno, a la presidencia municipal. Gil me dice que en las próximas semanas vienen los coordinadores distritales y municipales dentro de Morena. Uh-huh. Y Gil asegura que vienen sorpresas que nadie ve venir. Lo dijo esta mañana aquí, que van a lanzar superempresarios, pesos completos, que se van a Morena a acompañar a Nora Rubalcaba. El informe de Tere, Morena cumple 15 años, Sheinbaum cumplió 2 años el día de ayer. Bueno, hasta López Obrador reapareció.
2: Es cierto.
0: ¿Sí vieron el video? Yo lo vi completito.
1: Ah, ¿es en serio?
0: Te juro por mis hijos que lo vi completito.
2: Yo también.
1: ¿No le pusiste velocidad mayor o algo?
0: No.
1: Yo no lo vi completo.
2: Yo vi en vivo, yo también.
0: Y sí estaba medio huevonado, entonces estaba relajado.
2: Mucha pérdida de tiempo, ¿no?
0: Mira, me queda claro que es un hombre que sabe de historia. Es un hombre que sí lee, o sea, estamos de acuerdo, ¿no? Es un animal político, es un hombre que tiene 50 años en esto.
3: Y que sabe, o sea, a qué sale.
0: Sí, sabe a lo que sale, y lo hizo momento. Deliberadamente, y lo hace en el momento en el que los señores de Electra encontraron a Mil Carolán en Suiza.
2: Sí.
0: Que no fueron los de TV Azteca, ¿eh? O sea, fueron sus hermanos los de Electra y los de Banco Azteca.
2: Ajá, sí, pues sí, son muy re buenos, ¿ah? Pues
3: cobrar. Sí lo encuentran.
0: Esos cabrones te encuentran donde sea. Y es que el morro, el Amílcar, creo que debió una moto en Electra de cuando era vendedor de materiales.
1: Cuando era pobre.
3: Sí, cuando era.
0: Él era, hace 5 años, 6 años, perdón, 7 años, él era vendedor de azulejos en Tabasco. Hoy es uno de los jóvenes más ricos de México. Tiene contratos de miles de millones de pesos. Está cabrón, ¿no? De vender azulejos.
1: Historias de éxito.
0: Pero nunca pagó Electra, güey.
1: Entonces
0: lo encontraron en Suiza, güey. Y qué bueno que no debía Coppel, sino antes lo hubieran encontrado. ¿Quiénes son más bravos, los de Electra o los de Coppel?
3: Yo creo que los de Electra.
0: ¿Electra? Sí.
1: Es que Electra es la que distribuye las motocicletas.
0: Las itálicas, las mortálicas.
3: Las sí. Mortálicas.
0: Ah, creo que sacó una itálica, fíjate, ese güey andaba en itálica repartiendo azulejos. Y ahora tiene dinero hasta para comprar la planta de Itálica.
1: Sí.
0: Oye, pues. Entonces, y es cuando están cercando a su hijo Andy y sale López Obrador ya a decir que se acabó la corrupción, a pesar de que la ley antimemes lo prohíbe. Van Pipe se aventó uno muy bueno ayer. ¿Sí lo vieron? Cuando está justo hablando de la corrupción, Andrés Manuel, uh-huh, aparece sí. Atrás así como si fuera pasando por ahí por el rancho, en la quinta, la chingada, aparece Andy, ¿no? Así como volteando y luego se regresa así. Pero está muy bien hecho. Porque gran trabajo.
1: ¿Es un video?
0: De Van Pipe. Sí, sí, eso pesarle. Yo le puse.
2: Yo no sé.
3: Lo acaban de aprobar, pero no ha sido publicado. Entonces no, todavía alcanzó a salir. Alcanza a salir. Y junto con eso está el registro que acaba de hacer Andy como candidato a la diputación, repartiendo revistas, bueno, periódicos. Y. Ayer, me parece que fue ayer, que detienen en, creo que fue en Zapopan, al capitán Sol, que es el presunto marino que era el que hablaba y decía, si se atoró el ingreso de este buque, ahorita hablo con Andy y lo vamos a arreglar.
0: No mames.
3: ¿Me van a detener?
0: Con razón, yo dije, sí, en Zapopan.
3: Zapopan.
0: Pero dicen que fue un pedote. Entonces ese güey era... Eso era marino.
3: Sol, marino, sí. Ah, era el último marina, de los integrantes de ese clan de que dicen

0: eran 10 que había órdenes de aprehensión. Los dos Farías Laguna ya fueron.
1: Y cuando vi un pedo para meter huachicol, él le hablaba a Andy. Y Andy daba la orden.
0: Sí. Lo destrababa
1: a ver,
0: todo.
1: Con toda franqueza, compañeros. ¿Ustedes ven a Andy en la cárcel o no?
0: Yo no.
1: ¿Tú no?
0: No.
1: ¿Tú, Carlitos?
2: Yo no diría que no. Bueno, a ver, ¿en cuál cárcel? ¿En Estados Unidos o en México? Porque pues es que también hay que ponerle...
1: Bueno, si lo quieren ayudar, lo encarcelan primero aquí y no lo entregan a Estados Unidos, pero... ¿Tú crees? O sea, ¿te lo imaginas como algo posible?
2: Mira, sí, posible sí, deseable también.
1: Sí, claro.
2: Y además,
0: factible,
2: no,
0: quién
2: no,
0: sabe.
2: Además, no, además, es que mira, Trump no se anda por las ramas y Trump tira a matar. Y siempre busca como blanco el corazón, tira el corazón. Mira, a Nicolás Maduro, pues fue por él. No por sus operadores, ni por sus secretarios. No, no, no. Fue por él, lo saca y lo lleva y lo mete en la prisión. Punto. Él es así, o sea, Trump. Y dice, no, ya va a perder fuerza en noviembre, las elecciones y todo eso. Pero esto ya no es de Trump solamente, es de una decisión de Estado. Estados Unidos ya no está dispuesto a que sigan muriendo más jóvenes por sobredosis a causa de, primero, del no control interno, ¿verdad? Pero bueno, eso es bronca de ellos, pero no dejar pasar más drogas, por lo menos por la frontera de México. Por eso yo digo que Trump no va a andar en las ramas, y por eso lo que es en el New York Times ayer y antier, lo están ya acercando.
1: Que ya investigan a Andy.
2: Sí, claro, lo están acercando.
1: Y la UIF anoche confirmó que se investigan a Amílcar Olán.
2: Entonces, por eso no...
1: Es que imagínate, agarras a Amílcar, y si Amílcar suelta la sopa, pues él agarra el criterio de oportunidad. ¿Y a quién va a señalar?
2: Pues claro.
1: Pues a su socio, patrón. Pues ¿De quién es el dinero? Pues de Andy.
2: Por supuesto.
1: ¿Quién te daba la orden? Andy. ¿Quién te daba los contratos?
2: Sí,
1: Andy.
2: Sí, sí, sí.
1: ¿Qué más sabes de Andy? Pues yo creo que lo que primero va a contar es quién era el enlace entre el crimen organizado y el papá.
0: Sí, Andy, a ver,
1: Andy, creo que el pedo de Andy es que está el pedo.
0: A ver, la clave ahí sería porque estamos hablando de diferentes delitos.
1: Sí, claro, unos son domésticos que no persigue Estados Unidos. Lo que sí persigue Estados Unidos es que este chavo era el que recibía el dinero de
0: el huachicol. Fundamentalmente del huachicol.
1: Huachicol y dinero del narco.
0: Y los negocios que se hacían al amparo del poder.
1: Así es, así es.
0: Y que presuntamente se lavaban en los cárteles, que era el dinero, pues hay
1: Sinaloa,
0: que bancarizarlo.
1: Sinaloa.
0: Así es.
1: ¿Tú ves en la cárcel Andy Palestro o no?
3: No, había mucha impunidad en todo México.
0: Sí.
3: Lamentablemente llevamos décadas.
1: A ver, pero tú como Chairo, ¿merece cárcel?
3: Si cometió un delito, merece cárcel.
1: Pues hay demasiadas pruebas, ¿no? Ya es demasiado, ¿no?
3: El detalle es que New York Times se basó en sus notas, están basadas en otras notas. No es una investigación como tal de New York Times, es una recopilación de notas, Pepe. Es el detalle.
2: Bueno, mira, en parte, pero dice Claudio Sheinbaum, no, es la misma reportera que publicó en The New York Times que el fentanilo se preparaba en la cocina. Y ¿verdad? Bueno, para empezar, fueron 4 periodistas las que firmaron esa nota, para empezar. Segundo, ya sabemos cómo emplea Estados Unidos a los medios de comunicación. Aventaja, desliza versiones, no confirmadas y luego sale, no, eso no está confirmado, pero ellos mismos son. Y ese es un juego que si no lo ha visto la presidenta, pues va a ser. No,
1: claro, te están avisando.
3: Que ya lo vio.
1: Te están avisando.
2: Por supuesto.
3: Claro que ya lo vio. O sea, Trump es una persona peligrosa para México y para el mundo.
2: Claro.
1: A ver, yo voy a diferir. Claro. Yo voy a diferir. En muchos sentidos sí, pero en otros sentidos no.
3: ¿En cuál no?
1: ¿Cuántos de los delincuentes que hoy están en la cárcel en México están en la cárcel gracias a Trump? Yo te pregunto, si Trump, con sus pinches locuras, no hubiera presionado tanto a México en los últimos 4 años, ¿habrían caído los de la Marina?
0: No.
1: ¿Los sobrinos del secretario de la Marina?
0: No.
1: No habría caído nadie, cabrón. Ni el hijo,
0: pero
1: ni
0: no
1: el
0: hubo
1: hijo
0: control de daños.
1: Ni
0: Pepe.
1: El hijo de la chingada de Rochamoya. Pinche narcote asesino. Ese güey mató a Héctor Melesio Cuena, su hermano. Pinche vato mierda. Traicionó al Mayo Zambada. Un hijo de su reputísima madre, cabrón. Narcote, güey, asesino. gracias a quién no es gobernador? Pues gracias a Trump, güey. ¿Por qué sabemos que Marina del Pilar está metida? ¿Por qué sabemos que el de Tamaulipas, el de Michoacán están metidos?
3: El detalle, José Luis Morales.
1: Gracias, Peña. Trump. Gracias, Trump. Sí. Gracias por presionar a México.
3: El porque la poquita es que justicia no que hay. Hay un control de daños.
1: A mí me vale ver el control de daños, güey.
3: El control de daños son muchísimos muertos, Pepe. Violencia.
1: Ah, entonces por eso, pero, como vídeo. No, que sigan operando.
3: No, mira, no, no, para nada.
2: Pero eso es un falso debate.
1: ¿Quién provocó realmente la muerte de Mencho?
3: La muerte de Mencho.
1: Estados Unidos, güey.
2: Sí. Les pasó la información.
1: Claro. Las coordenadas. Lo vigilaron con un satélite a no sé cuántos kilómetros de altura. Ahí está, están las fotos, las visitas. ¿Por qué cayó Mencho?
0: Y que dicen que lo mataron porque no querían que hablara. O sea, sí, iban por él.
1: Sí, claro.
0: Pero ya muerto, ya sí, no habla.
3: Pues sí. Y lo sacaron para el control de daños. Dijeron, no podemos quedarnos sí, aquí. Claro.
2: Que por cierto, yo todavía tengo mis dudas de que realmente lo hubieran matado.
1: ¿Sí?
2: Pues es que, a ver, es que alguien ha visto el cuerpo, ha visto las escenas, tienen todos los elementos body cam y debe de haber muchas imágenes. Y entiendo por qué no la sacan,
1: solo hay una versión, dos versiones que a mí me llaman la atención. Una, bueno, tres. Una, que Trump sí lo confirmó. Entonces yo no creo que Trump se preste a... Pues el presidente de Estados Unidos es... A ver, seamos honestos, a lo mejor para un político mexicano, el Mencho, pues sí era como un dios, güey. ¿Pero tú crees que para Trump era un dios el Mencho? Yo creo que lo ves. A ver, es el hombre más poderoso del mundo, güey. Tu tema son guerras en Ucrania, en Gaza, andas... No andas en esto. Yo creo que lo ven abajo.
3: Poderoso, poderoso, perdió... Poderoso,
1: pero no a ese nivel. Él lo avaló. Luego yo hablé con militares. Yo hablé con militares y militares me dicen que fue tan real que ni siquiera le avisaron a la presidenta. El único mexicano eso que
2: sí,
1: sabía...
2: Eso sí es cierto.
1: ...de la muerte de Mencho era el general Trevilla.
2: Eso sí es cierto.
1: El encargado de informarle a la presidenta. No sabía ningún general, no sabía nadie.
3: Creo que andaba de gira la presidenta en ese momento.
1: Nadie sabía.
3: Le preguntaron fue deliberado. En el helicóptero. Iba sí, en una gira cuando le preguntaron.
1: Sí, no sabía ver. Es que fue deliberado.
2: Por ejemplo.
1: Fue deliberado. O sea, con toda la intención. El único mexicano que sabía que iban a matar, que había operativo contra el Mencho. Es más, ni el responsable de la quinta región militar sabía.
2: Ok. Para esos casos hay un certificado médico. Ahí dice las causas de la muerte.
1: Eso no lo hemos visto.
2: Yo eso es lo que voy. No tan, a lo mejor, bueno.
1: Aquí. Y luego te voy a decir una cosa. Quienes están de ese lado de la maña, que regularmente son una fuente para medios, para muchos medios, pues dicen que sí.
2: Y es que mira, también hay muchas historias que luego se vuelven películas, o al revés, películas que luego se retoman para la realidad. En esto del narco, simplemente, por ejemplo, El Señor de los Cielos.
1: Amado Carrillo.
2: Amado Carrillo.
1: Pues ahí pareció una calaca en una...
2: Exacto.
1: En una caja y pues...
2: ¿A quién le consta, en realidad? No. Pero bueno, porque sería además el crimen perfecto. Imagina, o sea, ¿cómo dejan de buscarte? Pues cuando técnicamente estés muerto.
1: Ahora, haya sido como haya sido. A ver, yo lo único, la pregunta del palestro, que si nos ha ayudado Trump, yo creo que sí.
2: Sí.
1: Que nos ha jodido eso con los aranceles, sí, que nos ha pegado en otras cosas, que... Pero yo sí creo que Venezuela, Colombia, El Salvador y México le deben mucho a este señor, güey. Hoy El Salvador está así, con Bukele, gracias a Trump, güey. Y para allá va Colombia, ve cuántos están matando en Colombia, güey.
0: En el gobierno de El Salvador se han rebasado...
1: Gracias, Trump.
0: ...los 1,000 días sin homicidios dolosos. A ver, el tema del narcotráfico es más allá de que si mataron o no al Mencho, porque pues ya vimos cómo se regeneró de inmediato. Hice una lista muy rápida.
1: Bueno, Estados Unidos ya ubica el 03 o busca el 03.
0: Ya lo tiene.
1: Y te digo, al menos mis fuentes.
2: El hijastro.
1: Al menos mis fuentes, que están muy cerca de ese lado, me aseguro que sí está muerto. Yo pregunté adentro y afuera. No, el ejército me dice que pues sí.
0: Yo no dudo que esté, que haya sí, fallecido. No lo dudo.
2: Yo como Santo Tomás.
0: Pero mira.
1: Hasta no ver, no creer.
0: Vayamos.
1: Yo sí creo que está muerto.
0: Este es un problema sistémico. Hagamos un recorrido así muy rápido. El Mayo Zambada está detenido. Caro Quintero está detenido. El Chapo está detenido. Azul Esparragoso está muerto. El Señor de los Cielos, Amado Carrillo. Los Arellano Félix. Miguel Ángel
2: Gallardo.
1: Está en la cárcel.
0: Está en la cárcel. ¿Se ha acabado el problema de la delincuencia organizada, el narcotráfico? Sigue siendo lo mismo.
1: Oye, el Mayo.
0: Entonces, ¿quién es el narco?
1: El Mayo y el Chapo.
0: ¿Quién es el narco? ¿El sistema? ¿El gobierno?
2: Claro.
1: Y la sociedad.

0: la sociedad.
1: Mira, es un problema porque, sistémico.
0: Mientras haya consumo, habrá producción.
2: Por eso, ahora la señal que yo veo como muy positiva, y sí es cierto, yo coincido y rectifico, la verdad es que Trump sí ha sido, para este tema, muy importante para México. Y ahora justamente las baterías se enfocan a la narcopolítica, a los narcopolíticos. Y enseguida tendría que dirigir sus baterías contra el sistema financiero.
0: Porque hay una gran diferencia. Ser narco te hace delincuente. Pero ser narcopolítico te hace delincuente y traidor, güey.
2: Y además honorable.
0: Hay una gran diferencia. El narco se dedica a lo que se dedica. Y te habla de frente y te da la cara y hasta narcocorridos tiene.
1: Sí.
0: Y te enfrenta. Pero el narcopolítico hace lo mismo, solo que se viste de traje y traiciona. En el día te
1: toma
0: dice,
1: decisiones.
0: Y ayuda a los narcos.
2: Es decir, protege, les da
0: se los protege, permite. Entonces, a mí parece que es muy castigable el delito de narcotráfico, pero me parece doblemente castigable el de la autoridad, ¿no? Porque tiene esa ventaja, güey. Anda libre, se presenta como paladín de la justicia, de la sociedad, de la democracia. Y en el fondo es un pinche narco.
2: Y hay ya una vitrina donde se exhiben ya varios que yo no sé en qué momento van a caer.
0: Sí, ya son
2: de gobernadores actuales, de senadores,
0: ¿quién?
2: De diputados. Fíjate,
0: ahí te va. San Luis.
2: Uh-huh.
0: Sonora.
1: Pollo Gallardo.
0: Uh-huh. Sinaloa.
2: Sinaloa.
0: Baja California. Tamaulipas. Michoacán.
2: Michoacán.
0: Puebla.
2: Uh-huh.
0: Veracruz.
2: Uh-huh.
0: Ya van 8. Ahorita nada más 8.
2: Y Jalisco, que no es Moreno, pero también está.
0: ¿Así?
2: Bueno, de ahí crónicas, bueno, temas que lo vinculan.
1: Zacatecas.
2: Se me da muy difícil
0: David
2: que no.
0: David Monreal.
2: Se me da muy difícil que no. En la cuna del cártel Jalisco Nueva Generación, que un gobernador se les vaya vivo, nada. Acuérdate que cuando hay paz, la paz narca, pues es porque hay acuerdos.
1: ¿Qué lo dijo la presidenta Sheinbaum? Dice, pues Sinaloa estaba muy bien hasta que llegaron a sacar al Mayo. O sea, por esa eso. Es una paz narca.
2: Sí, a ver, pues es que acuérdense, mira, Andrés Manuel López Obrador inició su proceso de pacificación con los acuerdos con los narcos.
1: Sí, el abrazo, no balazos.
0: El más decente policía que he conocido, creo que varios de ustedes lo conocen, yo creo que el policía más poderoso en la historia de Aguascalientes alguna vez me dijo: con los narcos no te puedes sentar porque no estás al mismo nivel. Yo soy autoridad y él es narco. Al narco no hay que pedirle dinero ni aceptarle dinero. La mejor forma de tratar con un narco es al topón, porque hasta los más decentes policías tenían interlocución con ellos. Tú haz tu chamba y yo hago mi chamba. Si te topo con algo, yo te voy a detener y yo voy a hacer mi chamba. Tú no te metes con nosotros no nos metemos contigo.
2: Y sabes qué, y se ha visto.
0: Y no es un acuerdo ni no. económico ni nada por el estilo, pero es tu chamba, yo mi chamba y santo remedio.
2: Y sabes qué, y se ha visto, por ejemplo, que los propios
0: como narcos, cuando yo les
2: los respetan. Los
0: claro,
2: respetan.
0: Claro,
2: me agarró lana ese cabrón. A ver.
0: No.
2: Es un
0: y además fue al topón.
1: Decía un secretario de Seguridad Pública en Aguascalientes. Lo conozco, no sé nudito, pero como le dije, justamente tú tu trabajo, yo el mío, y al topón, donde nos topemos, lo que resulte.
0: Tú tu chamba y yo mi chamba.
2: Oye, pero
1: uno de ellos murió acribillado.
2: Voy a recordar una vez y aprovecho para saludarle al buen Alfredo. Alfredo Ruiz Velázquez, que ya lo conociste, ya es que no lo conoces, porque ya lo conociste, mi querido Mario. Cuando él dice, oye, ¿cómo enfrentar el tema del narco? No, pues nada más no te metas con ellos y ya, no pasa nada. Eso era lo que él recomendaba, después de haber sido alcalde. A ver, o sea, ¿no?
1: Bueno, es que también tienes que medir tu capacidad de fuego, de fuerza, decir, a ver, un grupo de cuatro,
2: ¿quién dice eso? Alfredo, llegó a decir una vez Alfredo Reyes, luego rectificó, pero por lo pronto sí lo dijo y yo me acuerdo, y yo creo que tampoco esa es la postura, o sea, no, mejor es esa la del topón, o sea,
1: mira,
2: no
1: hay acuerdo, nada. Lo que dice Pepe es muy complicado, nuestra sociedad no es de ahora. si nos vamos a los tiempos de la conquista, donde los españoles hacían sus los pueblos originarios de México, que hacían sus ceremonias y que utilizaban sustancias para elevar su espíritu, ¿no?
0: Desde entonces.
1: Sí, desde entonces. Llegan los españoles y traen la marihuana, pero no la traen para fumarla, la traen para hacer cuerdas, para hacer textiles. Y empezamos los
0: que pinches mexicanos encontraron unos
1: y entonces creativos. La prohíben. Y llega una prohibición porque primero mandataban desde España que se hicieran grandes sembradíos de esa hierba, porque era la que se utilizaba para hacer las cuerdas, los costales. Se dan cuenta los naturales de México y dijeron, esto sirve para otra cosa. De entonces a la fecha, hablando de México, uh-huh, no hemos dejado de utilizar sustancias o un elemento diferente para elevar nuestro espíritu. A ver, el pulque, el alcohol. El sotol. La droga es, no digo que es inherente al ser humano, sigue, existe y va a seguir existiendo. ¿Qué es lo que no hemos visto? Que es un problema de salud y que la criminalizamos, y que en el momento, siendo presidente de la República, el general Lázaro Cárdenas del Río, él emitió un decreto donde dice, el uso de la droga es legal, es un problema de salud, y los que hoy son adictos van a acudir a los centros como están en otros países, dice, ahí les vamos a proporcionar para irlos bajando de su nube hasta estabilizarlos. Y todos los que produzcan, comercialicen, van a pagar impuestos. ¿Sabes quién fue el que se opuso después de 6 meses de aplicación y que la violencia comenzó a bajar? Se llama el gobierno de Estados Unidos de Norteamérica. Estados Unidos le dijo, no estamos de acuerdo con tu política y si tú continúas, nosotros vamos a vetarte el suministro de medicamentos, que en aquella época teníamos problemas muy severos de las vacunas, no se producían en México vacunas. Lo que hoy es muy común, ¿no? Que la triple, la polio, etcétera. Y entonces tiene que ceder ante el gobierno de Estados Unidos. Está documentado. ¿A quién le interesaba que hubiera criminalización del consumo de drogas? Pues Estados Unidos. ¿De dónde construyeron los grandes, el gran imperio que es parte de Estados Unidos? A través de la delincuencia organizada, los gángsters, los italianos, ahora la mafia rusa, la japonesa, mexicanos.
0: ¿Hoy quién se mata por comprar o vender alcohol? Nadie.
1: No, pues,
0: sales de aquí, ¿cómo? Y aquí en la esquina hay un Oxxo y puedes comprar alcohol. Pues ya te imagino que si viviera Al Capone diría, no mames, ni por eso me metieron al bote.
2: Oye, pues el emporio o no, el imperio.
3: Él lo metieron al bote por evasión fiscal.
1: No pagó sus impuestos.
0: Pero era perseguido. Pues como era un traficante de vino, de whisky, de otras bebidas.
1: Whisky canadiense que traía.
2: ¿Cómo se construyó el emporio de Las Vegas?
1: Sí.
0: Pues la mafia italiana.
1: Cuba. Eso era Cuba. Cuando empiezan a tener problemas,
2: se van
1: a Cuba.
2: Al revés, ¿no? Se van a Cuba.
1: Claro. México tuvo un presidente que estaba aliado a Abelardo L. Rodríguez. Era casinero, era parte de la mafia italiana, y él puso los primeros casinos y los hipódromos en Tijuana, en el norte del país. Está documentado.
3: Un hombre visionario.
1: Era un hombre visionario, a ver.
3: Sí.
1: Si tú le tumbaras el flujo en el país que quieras, si tú le tumbas, si tú estrangulas el flujo del dinero proveniente de la delincuencia organizada, llegas a paralizar el mundo.
0: Oye, y ese policía me decía que alguna vez en esa interlocución que tuvo con gente del crimen organizado, tú me matas uno, yo te mato dos. Tú me matas dos, yo te mato 20, cabrón.
3: ¿Ya falleció ese policía, Pepe?
0: No. Y en un estado donde estuvo un tiempo, un día creo que le mataron como 3 o 4. Y esa noche hizo operativos, se mataron como 40 criminales. Entonces dijeron, no, y muere. Estamos, tú tu trabajo, yo mi trabajo. Entonces, es como una especie de acuerdo, Carlos.
2: Yo sé.
0: Pero que le genera paz a la gente. Y la orden esa, tú vende tu chingadera. Hay de aquel que se la quiera consumir. ¿Sí? Pero aquí no me secuestres, aquí no me extorsiones. Aquí no me aterrorices a la gente, aquí no cobres piso, calientes la plaza. Así estás tranquilo tú, estamos tranquilos nosotros y todos contentos. Y el que se quiera seguir metiendo chingaderas, escucho muchísimos amigos que les encanta esa mierda. Pues es cada quien, cabrón.
1: Es su gusto.
0: ¿Cuántos amigos marihuanos no tenemos? ¿Cuántos amigos? Vamos para el perico, ¿no?

0: tienen hasta un aviario, cabrón. Sí. Bueno, pues, su gusto sí. Es, ¿y quién se las va a vender? Pues ellos, güey. Pero de eso, a que hagan otras cosas.
1: Claro, es diferente.
0: No, no, espérame, güey, eso no, cabrón. Ahí sí, no. Entonces, semana de mucho. Mañana
1: todo,
0: el informe.
1: Todo comenzó por pinta. Lo de Andy.
0: Nos hemos salido del tema. Todo empezó con Andy y seguimos hablando de narcos.
1: Todo comenzó con Andy.
0: Y seguimos en el tema.
1: Yo estoy triste. ¿Por qué? Porque no quedó Andrea en Chihuahua.
0: Oye, a ver, hermano.
1: Lo dijimos la semana pasada.
0: Yo no tengo más que una lectura y coincido con lo que han dicho en tercer grado y en muchos medios. Es un triunfo de Sheinbaum.
1: Se desmarcó, sí. No,
0: Sheinbaum mandó a la chingada a López Obrador, a Dan Augusto, a todos, güey.
1: ¿Vieron el número de las encuestas de en Chihuahua? La diferencia fue un punto.
2: Sí, menos de un punto, un punto.
1: No, un punto.
2: Sí,
0: no.
2: Sí,
0: Pepe. Sí, estás mal.
2: No, sí, sí,
1: Pepe,
2: sí.
1: Pepe, ¿es en serio?
0: ¿Sabes cuál fue la diferencia?
2: ¿Cuál?
1: Bueno, en las encuestas.
0: Que dejar entrar a Andrea era perder. Bueno. Ante Adán Augusto López. A ver. Olvídate de los puntos.
1: Sí, sí, sí. No, sí, no, claro, claro, no, no, pero recordemos que ellos, que su argumento hacia afuera, sí, claro, eran las encuestas, y la diferencia era un punto. El PT dice, nosotros vamos a mandar a Andrea. Hay una broncota allá en Chihuahua.
0: Pues mira,
3: Adán Augusto dijo en la semana, le preguntan sobre la no candidatura, bueno, la defensa de la Cuarta de la Transformación. Dice, pues yo no descarto de que la muchacha pueda ser la gobernadora de Chihuahua. Está mandando un mensaje, yo no lo descarto, ¿por quién? No lo sé. ¿Por qué partido? No sé. ¿Puede haber una rebelión en la granja? Puede haber.
0: Ah, no, no, traen un broncón interno, sí. En tu partido, hermano, ¿no? Como perros y gatos. Yo, casualmente, el día que resuelve todo Morena, aparece López Obrador. Entonces, aquí estoy. Pues estás vencido, compadre. Hasta los peores enemigos. Bueno, Raimundo Riva Palacio, yo creo que de los más duros críticos que tiene Sheinbaum, lo dijo en la televisión, es un triunfo Sheinbaum. Lo hizo perfecto, una operación política perfecta.
2: De hecho, López Obrador pudo colar a tal vez a 3 o 4 candidaturas bien identificadas con él. Y Claudio Sheinbaum, otro tanto, un poco más. Y otros obedecen más a regionalismos, a poderes locales, regionales. Por ejemplo, el Partido Verde, que le fue muy bien.
0: Siempre.
2: Sí. Y de todos modos, el Partido Verde, pues también se le escritura a Sheinbaum. Eso es cierto.
3: Decía Napoleón que el momento más peligroso en una batalla es la victoria. Ganas y te relajas. López Obrador pensó que ya había ganado. Pero las cosas no han sido lo mejor para López Obrador. Todo se le está moviendo. Y qué bueno, yo celebro, de verdad celebro que la presidenta Sheinbaum se haya fajado los pantalones.
0: Yo también.
3: Que haya impuesto a sus candidatos. A ver, tenemos el caso de Guerrero, la presidenta municipal de Acapulco, Abelín. Dijo, no, pues yo movilicé 100,000 personas y que, pues no. No es, señora, no es. El caso más reciente de, es Nayarit, más reciente, Nayarit, está... Bien. También, o sea,
1: Geraldine, ¿no? Se llama la chica.
0: Geraldine. Tampoco.
2: Es que.
1: De las sobrevivientes que trabajaron con López Obrador y que están con Claudia, es Nora, ¿eh?
2: Mira, está Nora.
1: Es de las que sobrevivió.
2: Sí. Está Nora. Está Citlali. Imelda Castro de Sinaloa y Ana Lilia Rivera de Tlaxcala. Como que son las más identificadas con López Obrador. Nora y las otras dos.
0: Oye, Nuevo León, Clara Luz.
3: Clara Luz.
0: Bueno, a la tía,
1: a
0: la hermana de López Obrador, a Tatiana Cloutier, y la mandaron, no estaba que se la llevaba la chingada, ¿sí la vieron en el
3: Sí. No, pero sí, ahí sí. También hablan de una muy buena negociación, dicen, van, esto ya lo negoció MC con Morena, Nuevo León, te lo dejo, me dejas Sonora, porque van a mandar a Colosio, no va a ganar, me deja Sonora y yo te dejo Nuevo León y seguimos como estamos. No. Oye, es mala la negociación.
2: ¿Ustedes creen que gane Morena en Nuevo León?
3: No. ¿En Nuevo León? León. No, por eso.
1: No creo que
3: por gane. Eso, está la negociación.
2: Porque ya MS están...
3: Va a ser PRI.
2: PRI y PAN en alianza.
0: ¿Con Adrián de la Garza?
3: Adrián de la Garza.
0: Sí, a ver, sí tiene números.
3: Pero Morena ya le dijo, yo te dejo Nuevo León. MC, yo te dejo Nuevo León, bueno, yo te pongo el candidato más malo.
0: ¿Tan seguro de que dejen a MC por los pedos que trae Samuel?
2: Es que Samuel ya está muy metido.
3: Pero fíjate la jugada de Morena.
0: No, está bien jugada.
3: Yo te dejo.
0: Te dejo a Clara.
3: Sí. Te dejo a Nuevo León. Te pongo la pieza más débil. El rival, ¿qué? Más débil. Te lo dejo. Tienes al PRI. Sí, o sea, no me preocupa.
0: Sí, el PRI te va a chingar. PRI PAN sí se los pueden chingar, ¿eh?
2: Claro. Ahora, en Sonora, yo sí le apuesto mucho a a Colosio.
0: Yo
2: Colosio,
0: sí creo que mira, Colosio, yo no lo veo frágil, mira, candidato.
2: Lo que pasa es que hay también aquí una lectura interesante de las encuestas. Las encuestas sí marcan tendencias y pueden proyectar, pero fenómenos, o sea, los fenómenos no los pueden medir.
3: Claro.
2: Y para mí, Colosio, como se ha sabido mover, que sí se sabe mover, puede dar el brinco de un rango de, no sé, de 20, 30 puntos a 50.
0: Sí pueden subir. Cuando empezó
2: en la campaña, justamente,
0: ¿no? En la campaña Samuel empezó con 6 puntos contra más de 40 de Clara. Uh-huh. De Clara Luz.
2: Y vino el
0: ¿cómo se llama? Nexium. Sí, sí. La secta de los.
2: Uh-huh. Entonces sí. Y
0: ella dijo que no, luego dijo que sí, luego que lo había confundido con qué, con un medicamento. ¿Sí te acuerdas?
2: Es que sí, hay uno que se llama.
0: Sí, creo que es el que usas para las hemorroides, Nexium, ¿no?
4: Perdón, Nexium. No, yo las reviento de otra forma.
2: Ay, qué macho, el macho.
4: Luego les doy la receta.
0: No, pero en serio, en algún momento dije, no, pero usted había dicho que no. No, bueno, sí, pero me confundí con un medicamento. Se desploma.
4: No, en Chihuahua se le va a complicar a Morena.
0: Claro.
4: Se le va a complicar porque Andrea ya traía
0: Maru Campos. Maru Campos, ¿cómo está de feliz?
4: Sí, sí. No, es más, el PAN está celebrando que no vaya Andrea.
0: Por supuesto, claro, por supuesto. Claro
3: que sí podía ganar.
4: Sí.
0: Sí podía ganar.
4: El PAN está celebrando, los más felices son los panistas.
0: Yo creo que la ganadora de esta semana es sin duda Claudia Sheinbaum. Creo
3: sí,
0: yo.
3: Coincido.
0: Y mañana en lo local, pues promete ser el evento de Tere, un evento con mucho músculo, entiendo.
4: Imagínate que, acabando el informe de Tere.
0: Claro. Vienen como 7, 8 gobernadores, vienen secretarios, vienen empresarios más importantes, vienen presidentes de las compañías, o sea, como periodistas, de los 4 informes, este pinta como para ser casi el último informe, y un evento diseñado para mostrar músculo, como para decir, miren, esto es el PAN en Aguascalientes.
4: Imagínate, claro, en cuanto acabe el informe de Tere, que diga gracias, o vamos para Aguascalientes, o seguiré aquí, o trabajar en otra trinchera, algo. Cuando diga sus últimas palabras y los aplausos, trasládense a un hipódromo. Si quieren, vean galgos o caballos. Los van a soltar a todos.
0: Sí, sí, sí.
4: Sí. Los van a soltar.
2: Los galgos y caballos,
4: como quieran, galgos o caballos, persiguiendo el conejo a la candidatura, todos.
0: Ya al mediodía después del informe, ya arrancó el proceso.
4: Sí, sí.
0: Y ella sabe que es su último año y muy probablemente el último informe irá a los municipios, a las colonias. Ya hay gobernador electo o gobernador electa, entonces, pues ya.
4: No, yo vi a Toño muy tibio hoy en tu entrevista.
0: ¿Tibio?
4: Sí.
0: Yo lo sigo viendo bien, como no confiado, como que muy seguro.
4: No, yo lo vi tibio, lo vi relajado. Y este mes, octubre, Leo va a mostrar algo de músculo. Uh-huh. Porque va a invertirle a lo de la una. Trae a los Tigres del Norte, Pepe, y a Cumbia Kings. Para servidores públicos.
0: En el aniversario. Ah, ok.
4: Para servidores públicos, el día 15, Tigres del Norte y Cumbia Kings.
0: Ajá.
4: Va a apapachar a su gente. Esa es una.
3: Está perro, que no había habido festejo. Sí, sí,
0: está,
3: no,
0: perro, está perro ese evento.
4: Sí.
0: Está chingón.
4: Son los Tigres del Norte.
0: Sí, claro.
4: O sea, no son baratos. Uh-huh. Junto con Cumbia Kings, o sea, va a apapachar a su equipo de trabajo, Leo Montañez. Y luego, para el Festival de la Ciudad, va a estar más tranquilón. Viene Plastilina Mosh y Moenia. No, y una de las tantas sonoras dinamitas que hay, ya ves que son un chingo. Uh-huh. Una de ellas. ¿Cuál? No sé, pero viene una de ellas. Entonces, en este mes, Leo va a estar muy activo.
3: Sí, porque es el aniversario de la ciudad.
4: Tiene que presentar, va a regalar a la ciudad un león, un monumento. Ya están trabajando ahí en la Plaza Fundadores.
0: Bueno, ya me lo digan ustedes, por ejemplo, si anda bien activo en las calles. O sea, ahorita sí la ciudad está llena de también obras que ya hacen falta, güey. O sea, sí la está cumpliendo, sí, sí anda muy activo, güey.
3: O antier fue la jueza Yuridia Bello. Pues le puso el último clavo a la sepultura, ¿no? Del tema polémico de Nets Energy.
2: Eso ya comienza a ser historia, ¿no? Ya pasó.
3: Sí.
0: No, a ver, no sé qué pedo.
3: Se llevó a cabo, me parece que fue el martes, inició la audiencia. Uh-huh. En el la sala 2 del juzgado federal, los juzgados

0: Diputados Federales, Salida Calvillo, sobre la resolución de los 5 imputados por el caso Nets Energy que se habían incluso amparado.
1: Sí, era una audiencia inicial reprogramada.
0: La audiencia inicial para determinar si los vinculaban a proceso o no.
1: ¿Y qué pasó? ¿Se vincularon o no?
0: No.
1: Ah, no.
0: Porque el caso prescribió.
2: Bueno, ese
0: está prescrito.
2: Esa es una. La otra era, yo siento que más que la prescripción, lo que a mí me parece más importante fue el que la jueza definió, dice, nadie puede ser juzgado dos veces por los mismos delitos, y ellos ya habían sido sometidos en anteriores cuatro juicios
1: es un triunfo.
2: Diferentes. Este era el quinto juicio.
1: Fíjate, es un triunfo para la actual administración.
0: Sí, sí.
1: Porque si no los vincularon a proceso, si el tema se desechó, entonces llega con mucho más oxígeno a su cuarto informe, claro, Tere, porque claro, si te das cuenta, con lo único que le querían pegar algunos, pues no sé, enemigos.
3: Bueno, la denuncia la presentó Nora Rubén Cavagames.
0: Ahí estaba.
1: Ah, no, pues ya.
3: Y le dijeron y le dijo a la juez, no, usted
2: pero
3: no,
2: la sacaron,
3: no puede aparecer como víctima.
2: La sacaron de los estrados. No, ¿así? De la sala no, de los estrados, porque cuando la defensa de los imputados dijo, oiga, pero ¿cómo es posible que ella, siendo senadora, con licencia, y aparezca como víctima? Entonces la jueza dice, a ver, efectivamente, la senadora no puede ser víctima, explicó por qué,
1: fundó interés por qué, jurídico.
2: Y le dice, le invito yo a pasar al área del público. Usted puede seguir en la audiencia.
1: Pero del lado del público.
2: Y se sale ella, se sienta en el público, hay un receso y ya no regresó.
1: No, pero es un triunfo para Tere, ¿eh?
2: Sí, sí.
1: Es un triunfo.
2: A ver, nada más.
1: Judicialmente el asunto se muere.
2: Aquí nada más hay que.
1: Está muerto el caso Next Energy, la verdad. Al momento que te desechan y no te vinculan al proceso.
3: Bueno, Next Energy, el caso, sigue un sujeto preso.
1: No.
2: Es que hay.
1: Pero yo refiero, sí, refiero a la gente que querían embarrar del equipo de Tere, güey. No los vincularon a proceso.
3: Es
1: que de ahí los querían, de ahí claro, los querían, les querían pegar, los querían atacar.
2: Claro.
1: Y está diciendo la justicia que no. Y que conste que es un poder judicial que hoy pertenece a Morena, güey, ¿eh?
0: Sí.
1: Es un ingrediente, perdóname para esto, pero de verdad tiene un enorme valor, güey. Porque el actual poder judicial recibe instrucciones de Morena. Son dueños del poder ejecutivo, legislativo y judicial, güey.
2: Mira, es una.
1: Tienen todo el poder. Y si hubieran querido, los hubiera metido a la cárcel.
2: Mira, era una FGR de la 4T. No, FGR de
3: la 4T. Juez. Es la misma. ¿Se acuerdan?
1: O sea, imagínate nada más que la que acusaba y juzgaba era de la 4T.
2: Sí.
3: Esa juez es Bello. ¿Se pide Bello?
2: Bello.
3: Es la misma. ¿Se acuerdan que hubo una manifestación en Jesús María y que habló Tere con Omar García Harfuch? Y dice, oye, me dicen que hay una persona que está detenida de manera inocente. Es la juez que vinculó a la persona esta.
1: Que se llevaron.
3: Es ella.
1: Fíjate, todavía más a favor de Tere.
3: Porque,
0: me parece porque, una buena jueza.
1: Pedían,
3: ella fue la que también a Billy Álvarez.
1: O sea, pedían la libertad para esta persona, la gobernadora lo pidió, y no le ayudaron, güey.
3: No, dijeron, no, si hay elementos. No,
1: o sea, hay elementos. Entonces, quiere decir que trae una carrera, pues, como que.
0: Está joven, ¿eh?
1: Pero como una carrera.
0: Yo la conozco, está joven.
1: Pero una carrera como de mucha rectitud esa jueza.
2: Y lo que pocos saben.
1: Y aguantó la presión de Omar García y de la propia gobernadora sobre ese caso y vinculó. Pero esto yo no lo sabía. Esto es una noticia que les va a doler muchísimo a los enemigos de Tere, güey.
2: Lo que pocos saben.
1: Porque
2: sabe,
1: que querían la vinculación y querían incluso hasta prisión preventiva. Y entonces se salva el equipo cercano de Tere. Hermano, se les murió y era uno de los ases que tenía Morena para la elección del próximo año.
2: Incluso de
1: neta para
3: no, sí, no, estoy diciendo, bueno, pues quién presentó la denuncia.
1: Nora
3: Rubalcaba
2: Gámez. Y después de que Gertz Manero se declara incompetente y manda el caso a la Fiscalía Estatal porque no tenía competencia la FGR por hacerle el favor a Nora,
1: lo retoma, lo recicla
2: y lo presenta, o sea,
1: y se lo desechan ellos mismos,
2: sí,
1: o sea,
2: pues es que era imposible que pasara, en realidad.
3: Es que le dicen, ya es demasiado tarde para.
1: Golpe duro para Morena, sí. Y creo que esto le da una frescura a Tere para llegar mañana a su informe, mucho más tranquilo.
0: Oye, sí, y a Leo le abre el camino.
1: Eso le ayuda a Leo, güey.
3: Por eso reitero, vi a Toño muy tibio. no lo veo tan seguro ya.
2: Yo, Toño, lo vi como que ya él ya hizo la tarea. O sea, ya él hizo lo que tenía que hacer. Es decir, no que baje la guardia. Porque también, bueno, no que baje la guardia. Lo que sí creo es que el punto ya de las definiciones está cada vez más próximo. Y ahorita ya lo que hagan o dejen de hacer públicamente es irrelevante. Lo que ahora
1: todo entra puede pasar.
2: Una todo. Etapa de negociación
1: todo
2: en mesa.
1: Todo puede pasar. A ver.
2: En mesa.
1: A ver, ¿y si van los dos?
2: ¿A dónde?
1: Si tú me hubieras preguntado el domingo, ¿crees que bajen a Andrea Chávez en Chihuahua? Yo hubiera dicho, no creo, no hay manera. Uh-huh. Sí, yo sé, pues la presidenta tiene más poder, pero Adán Augusto, Andrés Manuel, o sea, había muchas cartas a favor de Andrea, güey.
3: Sí.
1: Y la bajaron, güey.
3: Sí, su negativo es Adán Augusto.
1: Todo su negativo, fíjate.
0: Su protector.
1: Terminó siendo su verdugo, güey.
3: Sí, su némesis.
1: O sea... Sí, los problemas y los enemigos de Adán Augusto se convirtieron en problemas y enemigos de Andrea Chávez.
2: Ahora sí que le dieron una barrida.
3: No están seguro ya.
2: Yo, Toño, lo vi como que ya él ya hizo la tarea. O sea, ya él hizo lo que tenía que hacer. Es decir, no que baje la guardia. Porque también, bueno, no que baje la guardia. Lo que sí creo es que el punto ya de las definiciones está cada vez más próximo. Y ahorita ya lo que hagan o dejen de hacer públicamente es irrelevante. Lo que ahora
1: todo entra puede pasar.
2: Una todo. Etapa de negociación
1: todo
2: en mesa.
1: Todo puede pasar. A ver.
2: En mesa.
1: A ver, ¿y si van los dos?
2: ¿A dónde?
1: Si tú me hubieras preguntado el domingo, ¿crees que bajen a Andrea Chávez en Chihuahua? Yo hubiera dicho, no creo, no hay manera. Uh-huh. Sí, yo sé, pues la presidenta tiene más poder, pero Adán Augusto, Andrés Manuel, o sea, había muchas cartas a favor de Andrea, güey.
3: Sí.
1: Y la bajaron, güey.
3: Sí, su negativo es Adán Augusto.
1: Todo su negativo, fíjate.
0: Su protector.
1: Terminó siendo su verdugo, güey.
3: Sí, su némesis.
1: O sea, sí, los problemas y los enemigos de Adán Augusto se convirtieron en problemas y enemigos de Andrea Chávez.
2: Ahora sí que le dieron una barrida a Andrea Chávez, sí. Con la barredora.

0: su protector.
1: Terminó siendo su verdugo, güey.
0: Sí, su némesis.
1: O sea, sí, sí, los problemas y los enemigos de Adán Augusto se convirtieron en problemas y enemigos de Andrea Chávez.
2: Ahora sí que le dieron una barrida a Andrea Chávez, sí, con la barredora.
1: Oye, y si se pusieran, pues no, yo no sé qué vaya a pasar. Y si se pusieran de acuerdo y buscan la forma en que los dos vayan en la boleta.
0: No puedes, ¿cómo?
1: Sí, sí se puede.
0: Sí, que sean dos candidatos.
2: No, bueno, que vayan los dos candidatos. Que vayan los dos como candidatos.
3: O sea,
2: uno a la alcaldía y otro a la gobernadora.
3: Que Leo candidato a gobernador y Toño candidato a alcalde.
0: Leo no puede ser candidato a presidente municipal.
1: Pero gobernador sí.
0: Gobernador sí, porque él ya fue dos veces presidente municipal.
1: Y Toño sí puede ser candidato a
0: presidente. Por supuesto. Él sí puede. Es otra posibilidad.
1: Es una posibilidad.
3: Porque quien ya se esumó es Lorena Martínez, ¿eh?
1: Sí, Lorena ya fue, está fuera. Ya, sí. Lorena está totalmente fuera de la jugada. Sí.
2: Se los dije, ¿eh? Digo, no, sí. es revancha, mi Pepe.
1: No, cabrón, no, pero sí lo dijiste. Sí, no es revancha. Yo no lo tomo, no, pero sí tú dijiste, no va a estar. Ella juró y perjuró que estaría en la boleta y pues no.
2: Pero lo que no sabes, y no se lo digas a nadie,
3: que de aquí no salga,
2: es que en realidad Lorena tenía la puerta abierta en Morena.
1: Sí, claro.
0: No, sí,
2: al más alto nivel.
0: Sí.
2: Y entonces, ¿sabes quién dice que no? Ella misma.
1: Sí,
2: o sea,
1: no.
2: Ella misma.
1: Oye,
2: se detiene.
1: Y tú una pregunta, ¿tú crees?
2: No,
1: ¿tú
2: es que eres
1: pitonizo? ¿Tú crees pitonizo? No, no, no.
2: No la frenan, ni la bloquean, ni la desvían.
1: No, Morena le abrió y le rogó porque fuera la candidata.
2: Y ella dijo, no, gracias.
1: O sea, le rogó. Esa es una posibilidad. Uh-huh. Eso es una realidad. Uh-huh. Y alguien me dijo, oye, pero en una de esas aparece en la lista del PAN, ¿eh?
0: Sí. Sí.
1: O sea, pues mira, que podría,
3: es una opción que podría que sea ser candidata a diputada federal.
1: Que pueda ser candidata a diputada federal por el PAN, que le vendría a reforzar al PAN la marca muy cabrón. Oye, no te podemos dar la gobernatura, sí. Lorena, ni te podemos dar la presidencia. No. Pero ¿por qué no agarras una diputación federal? Además, tú transitas muy bien en México, tu mundo está muy hecho en México, políticamente lo haces bien aquí, pero lo haces mejor allá. Y yo creo que al PAN le vendría muy bien.
2: Mira,
1: yo esperaría las bombas del Gil Gutiérrez, de Gil, que dijo que nos vamos a impresionar con los nombres que se van a morir. Vamos a ver. Uh-huh. Pero yo coincido, Lorena se esfumó, pero yo sí diría, todavía había una lucecita al final de que podría ser candidata a diputada federal por el PAN, güey.
0: Yo lo he sostenido durante varias mesas de la verdad, que Lorena se va al PAN o va a estar dentro del grupo del PAN en una diputación federal realizando trabajo de cabildeo en el Congreso de la Unión.
1: Yo también creo.
0: Y allanándole algunos caminos o negociando, buscando la mejor cara para que Tere se convierta en la próxima coordinadora de la bancada panista. Esa es la encomienda que tiene Lorena Martínez.
1: A ver, Tere está por terminar su administración.
3: Coordinadora, ingeniero.
0: Uh-huh. Coordinadora del grupo parlamentario del PAN, por supuesto.
1: Y es un hecho que ella está, Tere está buscando tener continuidad en el quehacer público, es muy joven.
2: Claro.
0: Claro.
1: Si se hace que gane el PAN y entrega el Estado como lo entrega hoy con muy buenos números, pues sería muy natural verla como jefa de todos los diputados federales del PAN.
3: Sí, pero para eso tendría que ser candidata, Pepe.
1: Sí, puede ser.
0: Va a ser candidata.
1: O puede estar en una lista.
0: A ver,
1: pero
0: va a ser candidata a diputada federal, Tere.
3: O sea, sí, el escenario que está planteando el ingeniero es que tendría que pedir licencia entonces María Teresa Jiménez Esquivel.
1: Felipe González lo hizo.
3: Sí, pero parece como subsecretario.
0: Sí, bueno, no pasa nada.
1: No pasa nada, no es algo como muy ordinario. Pero eso le da continuidad a tu carrera política, jefa de la bancada, y tener a tu lado a una operadora política como Lorena.
2: Y además,
1: ¿estás de acuerdo que te ayuda mucho?
2: Además,
1: ¿no? Te abre muchos caminos, te puede leer con los de Morena, te puede leer con muchos, güey.
2: Mira, yo el diagnóstico que yo tengo es muy sencillo. Mucha gente, mucho del voto que va a tener el PAN, la verdad es que lo va a cachar el voto, porque no es que el PAN vaya a presentar las mejores cartas, la gente ya está harta, pero voltean a ver la otra opción que es Morena y dicen, no, prefiero seguir votando por el PAN. Como quiera que sea, y como dice, haya sido como haya sido, el PAN va a ganar las próximas elecciones. Ya ahorita ya tengo menos dudas de que así va a ser. Hace dos meses, bueno, aquí lo dije varias veces, mis dudas y todo. No, yo ahorita ya estoy cierto de que están todas las condiciones dadas para que el PAN gane la próxima gubernatura, vaya quien vaya. Esa es una. Dos, Tere Jiménez sería demasiado muy útil, o sería muy útil ella como diputada federal.

0: Guatemala, aunque no termine su gestión aquí. ¿Por qué? Porque iría prácticamente a la coordinación de la bancada.
1: Y que le
0: en una legislatura que el Morena no va a tener mayoría.
1: Eso, y wey, que tendría, eso. Le y tendría... que entonces a Tere, que es la, es, creo yo, en este momento la figura más limpia del sí. PAN. Sí. Pero con más resultados del PAN. La sí. pones como coordinadora de diputados del PAN.
2: Sí.
1: Y hermano, la estás encumbrando, güey. O sea, la estás proyectando. Es el camino, otro, okay. El camino de Tere obligado. Y está interesante, güey.
0: Ok, y yo pregunto, ¿y para qué la queremos encumbrada? Pues bien sencillo. Ya como coordinadora de la bancada, tendría más margen de negociación para canalizar recursos de Aguascalientes.
1: Sí, claro.
0: Oye, tenemos 7 años. Desde que yo la 4T no nos han dado. Una obra.
1: Un peso de desarrollo un peso,
0: y de infraestructura importante. Nosotros tenemos sí. ya prácticamente una década. Yo sé que Morena tiene menos de 10 con sequía.
1: Oye, en el partido de esta semana, en el partido político, como si fuera un partido de fútbol, Sheinbaum 1, Andrés Manuel 0.
2: Sí.
1: En el partido local político de esta semana, Tere 1, Nora 0.
2: Sí.
1: Uh-huh. Pues sí, la verdad.
2: Sí.
1: Y si eso de Tere como diputada federal es altamente probable, jefa de la bancada, y es donde podríamos ver a Lorena Martínez, y entonces sí, ya se vuelve una competencia imposible, güey.
2: Sí, el PAN ¿cómo? Ahorita fue una semana redonda para el PAN a nivel local.
1: ¿Cómo le ganas, güey? ¿Cómo le ganas? Si logran negociar Leo y Toño, no sé cómo, pero que logren negociar.
2: Ojalá.
1: Que Tere también vaya. Que vaya Lorena, ¿cuándo chingados les ganas, cabrón?
2: No, se les complicó esta semana.
1: No, pues si yo fuera Nora,
2: se le complicó. Porque hay algo importante, mira.
1: Sí, se complicó, güey.
2: Sí, se les complicó. Inclusive el propio Morena, Ricardo Monreal, reconoce.
1: Pásame el moño, güey.
2: ¿Pásame qué?
1: Pásame el moño.
2: ¿Cuál moño?
1: El moño que te puse.
2: Es que está en la lago, güey.
1: Sí, ya no vas a ser el secretario de comunicación.
2: No, te preocupes, no pasa nada.
1: Dame el moño.
2: No, a ver,
0: ya sí.
1: Sé. Sí, güey, ya no.
2: Y luego a Morena, a nivel local, le restas, por muy poquito que haya aportado, al verde, que el verde a nivel local va a ir aparte y que están trabajando para Palacio, pues va más reducido todavía Morena. Morena tenía esperanza en que Lorena les dijera que sí. Pero ya les dijo que no. Ricardo Monreal, que es un animal político, lo dijo. La gobernadora de Aguascalientes es en este momento una de las políticas con mayor fuerza y mayor dominio y control territorial. O sea, está, digámoslo, es cuasi que imposible ganarle.
3: Les quitaron el llano a Morena.
0: Oye, pero.
1: No, a ver, pero ya en este escenario, ya con todos esos pesos completos, a ver, güey, te echaron todo, güey. Leo. Toño, Tere, Lorena, pues cuando chingados les ganan.
2: No, está complicadísimo.
1: Es como si el Canelo se enfrenta al mismo tiempo con Mayweather, con el Macho Camacho, con el Travieso Arce y Julio César Chávez, güey. Pues no, a ver, espérame. No sé cómo.
2: ¿Por qué crees que Gilberto le dijo a Toño, vente?
1: Aquí afuera, güey, en mi cara.
2: Sí. Vente para acá.
1: No, y dijo,
2: por eso llegó temprano. Ah. ¿Por qué?
1: Que estaba aquí Gil.
2: No, claro, no había Gil ni a Toño.
0: Porque estaba ya negociando.
1: Cuando yo salí, le dijo Gil, a ver, güey, y le dije, ¿ya lo invitaste? Caminó un metro hacia Toño y le dijo, me cansé de invitarte. Y voltea conmigo Gil y me dice, este señor es muy leal al PAN. Muy leal al PAN.
2: Sí.
1: Le ofrecimos todo para que fuera nuestro candidato. Y no quiso. Me lo dijo Gil enfrente de Toño.
2: Sí, yo veo a Toño, hoy lo vi, inseguro.
1: Pues es que la moneda está en el aire y esos vínculos. ¿Que nunca te has metido un volado?
2: Hasta, se llaman capiruchos.
1: Pero cuando está por definirse algo delicado, un volado.
2: Sí, te duele el estómago.
1: Hijo de la chingada, ¿por dónde? Se siente re feo, güey.
2: Sí, entonces a Toño yo lo vi. Y así lo perciben en el PAN, ¿eh?
1: Tú imagínate un volado un jueves por la noche el Palestro. ¿Vas o voy? Sí. Ay, joder.
2: No, espérame, no.
1: Es que no es lo mismo ir que verla venir.
0: Sí.
1: Y ves el águila que medio vuela y se sale y se regresa a la moneda.
0: No, mira, ya les entiendo el doble sentido. Ya le agarro.
2: Ya le capiscaste.
0: No, nada más le entendí.
2: Sí, entonces.
1: Oigan.
2: Complicado el tema para el PAN.
1: Fue una,
2: sí. O sea, en la elección de...
1: Yo creo que fue una gran semana para Sheinbaum y para Tere.

0: O sea, creo que las ganadoras de esta semana son ellas dos.
1: Sí, sí. Sí, sí. Sí. Así como pinta la cosa, el estado seguirá azul.
0: Si el PAN les va a poner una chinga, pero...
1: Si el estado seguirá azul.
0: Yo de cualquier manera le doy el beneficio de la duda a Gil. Porque yo también ya con este escenario... Ahora, yo con este escenario me quiero imaginar si esos que iban a decirle sí a Morena nos están oyendo y ven este escenario, pues ¿quién se va a jugar su lana y su prestigio en una causa que es no imposible, pero muy complicada, güey? Uh-huh. Y dices, a ver, oye, yo no tengo necesidad de gastarme 50, 100 millones.
2: Y a gastar dinero.
0: Y lo terminar como pendejo. Entonces, sí. Voy perdido.
1: Es complicado apostarle a quien va a perder.
0: Sí, y ahorita... ese es otro. Los empresarios que invierten en campañas van a decir, oye, no, güey, no, ya no.
1: Es complicado.
0: Y yo ya que te veía, ya veía haciendo convenios contigo, mi hermana, dije, a ver si no se olvida de nosotros. Y...
3: Déjame, le hablo para a mi esposo para que no firme lo de la casa.
0: Yo también ya me iba a embarcar en unas cosas, ya que bueno, que no.
1: No te preocupes, Pepe. Tú estás bien.
0: No, yo lo sé, pero imagino va a tener un auto. Quique de la Torre es un gran, gran, gran amigo.
3: Hoy hice un saludo.
0: Tú eres un saludo, Quique, tú eres tú también un gran amigo. Y dije, mira, que a toda madre.
2: Dos.
0: Ya me lo imaginaba este con guayabera y moño.
2: No,
0: no llevan moño. No, pero tú sí, ay, güey, conociéndote te lo ibas a poner, güey.
1: No, yo soy de sudaderas, tenis, soy chairo palestroso.
3: Pero con moño. Digo, si te tocaba el cargo.
1: No. Sí.
3: No, el moño, el moño.
2: A lo mejor el moño luego se lo ponía, no se ponía sus moños para no dar los convenios.
0: Ah, sí.
1: No,
0: sí,
1: ¿cómo creen? Lo del pueblo al pueblo.
0: A lo mejor se iba a poner sus moños para dar los convenios.
3: Mejor así, ¿verdad?
0: Oigan, son las 10:41. Mira qué bonito número. Literal, un minuto cada uno. Ahora sí, hoy sí vamos volando.
3: Literal.
0: Lo que quieran dejar sembrado, adelante.
3: Un comienzo.
0: Venga.
3: Ok, va. Las manifestaciones del Seguro Social de los trabajadores que están dando en todo el estado, en todo el país y particularmente en Aguascalientes, me parece que tiene un plus muy importante. A más allá de sus demandas, que son muy legítimas, de incrementos salariales superiores al 3%, en realidad el valor que tiene ahora esta manifestación es que los propios trabajadores se están uniendo al clamor de la derechohabiencia y denuncian: no tenemos medicamentos, no tenemos equipo, no tenemos capacidad para atender a las personas enfermas, y lanzan un SOS. Es la primera vez que yo veo a trabajadores organizados denunciando qué es lo que está pasando dentro, que no es un secreto, porque pues, desafortunadamente muchas personas enfermas lo padecen y familias, y ese es el valor que yo le veo interesante. El otro tema me llama la atención que a propósito de la de una homilía muy polémica del señor obispo el domingo pasado, donde narra una parábola de los hermanos, y lo traslada a la actualidad entre el decir y el hacer, y él dice, nos están prácticamente engañando. O sea, la presidenta dice una cosa y en realidad sucede otra, prácticamente se le fue a la yugular. Y aquí saltan dos, Fernando Alférez, donde amenaza o amaga con denunciar al obispo en tribunales para llevárselo al baile y que enfrente a juez o jueces por lo que está haciendo, que según él está prácticamente haciendo labor política. Pero sale Gil Gutiérrez, me parece, con una voz más mesurada, donde dice, a ver, espérense, no es ahí, no es por ahí. Y el presidente del partido le hace un extrañamiento a Alférez e incluso propone una mesa de diálogo, que yo no sé.
0: Yo creo que de lo más salvable que tiene hoy Morena aquí es Gil Gutiérrez.
3: Sí, la verdad que sí.
0: Es el cuate educado, prudente, decente, no es el estereotipo de Chairo.
1: Conciliador.
0: Muy conciliador. Conciliador.
3: Claro.
0: Buen tipo, ¿eh?
3: Sí. Claro.
0: Tipazo.
3: Y pues finalmente, por último, como último tema, ya se vienen las elecciones dentro del Consejo Coordinador Empresarial. Pati Muñoz termina ya su gestión. Ahí hay varios aspirantes, pero uno de ellos, que me parece que es muy importante, es Raúl Chávez. Él fue presidente del Colegio de Contadores Públicos. Es una persona muy recta, es muy correcta. Yo en lo personal no lo conozco, pero sí conozco a las personas que le rodean y me lo describen como una persona muy seria, que es prácticamente lo que en este momento necesita como representación el empresariado de Aguascalientes. Entonces, es el próximo día 10 de octubre, elecciones en el Consejo Coordinador Empresarial, que sigue siendo el consejo más importante en Aguascalientes, porque sienta a las principales cámaras empresariales y reúne a prácticamente un sector muy importante del Producto Interno Bruto, bueno, está representado ahí, y pues les deseo éxito, ¿no?
0: Muy bien, gracias, Carlitos. No, un minuto, mi querido Rodolfo.
2: Estamos ante la antesala del informe, del cuarto informe de gobierno de la gobernadora Tere Jiménez, y quiero destacar nada más algunos datos, me parece que son relevantes. En índice de competitividad estatal, lo dice el IMCO, estamos en octavo lugar, estamos entre los mejores estados evaluados, tenemos la capacidad de atraer, de tener atracción de inversiones, somos el cuarto lugar en indicadores de atracción de inversiones, acaban de anunciar 86 nuevas inversiones por 66,400 millones de pesos. Tenemos una generación de empleo aceptable porque tenemos un porcentaje de desocupación por abajo del promedio nacional. La calidad de vida, que ese es un dato muy importante, hablar de calidad de vida es importantísimo. La medición de la pobreza dimensional que la elabora el INEGI y otras organizaciones habla de que Aguascalientes tiene una pobreza del 10.06% contra 29-30% a nivel nacional, es decir, nos encontramos en un buen lugar. Hay pobreza, evidentemente sí. Creció la esperanza de vida, esto habla que nuestros sistemas de salud son buenos. Nosotros tenemos una esperanza de vida de 77.2 años versus 75, o sea, 77 años contra 76, que es el promedio nacional. Tenemos un buen indicador. Cuarto lugar en percepción de seguridad. Y en el Estado de Derecho, que es muy importante, que es lo que estamos viviendo a nivel nacional. Aguascalientes se ubica en los mejores lugares de Estado de Derecho, en tercer lugar, de acuerdo al World Justice Project. Me parece que es un dato relevante. Yo encuentro dos focos rojos. Es un análisis que yo hago con esta información. El foco rojo es el agua. Tenemos que resolverlo de inmediato, reconversión, captación de agua de lluvia, reconversión del agua tratada, y un indicador en la que seguimos saliendo mal: pandillerismo y la desintegración. Pandillerismo, primer lugar en delincuencia juvenil, desintegración familiar. Ahí es donde debemos de trabajar arduamente. Y quiero decirles que el día de ayer el fiscal del estado, Manuel Alonso García, conocido como el jefe platino, acaba de implementar un programa de prevención de pandillas donde van a estar involucradas todas las dependencias de seguridad del municipio, del gobierno del estado, para prevenir esto que está creciendo, el pandillerismo. Aguascalientes tiene, como todo, algunos prietitos en el arroz, pero a nivel nacional Aguascalientes es un estado que se signa por ser uno de los mejores lugares para atraer inversiones, para vivir y con calidad de vida. No lo digo por la gobernadora, lo digo por los datos, porque INEGI, INCO.
0: Y además, pues lo vivimos,
2: ¿no? Y además, exactamente, la percepción es realidad.
0: Sí. Muy bien, Rodolfo. Y Palestrito, ¿nos vamos? Vámonos, compañero. ¿Usted con qué quiere cerrar? Donpalestro.com.
4: Dentro de unos minutos se va a anunciar un concierto del Festival de Calaveras. Viene Pepe Aguilar. Pepe Aguilar Sinfónico.
0: ¿Ah, sí?
3: Ah, sí. Sinfónico, qué padre.
4: Sí, anunciaron en conferencia de prensa, que hay conferencia de prensa a las 11, y lo ponen por ahí, OSA, Orquesta Sinfónica. Dije, nah, ya sé quién viene. Trae un concierto Pepe Aguilar Sinfónico.
0: Pues estaría bueno.
4: Es bastante bueno, va a ser dentro del marco del Festival de Calaveras. Ahorita lo anuncian, en unos 10 minutos lo hacen oficial, pero ya lo estoy publicando en Palestra. Viene Pepe Aguilar. Tenemos, ya mañana acaba por fin. Pusimos a jugar a los muchachos de varios partidos políticos. Y ya mañana la final de Punto Joven entre Morena y el PAN.
0: Así es la final, ¿ya?
4: Sí, ahí en el Parque de Santa Anita.
0: Okay.
4: Pero ya le pedimos a la policía que cuiden porque nos crecerán los carros.
2: ¿Cómo?
4: Sí, dijimos, ya, cuiden, por favor. Le dije a Betsy de municipio, le dije, Betsy, manda vigilancia porque pues van a jugar los morros y cristalizan los carros a los del PAN, sí, a los del PRI, a todos.
0: Y juegas tranquilo, ¿no?
4: Sí, sí, es un encuentro entre los próximos futuros políticos delincuentes electorales de Morena y el PAN.
0: No, menos mal, qué bueno que eres el organizador, sí, el promotor.
4: Pues
1: pues yo espero que lleguen algún día al poder. No, y estando en el poder van a ser delincuentes, estoy seguro.
3: Un día van a llegar. Un día van a llegar.
1: Van a llegar.
0: Van a llegar. Van a llegar.
1: Y ya le dije, ustedes tienen que ser los que repartan el queso. Claro, yo tengo fe en ellos. Entonces, es mañana. Mañana viene Cuisillos, 2x1, Pepe. Estás invitado. J.M. Romo se están ubicando. Ya vi que vas a tener tu carrera con Zombies.
0: Sí, viene carrera de Zombies el 31.
1: Cámbialo ya.
0: El torneo de Calaveras es un día antes, es el POT de millón de pesos. El POT,
1: ya te acordaste de todo tu equipo, ¿verdad? Ya uniformados, todos.
0: Todos.
1: Mañana, ¿qué hora recomiendas llegar, Pepe, al informe?
0: Yo creo que tenemos que llegar como a las 8, güey.
2: Porque hay algo. Son dos accesos los que tienen. Y uno de los accesos en este momento es imposible porque es la salida a Calvillo y están reparando el puente, la losa.
1: Ah, sí, es cierto.
2: Y entonces arriba se hace un solo carril.
0: Si tú llegas a las 8, te vas a sentar con calma, te tomas un cafecito, te ubicas en tu lugar. Yo creo que para las 10:30, 11 de la mañana ya terminaste. Ya
1: no, pues ahorita la hago para que se seque para mañana. No, sí.
0: Señores, gran fin de semana. Igualmente. Y nos vemos mañana en el informe.
2: Así serás.
0: Son las 10:50. Nos tenemos que ir. Vámonos. Y vamos a cerrar con el público y con pausa comercial y muy seguramente a las 11:00 ya vamos con nuestra programación normal en todos los medios JTLM Noticias. 449-122-5770.
5: Buen día a todo el panel. 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
7: Hello, hello, bienvenidos. Soy la More García, me acompaña el señorito Good Day.
8: Muy buenos días, bonito fin de semana. Atención, atención, hoy ya tenemos boletos para Banda Cuisillos. Vamos a tenerle boletos para la obra de Juan Ferrara que se llama No te vayas sin decir adiós. Boletos para el baile de los globos, Cinépolis, baile de fajitas y mucho más. Escuche los temas, opine y ya está participando.
7: ¿Será cierto que antes padres incultos criaban hijos educados y hoy padres cultos crían hijos maleducados?
8: Tómala.
7: ¿Cree usted que esto realmente esté sucediendo?
8: Tómala, puede ser, ¿eh?
7: Puede ser, puede que ser. Sí, fíjese que sí. Uh-huh. Dice, ya que inicia octubre, mes de Halloween y Día de Muertos, dinos cosas a las que les tienes miedo. Tómala. ¿A qué cosas le tienes miedo?
8: Ah, yo, a lo mejor yo al SAT, oiga. Al SAT podría ser, ¿qué más? A la mano pachona.
7: A los recibos.
8: A la araña patudona también.
7: Esa sí le tienes miedo.
8: A la araña Melfierro también. Esa también le da mucho miedo. También. Más que a la violinista.
7: Mucho más. Es más peligrosa. Esos son los temas para que usted participe y se gane estos boletos. Uh-huh. Es como damos inicio a Tantita Madre.
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2: Oye, me deja darle una pequeña notica ya.
1: Adelante.
2: Hoy se están cumpliendo nada más que 50 años de que se estrenó la caricatura, más que qué caricatura, la novela de Candy.
1: Oiga, sí,
2: Candy.
1: Era una novela, sí.
2: Si me buscas tú a mí, me podrás encontrar.
1: Y luego, porque somos tóxicas, la porque neta. Agarramos al chacal.
2: Yo les pregunto, ¿será a usted le gustaba la caricatura de Candy Candy? ¿Era fan? Yo sí. Mi pregunta es, ¿me escucharé yo muy puñalón por reconocer que soy fan de Candy Candy? ¿Por cantar la caricatura de Candy Candy? ¿Por traer en este momento un vestido como los que usaba Candy Candy? Que diga la gente, ¿no?
1: Que diga, que nos platique. 1-22-57-70.
3: Mi estimado señorito Gudén, chulísima y bellísima More. Yo a lo que sí le tendría mucho miedo es encontrarme al Gudai desnudo en la calle. Corro.
2: Hombre, mijo, capaz de que se emociona, igual y se la pongo en el hombro como a la mamá del Abelito, oiga. Si yo cómo se la puse, no, mamá.
1: Sí, no, deje usted que se lo hubiesen puesto, que todavía dijeron. Pero se la puse toda, bueno, toditita.
4: Buenos días, mi madre, buenos días, ay, sí. Me hacía falta su cotorreo.
2: Sí.
4: Yo le tengo miedo a mi vieja.
2: No.
4: ¿Por qué, y al SAT.
2: Tómala.
4: Y a la araña patudona, mi Gude.
2: Oye, hablando de tenerle miedo, a ver qué opina de esta. Para mí, está mal de donde quiera que lo vean y nadie me va a sacar de eso. Salió una reciente encuesta, el del INEGI, fíjese, el 42% de las mujeres le revisan el celular al viejo. Y el 25% de los hombres a su mujer. ¿Entonces no confíen en sus parejas o qué?
1: A ver, ¿mujeres cuánto dice?
2: 42%.
1: ¿Y 25 los hombres?
2: Y 25% de los hombres.
1: No, difiero en el 25%. Entonces, han de estar parejos.
2: Eso es lo que dijo el INEGI.
1: Es que mire, ¿sabe qué es lo que pasa? Que ahora con las redes sociales a la gente se le hace muy fácil conocer a otra gente o interactuar con otras personas.
2: Sí.
1: Entonces, ¿cuántos divorcios hemos visto por esta situación? ¿Cuántos pleitos? Oiga, el tan sonado, bueno, quién sabe cómo vaya ese caso, pero de esta muchacha de Monterrey. O sea, dicen que por la infidelidad, o sea, ¿hasta dónde llega las redes sociales? ¿Hasta dónde hemos llegado con los teléfonos?
2: La neta, valore su pareja, oiga, sea hombre, sea mujer, oiga.
1: Sí.
2: Valore, ya si no está contento o contenta, mándelo primero al quiote, al ya.
1: Y luego ya empieza, exactamente.
2: La neta.
1: Y otra. Si usted no va a dejar a su pareja y ya sabe de qué pie cogea, ya ni le revisa el teléfono.
2: Pues sí, hombre. Ay, Dios.
5: 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Tarsper, seguros. Fíjate, Gudai, que es cierto. Antes, los padres tenían hijos más responsables, pero no porque fueran más cultos o más educados, sino porque los traían más en rienda, más metidos en cintura.
2: Sí.
5: Yo recuerdo que me daban unos pero chingazos sabrosos y yo me equivocaba, Gudai. Gracias a eso, no digo que no tengo errores, ¿verdad? Pero soy un hombre de bien, productivo. En ese sentido. ¿Y qué le tengo miedo? Le tengo miedo cuando canta el Gudai y la mujer que se me ponen a cantar juntos porque no, hombre, que hasta los vidrios. A eso le tengo miedo. Es mal.
2: No, perdóneme, pero mire, va otra vez la de Candy Candy.
1: No, usted sí canta bien.
2: Si me buscas tú a mí, me podrás encontrar. Yo te quiero a ti. Voy a sacar mi disco de Candy Candy, oiga.
1: Yo la verdad sí canto feo. La verdad.
6: No mames, Gudai More, tan chido que está su programa. Ya mejor diga nada más adiós y cámara y ya que se empiece Cherry.
7: Yo escucho a la mexicana Tantita Madre con la señorita hermosa, preciosa, chula, my baby.
2: Sí.
7: More García y el señorito Gooday.
2: Sí.
7: Los papás de hoy en día, la generación de cristal, no saben educar a sus hijos.
2: Tómala.
7: No quieren estudiar, no quieren trabajar, se levantan a la hora que quieren.
2: Tómala.
7: Nomás no, mándelos al agropecuario a que se hagan hombrecitos, saludotes.
2: Tómala.
8: Yo escucho a la mexicana y Tantita Madre con el Gooday, señorito Gooday.
2: Señorito, oiga. Señorito, oiga.
8: Ah, pues ir a la temporada, lo que yo tengo miedo es a mi vieja porque cumpleaños el día primero y quiere que le haga fiesta. No, pues no, ¿cómo hay que?
2: ¿Y por qué no le hace fiesta, oiga?
1: Exacto.
2: Sea tacaño. Si tuviera 4 o 5, pues ahí se la creo, ¿verdad? Exacto. Tacánico. Tiene una, papáchela, trátela como una reina.
1: Exacto, chingado. Hijo.
2: Por eso vienen, Dios. Por eso vienen los chilangos y se las roban. Bajan, hombre, pues.
1: Exacto, y se roban a las mujeres de Aguascalientes y luego, ay, me dejó. No, no te dejo. Usted andaba de lucidito, de
2: tómala.
1: Que, ay, no, fiesta, no. Ay, no, todo quiere.
9: No, y a los que hay
2: sí.
9: que tenerles miedo ahora que es día de muertitos, día de Halloween.
2: Ajá.
9: Es a los cobradores de Electra.
2: Tómala.
9: Encontraron a ese compa ya no sabe dónde. En Suiza, sabe dónde.
2: Tómala.
9: Sí. Y estamos.
2: Sí.
9: No, yo la neta y sin mamadas. La neta siempre te sabe porque a las pinches alturas.
2: Neta, sí.
9: A las alturas. Hace un tiempo que estuve en Michoacán cortando aguacate. Hoy con el pinche más pinches arbolones. O siempre feo. Neta, siempre feo. Y no quiero pagorear, nomás estoy entrando al tema, pero nada de que por qué no quiero cagar boletos.
2: Ya está, no, es que sí, mucha gente. ¿Cuáles serán las fobias más comunes? ¿A las alturas? ¿Qué será? ¿A los payasos? Uh-huh. Mucha gente que le tiene fobia a los payasos, oiga.
10: Hola, buenos días, Morenita Gooday.
2: Sí.
10: Yo creo que sí.

0: Antes los papás pues casi no sabían nada, sabían muy poco y sí. sacaban adelante a sus hijos educados, con valores, con inteligencia emocional. Sí. Y no, ahorita no hallamos ni qué hacerlo con los chiquillos, nos desesperan, nos atan y preferimos aventarles el teléfono o prenderle la tele. Y...
1: Sí, cierto, comadre, sí, cierto.
2: A mí lo que me da miedo es de que algún día los vayan a cepillar y dejarlos de oír. No, eso sí no, porque los amo.
1: ¡Ay, Dios!
3: ¡Dios, los amo!
1: Oye, por acá Eriquita dice que le mandamos saludos porque nos están escuchando en la sección de hemodiálisis.
3: ¡Ay, saludos!
1: En la clínica CIU. Saludos para todos.
3: Saludos.
1: Guerreros y guerreras que están peleando machine.
3: Y fíjese, ellos que están ahí con toda la motivación y usted que está bien, que tiene sus,
1: exacto,
3: sus patas bien. No, ay, lloriqueando. Póngase a buscar trabajo, póngase sí. a activarse, hombre.
1: Quéjese menos y agradezca más,
3: es
1: oiga.
3: Correcto. Ching. Quítese las lagañas, quítese la huevonada. ¿Cuál pichete?
1: ¡Ay, Dios!
3: ¿Cuál depresión? ¿Cuál depresión?
4: Si te vas a 11:40.
1: Sí.
4: No te pares, güey, en ese pinche güey.
1: Sí.
5: Oye, güey, yo tengo miedo a que un día se me quiten estas perras ganotas de trabajar y me haga político.
1: ¡Ah!
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7: Nosotros continuamos en vivo aquí en Convención y Guadalupe. Aquí está la imponente bestia de la mexicana y por acá se arrimó mi compa. ¿Cuál es tu nombre?
8: Alejandro Guerra.
7: ¿Para quién vas a mandar saludos, compa?
8: Al amante, de una vez, que me escuche, que la amo, la cabrona.
7: Aja, baraja, ya, que unos saludos para el amante. ¿Le van a pegar, no le hace o qué?
8: Ya, si me pega, me escucha mi mujer, que me pega, pues ya ni modo, pero me voy contento.
7: Aja, baraja, ya se ganó su vale para la cantidad de antaño, para que se lleve el amante, ¿sí o no?
8: Sí, pues nos la vamos a llevar a comer, ¿qué más?
7: ¿A comer también?
8: Sí, también.
7: Muy
8: también,
7: bien,
8: también.
7: Bendito. Desde ya quedó pedirle a toda la bandera que estación de radio escuchas.
8: La mexicana.
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2: ¡Vámonos! ¡Ya le digo! ¡Qué bárbaro! 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
3: Ah, claro, sí, siempre. Es que divierte, pero a veces cae mal también. No siempre cae bien.
2: ¡Vámonos! Y más el gavilán le cae mal, ¿verdad, compadre?
3: ¿El gavilán pollero?
2: Sí.
3: Ah, no sé, ese cabrón ni sé quién es.
2: ¡No, ya veo! ¡Ya se la sabe! ¡Aquí está, compadre! Pues dígale a la gente cuál es la estación número uno.
3: Radio Mexicana.
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2: Oye, me deja darle una pequeña notica, ya.
1: Adelante.
2: Más que pequeña notica, es una invitación, ya se lo comentamos desde ayer, vienen las historias de terror de Radio Universal, como es una costumbre, una bonita tradición. Uh-huh. Queremos que este año salga la suya. Queremos mostrar la suya.
1: Queremos
2: este año.
1: Uh-huh.
2: Así que si usted tiene una muy buena historia, mándenosla, mándenlo a redes sociales, no importa que no estemos ahorita al aire, puede contactarnos a More García o su servidor Tony Plasencia o señorito Gooday, y este año podría aparecer su historia en las historias de terror.
3: Gooday, More. A mí que me gustaba ver al torcido Max de la Sailor Moon. Ay, igual, nada más, o chulada.
2: Neta.
3: Sí, y a lo que yo le tengo miedo es a quedar embarazada. Ay,
1: no,
3: qué horror. Ayuda, Gooday, ayúdame.
2: Fíjese que la Sailor Moon no fue de mi época.
1: No.
2: No, ya fue más nueva.
1: Más nueva.
2: Sí, no.
1: No, pero pues más o menos, ¿no? Porque a mí también, a mí sí me tocó Sailor Moon.
2: No.
1: ¿Cuántos años tiene usted?
2: 46.
1: ¿Ah? ¿Más? 44.
3: Síganle, síganle, tantita madre.
2: Sí.
3: Síganle con puros pinches comerciales.
2: Sí.
3: Y ya que estoy emperrado de una vez, Tony.
2: ¿Más?
3: Necesitamos de que un día se ponga el amor en pantalla y otro día tú, güey. ¿Por qué chingados tenemos que verte los pinches cachetes diarios, güey?
1: Ya
3: estoy bien emperrado. Vámonos a la reata.
2: ¿Más? ¿Se volvió tan loco como el Alex Integ este?
4: Buenos días, More.
2: Sí.
4: No, pues a mí el más miedo que me da es de que el peregrino y la More canten.
1: Ay,
4: no.
1: Dios,
4: me pongo.
2: Neta.
4: Qué miedo.
5: Nada más poquito, mi Gooday, nada más poquito. Saludos a la preciosota y bellezota de la More, More García.
6: Gooday, More, ¿qué tal? Buenos días.
1: Buenos
2: sí.
1: días.
6: No, Gooday, tú no te ves puto así, tú eres putísimo.
2: ¿Nomás por cantar y porque me gusta la de la Candy Candy?
1: Nomás por eso.
2: Neta. Ma. De hecho, ¿por qué cree usted que me enamoré de la güera de los hot dogs?
1: Porque se parece a Candy Candy.
2: Se parece a Candy Candy, oiga. Sí, es mi amor de la infancia.
1: Su crunch.
2: Entonces yo dije, wow, me encontré a Candy Candy de la vida real.
1: Con sus airelitos y todo.
2: Sí.
4: Buenos días, mi More, buenos días, mi Gooday. No, mi Gooday.
2: Sí.
4: Una chulada Candy Candy.
2: La neta.
4: Chuladota,
2: la
4: como
2: neta.
4: Se vestía bien. Así se vestía la mamá de Geo como Candy Candy. Se ve bien bueno tota la pe.
2: Nomás díganos quién es Geo para entenderle, ¿verdad?
1: Se ve porque nosotros no sabemos.
2: Pues sí.
7: ¿De qué te pinta?
2: Sí.
8: Gooday y More.
2: Sí.
8: Mira, de que eres puñalón, lo eres.
2: Ah.
8: Aún con la canción o sin la canción.
2: Ah.
8: Sí, caricatura más pinche mamona.
2: Le dijo caricatura pinche mamona, oiga, la Candy Candy, oiga.
9: Gooday, Gooday, a legua se te ve que eres buñuelón.
2: Que por cierto, cuando yo escuchaba la Candy Candy, yo pensé que el doblaje lo hacía María Antonieta La Nieve La Chilindrina, oiga.
1: Sí.
2: No, el doblaje lo hacían en Argentina.
1: Ah, ok.
2: Sí, pero sí. Escuché el timbre de voz y era muy parecido.
1: Muy parecido.
2: Entonces, pues.
1: Se hace la Chilindrina.
2: La neta, ya.
1: Imagínese Candy Candy llorando y.
4: ¡Qué chido trabajo tienen ustedes!
2: La neta. La neta.
4: Entran a las 11 y presentan un bloque zapote de comerciales. Puras canciones y acabaron.
1: No estás soportando, preciosa.
2: Y falta en lo que está el cortezote, estamos aquí tragando papas y refresco. Y a veces cuando hay presupuesto, echando unas copitas de champán.
1: Como debe de ser.
2: No más que como estamos en el Oktoberfest, cerveza alemana, mi país.
1: Claro.
10: Buenos días, señorito Gooday, intacto, puro y casto.
2: Sí, señor.
10: Señorita More.
2: Sí, señor.
10: A mí lo que me daría más miedo en la vida es algún día regresar a Aguascalientes y que todavía estuviera mi ex ahí en el DIF.
2: En el DIF, tómala.
11: Buenos días, señorito Gooday.
2: Sí.
11: Y mi More hermosa. Pues mira, primero, no te ves puñal porque te guste Candy Candy.
2: Ya ven, el vestido, ya ven,
11: puñal,
2: ya ven.
11: Si eres tú, eres puñal.
2: Ah.
11: Y se acabó. ¿Y qué tiene?
2: Ah.
11: Y de los hombres y las mujeres que sí andan revisando los celulares, ¿qué chingados se los revisan? Ni que fueran técnicos, manito, para andar preparando, si te jalan bien.
2: Exacto, ya ni en la Plaza de la Tecnología no hacen ese jale.
1: Exacto. Ay. Oiga, estaría bien poner un negocio ahí en la Plaza de la Tecnología, uh-huh, y que diga, pues, para reparar. Entonces ya llega. Y si usted tiene dudas de su marido o de su novio, de su canchanchan, yo me encargo de imprimir todas las conversaciones.
2: Ese es buen negocio.
12: Good day.
2: Sí.
12: Yo le tengo miedo al patrón Chuparrosas porque es un cabrón de primera. Ánimo, ahí estamos, salud.
1: Ánimo, viva Lu.
13: Señorita Gooday,
2: sí, comadre.
13: Hola, more.
1: Hola, preciosa.
13: Hermosa, ¿cómo estás?
1: Aquí,
13: yo lo que le tengo miedo es a un metro de encaje negro. Porque no es lo mismo.

0: que un negro te encaje un metro.
1: ¿Y?
2: Eso sí.
1: Sí, yo ya comprobé ambas teorías y efectivamente no es lo mismo.
2: No es lo mismo.
3: Tengo miedo a las alturas, pero la altura de mi vieja, cuando se sube al banco y me quiere echar un clavado encima. No, hombre, ya no es lo mismo los 20 que los 40. Pesa un chingo la cabrona.
2: Ay, pero si hola, el talla cero, el petit.
4: Yo escucho a la mexicana sí. Con la More García y con el Good Day, señorito. Sí. Yo la fobia que más tengo es la araña patudona.
1: No. Tómala. Ya se nos acaba el tiempo, oiga.
2: Ay, bueno, ya nos vamos, ¿eh? Estamos muy cansados. Nos escuchamos el lunes.
1: O el martes, para ver si nos recuperamos.
2: Sí, porque ahorita vamos a descansar.
1: Uh-huh. ¿Quiere boletos de la banda Cuisillos? Mándenos su nombre completo. Si llega el mensaje de confirmation.
2: Ya ganation.
1: Y si no.
2: Pospelation.
1: Adiós.

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3: 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La impotencia sexual, ¿ah?, en el hombre causa vergüenza, hace sentir a la persona incapaz. La impotencia sexual crea complejos de inferioridad, produce a veces traumas tan grandes como la separación definitiva. Pero querido hermano, ¿sabe usted en dónde proviene? ¿Está segura que es voluntad de su fuerza física atrofiada por el peso de los años? No, señor, puede ser una acción maligna de alguien que desea verlo mal, acabar con su vida. Usted, querida señora, asevera que la infertilidad que tanto la lastima es cuestión de naturaleza. No puede ser algo que provenga de fuerzas extrañas que quieran dañarle siempre. Yo lo invito a la reflexión, a que piensen en que todo puede ser una brujería, que no puede ser natural, ¿ah? Los sufrimientos. 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
4: Mi nombre es José Luis Esquivel, mi esposa me abandonó, conseguí una novia y también me dejó. Conseguí otra novia, pero fue peor porque murió ella de una extraña enfermedad. Pensé que algo malo tenía para no tener suerte en el amor. Busqué ayuda y curación, pero solo perdí tiempo y dinero. Ya había perdido la fe. Seguía solo y sin novia, y sin amor, como dice la canción. Estaba enamorado de una compañera de trabajo, pero ella me decía que yo no la traía y que no le gustaba más que como amigo. Escuché sobre el secreto maya, rogué para que me lo prestaran, y solo a los 2 días de tenerlo, ella me dijo que lo intentáramos. En pocos días ya estábamos pensando en matrimonio. Estoy agradecido al secreto maya.
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8: ¡Hola, hola! ¡Qué milagro que nos visitan!

0: todos, bienvenidas en La Mexicana 91.3 FM. Ya estamos aquí, ¿qué onda? ¿Qué hongo? Todavía ni comienzo y la gente ya está formada. Todavía ni comienzo y la gente ya está formada. ¡Bienvenido!
1: Acuérdate de mí.
0: Hola, hola, hola,
1: hola. Escuches esta canción.
0: Hola, hola, hola.

0: no, ya párale.
1: Le sigo haciendo la barba, mi sheriff. Le sigo haciendo la barba, mi sheriff, porque quiero un boleto, por favor, mi sheriff. Al juicillo, por favor, juicillo. Mi sheriff. ¿Qué más puedo hacer, mi sheriff? Un boletito, mi sheriff. Pa, juicillo, de favor.
0: ¿No quieres también
1: mi
0: que
1: flaquito, hermoso,
0: te lleve?
1: Bello,
0: no, ya
1: princeso,
0: párale. No, ya
1: papacito
0: párale.
1: Papacito lindo, hermoso, mi amor. Un boletito, mi sheriff.
0: Todo eso para un boleto.
2: Yo escucho a la mexicana con el cachetón. Con mi funda.
0: Hola,
2: el sheriff Lagaño.
0: Qué milagro que lo visita.
2: Estamos en la hora del goyo.
0: El goyo, goyo.
2: Estamos en la hora del goyo.
0: ¿Por qué o qué?
2: Para golletear un boleto se hacen hasta artistas. No. Vamos a escuchar, vamos a dar el veredicto, a ver qué tal. A ver qué tal salen los gollines, a ver quién se gana el boletaje.
0: ¡Tómala! El boletillo. Vamos a ver dónde sale el boletillo. Vámonos con la pregunta del día de hoy completa, la frase. Está muy simple, pero pues puede dar mucho de qué hablar porque hay mucha gente que tiene mucha creatividad o que esté pensando algo o que pues quiera decir, desahogarse, ¿no? Completa la frase. Hoy tengo ganas de... Y lo que me quieras decir. Hoy tengo ganas de... Y lo que me quieras decir. No solamente lo que tú estás pensando. O sea, puede ser otra cosa. Y ya. Así de fácil. Sí, hola.
3: Buenos días.
0: ¿Qué pasó?
3: Un saludo para la sopa Maruchan. ¿Qué
0: ánimo?
3: De malas. ¿Por qué,
0: hombre? Tan temprano.
3: Saludos
0: desde
3: acá de Tepesalada.
0: ¿Qué pasó?
3: Dice que ya se quiere ir a la casa y apenas son las 12, mi Sherry. ¿Cómo
0: apenas,
3: ves?
0: No.
3: Un saludo a la sopa
0: pues,
3: Maruchan. Gracias.
0: Saludos a la sopa Maruchan y a todos los que están escuchando a la mexicana. ¿Estás a un paso de estrenar la casa que tanto has querido? 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Así de fácil, ¿verdad? Dice Sherry, regálame boletos para los rehenes. No, ma. Lolo gorreando la gente.
4: Hoy tengo ganas de

0: de comer.
1: Ah, ya me lo he asustado, ya me andaba brincando aquí el...
2: ¿Qué pasa, mi compa Sheriff? El Buenos días, compadre.
1: ¿Qué onda, compadre?
2: Hoy tengo ganas de...
1: ¿De qué, compadre? ¿Cómo anda, compadre? ¿Cómo, compadre?
2: Se deje venir toda la raza.
1: ¿A dónde?
2: Allí en su charro de San Pancho. Arre, de las Carlitas, a las 7 de la tarde.
1: Hoy.
2: Que se vengan al rodeo, va a ser gratis.
1: El rodeo.
2: Va a estar bueno, compadre, así es que todos invitados al ambiente 100% familiar.
1: ¡Mono!
2: Mucha adrenalina, mucho jineteo de toro, todos invitados, ánimo, raza.
1: ¡Ánimo! Entonces, hoy gratis, ahí el rodeo, rodeo baile. Ahí nos vemos, en el su charro, ahí por supuesto, para que vayan a conocer. Y más, si usted no sabe de rodeo ni nada, nomás vaya a ver las vaquerillas, hombre. O vaya a ver los vaqueros, hombre. Nomás, sus botas de cáscara de piña y la fregada. Bueno, saludos a todos que van a ir hoy al rodeo. Es gratis, es gratis. No va a ser, es que no traigo ni dinero. Pues mi mamá ni me dio mi mamá. Es gratis, ¿sabe? Es gratis.
3: Buenos días, Michelle y Camacho. Hoy Hola. Tengo ganas de hacerte el amor, Michelle.
1: ¡Ay, Dios!
3: Por el chicloso.
1: ¡Tómala! Oye, por eso nomás se nubla y nomás brisea y no chispea. ¡Por esto!
4: Hola, ¿qué tal? Soy el Sheriff Camacho y... dime lo que sientas. Dime lo que hoy quieras, por favor.
3: Buenos días, Michelle y Camacho. Hoy tengo ganas de hacerte el amor, Michelle. Por el chicloso.
4: ¿Será que me vio que traigo un chicle? Y por eso dice que ando muy chicloso.
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1: A ver, ¿y para qué los pelos? Si luego andan llorando, es que no dijiste cosa, es que, ¿para qué los pelos? Si luego andan llorando, por eso mira, adiós, es más, córtala.
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0: ¿Por qué tan temprano, hombre?
1: Para el gallero del cross y para toda acá la bandita de Santa Mónica, para el gato y para el Julián, y eso es todo, mi chévere.
0: ¡Arre, cámara, chido, one, yeah!
2: Paren todo, paren todo.
0: Oye, pare.
2: No, pues hoy tengo ganas de romperle su madre a dos, tres güeyes de aquí del jale que me caen en la pinche punta no. de chorizo. Dominó la...
0: ¿Neta? ¡Qué chido! Pues arre, traigo los guantes como quiera.
3: Barriguita tricolor, barriguita tricolor. ¿Eh? Mira, hoy amanecí con ganas de echarme a la vecina.
0: Toma.
3: Está riquísima. 90-60 revienta.
0: ¿Preséntala o qué? ¿Preséntala o qué?
3: Y un cafecito capuchino. Frío.
0: Ya está. ¡Saludos! Fíjate los contrastes de la vida. Echarse a la vecina y luego un cafecillo.
2: ¿Qué pasó? Una cocota bien fría,
0: Sí, invítame a...
2: cafecito.
0: Invítame a... invítame algo, ¿qué?
4: Hola, ¿qué tal? Muy, pero muy buenas tardes. Yo escucho a la mexicana.
0: Hola, ¿qué
4: con
0: tal?
4: Mi
0: hola,
4: amigo ya. Del alma, mi hermano, mi carnal, el gran Sheriff Camacho.
0: No, qué chidote.
4: Hoy tengo ganas de irme a mi casa a descansar temprano, ya que desde mayo no descanso
0: ¿neta?
4: Ni un solo día.
0: No manches. Saludos a mi compa el Carroña, qué bárbaro, de dos a tres caídas sin límite de tiempo.
5: Cheri, aquí el verdadero licenciado Puma reportándose, y acuérdense, no acepten imitaciones.
0: Ahí está el pumista, hombre, el pumista, el original. Ah, caray,
5: hoy tengo unas ganas, pero unas ganotototas de estar siguiendo, de estar echando espumosas, de estar tomando espumosas. Desde anoche estoy echando espumosas, y a seguir echando espumosas.
0: Arre, no, felicidades.
5: Ayúdenme más, arriba Pumas, y acuérdense que aquí mando yo, y arriba Pumas.
0: Ya está, saludos, no trae ni pa' un jugo, pero bueno, échale.
5: Hoy tengo ganas de...
0: ¿De qué?
5: Unas gorditas.
0: ¿De qué? ¿De qué?
5: Un buen refrescote.
0: Ah, qué rico, invita algo. Una deshebrada con queso y una de... ¿Qué será bueno? De trocito con frijoles y queso también, ¿verdad?
6: Hola, mi osito pachoncito.
0: Hola, buenas. Qué milagro que nos
6: tardes,
0: visita.
6: ¿Cómo estás? Feliz viernes. Tengo mucho sentimiento porque ayer no pasaste.
0: Ah.
6: Que te mandé saludos para mi esposa, ayer cumplió años.
0: Perdóname, es que no manches, me llegan muchos
6: que le pusieras un pedacito de las mañanitas.
0: Ahorita se las ponemos, perdóname, es que la neta, pues me llegan muchos whats y voy agarrando uno y uno, uno y uno. Y a lo mejor ya no te tocó y luego perdóname, chihuahua.
6: Y hoy tengo ganas de que el Sheriff me dé un pase para las fajitas, para llevar a comer a mi esposa.
0: Ah, qué bonita. Claro, joder, que sí, ven por él, ya lánzate por él, hombre. Ahorita yo aquí me peleo y se los quito.
6: Para mi esposa Rosalba Gómez Robledo.
0: Ok, Rosalba Gómez. ¡Rosalba Gómez! Nunca es tarde para felicitar a las personas que cumplen años. Le mandamos un saludo y ya vente por tu vale de fajitas, ¿eh? Yo ahorita aquí me peleo con los de promociones y tienen paro. Siempre pongo mi carilla y de, échame la mano. Y de volada, ¿verdad? Pues, ¿qué tiene? Ah, hablando de la Feria de Zampa, bigote. Este no es nuestro rubro, nuestro género, pero hoy se presenta... El gran silencio, ¿no? ¿Te acuerdas de el Círculo de Amor? No manches, chihuahua. No, ponme la de duerme soñando. Esa. No
7: más.
0: Hoy, el gran silencio en Zampa. Esta es la de, ¿cómo se llama? Déjenme si estoy pisteando. Digo llorando. Ah, qué chido, que nos vamos a ir al gran silencio. Puro Atisha Palo, güey. Vámonos con música. Se llama ella Marisela y la canción No Puedo Olvidarlo. O sea que, como quiera, vente para acá. Dice Sheriff, sí, cierto, regálame boletos para ir a los globos. Yo diario te escucho. A veces no participo, pero porque me da pena. Saludos y bendiciones. Y que tu cotorreo siga siempre. Y que seas feliz. Saludos, gracias por ti. Escucharnos la mexicana.
7: 91.3 FM, 22 grados en la temperatura. Si va a llover, para meter la ropa o no va a llover.

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1: Vino el compa, también le vamos a pagar su mexicalca, ¿sí o no, compa?
2: Claro que sí.
1: En su carro eléctrico, el compa y todo, ¿sí o no?
2: Simón, aquí no va haciendo el Uber. 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
1: Duro. 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
1: La baraja, pero ¿qué te ganaste? 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

0: la radio aquí, Pepe.
1: ¡Pasó, hijo!
0: Es que descansando, pero ¿cuál? De aquí más jale también en la casa y pues ni modos. Hoy tengo ganas que me hagas un chaquetón. ¿Cómo ves, mi buen superporte de la radio? Ahí sí puedes con esas tapas cafés que te cargas y ese salvavidas integrado. No, mi buen Super Porky, ya bájale a las carnitas, bájale a las grasas, porque a lo mejor ya no te contamos. Así que, saluditos y arriba el Toluca, perros. Y más esos del AME, que son gays, y su papá es el Toluca. Cámara, mijo, aquí andamos. Ahora nos tocó en la casa, hacer talacha. Cámara, y Boti Rin, saluditos.
2: Hola, mi Camacho, hola, mi Camacho, yo tengo ganas de irme a los Globos por estar contigo sentado tomándome unas chelas.
1: ¡Ajala!
2: Y es que nos vayamos a tomar unas chelas, de eso tengo ganas.
1: ¡Tómala!
3: Hoy tengo ganas de que el sheriff me complazca y después de ese rolón que me aventé de los Cuisillos,
1: ey,
3: me regale un boleto para Cuisillos.
1: ¿Qué más soñaste?
3: Hoy tengo ganas de que el sheriff me regale por primera vez un boleto.

0: por cortar una flor de su jardín.
1: ¿Qué más?
0: Una vez usted me dijo, mi sheriff, no me dio nada para la feria y me dijo, luego le repongo algo. Es momento de que pague la apuesta, mi sheriff.
2: ¿De qué habla?
0: Un boletito para cuisillo.
2: ¿De qué habla?
3: ¿Qué onda, mi sheriff? Hoy tengo ganas de un par de buenas caguamonas.
4: Hola, buenos días, mi
2: Chiri
4: Camacho.
2: Hola.
4: Yo hoy tengo ganas de...
2: ¿De quién?
4: Comerme...
2: ¿A quién?
4: Un rico caldito de pollo, que el día está frillito. Mi nombre es María Engracia Gaitán Ramírez. Y quiero que me regales un boleto para los rehenes.
2: Ah, muy bien, ahorita vamos a ver qué dice la gente, ¿ok?
5: Hola, Cheri, buenos días. Hoy tengo ganas de no ir a trabajar.
6: Yo escucho a la mexicana con el Cheri Camacho. A ver.
2: Ganas
6: de...
2: ¿De quién?
6: Puede ser pasión, mi hermano. ¿Qué te pasa?
2: ¿Con quién o qué? ¿Con quién o qué?
7: Tengo ganas de... A ver de la chichi. ¿Y de dónde va desde? Por el pinche putazo al judé.
8: Seri, mi Cheri. ¿Sabes lo que tengo ganas ahora de...?
2: ¿De quién o qué?
8: De hacerme una cocota de fría para motivarlo, mi Sheri. Un saludo para el Pochas y para el pintor.
2: Para el pintor, Sheri, ánimo.
8: Un saludo para Pochas y para Jorge el pintor. Aparte de Cebo de acá de Tepesalá.
2: Ánimo, Cebo. El
8: saludo
2: Cebo.
8: A mi Pocha y para el Jorge el pintor.
2: Esto, saludos. A la gente de Tepesalá, hombre.
8: Aparte del Cebo de acá de Tepesalá. Gracias, mi Sheri.
2: ¡Qué monca!
8: De Pocha le va a las Chivas.
9: ¿Quién escucha la mexicana 91.3? Hola, Sheri, buenas tardes. Oye, hoy tengo ganas de conocer la bestia, porque no la conozco. Que tengas una linda tarde.
10: Muy buenas tardes, mi Sheri.
11: Hola, ¿qué tal? ¿Cómo estás? Bienvenido. Soy la mexicana, ¿qué onda?
10: Macho,
11: ¿qué onda?
10: Buenas tardes. Espero excelente día. Traigo ganas de que todos los taxistas mugrosos se bañen. Taxistas mugrosos.
12: Saludos, mi Sheri, Camacho.
2: Hola.
12: Saludos. Yo el canalita Struki de acá de los Nissanes. Hoy tengo ganas de dormir todo el día, ya que no descanso en toda la pinche semana.
2: ¡Todo el día!
13: Hola, programa. Que tengas un bonito y bendecido día.
2: Gracias.
13: Mi programa preferido. Ando en la calle y no sé de qué se trató el tema.
2: Muy bien.
13: Pero de todos modos, me gusta saludarte.
2: Gracias, Cuquita, igualmente, saludos y bendiciones, que se la pase muy bien, qué bonita, Cuquita. Oigan, el sábado se presenta en Los Globos. Qué bonitas melodías, vamos a poder cantar, sentir, gozar, disfrutar. El grupo Samurai, los guerreros del amor. Además, Javier Torres, con los rehenes, ¿no? Qué chido. La dinastía Romo, los tropicosos, una chulada. Te dejo para que vayas calentando, ¿ok? Se llama Contigo.

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2: Cuando una relación comienza a cambiar, aparecen dudas, el distanciamiento y momentos que no sabemos cómo explicar. 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
3: ¿Qué hubo, le qué barrio? ¿Cómo están? Oigan, aquí ando con mi compa. ¿Cuál es tu nombre, carnal?
4: Me dicen el Garrocha de Villa.
3: ¡Ay, puro Garrocha! ¡Qué bárbaro! Oye, carnal, ¿qué onda? ¿Salud para quién o qué?
4: Pues para toda la gente de Villas y de todos los barrios que escuchan La Mexicana, la mejor estación, carnal.
3: ¡Ay, qué bárbaro! Carnal, mi cartera, carnal, la tienes. Dijeron Villas. Dijeron Villas y me valió.
5: Ya vi la playera de la América. ¡Oh! ¡El campeón! ¡Oh! ¡Bendito Dios! ¡Oh!
3: Con el cuaje, bárbaro, carnal. Oye, pues ya se va a ir a la cantina de tallo por escuchar
4: La Mexicana.
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6: Chocolate.
7: ¿Cuándo estaba el Piwi en los Cumbia Kings? ¿Sabes al chocolate? Se llama esta canción y espero que te guste. Y la cantes, te acuerdes, la disfrutes. Por eso me encanta escuchar La Mexicana 91.3, ¿verdad? ¡Qué bonita! 12.53, que no se le haga tarde, ¿o qué? Y está nublado, ¿verdad?

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19: Aquí te sigo acompañando hasta las 2 de la tarde.

0: voz de Ramón Ayala y el acordeón.
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0: ¡Qué bárbaro! Vamos a ver qué nos dice la gente, échale. ¿Qué? No.
2: Mi Cheri, mi gorrito, ¿sabes qué?
0: ¿Cómo?
2: Hoy es viernes, y sabes de qué tengo ganas.
0: ¿Cómo? Arre.
2: Y te invito, cabrón, ya sabes.
0: Eso. Eso, Tilín.
2: Saludotes.
0: Vaya, Tilín.
2: Saludos a don Carlos y Julio.
0: Eso, ya está. Saludos a don Carlos y a Julio. Allá en el Cangrejo Cervecero. ¿Va a haber promociones o qué? ¡No! A la banda, bueno, les mandamos un saludo bien especial y gracias por escuchar La Mexicana 91.3 FM. Y ando bien en Disabal.
3: Hola, mi sheriff, hola. Hoy tengo ganas de que me inviten unos mariscos y unas cervezas bien fritas.
0: ¿Dónde? ¿En dónde?
2: Hola,
4: mi sheriff. Hola. Buenas tardes.
0: ¡Qué milagro!
4: Hoy se me antoja que me regales un boleto para ir a ver a los rehenes y a Samurai, por favor, gracias.
0: ¿Qué más soñaste, disculpa? ¿Qué más soñaste?
5: Hola.
6: Hoy nomás, esa ruca, ¿cómo te duró la píldora, mi sheriff? Te cambió un saludo por un vale de fajitas para llevar a tu vieja.
0: Para que vea, vatos, es la gente que necesita Aguascaliente. Dice, auxilio, auxilio, auxilio, auxilio. Más de 10 apagones. Acá, damos, pedimos apoyo a las autoridades, por favor. Nuestros electrodomésticos se van a descomponer. Ahorita lo llegamos con mucho gusto a Cuante Callado.
7: Hola, Chelis, buenas tardes.
0: Qué milagro.
7: Nada más para...
0: ¿Cómo has estado?
7: Bueno, lo que quiero hoy es felicitar a mis patrones.
0: ¿Cómo has
7: estado? A la señora Coquina.
0: ¿Cómo has estado?
7: Y al señor...
0: ¿Cómo
7: has estado? Jesús, que cumplen hoy 50 años de casados.
0: Hoy cumplen 50 años tus
7: pues
0: patrones.
7: Pues que les deseo lo mejor y que les quiero mucho. Y pues si les puedes poner las mañanitas.
0: Sí, claro, entonces las ponemos.
7: Muchas gracias.
0: A los patrones les ponemos las mañanitas porque hoy cumplen 50 años de casado. Y ella quiere un aumento.
8: Ya ves, Cheri, regálame unos boletos porque no sé si mañana viva.
9: Cheri, Cheri.
0: Hola.
9: Yo estoy en La Mexicana, Cheri. Yo hoy tengo ganas de que el sheriff me regale mucho dinero.
0: Ándale, viéndome.
10: Ese es mi comisario.
0: Comisario, ¿qué vale?
10: Hoy tengo ganas del amore.
11: Hola, Cheri, buenas tardes.
0: Hola.
11: Yo, hola, es viernes social y pues.
0: Hola, ¿qué tal?
11: Es hoy de ir a echarnos unas chevecillas y unas.
0: Neta, qué rico. ¿Invita o qué?
11: Con gas.
0: ¿Invita o qué? ¿Invita o qué?
12: Hola, Cheri Camacho, yo escucho La Mexicana. Pues hoy yo tengo ganas de que mis hijas me hagan todo el quehacer. Que me dejen descansar hoy.
0: ¡Tómala! 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
34: Últimamente el Chocorrol Silva reportándose. Continuamos a bordo de la bestia de la mexicana. Aquí me paré con mi compa Viene Viene, que él escucha.
35: A la mexicana para Gustavo y el otro chocorrol.
34: El otro chocorrol, mi primillo. Primo. Más que ese no se traba, ¿verdad que no?
35: No, casi no.
34: Saludos para todos los Viene Viene de aquí, de
35: a Gustavo y Pachava. Para ese Ampelio.
34: Ampelio. Así es, hermano. Señor. Mejor le hubieran puesto Brian. No, no de crear. También que usted manche, va. Bueno, ya quedó. Y aquí mis compas Viene Viene. Siempre escuchan.
35: La mexicana.
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2: Música de Edgar Muñoz, que próximamente va a estar en Aguascalientes.
3: Acuérdense que de una a dos es la hora de aviénteme el chisme para pasar la dependencia correspondiente.
2: ¡Tómala! El Julius, el adivino, dice, mándame un beso, bebé. ¡Ay, Dios! Para el Panther Lover. ¡Ah, cómo!

0: ni las gracias me dio, hombre. No, y eso que gracias por escuchar La Mexicana 91.3. Ahí está Cristian Castro, el gallito feliz de Hermoño, se llama Osadía. ¿Por qué ahorita mandan mensaje? No, me caí que se
1: échale. Saludos a todos los imbéciles, porque... idiotas, oh, que no deben poner las direccionales.
0: ¡Tómala! Échale. Sí,
2: ando buscando una novia,
0: güey. Arre, ya está.
3: Hoy tengo ganas de conocer a tu hermana, ¿no habrá modo?
0: Simón, la que trae.
4: Buenas tardes. Hola. Escucho La Mexicana. Sí. Yo tengo ganas de.
0: ¿De qué?
4: Un caldo de res.
0: Qué rico.
4: Y con el otro. Que
0: le
4: chile,
0: pongan el otro.
4: En molcajete agua.
0: Oh, de suma. Ya ni diga, hombre, está viendo que este vato no. Ya.
5: Yo escucho a La Mexicana con el Sheriff Camacho. Sheriff, hoy tengo ganas de irme a ver al Gran Silencio allá a San Pancho.
0: Poco lloro.
5: Es uno de los pocos grupos buenos que quedan.
0: Poco lloro.
5: Saludos, Sheriff, y por allá nos vemos.
0: ¡Vámonos al Gran Silencio! ¿Qué? Para ir a bailar el Chuntaro Style, para cantar. No, a mí la que me encanta, la del Círculo de Amor acá, chido. Chihuahua, no, ya ni digo. Fíjate, yo compré el disco cuando salió y que, déjame de acuerdo, la portada era como, traía como una grabadora ahí, y creo que era como color rosita o así como de colores, está bien chido, me acuerdo que en aquel entonces compré el disco original del Gran Silencio a la fregada.
6: Mi sheriff, bueno, se antojan unas tostadas, mi sheriff, de camarón pulpo, ahí en la entrada de San Pancho, ahí en la troca,

0: ¿A poco?
1: Que tiene sus mesitas antes de las carnitas. No, hombre, chulada.
0: Pues invita algo, pues nada, palchere. O sea, no, hombre, me cae. Dice, hola, mi Siri Camacho. Se te quiere, yo escucho a la mexicana. Acá en mi chamba. Saludos para todos ustedes. Y mi Dios me los cuide. Tu amigo, atentamente, mi Sae. Bueno, gracias por escucharnos. Acaba de pasar en las ánimas. Al parecer, sí hay un accidente fuerte. A ver, ponme el video. Espérame. Pasó en las ánimas. Ahí va el camión grabando. Pero se va moviendo el camión y no alcanzo a ver bien. A ver, ¿qué pasó ahí? La fregada, ¿qué pasó? Es un accidente en las ánimas de la carretera 25, ¿no? Así se llama. ¿Qué pasó? Es que no se alcanza a ver bien porque el camión va grabando, pero no le apuntó bien. A ver, ya que vea. Que es como una. No se alcanzó a ver bien. A ver, acá de este otro lado. Ahí le va grabando. Y ya no grabó bien. Entonces ya nos vimos qué pasó. ¿Qué hubo? ¿Qué? Bueno, ahí está una camioneta como chocada. Pero no sé a qué aventó. A ver, ya me escribió. Dice, acaba de pasar las ánimas. Al parecer se. Que aventó un motociclista, ¿verdad? Ah, la fregada, pero no se alcanza a ver el motociclista. No, gordo, estás muy joven. Yo compré el primer disco del Gran Silencio, el de Libres y Locos. Está más perrón. Bueno, pues es que, ¿qué quiere? Yo soy de esa época pa' acá, vato. Discúlpame.
2: Cherry era color rojo, como color de paño, así que tenía muchos dibujos en el colorcito del Gran Silencio. Simón. Un saludo para los aterrados Rincón de Romo, Sol, Luna, Estrella y el Chelsea y el Steven.
0: ¿No quieres también para Júpiter, Saturno, Urano, Neptuno, Uranio o Uranio? Bueno, saludos a todos los que están escuchando La Mexicana 91.3 FM. Les tengo información importante, aguántame, porque luego me dicen. 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Más adelante voy a regalar boletos para que te vayas a donde a Banda Cuisillos, ¿verdad? Y luego tengo el de la obra también, la de Juan Ferrara. No te vayas sin decir adiós, que es como la despedida, ¿verdad? Todo eso. Entonces, hoy ya te digo cómo, chale.

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5: ¿Qué huele, qué perria? ¿Cómo están? Oigan, aquí ando con el güero de los periódicos de acá de Primer Anillo y Guadalupe. ¿Sí o no, mi güero?
6: Claro que sí, aquí andamos vendiendo hidrocálido, el mejor periodismo.
5: ¡Vámonos! ¡Qué bárbaro, carnal! Oye, a ver, cuéntame, carnal, ¿qué show? ¿Salud, pajero, qué?

0: ¿cómo están? Oigan, aquí ando con el güero de los periódicos de acá de Primer Anillo y Guadalupe. ¿Sí o no, mi güero?
1: Claro que sí, aquí andamos vendiendo hidrocálido, el mejor periodismo.
0: ¡Vámonos! ¡Qué bárbaro, carnal! Oye, a ver, cuéntame, carnal, ¿qué show? ¿Salud pa' quién o qué?
1: Para Miria Salas, a la barbacoa que aquí de la Guadalupe, que no quiere fiar.
0: ¿No quiere fiar? ¡Híjole! ¿Y nada para la voz de la bestia, nada?
1: Nada quiere dar.
0: Pero déjalo. No, ya se la sabe, ¿no? ¿Qué onda con el
1: Birria,
0: verdad?
1: ¿Cómo? Birria Salas. Saludos para él, que siempre lo escucha.
0: École, guay, ahí está mi güero. Y a ver, échale un gritito, ¿cómo le grita?
1: ¡Arriba los mexicanos!
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1: Así se llama la canción, se me olvidó otra vez. Otra vez me olvidó, otra vez me olvidó. A ver, paren todo, paren todo. El primer Watts que me diga la mexicana me lleva a banda Cuisillos y me diga el nombre de la siguiente canción que voy a poner y tu nombre completo, se lo lleva así de fácil. De volada, de volada. Solo tienes de volada. Tienes un minuto para ganar. Solo un minuto para ganar. La mexicana me lleva a Cuisillos. ¿Cómo se llama esta canción? Tu nombre completo en el mismo audio y así ganas, ¿ok? ¿Cómo se llama esta canción? ¿Cómo se llama esta canción? Ya, porque luego se emocionan. Es más, aquí la escuchas en La Mexicana 91.3 FM.

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0: Don Chente Fernández a través de la Mexicana 91.3 FM. Y ahora sí, ¿quién se lleva su boleto?
1: Mexicana me lleva al baile de Cuisillos. Alejandro Martínez, se llama Decide.
0: Eso, y lo hizo muy rápido. ¡Qué bonito! Ya lo tienes, Alejandro Martínez, boleto doble para que te vayas a Cuisillo. Y también el sábado, pero en los globos, ahí nos vemos con los rehenes de Javier Torres. Que sabe cómo me va la calabecilla, ve así. Amor en silencio se llama esta canción. Soy el Sheriff, de 5 a 7. Te saludo aquí en la tardeada. Bueno,

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4: 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Y bueno,
6: ¿orientación para usted?
7: Sí, para mí.
6: Deme su fecha de nacimiento.
7: 18 de mayo del 76.
6: 18 de mayo del 76, persona perteneciente al signo de Tauro, quien le rige es el planeta Venus. Cuídeme su estómago y su garganta. Oiga, molestias en su estómago, inflamación en su estómago, asco, sabor amargo, ganas de vomitar, ganas de repetir.
7: Sí.
6: ¿Verdad?
7: Sí.
6: En el amor también lo veo bloqueado. Usted ya fue con los doctores, ¿o sí? No. Y no le encuentran nada, no saben qué es.
7: Sí.
6: Ese es el problema. Cuando uno va al médico y el médico le dice, con sus estudios, le dice, mire, hay una gastritis, hay una colitis, hay diabetes, bueno, esto, le da el tratamiento que merece. Pero si ellos no encuentran nada, ¿qué medicina le van a indicar? Pero si hay algo malo, usted se siente mal, se siente desesperado, angustiado, muchas veces no duerme bien y usted percibe que hay algo malo y extraño, por eso está llamando hoy, ¿verdad?
7: Sí.
6: Bueno, hermanito, se lo confirmo, pero también le doy una buena noticia, que le podemos ayudar. Retiramos lo malo, ese estómago, como se siente, como revolcado, como cuando uno come algo pesado, cuando le cae algo mal, así lo está sintiendo, eso va a desaparecer, va a tener tranquilidad, armonía, se va a expulsar lo malo y las cosas van a cambiar. Estos días, repito, son días especiales para lograr esas soluciones, esos problemas que vemos, que muchas veces decimos, yo ya no tengo solución, yo sigo mal, yo ya no gasto, yo ya no voy al médico. No, acérquense en estos días que le vamos a ayudar. Véngase en ayunas.
7: ¿Cuándo?
6: Pues lo más pronto, mañana si quiere, hermano, mañana mismo, entre más rápido mejor.
7: Bueno.
6: Véngase con una botella de agua, un litro de agua que compre en la tienda, o traiga del garrafón o de la llave, pero que sea agua limpia. Uh-huh. Tráigase una rama de ruda, una veladora blanca y una cucharadita de sal. Vamos a retirar lo malo, ¿de acuerdo?
7: Sí, ruda, bueno, sal y agua.
6: Y por aquí lo espero.
7: Sí, gracias.
4: 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Buzón de voz. Tenemos un buzón de voz. Vamos a darle respuesta. Vamos a escucharlo y a darle la respectiva respuesta a este buzón de voz, hermanos míos.
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8: Le llamo porque quisiera saber acerca de mi futuro. Yo soy futbolista y mi sueño pues es poder ser, llegar algún día a ser profesional, pero pues siempre he tenido lesiones en los momentos más, pues más importantes de mi vida. Soy uno de los mejores jugadores que hay en el club, pero a causa de mis lesiones pues nunca puedo participar en esos juegos. Entonces quisiera ver si realmente pues sirvo para el fútbol o necesito buscarme otro trabajo, dedicarme a otra cosa. Pues mi sueño es ser futbolista profesional, entonces quisiera saber cuál va a ser mi futuro.
9: Cuando el ser humano tiene vocación para realizar alguna actividad, debe tener perseverancia y debe luchar por conseguir sus metas y sus objetivos. 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Por eso se ha dejado influenciar de sus mismos compañeros. Necesita seguridad ante todo. 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Buen futuro le vemos como futbolista.
4: 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Vámonos con otra llamada. Bueno.
10: ¿Orientación para usted o para otra persona?
11: Para mi esposa.
10: ¿Cuál es la fecha de nacimiento de su esposa?
11: Primero de febrero del 95.
10: Primero de febrero del 95. ¿Ella está con usted ahí o no?
11: No. Bueno. Está en el trabajo. Bueno, ella trabaja conmigo.
10: Esta fecha de nacimiento me indica que ella es perteneciente al signo de Acuario. Por lo tanto, regida por el planeta de Urano, de Cuarme, su sistema circulatorio, su cabeza. Oiga, usted está preocupado porque hay muchas cosas que usted dice como que no son normales. Generalmente hay situaciones que vive uno de niño, de adulto otras cosas, de más grande otras cosas, pero yo veo aquí que su esposa ha vivido situaciones como si fuera niña, como cuando está en la escuela, ¿verdad?
11: Sí.
10: Llega temporada de estos animales.

0: Malitos que se le suben a la cabeza y que se transmiten fácilmente, y más a las personas que tienen un cabello abundante, y su esposa está esto, como si estuviera en la escuela.
1: Ah, okay.
0: ¿Sí ha visto plagas de este tipo?
1: Sí, exactamente, sí, he visto plagas.
0: Muchas plagas en la casa también. ¿Alguien ha tenido animalitos piojitos en su casa?
1: Mi esposa.
0: Ah, por eso. Por eso ella es de su casa, o sea, es ella.
1: Sí, así es.
0: Por eso. Y también plagas en la casa, también veo.
1: Sí, exactamente.
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0: Que tenga un excelente día.
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0: 2:00 p.m. en punto, es viernes 2 de octubre del año 2026. Soy Lucero Álvarez y esto es JLM Noticias, el espacio número uno en audiencia. Acompáñeme, que ya comenzamos. Le presento un avance de la información más fresca, de lo más importante que se ha generado a lo largo de las últimas horas. Ha sido un viernes caótico en materia de tráfico, sobre todo en la 45 Sur, uno de los principales accesos a la ciudad y al estado de Aguascalientes. Desde las primeras horas de este viernes hemos estado reportando accidentes, y aunque no han sido muchos, solamente hablamos de 2 accidentes, esto ha sido suficiente para desquiciar el tráfico sobre la 45 Sur. Y bueno, esto ha transcurrido desde la madrugada, la mañana y parte de este momento. Nos dicen que sí están avanzando, pero que, digamos, no ha quedado regularizado como todos estamos esperando esta que es, le digo, una de las arterias más importantes, una carretera que prácticamente atraviesa el estado del norte a sur. Voy contigo, Oso Cortés, para que nos dé solamente pues un avance de por qué las cosas se pusieron tan complicadas. Estuvieron tan críticos estos 2 accidentes que con solo 2 prácticamente se colapsó el sur de la ciudad. Danos este adelanto. Buenas tardes.
1: ¿Qué tal, Lucero? Muy buenas tardes. Buenas tardes a todo el auditorio. Así es, 2 accidentes desquician por completo la 45 Sur. El primero de ellos, una volcadura de un camión registrado a las 2 de la madrugada. El segundo, el más aparatoso, accidentazo que deja a 2 mujeres prensadas a causa de meterse debajo de un tráiler, el Renault Kwid en el que viajaban. Este sucedió a las 4 de la madrugada. Todo esto ha sido propicio para que se genere el desquicie total del tráfico en esta 45 Sur. Estamos checando en estos últimos detalles si ya fue reabierta o qué es lo que está pasando, porque todavía el tráfico está a vuelta de rueda. Y si ya acaso está abierta la 45 Sur, tardará en regularizarse, Lucero, porque el tráfico está desde las 2 de la madrugada.
0: ¡Qué locura! Si ya de por sí estaba complicado el tráfico por el primer accidente de un tráiler que terminó volcado, ahora imagínese cómo se pusieron las cosas cuando se registra un segundo accidente. Veía imágenes y reportes que muchos de los trabajadores de la zona industrial del sur de la ciudad pues no podían ni llegar a sus empleos, y quienes ya estaban por salir y terminar su jornada tampoco salían de la empresa. Así que se ha puesto complicado sin duda, y ya me dará los detalles en unos instantes. Gracias, Oso.
1: Gracias, Lucero. Muy buenas tardes.
0: Aquí apelamos a nuestros amigos automovilistas, quienes tienen que salir de Aguascalientes, quienes se encuentran transitando sobre la 45 Sur. El 1-22-5770 es muy valioso para que nos haga llegar sus comentarios si todo ha vuelto a la normalidad, si el tránsito está avanzando de manera adecuada, a un ritmo normal, a una velocidad, pues, tranquila, pero no a vuelta de rueda. Ojalá que nos mande todos sus mensajes y nos pueda actualizar cómo se encuentra en este momento esta arteria al sur de la ciudad, y lo haga al 1-22-5770. Pues esto no va a ser lo único. Déjeme decirle que el día de hoy se tienen planeados algunos cierres viales en el centro de la ciudad, porque va a haber una marcha, la de Ni Perdón Ni Olvido. Va a iniciar a partir de las 5 de la tarde, pero esta situación va a provocar que desde las 5 hasta las 8 de la noche interfieran, le digo, algunas calles del centro de la ciudad. Ahorita le voy a decir cuál es la ruta de la marcha para que no se acerque, porque no es nada recomendable. En temas nacionales, están preparando decreto presidencial para prohibir contenidos violentos en redes. Consideran que esto es parte de lo que influyó, de lo que contribuyó a los ataques registrados ayer en 2 escuelas, en Torreón, allá con bombas Molotov, con machetes, y en Querétaro, en donde también utilizaron cuchillos para agredir a las personas. ¿Afecta o no lo que vemos en redes sociales? ¿Cree que hoy nuestros adolescentes, nuestros niños están pues todavía inmaduros y que todo lo que ven les afecta? De alguna manera los influye a que hagan determinadas conductas como lo que vimos el día de ayer. ¿Cree que con este decreto presidencial, con la prohibición de pues temas violentos en las redes, con eso se va a acabar justo eso? ¿La violencia en las escuelas? Ojalá que nos dé sus opiniones desde ahora. Lula Reyes, buenas tardes.
2: Gracias, Lucero, buenas tardes. Sí, la presidenta Sheinbaum analiza decretos sobre violencia en plataformas digitales, trasladan el altiplano al capitán Sol, vinculado a red de huachicol. En Torreón, Coahuila, familia de agresores de secundaria 13 huyó tras el ataque. Por cierto, colocaron un altar en memoria de la subdirectora asesinada en esta secundaria de Torreón. Rachel se aleja como huracán categoría 3, pero deja oleaje de hasta 6 metros. Marcha por el 2 de octubre en la Ciudad de México en unos momentos más. El 2 de octubre no se olvida. Bien, información internacional, Nicaragua veta a 9 embajadores estadounidenses. De esto y más hablaremos en detalle un poco más adelante, Lucero.
0: Gracias, Lula Reyes. Alertan por fraudes inmobiliarios. Aguas. Están pidiendo hasta 5,000 pesos para que usted aparte la propiedad y luego después desaparecen. Y se queda usted sin propiedad y, por supuesto, sin dinero. Hasta 30,000 pesos están cobrando, o van a cobrar más bien, los nuevos funcionarios de Villa Juárez, esos que probablemente van a comenzar a operar a partir de enero del siguiente año. Y voy contigo, Zuli, a la información.

0: Deportiva, parece que hay temas importantes. Al Checo Pérez no le ha ido tan bien en estas prácticas libres. Cuéntanos, buenas tardes.
1: ¿Qué tal, Lucero? Amigo, te escucha, muy buenas tardes. Y sí, comenzamos con la actividad de fútbol. Y bueno, pues también partidazo en estos instantes en lo que es la Liga de Naciones, donde Francia e Italia están igualando a 0 goles. Hay que recordar que Italia, pues, viene de una crisis importante y en Francia está Zinedine Zidane. Así es que, pues, ya veremos cómo les va a cada uno de estos equipos. También, bueno, pues, en otra información, lo que fue el compromiso del Real América el día de ayer amistoso ante Cruz Azul, usted ya sabe el resultado 0-0, pero la nota fue que ya estuvo Luis Ángel Malagón con el conjunto de las Águilas del América después de mucho tiempo. También, en más del Balompié Azteca, le congelan las cuentas al equipo de Puebla, esto por irregularidades, pues, en un proceso legal, así es que está congelado el conjunto del Puebla hasta el momento. También, pues, el Manchester City, a pesar de que otro que también encontraron muchas, pero muchas irregularidades, 115 en traspasos financieros, bueno, pues se defienden y dicen que ellos, pues, prácticamente no tienen nada que ver. Y sí, lo del automovilismo Checo Pérez, bueno, pues ya veremos cómo le va al mexicano, que ya se lista también para lo que será el Gran Premio de México. Incluso va a tener, pues, una carrera por las principales calles de nuestro país, tratando de olvidar lo que ha sido su regreso a Fórmula 1, donde prácticamente le ha ido, pues, prácticamente podríamos decir, desastrosa temporada con Cadillac. No ha sumado puntos, ha estado en los últimos lugares, le ha costado mucho el año sabático que se tomó el piloto azteca. Así es que de esto y mucho más, Lucero, más adelante.
0: Gracias, Uli, por esta información. Y el pronóstico para el fin de semana, déjeme decirle que, pues, va a haber lluvia, ¿eh? Hay lluvia, al menos prevista, en lo que confirma la Comisión Nacional del Agua. Se esperan días muy frescos que no van a superar los 24 grados la temperatura en Aguascalientes, tanto para viernes, sábado, como para domingo. Los 3 días del fin de semana tienen pronóstico de lluvia importante que supera el 70% para que lo tome en consideración. Ya escuchó los temas que ponemos desde ahora sobre la mesa de JLM Noticias. Es su momento, el momento de opinar al 1-22-5770. Hablemos de este decreto presidencial que están preparando, prohibir los contenidos violentos, y ya con eso se acaba la violencia en las escuelas. Y el bullying siempre ha existido, y antes no había ni teléfonos celulares ni redes sociales, y ya existía, ya había violencia entre pares. Entonces, no sé si con solo la prohibición de este tipo de contenidos en los teléfonos, pues ya con eso se va a eliminar los problemas de violencia en las escuelas del país. Los de la 45 Sur, repórtense cómo están avanzando, cuántas horas llevan en el tráfico por esta situación del doble accidente registrado a lo largo de esta madrugada. Ahí están los temas y estamos listos. Así le damos la bienvenida en La Mexicana 91.3 y en Star TV Canal 149. Soy Lucero Álvarez. Búsqueme y sígame en todas las plataformas. Estoy al alcance de sus manos.
2: Yo escucho a La Mexicana, sí, de hecho me tocó el tráfico en la mañana, de hecho ahorita está ahí, hay tráfico, pero están reinterpretando, por eso hay tráfico, pero ya todo libre.
3: Buenas tardes, Lucerito, yo escucho a La Mexicana. Lo que pasa es que ahí en la 45 Sur, a la altura de Peñuelas, no hay señalamientos, no hay nada, y lo que pasa es que está desbaratada la carretera. Ahí los picapiedra dejaron unos topes ahí sobre el puente.
4: Yo escucho a La Mexicana. Pues otra vez un pinche camión de los mugrosos de Balades. Está descompuesto pasando Tercer Anillo y Boulevard Guadalupano.

0: Gracias por sus comentarios. Qué útil, de verdad, las personas que nos están escuchando y que ya pasaron sobre la 45 Sur. De verdad es muy valioso sus testimonios, porque si ya pasaron por ahí o si siguen atorados en el tráfico, pues es oportuno que nos lo haga saber por la cantidad de personas que nos están escuchando y que probablemente tienen que ir a esta zona de la ciudad o tienen que salir de Aguascalientes o van a La Chona o van a Guadalajara y dicen, oye, ¿sabes qué? En este momento no me conviene. Entonces, si usted anda por allá o si ya le tocó pasar, repórtese al 122-5770. Arrancamos contigo, Oso. Ha sido un viernes atípico, ¿eh? Un viernes con dos accidentes, imagínese nada más, solo con dos accidentes se colapsó el sur de la ciudad. Nadie podía entrar, nadie podía salir del estado por dos accidentes. No crea que era uno tras otro, solo fueron suficientes dos, y con esos dos la cosa se puso de locura. Colapsó el tráfico en la zona, colapsaron las empresas de Ciudad Industrial. No había actividad, no había manera ni de salir ni de entrar. Y todavía en este momento parece que están pagando los estragos a algunas personas que les ha tocado estar ahí desde temprana hora. Voy contigo, Oso, para que nos des cuenta exactamente de qué sucedió. Dos accidentes, pues de qué tamaño fueron como para bloquear el sur del estado. Cuéntanos, buenas tardes.
1: ¿Qué tal, Lucero? Muy buenas tardes a todo el auditorio. El primero de ellos se reportaba cerca de las 2 de la madrugada. Se hablaba de la fuerte volcadura de un camión que se había volcado muy cerca de la puerta sur, para ser exactos, cuando el equipo de La Nota Roja y de JLM Noticias se traslada a este punto, en punto de la madrugada. De hecho, ya no pudieron llegar a este lugar de los hechos porque la fila ya era interminable. Minutos después de las 2 de la madrugada, ya no se podía pasar para llegar a accesar a esta puerta de acceso sur o salida de este sur, allá en la 45 Sur Aguascalientes. Minutos después, pues ya venían de regreso como podían para tratar de librar este fuerte tráfico, cuando se reporta alrededor de las 4 de la madrugada, es decir, 2 horas después, otro accidentazo, del cual sí se torna bastante aparatoso. Este segundo accidente se registraría ahí muy cerca del libramiento al aeropuerto. Es donde un vehículo de estos vehículos compactos, conocido como Renault Kwid, sí, de estos chiquitos que andan ahora muy de moda para plataforma, para vehículo de chavos o incluso de los jóvenes universitarios, es este tipo de vehículo en el cual viajaban al parecer dos personas del sexo femenino, las cuales viajaban en estado inconveniente. ¿Por qué en estado inconveniente? Porque iban al parecer en estado de ebriedad. Encontraron en el vehículo muchísimos envases y latas de cerveza, pero ¿qué crees, Lucero? Aquí las de la culpa no fueron las chavas, no fueron las chicas. A pesar de que a lo mejor iban bajo los influjos de las bebidas alcohólicas, aquí quien tuvo la responsabilidad fue este camión, fue este tráiler para ser exactos, el cual por la altura a la que estamos hablando de esta 45 Sur, está muy cerca del ejido Peñuelas. Allí en el ejido Peñuelas pues sabemos que hay algunas cachimbas, cachimbas que por cierto y como dato, ya habían dicho que ya habían reventado, pero pues se ve que siguen operando. Pues este operador del tráiler iba saliendo de una de estas cachimbas mencionadas cuando hace la incorporación a la 45 Sur y no lo hace con la debida precaución. Es decir, él corta prácticamente la circulación al auto y lo que origina que el Kwid se incruste debajo de la caja de este tráiler y de esta manera pues queden prácticamente prensadas estas dos mujeres. De inmediato son avisados los servicios de emergencia, llegaron hasta el lugar de los hechos y si de por sí ya era un desquicie total esta 45 Sur, con este accidente lo fue mucho peor. De momento llegaron paramédicos de Licea, Protección Civil también, bomberos llegaron al lugar porque tuvieron que utilizar las quijadas de la vida para rescatar a estas mujeres, ya que se encontraban prácticamente prensadas entre los fierros retorcidos del pequeño Kwid, el cual quedó pues atorado prácticamente debajo de este tráiler. Como pudieron la rescataron, tardaron mucho en rescatarlas. Una de ellas se fue pues en estado agonizante de salud, pero la otra también en código rojo. Una va más grave que la otra, para ser precisos. Fueron trasladadas al hospital de zona número 1 del Instituto Mexicano del Seguro Social, donde quedaron encamadas y en calidad en su estado de salud como crítico y reservado. Prácticamente nos decían, salieron en estado agonizante. De hecho, tardaron también en estabilizarlas, porque no olvidemos que si no se puede estabilizar un paciente, corre el riesgo de que pierda la vida minutos después.
0: ¿En el traslado?
1: Exactamente, de ser ingresado a la ambulancia. Entonces tardaron un poco en estabilizarlas para que se pudiera ser vía terrestre. De no ser así, pues seguramente en su momento hasta se hubiera solicitado el apoyo de alguno de los helicópteros de la policía para trasladarlas. Una vez ya encamadas, te digo, se reporta su estado de salud como reservado y crítico, y esto es a lo que se debe todo el desquicie total. Me confirman, ya está abierta la arteria, ya está, se podría decir, despejado tanto del camión que volcó a las 2 de la madrugada como de este segundo tráiler el vehículo. Pero la situación aquí es que el tránsito va muy lento. Esa es una, por toda la congestión que se originó. Y dos, la misma gente nos vuelve a decir, es que siguen reencarpetando el tramo. Entonces, esto le viene a sumar todavía más. Y por eso está el tráfico a más no poder allá.
0: Y es que, ¿sabes qué? Se conjuntaron varios factores, Oso. La hora en donde había poca iluminación, porque estamos hablando de la madrugada.
1: Sí.
0: La falta de pericia, evidentemente, de los conductores de estas unidades pesadas, de los traileros, pero también la lluvia, porque fue
1: sí,
0: un día
1: el clima también
0: muy lluvioso, el asfalto estaba mojado, y de alguna manera eso probablemente también complicó que las chavas que iban en este vehículo pudieran haber maniobrado para esquivar al tráiler, porque incluso aunque lo hubieran hecho, probablemente se habrían accidentado sí. De cualquier manera, por lo mismo de lo mojado en el asfalto. Este accidente último que me reportas, Osva, donde se mete el vehículo debajo del tráiler, fue como a la altura de qué, de Peñuelas, más o menos.
1: A la altura de Peñuelas, así es, elegido Peñuelas, en lo que viene siendo el libramiento hacia el aeropuerto, para que se ubiquen mucho mejor.
0: Ahora entiendo.
1: Es ahí donde fue este accidentazo.
0: Y pregunto esto porque mucha gente que tenía que ir al aeropuerto se utiliza normalmente para llegar al aeropuerto una de las dos vías, que esta sería la de la 45 Sur, pues estaba prácticamente bloqueado, solamente tendría que agarrar por la otra paralela, que podría ser la de Avenida de los Maestros, uh-huh. Y que te lleva directo hasta el aeropuerto, pero por la otra
1: sí, por la otra ruta, la otra vía. Así es.
0: Oye, pues complicado el asunto. Entonces me dices, estos dos accidentes se registraron durante la madrugada. Las mujeres siguen con vida, en estado crítico, es el diagnóstico que tienen los médicos, diagnóstico reservado, y ya está liberada la 45 Sur, pero con sus reservas, porque me dices, están avanzando lento por esta zona.
1: Así es, el día de hoy todo mundo llegó tarde a trabajar. Muchos videos nos llegaron a JLM Noticias, de los cuales agradecemos mucho, porque varios eran conocidos, amigos, radioescuchas. Todo mundo nos estaba mandando mensajes por la mañana, donde incluso la gente se tuvo que bajar de los transportes, Lucero, para llegar caminando principalmente a las plantas que están cerca, ahí en la 45 Sur. Avisaron que iban a llegar tarde, pero que llegaban caminando, no llegaban en el transporte porque pues todos los transportes
0: no
1: estaban atorados. Las personas que compran su lonche estaban esperando a las de las tortas, también
0: no
1: estaban
0: llegaron.
1: En el tráfico.
0: No,
1: parecía, haz de cuenta, el periférico de la Ciudad de México.
0: Qué locura.
1: Era ya la venta de tamales, tortas ahí en el pleno tráfico. Todo
0: entre
1: mundo,
0: los carriles.
1: Así es, entre los carriles.
0: Cosas.
1: Todo mundo surtiéndose de lonche porque tenían que llegar caminando a la empresa.
0: Y además porque no sabían cuánto tiempo también iban a tardar ahí atorados. ¿Qué cosas? Pues ahí está la información. Te agradezco muchísimo, Oso Cortés.
1: Gracias, que tengan excelente tarde y seguimos al pendiente a las 4 en la nota roja.
0: Si a usted le tocó vivir este caos que se propició durante la madrugada y mañana de este día, se puede reportar con nosotros al 122-5770. Y de una vez le anticipo que habrá más cierres viales en la tarde del día de hoy por una marcha que se tiene programada por el 2 de octubre. Se llama La Marcha Ni Perdón Ni Olvido, y en punto de las 5 de la tarde están convocando para que inicie la concentración. Es una marcha que se llevará a cabo, le digo, en el primer cuadro de la ciudad, y tienen contemplado las autoridades viales cerrar de las 5 hasta las 8 de la noche. El punto de donde van a partir es en la calle Madero, esquina con la 28 de agosto. El recorrido de este contingente iniciará su marcha sobre la calle Madero, pero van a terminar en la Excedra, en la Plaza Patria, así que están recomendando a las personas que nos sintonizan tomar precauciones, anticipar traslados, utilizar vías alternas para evitar contratiempos, porque esta marcha, le digo, se va a desarrollar entre las 5 y las 8 de la noche, y por esa razón va a haber cierres viales en estas arterias que se verán afectadas a propósito de estos contingentes humanos. Así que tómelo en cuenta. Y vamos a otras cosas. Déjeme presentarle algo que se ha hecho viral a lo largo de las últimas horas y tiene que ver con accidentes. Esta mañana se reportaba un accidente en donde atropellan a una reportera y a un camarógrafo que se encontraban transmitiendo completamente en vivo. Imagínese nada más cómo es la vida, ellos haciendo su trabajo, cubriendo, además de un deslave, también estaban cubriendo el accidente de un motociclista. Y mientras ellos estaban reportando un accidente en vivo, imagínese que pierde el control un automovilista y entonces se embiste a la reportera. Se ve cómo la camioneta se le echa encima a la reportera y también el camarógrafo. Así que, pues tenemos estas imágenes para que vea los segundos previos mientras estaba dando ella su reporte en vivo y cómo termina toda esta tragedia.
2: El puente de Pedro Martínez, donde hace unos momentos ocurrió un percance de un motociclista que se impactó contra estas ramas de un árbol que cayó debido a un deslave de

0: debido a las lluvias. Hay que confirmar que sí hay señalamientos, sin embargo, al parecer el conductor no observó a tiempo esta señalización. Pues el
1: esto que acaba de escuchar es cuando ya la camioneta derrapa y se lleva a la reportera, y junto con la reportera se lleva también al camarógrafo. Son los periodistas Alma Mirella de la Rosa y Cristo Morales. Ambos trabajan para la empresa Gama Visión y ellos trabajan allá en Monterrey, Nuevo León. Estaban sobre la avenida Morones Prieto, en donde se estaban pues ellos reportando en vivo este percance, y fue justo cuando el vehículo los embiste. Hasta ahora hay que decirle que afortunadamente no se convirtió en algo mucho más delicado. Los dos fueron valorados en el momento, fueron trasladados al hospital y sí, claro, continúan bajo supervisión médica, pero solamente se reportan lesiones que no ponen en riesgo su vida, lesiones leves. Después de esto, que cualquiera hubiéramos pensado que se habrían quedado sin vida. Si quiere ver este video, ya lo puede consultar, está en todas mis plataformas de Lucero Álvarez, para que vea el momento exacto en el que atropellan a reportera y su camarógrafo, todo esto documentado en vivo. Luego decimos, pues estos son los gajes del oficio. Déjeme hacer una pausa, le escucho.
2: Buenas tardes, Lucero, yo escucho La Mexicana. Dicen que no vamos al comunismo y poco a poco nos van prohibiendo más y más y más cosas. Al rato no vamos a poder hacer nada si no es con la autorización del gobierno.
3: Lucerito, buenas tardes. ¿Qué pasó ahí sobre la calle, ahí en el centro, ahí cerca del Mercado Morelos? Estaba un camión parado y una gente tirada ahí y había patrullas ahí. ¿Qué pasó, Lucerito? Hay mucho tráfico.
4: Buenas tardes, Lucerito. Yo escuché a La Mexicana en Tercer Anillo, en Villas, entre el centro de verificación número 10 y Grupo NAPE, hay una cachimba y ahí se paran los traileros y dejan los trailers, hasta dos o tres, sobre el Tercer Anillo, y ahí es un retorno para dar vuelta en U y poder entrar hacia Villas. Sí, ahí se arma un relajo porque los señores se están divirtiendo allá adentro y los trailers están estorbando en Tercer Anillo.
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10: 2:34, soy Lucero Álvarez en JLM Noticias. Ayer a esta hora le platicábamos de un ataque que habrían sufrido estudiantes y administrativos de una escuela secundaria en Torreón, Coahuila. Pero más tarde se registró otro ataque en otra escuela, allí en Querétaro. Ya utilizaron cuchillos, en Torreón utilizaron machetes y bombas Molotov, lo que deja al descubierto que algo está sucediendo con nuestros adolescentes. El primero de los casos, dos gemelos, dos chavos de 18 años que regresaron a su ex escuela, pues a quitar ese resentimiento que tenían en contra del plantel. Y ahora nos dice la presidenta de México que todo esto tiene que ver por los contenidos que luego se ven en redes sociales, que son bastante violentos. No sé definitivamente si esta sea la solución a la violencia escolar que se vive en todo nuestro país. Lula Reyes, adelante, buenas tardes.
11: Gracias, Lucero. Buenas tardes. Sí, a raíz de estos ataques en varias escuelas del país, bueno, pues ahora la presidenta Sheinbaum alista decretos sobre violencia en plataformas digitales. Tras estos ataques escolares se reforzará la prevención en redes y en aulas. Y las plataformas deberán detectar, retirar y reportar contenidos violentos. Dice la presidenta que bajen esos contenidos y que los reporten. Y bueno, pues esto ha llamado la atención, Lucero, porque pues está tomando cartas de la autoridad a nivel federal.
10: Así es, lo mencionó esta mañana en la conferencia matutina, acompañada también de Omar García Harfuch, quien adelantaba que era parte de la estrategia de seguridad que estarían empleando en las escuelas.
12: Una decisión que tomamos, la va a leer el secretario de Seguridad. Estoy conformando un grupo de trabajo coordinado por la consejera jurídica, en el que participan la Secretaría de Seguridad, la Agencia de Transformación Digital. Estamos invitando instituciones académicas, expertos, y el primer objetivo es exigir a las plataformas digitales que bajen de su contenido en el momento en que encuentren comunicados o acciones que tiendan a la violencia, al abuso o al acoso. Es decir, prohibir que haya ese tipo de publicaciones en las plataformas digitales.
10: Esa es la propuesta de la presidenta, un decreto presidencial en el que se prohíban los contenidos violentos en redes sociales. A ver, padres de familia, abramos la discusión al 1-22-5770. ¿Con eso se va a acabar estos incidentes, estos ataques, la violencia dentro de las escuelas? ¿Por qué no empezar a resolver los temas prioritarios como es el acoso que hay en las escuelas, la violencia, el bullying que hay entre los alumnos? Y probablemente esto nos evitaría que luego las cosas suban de tono como lo que ya sucedió tanto en Torreón como también allí en Querétaro. ¿Cree que la prohibición es la solución a nuestros problemas? Repórtese al 1-22-5770. Oye, Lula, cuéntame de el Capital Sol, parece que ya ha sido trasladado, te escuchamos.
11: Sí, muchas gracias.

0: Lucero, ya fue trasladado el altiplano al Capitán Sol, que está vinculado a Red de Huachicol. Es Miguel Ángel N., alias Capitán Sol, y señalado por pertenecer a una red de huachicol, fue trasladado hace unas horas al Centro Federal de Readaptación Social número 1, conocido como el Altiplano, ubicado en el Estado de México, y este hombre, bueno, pues había sido detenido en Jalisco. En Torreón, la familia de los agresores de estos gemelos de la secundaria 13 huyó tras el ataque. Las autoridades informaron sobre el desplazamiento del núcleo familiar de los dos probables responsables del ataque en secundaria 13 de Torreón. Ya no se sabe nada de los papás de estos jóvenes y colocaron altar en memoria de la subdirectora asesinada. Una fotografía de la docente fue rodeada con flores y veladoras colocadas por padres de familia, estudiantes y vecinos de la comunidad allá en Torreón, quienes se reunieron para expresar sus condolencias y solidaridad con sus familiares y con las demás personas afectadas. Habitantes del ejido La Unión colocaron el altar en memoria de Neri Edith, la subdirectora de la Escuela Secundaria General número 13, quien murió durante el ataque armado registrado este jueves dentro de la secundaria. El clima también sigue siendo noticia. Rachel se aleja como huracán categoría 3, pero deja oleaje de hasta 6 metros. Mientras Rachel se aleja, el frente frío número 1, combinado con inestabilidad atmosférica y una vaguada sobre el norte del país, pues se sentirá en las próximas horas. Marcha por el 2 de octubre en Ciudad de México. 2 de octubre no se olvida. Este 2026 la masacre de Tlatelolco cumple 58 años y como cada 2 de octubre se prevé una marcha de gran magnitud en la zona centro de la Ciudad de México, la cual terminará en el Zócalo. En información internacional, Nicaragua veta a nueva embajadora estadounidense. Estados Unidos denuncia al presidente Ortega de bloquear el diálogo. El gobierno de Daniel Ortega rechazó a la nueva embajadora de Estados Unidos, Natasha Franceschi, provocando reacciones de Washington ante la OEA. Y bueno, pues sigue el conflicto entre Nicaragua y Estados Unidos. Hasta aquí mi reporte, gracias, buenas tardes.
1: Al contrario, Lula, muchísimas gracias. Y lo que sigue siendo noticia es Felipe Calderón, el expresidente de México. Apenas le decíamos que los extrabajadores de Luz y Fuerza del Centro, los electricistas, habrían derribado esta figura, esta estatua que se encontraba en Los Pinos, y una vez que derriban la figura del expresidente, lo degollan y traían su cabeza como si fuera, pues como si fuera, pues no sé, un premio, ¿no? Como para presumir lo que habían hecho los electricistas. Y bueno, ante esto, claro que el expresidente ya respondió y llamó miserables a responsables del abandono y ataque de la estatua allí en Los Pinos. Dice muy poco de mí, pero mucho de ellos. Así respondió Felipe Calderón a estas situaciones que se registraron el día de ayer, pero también fíjese que le hicieron una entrevista y declaró en medios nacionales que no sabe si Felipe Calderón es la pesadilla o es el villano favorito de la Cuarta Transformación. Yo creo que es ambas, ¿no? Que sí es una pesadilla y también es el villano favorito, porque siempre las cosas que ocurren en este país, las desgracias de México, siempre se le atribuyen al mismo santo, si le podemos llamar santo a Felipe Calderón Hinojosa. Pues así las cosas de lo que ha sucedido con él. Ahora me enlazo contigo, Liliana Ramírez. ¿De qué se tratan estos fraudes inmobiliarios? ¿De qué están alertando? Buenas tardes.
2: Buenas tardes, Lucero. Buenas tardes, auditorio de La Mexicana. Alertan por fraudes inmobiliarios en Aguascalientes a través de redes sociales, donde falsos agentes ofrecen propiedades y solicitan depósitos de entre 1,000 y hasta 5,000 pesos para supuestamente apartarlas, y esto para posteriormente desaparecer o trasladarse a otro municipio o estado y repetir la operación. Esto lo señaló el presidente de la Asociación Mexicana de Profesionales Inmobiliarios, Mauricio Peña, quien advirtió que aunque el porcentaje de estos casos no es elevado, ya se han detectado diversas denuncias y carpetas de investigación. Escuchemos lo que indicó al respecto.
3: Puede ser muy ambiguo, les pueden estar pidiendo desde 1,000 pesos, viene apártame, hasta 5,000 pesos. Como se dice vulgarmente, hacen su ronchita, desaparecen, algunos sí se logran detectar, otros desaparecen, se van a otro municipio, se van a otro estado y lo vuelven a replicar. Por eso es muy importante la campaña que hacemos por parte de AMPI, no se dejen engañar. Acérquense a las páginas oficiales de nosotros, AMPI Aguascalientes Oficial, donde nosotros ahí tenemos toda la información de los agentes que realmente contamos con la capacitación.
2: Explico que algunos de estos falsos gestores colocan lonas o fotografías de viviendas y presionan a los interesados para que depositen dinero, esto bajo el argumento de que si no apartan de inmediato, la propiedad será vendida a otra persona. Hasta aquí con la información.
1: Muchísimas gracias, Liliana Ramírez. Hago una pausa y ya regreso.

0: buenas tardes. Yo escucho a La Mexicana referente a la violencia juvenil en las escuelas. No culpemos al gobierno de lo que no podemos hacer en casa. Los gobiernos no tienen la culpa. La culpa la tenemos los padres porque no les ponemos atención. No los queremos tener en la casa, los mandamos a la calle. Por eso se genera la violencia, por falta de amor, falta de atención, falta de criterio. Bonita tarde, yo escucho La Mexicana.
1: Hola Lucerito, buenas tardes, yo escucho La Mexicana. La violencia no se va a acabar, ni aunque la quiten de las redes, ni nada. No se va a acabar hasta que no se largue Morena del poder.
2: Buenas tardes, Lucero. Pues la solución está fácil. El problema no está en las redes, el problema está en los padres de familia, que no están atentos a lo que ven sus hijos.
3: La solución a todos esos adolescentes debería de ser que la ley, la justicia, fuera más justa y no los vieran como niños, como adolescentes, sino como adultos, porque lo que hacen no es de niños. Bien, ya saben lo que hacen.
4: Muy buenas tardes, yo escucho La Mexicana. Mira, quiero poner un reporte. En realidad ayer golpearon al guardia de caseta. Un residente de aquí pasa y lo amenaza, le dice cosas, que lo va a matar, lo golpeó. No hay comunidad aquí en Viñedo, en la residencial. Entonces, ¿qué podemos hacer? Porque no tenemos quien nos cuide.
5: Buenas tardes, Lucerito, yo escucho La Mexicana. Mira, sobre eso de la prohibición de las plataformas, pues a lo mejor hay algo de eso, pero aquí lo único que se ve es como padres estamos fallando, porque los hijos ya, bueno, yo tengo un niño de 12 años y me cuenta muchas cosas de la secundaria que los papás están descuidando mucho, los papás ya se les enfocan más que en el trabajo, no sé en qué se enfocan más, y sus hijos los dejan solos y ahí están las consecuencias.
6: No hay que quitarles la responsabilidad a los padres de familia sobre la violencia. Ellos primero tienen que ver las circunstancias y posteriormente institucionalmente atacar, que cada institución asuma su responsabilidad.
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16: 2:50 p.m. Soy Lucero Álvarez a través de JLM Noticias y vamos a la información deportiva. Misuli, adelante, buenas tardes.
17: ¿Qué tal, Lucero? Amigos, les escucho. Muy buenas tardes. Comenzamos con la actividad de fútbol. Ya le decía, uno de los partidos más destacados de lo que es la Liga de Naciones allá en Europa, entre Italia y Francia. Bueno, pues los galos están derrotando parcialmente 1-0 al conjunto italiano. Italia que pues está prácticamente en esta renovación. Y pues los franceses, de la mano de Zinedine Zidane, bueno, pues están buscando prácticamente también seguir con esa inercia de un buen equipo y sobre todo protagonista en cualquier competencia. Prácticamente pues al minuto 67, ya para llegar al 70, y bueno, pues Francia está derrotando 1-0 a la escuadra italiana. Además, también en otra información, el día de ayer se realizó un partido amistoso allá en Estados Unidos entre pues el conjunto de las Águilas del América ante Cruz Azul, pero la nota fue que Luis Ángel Malagón regresó a la titularidad con las Águilas del América, con el primer equipo, después de lo que fue su lesión hace ya 6 meses y que lo dejó fuera del Mundial. También el equipo del Manchester City está pues apelando tanto castigo, se le encontraron 115 infracciones a lo que fueron pues prácticamente las irregularidades financieras en el periodo del 2009 al 2018, contratación de jugadores, patrocinadores, etcétera, etcétera, y aún así apelaron esta situación, este dictamen, y se declaran inocentes de todo cargo, válgame Dios, no quieren perder ni los títulos ni la categoría. También a otros que están en cuestiones legales, también en problemas, pues es el conjunto del pueblo en la Liga MX, a los que directivos les congelaron pues las cuentas, esto por un proceso legal que tienen en lo que era su anterior dueño. Y hay que recordar que el conjunto de la Franja del Puebla en este instante es administrado por Teddy Azteca, sí, adivinaron, por el tío Richie. Ya lo decía también, automovilismo, bueno, pues Checo Pérez no ha tenido para nada buena suerte en su regreso a la máxima categoría del automovilismo mundial, y sí, en las pruebas libres en el Gran Premio de Azerbaiyán allá en Malasia, último lugar, le sigue dando lata lo que es el auto de Cadillac. y bueno, pues también todo esto de cada Gran Premio de México, donde se espera que Checo por lo menos pueda sumar sus primeros puntos, es decir, que finalice entre los primeros 10. Hasta aquí con la información, Lucero. Muy buenas tardes.
16: Muchísimas gracias, Uli, por la información deportiva. Nos tenemos que despedir. Soy Lucero Álvarez y esto es JLM Noticias. Gracias por acompañarme, no el viernes, por acompañarme una semana más. Disfrute su fin de semana y el lunes nos escuchamos aquí a las 2.
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0: Los muebles, oiga, pero
1: ¡está yendo y no ves criatura!
0: Mire, no me deja ni la silla ni los audífonos, se ponen...
1: ¡Está viendo, bueno!
0: No, anda valiendo más todo aquí. ¡Bienvenidos! Ahí está la Pepo Q, la Pepo Q, Q, Q,
1: ¡ay, tenga saludos a todos los que nos están viendo en el canal 149, está TV también!
0: También saludos para todos los que van en el transporte y van escuchando la Pepo Q cumbia.
1: Está bailando el tronitis ahí de...
0: Dice Brenda, eso, more, que se sienta la vibra de viernes.
2: ¡Ay!
0: No, es viernes y el cuerpo lo sabe, sabe que hoy no va a salir.
1: Si se sintiera la vibra de viernes, estaríamos oyendo a Carlos y José, Brendita.
0: Es correcto. Bueno, pues ahí está, ya estamos dando inicio a este espacio de sabiduría. Recuerde, usted nos manda su fecha de nacimiento y nosotros le decimos que le depara el destino. Pero hoy es viernes de karaoke y vamos a comenzar, dice por acá Eduardo. ¿Por qué el otro no sale a saludar?
1: Es que aquí está bien, hola. Ahí está. Ahorita me asomo, pues.
0: Ahorita se asoma, ahorita.
1: ¿Cuándo ha visto que... Bueno, vámonos, pues.
0: Vámonos con la canción de la More García.
1: ¡Échame!
0: Dice Aníbal, hola, mi amor, pon una cumbia bien chidota. Voy a esta de Lucerito. Ay, Lucerito, cómo te amo.
1: ¡Ay! Es que yo estoy acostumbrado a estar escondido ahí como las motos robadas allá.
0: Exacto, como bolsita de perico.

0: la que le gusta. Dice, a Alonso le gusta la Pepo Cumbia. More, felicidades. Mira, dice que la Pepo Cumbia sí.
1: ¿Le gusta la Pepo Cumbia?
0: La Pepo.
1: ¿O le gusta la del Gavilán? Bueno, no sé, a lo mejor puede ser.
0: Ya me dice que tengo una voz bien hermosa. Mande, mi amor.
1: ¡Ay, Pepa Mí! ¡Ay, sí le pusimos la del Gavilán! ¡Ahí está! Él dijo que le gustaba la del Gavilán, ahí está.
0: ¡Ahí está!

0: deciden qué canción suena al final, ¿eh? Ajá. Esto es La More y El Peregrino.
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1: ¡Ay! ¡Ay, chismecito! Dice Blanquita. Como a mí, More, me echan sus indirectas por aquí.
2: Oh. ¡Ay, Blanquita!
1: ¡Platícanos! Dice, soy la hija de Omar. ¡Hola, Dayana! ¡Preciosa! Hola. ¿Cómo estás? Salúdame a tu mami.
2: ¡Qué bonita!
1: ¡Ay, dile que tengo ahí un pendiente, que no se me olvida!
2: ¡Hálgame yo!
1: Dice, hola, More, hagan llegar mi saludo a Waldín de parte del Fer. Dígale que ya no me extrañe.
2: ¡Saludos, Fer! ¡Ya no extrañes a Waldín, Fer!
1: Dice, se quieren. Dice, ya, Solis, More, mándale un saludito al camillero más guapo.
2: ¡Ay, el camillero!
1: Más atractivo, más precioso, que huele bien rico.
2: Al
1: que tiene unos brazos fuertes. Al camillero de la clínica Cristal.
2: No, de saludos, venga, al camillero. ¿Cómo?
1: Cristal.
2: ¡Ay, no, mero! 1-22-57-70, vamos con los primeros de la tarde. ¿Quién anda por ahí?
1: Saludos, Julio.
3: Hola, muy buenos días.
1: Hola.
3: Buenos días, buenas tardes.
2: Buenas noches.

0: Por ahí dice que sí huele muy rico, ¿eh?
1: ¿Cómo
0: a...?
2: Ah,
0: hombre.
2: Pues voto por la del peregrino. Gracias, está muy buena también la de Lucerito, vete con ella.
0: ¿Y por qué no votaste? Pues, a ver, no la canté muy feo.
2: Ya no hay como la mafia.
0: Bueno, eso, eso sí es cierto, eso sí es cierto.
1: Estoy muy triste.
2: A ver si ahora sí, hombre, me dicen 24 de enero del 74.
1: Yo creo que no.
2: Acuario.
0: ¿Cómo es sangrón, eh?
2: Acuario por ti, mi peregrino.
1: ¡Va a venir por mí!
2: Un fuerte saludo, mi more.
1: ¡Espero, bebé!
2: También a ti, peregrino.
0: Sí, de aquí de Aguascalientes, bien, Julio, cuídense. De aquí de Aguascalientes.
2: Un besote, mi more.
1: ¡Ay, mándenme un beso, mi more!
0: Ya ve cómo me mandó un beso.
2: Espero que estés bien, cuídate.
0: Gracias, sí. Oiga, van dos, tres personas que me dicen que estoy, no, que estoy más delgadita, sí, pero...
1: Quita más delgadita, más sí, delgada, yo lo veo más delgada también. ¡Saludos, hermanito! ¡Gracias, bebé, por votar por mí!
0: No, el amor me trae así. Hola, amores, saludos para todos los del taller de soldadura y maquinado del nombre Herstels.
1: ¡Saludos a los del Herstels! Y bueno, para nuestro hermanito que votó por mí, está apareciendo la carta de la luna, nos habla de buena suerte en el dinero, en el amor y todo lo demás.
0: Ay, Julio, gracias, saludos y Dios los bendiga.
1: ¡Hola, Julio!
3: Y eso que no me han visto a mí, mi more.
0: ¿Cómo, mijo? ¿Cómo?
3: No, nomás brazotes. ¡Ay, ah, lo demás!
0: ¡Hola, sí!
1: ¡Oy, oy, oy, lo bueno!
0: ¡Hola, Rubio!
1: ¡Saludos a...! Nomás que no nos dijo que a qué se dedica.
0: No nos dijo a qué se dedica.
1: Si es camillero.
4: Es para el peregrino, le escucho la mexicana.
1: ¡Hola, bebé!
4: ¿Y hoy no van a cantar?
1: ¡Claro que sí!
0: ¡Pues sí, sí cantamos!
5: ¡Hola! Despierta la mujer que en mí dormía.
1: Oremos al Señor.
0: Saludos, dice que es policía estatal nuestro buen amigo Julio. Saludos, ay, Julio, y a toda la corporación.
1: Hola, Julio.
0: ¿Saludos
1: así? ¿Cómo? Así.
0: ¿Sordones,
1: jefe? Como el
0: cantinflas.
1: ¿Sordones, jefe? ¿Quién más anda ahí?
6: Yo escucho a la mexicana con la More.
0: Ay, qué bonita voz.
6: Mi voto es para la More. Saludo a mi hijo Dylan, a mi hija Paris y Grecia, que aquí están escuchando.
0: ¡Ay, preciosa! ¡Gracias!
1: ¡Saludos a los chiquitines, a Grecia! Saludos. Ya ven, fíjense, unos bonitos Grecia, Paris. ¡Qué bonito, oiga!
0: Antes si no le puso Chuy Merry.
1: Chuy Merry, a lo mejor, oiga.
0: Imagínense los que están bien orgullosos de vivir en Villas. ¿Cómo se llama tu hija? Villas.
1: Bueno, a lo
0: puede
1: mejor.
0: Puede ser.
1: Saludos a todos los de Villas, oiga. ¿Quién más anda ahí?
7: Hola, More.
0: Hola, preciosa.
7: Yo voto por la canción del amor.
1: Álgame, yo, hombre.
7: Espero que me pueda ganar algunos boletos. Gracias.
1: No le digo, oiga. Bueno, ¿quién más anda ahí, oiga?
0: Dice por acá a Londrita, 25 de septiembre del 96, voy por la canción del peregrino, no me lo diga al aire, por favor, en secret.
1: Yeah, my friend, in secret, mi more.
0: Hoy nomás, sí, es, seis pies abajo, es don Ramón Ayala.

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10: 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Oigan, aquí ando con mi compadre Giovanni, ¿y él escucha?
11: La mexicana.
10: Oye, carnal, ¿quién toca de ganar o qué?
11: Un pase para el mal del puerco,
10: joven. ¡Vámonos! Para que se vaya a disfrutar de una deliciosa discada, ¿sí o no, mi Giovanni?
11: Así es, vamos a ver qué tal.
10: ¡Ah, qué bárbaro! ¡Míralo! ¡Ya se va a ir al mal del puerco! ¿Y a quién te vas a llevar, condenote?
11: Pues anda morrilla, a ver quién quiere ir.
10: ¡Ay! A la dueña de tus quincenas.
11: Sí, ¿no? A ver si se contenta.
10: Ay, está enojada, compadre.
11: Sí, anda.
10: Qué chisme, cuéntame.
11: Anda enojadona. No,
10: oye, voy a ver la raza. ¿Cuál es la estación número uno?
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1: Llegó la hora del cotorreo. Saludos, More y peregrino. Manden un saludo a mi esposa, que hoy nace nuestra bebé y está nerviosa.
2: ¡Qué bonito! ¡Muchas felicidades!
1: Muchas felicidades. Con mucho cuidado, ¿eh?
2: Congratulations.
1: Y nos mandan foto cuando nazca la bebé, por favor. Para conocerla. Chico.

0: qué bonito, qué bonito. Muchas felicidades, oiga. ¡Vámonos al WhatsApp!
1: A ver, ¿a qué hora pasa mi mensaje, peregrino?
0: Todavía no, espéreme que...
2: ¡Ay, todavía no lo va a pasar!
0: Todavía no llego a eso, si ya te... A ver, el mensaje lo mandé desde las 3. ¡Ahí vamos, oiga!
3: Ah, se me olvidó decirte que soy. Soy teibolero de Ciudad Peluche.
0: ¡Ay! Ahí está el teibolero, nuestro hermano, el teibolero.
2: No dejan entrar a las mujeres
0: teibolero,
2: allá.
0: ¡Teibolero, teibolero, teibolero!
2: Yo que sepa, no dejan entrar a las mujeres a la zona de tolerancia, ¿o sí?
0: Creo que no, oiga, hasta donde yo me quedé, creo que no.
2: Hasta donde yo también sabía que no.
0: ¿Quién anda ahí?
4: Dios. ¿Qué onda, Pereguango? Buenas tardes.
0: ¿Qué pasa, Quintín?
4: No escuché las canciones, pero gusto por tu canción, amore. Chao, que arriba el rayo.
0: Álgame, yo soy mi... A ver, ¿cuándo vas a la casa,
2: Por eso se enoja que él...
0: Ya ve.
2: Porque luego pasa el paquetín.
5: Hola, hola, buenas tardes. Yo escucho a la mexicana.
0: Ahorita le pasamos el paquetín también.
5: Grino.
0: Hola, bebé.
5: More, yo no soy camillero, soy enfermera. Para mí no hay un saludito.
0: Hola, enfermera.
2: Hola, enfermera.
5: A ver. Peregrino, dígame mi destino, pues.
0: ¡Ay!
5: 9 de mayo de 88.
0: ¡Ay! ¡Ay! ¡Gente, me están dando ganas de...
2: ¡Enfermera!
0: ¡Que me cuide, ya!
2: ¡Oh, enfermera! Póngame un suero aquí, enfermera.
0: Ay, para que me pongan un suero y ahí cuide a don Sancho, y ya, bueno.
2: Ay, cálmese, le va a dar algo.
0: ¿A quién?
2: Ya se enamoró el peregrino.
0: No, ¿cuál verme? 1-22-57-70. No, es que voy a decir.
2: Porque se agarró el corazón.
0: No, me estoy acomodando la camisa.
2: Enfermera.
0: Le va a decir don Santi, no traes una foto. Bueno, ¿quién más anda por ahí? Ay, a ver, ya ve, luego dice que, ¿por qué no pasamos su mensaje?
6: Peregringuito chulo de la mente. Hoy viernes de karaoke, mi bonita hermosa chula.
2: Hola, precioso. ¡Échala!

0: ¡Ahí les dejo la mía! ¡Espero un boletito de Cuisillos, por favor!
1: ¡Por favor, mi
0: gran maestro de la mente! ¡Se lo suplico! ¡Un boletito, por favor, para Cuisillos!
1: ¡Ay! ¡Le faltó el... ¿Quién más anda ahí?
2: ¡Canten, pues! ¡Canten!
1: ¡Rodo! ¡Rodo! ¡Préstanos el pedorro! ¡Rodo! ¡Rodo! ¡Suéltanos el pedorro! ¡Y suéltalo que ya camina solito! ¡Ya sabe su camino!
3: ¡Qué bonito!
4: Ese. Hola, buenas tardes, More y Peregrino.
1: ¿Cuál caminito, no?
4: Yo soy del 22 de octubre.
1: ¿Cómo que sentí que me habló? ¿Le habló?
4: Ahí, pues, si me mandan mi...
1: ¿Y qué cuenta? ¿Qué pasó?
4: Un boletito para la banda Cuisillos.
1: Sí, preciosa, claro.
4: Saludos, chicos.
1: ¡Saludos, hola, preciosa!
3: ¿Y sabe qué?
1: ¿Qué?
3: ¿Sabe qué?
1: ¡Sí tenemos
3: boleto doble para Cuisillos! ¡Muy al pendiente! Y ahorita les decimos quién ganó, cómo estuvo, qué pasó.
1: ¡Correcto!
3: ¡Mi More!
1: Vámonos con música porque llega mi comadre Marisela. Mi problema será no nombrarte pedazo de...
3: ¡Ay!

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15: Camellos, hombre.
16: Que se va la Queen.
15: Oh, bueno.
16: Bueno, gracias a todos. Me voy porque quiero escuchar mi canción en la comodidad de mi auto.
15: A ver, ¿quién le digo que usted ya ganó? Todavía no se sabe. Aquí.
16: Nunca le ha pasado que usted momento, piense. Que usted piensa, ¿cómo me gustaría escuchar al amor y al peregrino en mi auto?
15: Yo sí los escucho. Bueno, en el auto no, oiga,
16: bueno,
15: pero.
16: En el Spotify.
15: Yo, no. Ya no, yo me meto ahí a mi Star Stream. Ahí en la aplicación y me regresa ya 24 horas antes, bebé, canal 149, 3 de la tarde. Y ahí bien bonito.
16: Ay.
15: Oh, bien diante. Ya sabes, oiga, a la gente que nos ve en esta
16: suba
15: TV.
16: Ya, suba capítulos nuevos al Spotify para que la gente nos pueda escuchar.
15: Pero no tengo tiempo ni de trabajar.
16: Ay, dije que suba.
15: De trabajar, oiga, bueno. Ahí vamos a ver qué se puede hacer. Bueno, vámonos con los últimos de la tarde. Dice por acá. Y ya se me perdió. Dice, buenas tardes, que me depara el destino. Soy del 22 de octubre del 82. Voto por la More. Aparece la carta de la emperatriz que nos habla de buenas noticias. Un momento de felicidad.
16: Hoy, peregrino, hoy.
15: Álgame yo.
16: Échale, mi peregrino.
15: Vámonos.
16: Como la jotita que eres de los noventas. Venga, preciosa.
15: Yo nací en el 85.

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0: las 4 de la tarde en punto. Bienvenidos a la Nota Roja en esta tarde de viernes. Le estaremos dando a conocer dos accidentes de esquí en la 45 Sur. El primero de ellos vuelca de manera aparatosa un camión alrededor de las 2 de la madrugada. El segundo, un quid se mete debajo de un tráiler, dejando a dos pasajeras prensadas, dos mujeres que están en estado agonizante de salud. Accidentazo en la 45 Norte. Camión de pasajeros choca contra una pipa de leche y 16 personas resultan lesionadas. Violenta mujer se surte a su carnal en Fundadores. Y hablando de mujeres y traiciones, capturan a cuatro rijosos en Villas de Nuestra Señora de la Asunción. Dos de ellas eran unas mujeres bastante bravas. De última hora también se está reportando un derrumbe. Sí, un derrumbe de una casa habitación. En unos momentos también nos enlazaremos con nuestros compañeros para que nos hagan llegar todo el detalle de la noticia. Esto es en cuanto a la información policíaca a nivel local. A nivel nacional también tenemos un adelanto, un avance de esta información de alto impacto. Lula Reyes, muy buenas tardes.
1: Gracias, Oso. Buenas tardes. Masacre a la familia en Montemorelos, Nuevo León. Están investigando si la asesina se suicidó o también a ella la mataron. Hayan 7 cuerpos en Morelos con huellas de violencia. Jefe policíaco sobrevive emboscada en Poza Rica, en Veracruz. Hay un muerto y 2 heridos. De esto y más hablaremos en detalle un poco más adelante.
0: Muchísimas gracias, Lulita. En cuestión de minutos regresamos contigo para comenzar a desglosar toda esta información nacional. Quédese con nosotros, esto y mucho más esta tarde de viernes a través de la Nota Roja.

0: las 4:03 ya con 3 minutos. Bienvenidos al ámbito policíaco a través de la Mexicana 91.3, por supuesto, en la Nota Roja, en el canal 149 de Star TV, a través de las redes sociales de JLM Noticias. Bienvenidas y bienvenidos, soy El Oso Cortés, no puede ser, los invito para que permanezcan en estas sintonías y se enteren del detalle policíaco más relevante hasta el momento. Permítame saludar a mi compañero y amigo, él es el hombre de la noticia, el hombre que siempre está en vivo en los hechos policíacos, el buen Héctor Almeida.
1: ¿Qué tal, mi oso? ¿Cómo estás? Muy buenas tardes y muy buenas tardes a usted que nos hace el favor de acompañarnos. Hoy viernes, sí, ya viernes 2 de septiembre, 2 de octubre del 2026, ahora sí que 2 de octubre, que no se olvida. Quédese con nosotros, acompáñanos a esta hora, ya sabe que a partir de este momento y hasta las 5 de la tarde, usted se va a enterar de lo más relevante en el tema policiaco. También ya puede seguirnos completamente en vivo en todas nuestras redes oficiales de JLM Noticias, Estero Rey y Caos Policiaco. De igual manera, ya nos puede sintonizar en el 149 de Star TV o bien por el 91.3, la estación de la Nota Roja. Lo voy a invitar a que participe directamente en nuestra línea de WhatsApp al 1-22-5770. Ya sabe que para nosotros es muy, pero muy importante su mensaje de voz. Si en estos momentos ve algún accidente, movilización de cuerpos de emergencia, háganoslo saber para que nosotros le demos la información en tiempo real, mi buen oso.
0: De esta manera usted se convierte en nuestro mejor reportero de campo, el que siempre nos hace llegar a las noticias de última hora. Juntos armamos la noticia, al igual que juntos armamos la conversación, la opinión, el debate de los temas policíacos y lo que usted quiera mencionar al 449-122-5770. Arrancamos con todo el detalle en ámbito de información policíaca y nos vamos con este reporte de última hora. Estaban reportando que en la calle La Luz, con el número 426, muy cerca también de la calle Alamán, había un derrumbe en esta casa habitación. Tenemos ya el reporte en vivo desde el lugar de los hechos con nuestro compañero Hugo Zúñica. Lo saludamos en esta tarde. Hugo, muy buenas tardes.
2: Muy buenas tardes, Osvaldo. Muy buenas tardes, Héctor, y para toda la audiencia de JLM Noticias. Así es, cuando nos encontramos en la calle La Luz, en el número marcado con el 426, y nos encontramos con que una casa, pues ya de construcción, ya muy antigua, porque de hecho es de adobe, es la parte de enfrente de esta casa. Es un cuarto el cual estaba habilitado como pues una habitación más de esta vivienda, pero cabe destacar que pues por las lluvias recientes, todo lo que ha pasado, el adobe se va remojando y en el techo de esta vivienda pues tenían bastante material como desechable, como ropa, bolsa de hule, botellas de plástico. Tenían habilitado como una especie de bodega en el techo. El día de hoy una persona se sube para empezar a acomodar este material y sobreviene un derrumbe.
1: Ok, Hugo, y que hay personas lesionadas, ¿qué es lo que te informa directamente la Autoridad de Protección Civil? ¿Qué es lo que te comenta y el por qué sería este derrumbe?
2: Mira, más que nada el derrumbe, Héctor, ya es por la finca, que ya es muy vieja. La finca ya está mucho muy vieja, pues ya es una finca que se ve claramente que no se le ha dado el debido mantenimiento. No hay personas lesionadas, cabe destacar en esta ocasión, no tenemos personas lesionadas, solamente tenemos una persona pues que al estar cerca de esta finca y venirse hacia abajo, entró en crisis, nada más. Ya están aquí Protección Civil, ya está aquí varias unidades de policía, asimismo fueron los encargados de cortar la energía eléctrica, porque estaba haciendo corto a la hora que se jalaron los cables que se viene esta finca hacia abajo, pues los cables comenzaron a hacer corto. Ya Protección Civil ya puso todo esto bajo resguardo para que la población no tenga mayor riesgo.
1: Oye, Hugo, y aparte que esas personas entonces no se encontraban en el interior, por las imágenes que estamos viendo en estos momentos, que estamos presenciando, ¿hubo algún cierre de la vialidad? Coméntanos qué está sucediendo en estos momentos.
2: No, solamente delimitaron lo que es la fachada de esta casa, la vialidad está perfectamente funcional, no hay nada de, o sea, afectaciones hacia las demás viviendas, nada más acordonaron lo que es esta vivienda, y pues por el momento pues así va a permanecer, ya serán los mismos propietarios de esta casa los que se encarguen pues de retirar todo este escombro y volver a rehabilitar esta vivienda.
1: Muy bien, Hugo, entonces en estos momentos ahí se va a quedar alguna

0: Unidad resguardando, van a dejar así. ¿Cuál es, qué es la información que presenta ahorita ya Protección Civil y bomberos en este momento?
1: En este momento Protección Civil ya se encuentra trabajando aquí en el lugar, ellos van a ser los encargados para ver si estas personas pueden seguir habitando la vivienda, la van a tener que retirar de aquí. Ellos ya van a ser los encargados de dar este dictamen de qué es lo que va a pasar con esta vivienda y las personas que habitan la misma. Pero ya se encuentran trabajando aquí en el lugar.
2: Muy bien, Hugo, muchísimas gracias por esta información. Qué bueno que no se registran personas lesionadas. Vaya el susto que sí se llevan. Vemos que se vino completamente abajo esta fachada, por decirlo, de esta vivienda, esta bodega que tú bien nos mencionabas que tenían en la parte de arriba, pues ya por no darle el mantenimiento correspondiente. Estaremos al pendiente de cualquier información, amigo. Te mandamos un abrazo y te agradecemos mucho tu trabajo.
1: Muy bien, muchas gracias. Un saludo para todos. Gracias.
2: Gracias. Ahí está Hugo Zúñiga del equipo de JLM Noticias, de Caos Policiaco, de La Nota Roja, desde en vivo en el lugar de los hechos. Este sustazo sucedió en la colonia del Carmen, para ser exactos. Estamos viendo en las imágenes que tenemos en pantalla, Héctor, que efectivamente, pues es como el interior a esta finca, porque atrás se ve como más construcción. Pues era todavía de adobe, pero sí, pues ya tenía sus años. Como bien lo comenta Hugo, pues no olvidemos que el día de ayer por la noche cayó un fuerte tormentón en varias partes de la ciudad. Esto humedeció el adobe mencionado. Cuando se sube esta persona en la parte de arriba, donde tenían pues este como bodega, muladar, por decirlo de alguna manera, pues es cuando se viene completamente abajo. Pero pues qué bueno que nadie resultó lesionado, que no tenemos pérdidas incluso humanas.
0: Así es, solamente el único punto en este... en esta situación es la persona que sufre crisis, pero aparentemente es un vecino. O sea, ni siquiera, pero yo creo por el estruendo, cómo se ha de haber escuchado. De verdad, y es más, hasta la imagen, si usted lo ve, ya lo puede encontrar directamente en nuestras redes sociales de JLM Noticias, al igual que en el 149 Star TV, puede usted observar cómo se ve la imagen. De verdad es impactante. Qué bueno, y afortunadamente no hay personas lesionadas, porque se comenta que, bueno, esto estaba arriba. Pero esto estaba funcionando como tal, como hasta como un cuarto, ¿no? Son la parte, la parte de abajo.
2: Sí, de abajo.
0: Porque imagínate nada más a lo que hubiéramos estado, porque se ve muchísimo, obviamente es el adobe, pero se ve mucho lodo. Entonces, la cantidad, aparte el peso. Pero si usted está circulando, tome ahora sí que mucha precaución. Esto es aquí en la zona centro, Colonia del Carmen, donde les comento donde está sucediendo esta situación. Esto es afuera del número 426, donde precisamente se está generando este accidente, pero afortunadamente Servicios de Emergencia Protección Civil se encuentra laborando en el lugar. Esto es de última hora, esto acaba de suceder. Por si todavía ve movilización de cuerpos de emergencia en aquel punto, bueno, tome sus precauciones por la, ahora sí que por la situación que se está generando en este momento.
2: Así es, y todo se deriva de este derrumbe mencionado allí en la colonia del Carmen. Son las 4:11, vamos con más de la información policíaca, y vamos con esta historia de la 45 Sur. Todo mundo pregunta, ¿ya abrieron la 45 Sur? Pues ya fue abierta desde hace varias horas, solamente que el flujo de la circulación está muy lento. Una, por todo el trafical que se acumuló durante toda la madrugada, parte de la mañana, parte del mediodía del día de hoy, más aparte, Héctor, vamos a sumarle a esto que no olvidemos que en la zona de la 45 Sur están reencarpetando también. Entonces, derivado de esto, pues súmele todavía más horas al trafical en la 45 Sur. ¿Qué fue lo que sucedió? El primer reporte lo daban a conocer alrededor de las 2 de la madrugada. Se hablaba de que un camión se había prácticamente volteado muy cerca de la puerta sur. Todo el equipo de La Nota Roja se trasladó a aquellos momentos de la madrugada hacia el lugar de los hechos, pero ya no se pudo ni pasar. ¿Por qué? Porque el trafical ya estaba tremendo. Ya venían ellos de regreso, cuando de repente, pues ya al llegar aquí a Aguascalientes, no saben que regrésense. Porque resulta ser que ahora acá en el entronque, hacia el que lleva libramiento al aeropuerto, acaba de suceder otro accidente. ¿Y qué creen? Si de por sí el trafical ya abarcaba bastante, con este otro accidente está de locos. Entonces se trasladan de nueva cuenta el equipo de JLM Noticias de La Nota Roja a esta intersección, para que usted se ubique mejor este libramiento al aeropuerto, y sobre todo también allá a la altura del ejido de Peñuelas, ahí muy cerca de donde están las cachimbas, ahí es donde se suscitó este lamentable accidente. ¿Por qué lamentable? Por porque resulta ser que un automóvil quit va y se incrusta debajo de un tráiler, dejando dos mujeres prensadas y en estado agonizante de salud.
0: Así es, fíjate que un encontronazo entre un automóvil particular y un tráiler de carga registrado durante la madrugada de este viernes dejó como saldo dos mujeres prensadas y en estado crítico sobre la carretera federal 45 Sur a la altura del ejido Peñuelas. El percance ocurrió alrededor de las 4 de la madrugada, donde en el kilómetro 112+240, justo enfrente de Plaza Boreal, se estaba suscitando este fuerte y aparatoso accidente. En este punto, un tráiler Freightliner rojo con caja seca perteneciente a la empresa ATT Trans y conducido por un hombre de entre 40 y 45 años de edad, transitaba de sur a norte por la lateral. La unidad de carga provenía de Guadalajara con destino a Monterrey y transportaba un cargamento de clamato. Al momento de incorporarse a los carriles centrales, el tractocamión abarcó prácticamente los tres carriles de la vía. En ese instante, un vehículo Renault Kwid gris con placas locales, operado a exceso de velocidad por una mujer de entre 35 y 40 años de edad, acompañada por otra femenina de la misma edad, se desplazaba en la misma dirección. Trascendió que ambas ocupantes viajaban en estado de ebriedad, por lo que la conductora no pudo evitar el impacto y terminó incrustándose debajo del semirremolque, dejando a ambas tripulantes atrapadas entre los fierros retorcidos. Luego del reporte del 911, paramédicos del ICEI, Cruz Roja, Protección Civil Municipales y bomberos se dirigieron al sitio. Aunque las unidades de auxilio quedaron atoradas en el intenso congestionamiento vehicular, una vez que los socorristas ganaron el acceso, la conductora ahora sí que fue auxiliada y trasladada de urgencia al Hospital General Zona Número 3. Esto presentando un diagnóstico de politraumatismo y un escalpe severo en el cuero cabelludo. Imagínate nada más el hecho, oso. Se le levantó prácticamente, para los que no entiendan lo que es escalpe, se le levantó el cuero cabelludo después de meterse debajo de la caja. Por su parte, la copiloto permaneció prensada por varios minutos hasta que elementos de bomberos lograron liberarla mediante el uso de equipo hidráulico, siendo canalizada al mismo nosocomio con politraumatismo grave. Dado que los elementos de la Guardia Nacional no arribaron oportunamente al lugar de los hechos, personal de la Policía Estatal de Carreteras se hizo cargo del resguardo de la zona del peritaje correspondiente para deslindar responsabilidades. Cabe mencionarte, oso, que bueno, a decir de testigos, todo esto se generó exactamente a las 4 de la madrugada. Esto en sentido de circulación de sur a norte. Quiere decir que usted viene entrando de base de la carretera de León o del aeropuerto hacia Aguascalientes en este sentido de circulación. Enfrente de la Plaza Boreal, exactamente afuera de lo que nosotros lo conocemos como las cachimbas, en ese momento este trailero estaba detenido ahí. Cuando va a incorporarse directamente hacia la autopista para posteriormente seguir su camino, es lo que se comenta. Abarca los tres carriles, obviamente por el exceso de dimensiones, pero en ese momento va pasando este vehículo Renault Kwid que va tripulado y de estas mujeres. Ahora, noche, lluvia, piso mojado. Ahora, si le sumas también que si venía en exceso de velocidad, que aparentemente sí, por cómo queda el vehículo, y aparte, en estado de ebriedad, imagínate, vas a decir, oye, Héctor, ¿pero por qué en estado de ebriedad? Porque el carro traía o venía con muchísimos envases de cerveza.
2: Sí, sí, sí.
0: Estas caguamas, así literal, que eran de todas las presentaciones prácticamente, de lo cual esto provoca que el carro se impactara directamente, y podemos ver las imágenes cómo quedan. Ahora, mencionarte algo importante también. El primer reporte era una volcadura metros adelante. Esto pasa como si fueras hacia la salida a México, ya hacia donde está el punto de revisión, donde, bueno, se había volcado un tráiler. Esto hizo que provocara que estuviera completamente cerrado todo el tránsito. Tanto que ya el tránsito logró llegar, pues ya para esa hora que sucede este accidente, pues ya pasando o antes de llegar al entronque al aeropuerto. Quiero comentarte, ¿a qué voy con esto? Que el llamado de los servicios de emergencia era para el primer accidente. Por lo cual, cuando ellos ya vienen en camino, pues se encuentran directamente con el segundo, por lo que imagínate, ya el tráfico estaba bastante intenso a esa hora, por lo que servicios de emergencia tuvieron que incorporarse y llegar hasta en sentido contrario. Entonces, imagínate nada más el fuerte accidente. ¿Por qué? Porque también de ese lado se cerró completamente, porque el tráiler quedó completamente atravesado. Ahora tenemos las imágenes, porque nos dirigíamos directamente al accidente de la volcadura, pero cuando nos dicen, ya no, está este, por eso es que usted está viendo, y de hecho, hasta llegamos primero que los servicios de emergencia, todavía logramos captar algunas imágenes antes de que llegaran bomberos, pero pues sabemos que son imágenes bastante fuertes, ¿no? Sí, decirles, una de ellas, tanto con los automovilistas que estaban todavía circulando, ellos lograron sacar a la primera, que fuera la conductora, pero traía lesiones graves. En tanto, la copiloto, oso, todavía se está debatiendo entre la vida y la muerte. Ella está inconsciente todavía en el lugar que estábamos, y fue trasladada inconsciente hasta un nosocomio, por lo que todavía su estado de salud se presenta como reservado. Se tardaron varios minutos bomberos de municipio, así como también equipo de rescate, y eso que tuvieron que utilizar las quijadas de la vida para hacer los diferentes cortes. Y tú puedes ver esta imagen. ¿Cuántos bomberos están participando? Imagínate el hecho, el accidentazo. Tuvieron que hacer los diferentes cortes en este vehículo, al igual que también para socorristas de la Cruz Roja, que tuvieron que llegar al lugar. Tuvieron que retirar por completo el toldo del vehículo. Tuvieron que retirar un par de puertas. ¿Para qué? Para poder sacar lo más cuidadosamente a esta mujer, que te digo, se estaba debatiendo entre la vida y la muerte. Y fíjate algo curioso que nos llamaba la atención en ese momento, porque nosotros, bueno, se veía directamente las dos mujeres lesionadas, pero una de ellas, todavía consciente, que era la conductora, decía, es que mis hijos, obviamente todos se alertaron pensando que venían dentro del vehículo. Sí. Y aparte, como el vehículo quedó dentro y quedó,
2: quedó destrozado
0: y hasta cierto punto aplastado.
2: Sí.
0: Pues los bomberos preocupados también de
2: que estuvieran aplastados más
0: allá dentro. ¿No? Pero no, aparentemente yo creo que ella
2: pensaba en ellos, ¿no?
0: Sí, más bien mis hijos que están solos, mis hijos que tengo que ir por ellos, qué sé yo, o sus hijos que están en su casa.
2: ¿Qué va a
0: ser
2: de mis
0: hijos?
2: Exactamente. Si a mí me pasa algo.
0: Pero imagínate el susto en el momento que también los paramédicos y bomberos en ese momento decían,
2: no es para
0: ¿cuáles
2: menos?
0: Hijos, ¿dónde están? Pero ella a lo mejor en el delirio por el golpe, pues a lo mejor estaba en shock, eso ya, lo único que hablaba. Mis hijos. Y por eso posteriormente, pues imagínate, servicios de emergencia, pues le metieron velocidad al abrir el vehículo para revisar. Ahora, sacan a la copiloto, que la estabilizan un buen rato todavía, porque no sabían si podía llegar al hospital, pero todavía tuvieron que hacer más cortes para revisar que efectivamente no hubiera más personas dentro de este vehículo. Sabes que son vehículos pequeños, son vehículos de ciudad. De hecho, no son vehículos ni que tienen que andar en carreteras. De hecho, yo creo que no están ni es un vehículo que no cumple con ninguna medida de seguridad, eso sí se lo garantizo. No cumple con ninguna medida de seguridad, tanto que si un vehículo, una moto o cualquier vehículo que está estable, te pasa un tráiler al lado de ti y te avienta con el puro aire. Pero imagínate un carrito de estos, ¿no?
2: No, imagínate.
0: No te cumple con las medidas de seguridad para absolutamente nada. No cumple las medidas de seguridad. Entonces, ahí está lo trágico, lo fuerte de este fuerte accidente, que también, hay que decirlo, estuvo prácticamente, yo creo que hora y media bloqueada en sentido de circulación, vuelvo a repetir, de sur a norte. Mientras tanto, pues se seguía acumulando el tráfico en sentido, si uno fuera hacia León, ¿no? Por el trafiquerío, y yo creo que llegamos hasta ese punto, que todavía en la mañana, pues el tráfico seguía y era un caos completamente, pues desquiciado directamente a la 45 Sur.
2: Así es, fue reabierta ya por la tarde. Se habla que pues ya está abierta desde hace algunas horas, pero comuníquese con nosotros, 449-922-5770. Amigo que va circulando por la 45 Sur, por la salida a México, ¿ya está más continuo el flujo? ¿Sigue lento? ¿Siguen atrapados en el tráfico? ¿Ya pudieron pasar? El día de hoy por la mañana, tan solo de todas las empresas que se encuentran al sur de la ciudad, la mayoría de los que iban en los transportes, Héctor, se bajaron y tuvieron que llegar caminando a las empresas como Nissan, como Yatco, como las diferentes empresas ubicadas en los parques industriales del sur de la ciudad capital. Se bajaron, las imágenes las tenemos en JLM Noticias, donde se ve que la gente se baja caminando, y pues también fueron a buscar a la de los lonches, porque no alcanzó a llegar la señora de las tortas, las que les vende la comida, porque estaban atrapados entre todo el trafical. Así que los fueron a buscar a esta señora y pues ahí consumieron de todo, ¿no? Fueron, se surtieron y pues las imágenes son visibles. Llevaban ahí el sándwich, la torta, el jugo, en la mano, en la mochila, y pues vámonos, ya avisamos.

0: a los supervisores que nos esperen más rato. Ahorita caminando llegamos, porque si no, el día de hoy no llegamos a trabajar, ¿no?
1: Oye, así que dentro de lo malo, lo bueno, porque hubo quien hoy terminó entonces por completo.
0: Y terminó rápido.
1: Alguien le hicieron el día. Oye, pero también el tema de los que iban hacia el aeropuerto, ¿no?
0: Ahí está, o sea, que eso es lo malo, fíjate. Nosotros a lo mejor estamos diciendo dentro lo malo, lo bueno, pero imagínate todos los que perdieron sus vuelos, todos los que ya no pudieron llegar. Porque estamos hablando que para tomar un vuelo pues tienes que llegar con algunas horas de anticipación. Correcto. El tema de las maletas, el tema de todos los chequeos, todo el papeleo, de que te van a acomodar, de que te van a dar tu lugar, todo es un protocolo, y pues ya no llegaron, lamentablemente ya no llegaron el día de hoy. Así que pues qué barbaridad. Está que todo aquello parecía el periférico de la Ciudad de México, mi doctor.
1: Haz de cuenta, pues ya
0: todo el mundo comprando sándwich, jugos, tortas,
1: haz
0: y de todo.
1: Haz de copas, haz de cuenta que estábamos en, bueno, se estaba viviendo lo mismo, ¿no?
0: Sí.
1: Hasta los que son de allá decían, ah, mira, pues para no extrañar.
0: Para no extrañar a la Ciudad de México, el trafiquito del periférico de algún par de horitas. Pues imagínense nada más. Son las 4:24. Vamos con Lula Reyes para el reporte nacional. Platícanos, Lula, este tema tan delicadísimo. Esta mujer que al parecer asesina a su pareja, mata también a sus hijos, después se quita la vida ella misma. Se habla de que era una figura pues muy polémica, porque en cuestión pues era una persona que presumía mucho en redes sociales lo que tenía, las vidas y lujos que se daba. Híjole, pues un tema bastante polémico el que ha dado de qué hablar. De esta mujer con su familia. Adelante, Lulita, con los detalles de estos hechos. Muy buenas tardes.
2: Gracias, José. Buenas tardes. Y ha conmocionado esta masacre a familia en Montemorelos, en Nuevo León. Los 5 integrantes de una familia en el municipio de Montemorelos fueron hallados sin signos vitales a causa de disparos de arma de fuego en un incidente violento que ya investiga la Fiscalía General de Justicia. Lo que primero fue considerado como la ejecución de una mujer y su hijo menor, hallados muertos en el interior de una camioneta, derivaron luego en la localización de los cadáveres del esposo y otros 2 niños en el propio domicilio familiar. De acuerdo con los primeros informes, la mujer fue localizada junto a un menor de edad al interior de una camioneta en calles del fraccionamiento Los Fresnos. Los 2 adultos, que según la fiscalía eran pareja sentimental, fueron identificados como Cintia Tamés y Lodegario Moya. Las primeras indagatorias apuntan a que la mujer primero disparó y dio muerte al varón y 2 niños al interior de su vivienda, para después abordar su camioneta Jeep, dar muerte a otro menor. Posteriormente ella misma se dispararía en la cabeza, según se estableció en un primer peritaje, al comprobar que la camioneta estaba con el motor y clima interior encendidos y los seguros de las puertas estaban activados. Al lado del cuerpo de la hora exista, los elementos de la Agencia Estatal de Investigaciones localizaron un arma de fuego con casquillo percutido. Y bueno, también se dio a conocer que Cindy, también la mujer hallada muerta, era prestamista y presumía lujos en redes sociales. Fue a través de sus redes sociales que Cintia Abigail Tamés Rivera, conocida como Cindy, proyectaba una personalidad desafiante y en algunas de sus publicaciones una actitud de confrontación. De 33 años de edad, era prestamista pues y acostumbrada a darse lo que se considera algunos lujos, según han comentado personas que la conocieron. Además de paseos en vehículos de lujo, gustaba también de acudir a fiestas o reunirse con amigas y amigos en su propia vivienda para festejar, convivir y escuchar música hasta altas horas de la madrugada, lo cual pues a veces molestaba a los vecinos. Así pues, consternó esa muerte de la familia en Montemorelos, Nuevo León. Es el reporte que tengo por ahora.
0: Muchísimas gracias, Lulita. En unos minutos regresamos para más detalles del alto impacto. ¿Cómo ve usted? ¿Qué opina? El día de hoy, historias de puras mujeres. 2 mujeres que sufren lamentablemente un accidentazo en la 45 Sur se debaten ahora entre la vida y la muerte. Aunque fueran en estado de ebriedad, usted me va a disculpar, pero aquí quien hace el cierre a la circulación o el corte a la circulación del vehículo es el tráiler. Pero a final de cuentas, opine al 122-5770. Y por otro lado, esta mujer, que aparentemente mató a su pareja y no conforme con ello, también a sus hijos. ¿Hasta dónde llega el coraje que le tienes a tu pareja? ¡Por Dios! Pero usted opine, tiene la última opinión. Al 122-5770.
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6: Osito, buenas tardes. Ahí te paso un dato. Hay un accidente en el tramo de Betulia a Azulitos. Por ahí se atravesó un tráiler. Exceso de velocidad, mi chavo.
7: ¿Qué onda, mi oso? Muy buenas tardes. Oye, nomás para mandar un saludito a los recién matrimoniados, para Laura y para el Terre. De arriba mi Villas, abajo los pinches taxistas mugrosos.
8: Escucho a la mexicana con el oso, ese mi oso. El reporte es para vialidad o tránsito, de que ahí rumbo a la carretera para la pensión apenas acaban de aliviar a la gente que sufría de tráfico porque no había vías de comunicación, no había carretera. La acaban de hacer y ya pusieron sus pinches lote de carros ahí, que no mamen.
9: No, mi osito, lo que pasa es que pinches chaleros siempre salen bien locos de ahí y se fijan cuando se incorpora.
10: Buenas tardes. No puede ser. A ver, manden el video del accidente acá. Reciban saludos del Cabo, del Rincón de Romo.
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11: Arránquense, muchachos.

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2: Yo escucho a La Mexicana. ¿Qué estará pasando en Pilar Blanco? Aquí sobre el tercer anillo, pasando Canario. ¿Se están quemando acaso los rateros? Ahí está Bomberos. ¿Qué estará pasando?
3: No exageren. No exageren.
4: Hola, Oso, yo escucho a La Mexicana. No generalizo todos los choferes de del tractocamión, pero al salir de las cachimbas aplican la pendeja lógica de ni modo que no se pare.
2: Buenas tardes, mi osito, buenas tardes. No, pues pinches viejas ya están locas, mi oso. Se pasan de lanza, la neta, pinche vieja loca. Ojalá y se quemen el pinche infierno.
5: A ver, mi osito Mermeira, que no se pierda la objetividad, Mermeira. No porque el trailer haya tenido la culpa, supuestamente dicen. Ya va a enoxerar al par de borrachas que iban en el carro.
6: Son las 4 de la tarde con 38 minutos. Híjole, pues se soltaron los accidentes, ¿eh? Nos están reportando en estos momentos accidentes sobre Tercer Anillo. Antes de llegar a Boulevard Guadalupano, de norte a sur, una caída de motocicleta y que todavía no llegan los servicios de emergencia. Ese es el primero. El segundo, nos reportan un fuerte accidente en la carretera 45 Norte, a la altura de Rincón de Romos, donde se ve que participó una patrulla de la Guardia Nacional. Las primeras imágenes que nos hacen llegar es una patrulla de la Guardia Nacional completamente destrozada. Además, Héctor, lo que nos llama la atención, que ya se ve la cinta asfáltica mojada. Entonces, a ver...

0: pónganse en contacto, amigos de Rincón de Romos, 449-922-5770. ¿Será acaso que ya está lloviendo en el municipio de Rincón de Romos? ¿Será que ya llovió o ya está lloviendo? Se ve la cinta asfáltica. Ahí tenemos las imágenes, mire. Canal 149 de Star TV. Las redes sociales de JLM Noticias. Se ve por lo menos una patrulla de la Guardia Nacional. Y ahí a un costadito de ella se ve también un vehículo. No sé si chocarían estos dos vehículos mencionados, tanto la patrulla como el otro vehículo, en este accidente en la 45 Norte. Pero sí se alcanza a observar cielo completamente nublado y la cinta asfáltica completamente empapada, mojada. Entonces, esperemos ver qué fue lo que sucedió. Nos están informando a través del WhatsApp. Todo esto se lo están llegando al Master Pantera aquí en radio, que nos está mencionando que hay más vehículos involucrados. Se habla de varios vehículos involucrados. Entonces, gente que nos está escuchando en este momento, en este accidentazo en la 45 Norte, lo que nos puedan informar, ya va el equipo de la Nota Roja en camino hacia el lugar de los hechos para corroborar el reporte. Díganos, háganos llegar imágenes, audios, videos al 449-922-5770. En más de la información, rápidamente le comento, hablando de mujeres, déjeme platicarle la historia de esta mujer que se sonó. Sí, se surtió a una de sus carnalas. Esta agresiva mujer se sonó a una de sus carnalas y pues la llevaron a fresco bote. Oficiales de la Seguridad Pública Municipal detuvieron a una mujer de 28 años de edad en las calles del fraccionamiento Fundadores. Resulta ser que sus hermanas reportaron a esta mujer porque se puso bastante violentas y se surtió a una de ellas. Al llegar se entrevistaron con su hermana Lisbeth, la cual había llegado hasta este domicilio para entrevistarse con las autoridades correspondientes y les hizo saber que esta mujer las había agredido de manera pues bastante violenta. Interponieron la formal denuncia, así que por lo tanto la Lisbeth de 28 años de edad quedó detenida y puesta a disposición de la autoridad que corresponde. Son las 4 de la tarde con 41 minutos. Si les parece, nos vamos enlazando con mi compañera Lula Reyes para recabar un poco de más información de esto que está sucediendo allá en la 45 Norte. Con mi compañera nos enlazaremos para más detalles del alto impacto a nivel nacional. Yo le sigo pidiendo que se comunique con nosotros, nos exprese lo que quiera, nos haga llegar reportes, denuncias. ¿Qué opine del tema? ¿Qué opina? Que hoy todas las noticias son de mujeres. Dos mujeres que lamentablemente iban en estado de ebriedad, se incrustan abajo de un tráiler, quedan en estado agonizante de salud y ante esta situación están hospitalizadas. Por otro lado, nos contaba Lulita de esta mujer que asesina a su familia y después ella se quita la vida. Esto allá en Nuevo León. Luego esta mujer que se surte a sus carnalas aquí en Aguascalientes en Fundadores. Y todavía hay más, ¿eh? Rijosos fueron detenidos en Villas y dos de ellos son mujeres. Híjole, no paramos de hablar de las mujeres. A ver, quisiéramos escuchar a las mujeres el día de hoy al 1-22-5770. Nos enlazamos con mi compañera Lula para más detalles del alto impacto a nivel nacional. Lulita, muy buenas tardes.
1: Gracias, Oso, muy buenas tardes. Hayan 7 cuerpos en Morelos con huellas de violencia. Autoridades de Morelos investigan el hallazgo de 7 cuerpos en 2 hechos distintos. En uno de los casos se encontraron 5 cadáveres sobre la carretera federal Xochimilco-Huastepec, municipio de Tlalnepantla. Esto a la altura del paraje Los Nogales. Ahí fueron abandonados los cuerpos de 3 hombres y 2 mujeres, todos maniatados y con huellas de violencia. En tanto, en Yecapixtla se hallaron los cuerpos de 2 hombres sobre la carretera Viveros a la altura de la colonia Los Amates. Junto a los cuerpos se encontró una cartulina con un mensaje de advertencia atribuido al crimen organizado. Un arcomensaje, pues, que no dieron a conocer las autoridades hasta el momento. Es el reporte que tengo por ahora.
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10: Un saludo, parece que dijo que de los traileros. Chingas a tu madre, güey. No has de saber ni manejar, culero. También pinches carrillos se atraviesan bien gacho.
11: Ah, que mi osito, mi alma era pa' acabarla de chingar. Pinche Guardia Nacional no sirve pa' nada y ya se chingaron una patrulla, ¿no, hombre?
12: Oso, oso. Es que la gente de Aguascalientes está en pendeja, ¿no? Nomás empieza a llover poquito y se asustan y manejan a lo pendejo, por eso chocan tanto. Pues también pendejos.
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4: Para reportar un accidente sobre Tercer Anillo y Boulevard Guadalupano, enfrente del Centro de Salud de Cumbres. Al parecer unas personas cayeron de una moto. Hay una persona del sexo femenino tirada en el pavimento, no se ve en buenas condiciones y al momento no han llegado servicios de emergencia.
5: ¡No puede ser! Aquí la culpa es del trailero, sin más ni menos. Chao.
6: ¿Qué tal, Oso Almeida? Buenas tardes. Oye, eso del accidente del trailer y el carrito ese Renault, es que también hay que manejar a la defensiva. Y tú ves que se viene saliendo, que va entrando el camión, se va incorporando, ¿por qué no te cambias de carril? No lo pudieron hacer porque yo creo andaban bien tomadas. Así no. Siempre le echan la culpa a los traileros. Y ese de Villas que dijo que taxistas mugrosos. Uy, ¿no te mordiste la lengua, compita?
7: Osito. Pues nada más, qué chingados andaban haciendo esos pinches viejas a las 4 de la mañana. Hasta que se llevan a terceros. Pendejas, hijas de la chingada, andan puteando.
8: Se escucha la mexicana, oye, es estúpido, ha de ser de Estados Unidos o de Francia, el pendejo, o de su puta madre, puede saber mucho manejar el pendejo. Yo escucho la mexicana.
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0: Chocorrol, ¿y por qué no estás poniendo mis audífonos? ¿Por qué, Chocorrol?
1: Muy buenas tardes, maleducado. Es la tardeada mexicana.
0: Pensé que íbamos a entender.
1: Con el Chocorrol Silva y el Jerry Camacho. Y esto se va a descontrolar hoy, viernes de confesiones.
0: Quiero confesarte que no he puesto mis audífonos, señor. Y apenas ahí voy.
1: Quiero confesarte.
0: Dice que llegué desde las 4:40.
1: No puede ser. Por eso hay que llegar barrido siempre. Ya sabes lo que tienes que hacer, no se te olvida. Barrido siempre.
0: Él llega tarde,
1: el envidioso. O todo hay viernes de confesiones.
0: Quiero confesarte que
1: mañana vienen los renes a los globos.
0: Exactamente.
1: Vato. Esa es una.
0: Los renes,
1: En los globos. Pum, se tronaron. Muy bien. Y además, vato, también hoy. Allá en la feria de Zampa viene.
0: ¿Qué?
1: Viene.
0: ¿Quién
1: viene? El gran silencio.
0: El gran silencio está presente.
1: Presente. Hoy viernes de confesiones, quiero confesar que sigo sin probar las crepas del señor Peter Silva Camacho. Chihuahua. Jamás las voy a probar, jamás. Porque no trae nada el compa, no trae nada. Del vato.
0: Entonces, ahí está, mira, hablando de él, no se va. Era cuando se cayó en una entrevista que le hicieron y la guacha bachera.
1: Nah,
0: se cayó.
1: También quiero confesar que ayer fui a gorrear una chasca, vato.
0: Con mis amigos de
1: Sion. Ayer.
0: Estuvieron 2-1 allá en Colinas del Río. Me tuve que llevar al Choco para que no estuviera dando lata.
1: No, para que tú te comieras la tuya y yo la otra de 2-1. ¿Sí o no? ¿Sí o no? No hay que desperdiciar nada en esta vida, vato.
0: Sí, qué bonito, Choco. Entonces, para toda la gente que está escuchando a la mexicana, la pregunta del día de hoy es, ¿Chocorrol?
1: ¿Qué es lo primero que haces cuando por fin sales del trabajo los viernes, vato?
0: ¡Tómala! ¿Qué es lo primero que piensas o haces cuando sales los viernes de trabajar?

0: Ay,
1: la gente está escuchando la mexicana.
2: Yo luego FM. Una bolsa de camiseta negra, vato,
1: No,
2: señor, ya te imaginarás para qué y por qué. Oh, señor. Ahí nomás escuchan los cadáveres. Ahí nomás escuchan
1: los cadáveres. ¿Qué?
2: Los cadáveres cuando voy caminando, vato. Qué bello, qué bello. Cada vez te extraño más.
3: Y usted es el cantante de Super Sammy.
4: Saludos, Chocorro. Yo pensé que íbamos a brillar tú solo en tu programa.
2: Otra vez lo mismo.
4: Pero ya llegó el gordo.
1: No, yo estaba aquí. Él apenas llegó. Es very different. Nada más que a mí me hablan la gente, los fans.
2: No, ahí vas de metichón.
1: No,
2: a checar el cuadro, a checar el inventario. A checar qué tal está. Te amé, te amé, te amé, te amé, te amé.
1: Me hablaron. No tengo la culpa, Chocorro. Es como cuando me dicen, no, es que tú ahí al lado del patrón y del patrón y
2: no tengo la
1: culpa que a mí me manden a hablar y me digan, Cheri, venga para acá porque usted es el...
2: Me debe, o sea, no le hemos rebajado del préstamo que le hicimos.
1: Si eso les genera envidia a los demás compañeros, no tengo
2: envidia
1: la
2: de
1: culpa,
2: qué, vato, envidia de qué, vato.
1: No tengo la culpa, Choco.
2: De andar de esclavo,
1: pero eso no le hace.
2: De andar de esclavo. No le hace.
1: Me vale, a eso vengo a trabajar. Porque algún día, no, ahí te va. Ya me hiciste.
2: Ya se calentó, por cierto. Hoy viene vestido de melón por dentro. ¿Sí o no? ¿Sí o no? ¿Usted sí está viendo el canal 149 Star TV? No, de toronja, no.
1: De
2: por
1: toronja.
2: Ahí.
1: Fíjate que no, no. No es que sea esclavo, Choco.
2: Ah, no, de calabaza. Ya que es octubre. Bueno, ya, échale. Me callo. Uno, dos, tres, ya me callé.
1: No es que sea esclavo. Lo que pasa es que.
5: ¡Esclavo!
1: Algún día salí muy temprano de casa, esperando encontrar un trabajo. Mi estómago me decía, hace hambre.
2: Yo pensé que la palabra era 50.
1: Me dolía porque no encontraba una solución, un bienestar económico que me ayudara. Es por eso que hoy que tengo un trabajo lo valoro, lo aprecio y doy gracias por él.
2: ¿Qué hora es?
1: Son por eso, 12. Lo que hoy me pongan a hacer, lo hacemos con gusto y... Estamos agradecidos por todo lo que hay. Y no reniego como un compa. Casos. Y no falto cuando quiero.
2: Casos de la vida Macorni.
1: Eso. Échale. ¡Ah! ¡Ya, Choco! ¡Ya siéntate, Choco! ¡Ya siéntate!
6: No, pues hoy que vienes de confesiones, quiero confesar que el patrón ya adelantó al aguinaldo.
2: ¿Qué? El aguinaldo,
6: señor,
2: digo, el aguinaldo.
5: Oye, ¿cuándo vienen acá al sur con la bestia? Porque todo pinche oriente, puro villas.
2: No, ni villas.
5: Ya ni la hacen, hombre, vengan acá para Viñedos del Sur, Paseos del Sur.
1: Puro villa, loco.
7: Vienen los renes y samurái y dijo Jonas que me dieran un boleto doble que él se iba a disparar una cena gratis.
1: No más.
7: Dígale
1: al Jonas que no sea mentiroso. Dígale al Jonas que no sea montaña.
2: Mentiroso.
1: Dígale que el Choco no existe, que es de chocolate.
2: Es correcto, no diga más. Otra vez, tu tío.
8: Huevón.
9: El Chocorro, de mi compa Peter, no vas a andar hablando, por favor, hay niveles.
2: Y en el mal salto, ahí estoy yo. Porque otra vez audio de Julio, me toqué, pues, ¿qué día es hoy?
10: ¿Qué onda, mi Cheri, que atrás, Chocorro?
1: ¡Qué milagro que nos visita!
10: Ahí mando un abrazote a ti, Chocorrol. Digo, Chocorrol, ¿qué te iba a decir? Andan bien alucinados pinches rancheros de San Pancho, que porque va a ir el gran silencio, ¿verdad? Dijo hace rato una ruca. Ah, no, es un muy buen grupo. Nah, ¿cuál buen grupo? Si fuera un buen grupo, se oyera, mi rey. Nomás tienen que una canción. No, pero pinches macuarros bien alucinados, los güeyes. Ah, pues se les entiende. Nunca han tenido un bailecito día gratis y todo. Ya ves, la otra vez... Preciso conocer a Tropicalísimo Apache. Ahí estamos, Nica Tracho. ¿Y qué le iba a decir? Un saludote para la frutería El Puente. Ahí con mi compa Fresa, que me compra fresas.
1: ¡Arre! ¿Vende fresas o qué?
2: Que mande unas granadas para mejorar la circulación.
1: O que te mande fresa para que seas fresa, Choco.
2: No, unas granadas para mejorar la circulación.
1: Para que andes bien paraguas.
11: Ay, Chocorrol.
2: Buenas noches.
1: ¡No manches!
2: ¡Ay, lo vi un Mike!
1: ¡No!
2: Pero anda en el baño, ¿qué? ¿No qué?
1: ¡Esta morra! se metió al baño. Porque se acordó del chocorrol.
2: Me anda ubicando algo que
1: no.
2: No,
1: mira, escucha, escucha lo que dijo, lo que dijo, lo que dijo.
11: Ay, chocorrol. I love you to yo.
1: Papacita. Oh,
3: mala. Mi Camacho ya habló el pinche taxista.
1: Ah, no empiecen, no empiecen con él. No, ya, no de nadie.
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1: Te choco por tu mendiga culpa.
2: No es la nota rosa.
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1: ¿Quién fue el que dice, esto se va a descontrolar? Y no se descontrola nada, Choco. ¿Quién ¿Para digo? Qué? ¿Quién puso digo? Esa mensaje?
2: ¿Quién pudo hacer? Sí, wow.
1: De seguro fue tu idea, Choco, lo más seguro.
2: Si luego, joven, si se descontrola, se descontrola, va.
1: Como cuando dijiste, hay que traer un pastel. ¿Te acuerdas? Fíjate, ¿Te acuerdas? Ya no ganó
2: la idea.
1: ¿Sabes quién te copió? Exacto, es lo que te iba a decir.
2: No ganó la idea, vato.
1: Pero eso fue.
2: Pero tú por pesimista. No, por no, pesimista, no ganó la idea. Llama.
1: Ese es un ángel. Dice, hola, buenas tardes, Chocorrol Silva.
2: Buenas noches.
1: Dice, mándale saludos a San Pablo Rosales, a la Formidera García del
2: Milagro. Qué milagro que nos visita.
1: Especialmente para Chuya, te escuchamos en San Pancho.
2: Ah, ¿dónde pasamos? Vamos a ir a San Pancho al rato. ¿Dónde pasamos? ¿O qué? ¿Dónde pasamos?
1: No más quieres gorrear, Choco, ya.
2: No, para conocer a toda la familia y a la banda y la tienda. Y nos agarramos ahí un bolillillo o algo. ¿Qué tiene? ¿Sí o no, vato?
3: Ese es mi Chocorrol.
2: Qué milagro, joven.
3: Andas con todo ahí en Radio Universal, viejo.
2: ¿Por?
3: Ahí he escuchado a Rosa Mesta. Él anda satiriando.
1: Atiriando.
2: Es que me dicen pie plano.
3: Un par de enfermos.
2: Me dicen pie plano, vato.
1: Pie plano. ¿Pisas parejo que?
2: Es correcto, vato.
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4: Hola, buenas tardes. ¿Qué creen? Hoy es día de pistear en el Instituto del Deporte.
1: No,
4: muchas gracias.
1: O sea, pistear en el Instituto del Deporte, ¿eh? O sea, no. Están en el deporte pisteando.
2: Están corriendo y pisteé.
1: O es el clásico levantamiento de tarro. El
2: levantamiento de tarro. Yo pensé que Rose era más sana.
1: Dice, buenas tardes, mis boletos para ir a Cuisillos, ¿qué? Ándale, no quieres no, también que te lleve.
2: Hasta ella.
1: No, que sí. Vive con el Chocorrol.
2: Que he visto la misma ropa. Sin agra.
1: Que me padezco el Cherry Camacho.
6: Cherry, no manches. Dale un chingazo ahí, un zape, Chocorrol.
2: ¿Ora
6: qué? Qué mamada esos consejos, Cherry. A eso se le llama lambehuevos. Así, no hay otra palabra.
2: Ves, vato, ya no seas así, por favor, vato. Por favor, ya no seas así.
1: Jamás lo verán tus ojos, Bueno, ¿con cuál de los cuatro que tengo?
7: Ponte a trabajar, huevón. Ponte a trabajar, huevón, Chocorrol.
1: ¿Por qué
2: lo tienen registrado como don tartamudo?
1: No sé.
2: Yo pensé que yo era el único.
1: Dice, ni un García, ¿no? Para los juegos de la Feria de San Pancho.
2: No diga cosa, vato.
8: Mira, Chocorrol, si vas a San Pancho y andas ahí en el Teatro del Pueblo de Pantominoso, y vas a andar regalando termos, aviéntate unos 20, güey. Avientas tres, no mames. Y se ve que no se vea la miseria, güey.
1: Es que le dan una
8: escucho a la mexicana, güey, arre.
1: Es que le dan una bolsota al vato y luego no puede con ella, se lo vato. Dígale.
9: Ay, Chocorrones, ahora que bolillos quiere agarrar de la tienda y quiere granadas. Ah, bien gorronzón, ese Chocorrón. Por eso le quedó lo de Chocorrón.
2: Caray.
10: Buenas tardes.
11: Hola, ¿qué tal? Buenas tardes. Hola.
10: Hola, le mandarle un saludo a mi mamá, la señora Anita, que ahorita está haciendo sus terapias con su terapeuta Marisol y le está echando muchas ganas.
1: Gracias. Ese era mi fondo de la mañana.
2: Bendiciones, sí, vato. Chihuahua, ¿qué está pasando con la producción? ¿Qué está pasando?
1: Si no quieren hacer el programa, no lo hagan.
2: Es que se echaron un kisses. ¿Qué es eso? Un besito, un chocolate.
1: ¿En dónde
2: lo venga mi
1: abuelo? A ver, Chocorrol, te voy a hacer una pregunta.
2: Qué grosero.
1: Te voy a hacer una pregunta.
2: Come on, question,
1: más,
2: please.
1: También a la gente que responda a esta
2: también
1: pregunta.
2: También a la people.
1: Ahí te va, Chico. Primero ocupo música sexy, por favor. Me autoapagué el micrófono. Cuando besas, ¿por qué cierras los ojos?
2: Porque te entregas, vato.
1: Porque te entregas
2: en cuerpo y alma.
1: Esa es la primera pregunta. La segunda pregunta.
2: Está muy federal la persona y para...
1: Cuando besas, ¿dónde deben ir tus manos?
2: ¡Oh, señor! ¡Qué bello!
1: Ándale, ¿dónde deben ir tus manos?
2: Ahí mero.
1: ¿Dónde? Yo te hice así, mira, así.
2: Pues ahí como en las, o sea, ¿cómo se llama aquí? O sea, aquí, las costillas.

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5: ¡Oigan! ¡Mañana sábado en Los Globos! ¡Se va a poner increíble! Porque llega Noah, la voz original, el mero mero, Javier Torre y los rehenes. Hoy nomás. Y va, qué chido. Oye, y que esta canción ya la grabó también ahorita, bueno, 2026, con Grupo Samurai. Pero recordemos esto para ti. Imagínate poder cantar, sentir estas canciones y estar ahí enfrente de del grupo Los Rehenes de Javier Torre. Imagínate, no, hombre, y luego con algo refrescante y que tú seas parte de este gran evento. Imagínate cantar eso.
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5: Y lo que de repente es que me dejaron, Cheri, me dejaron. Está con nosotros Javier Torres de Los Rehenes. Bienvenido, Javier, ¿cómo estás? Qué gusto saludarte.
7: Igualmente, mi sheriff. Buenas tardes, pues a toda la gente por allá en Aguascalientes, gente tan hermosa, pues a través de la Mexicana 91.3 FM, les enviamos un abrazote grande. Todo el equipo de Rehenes y un servidor, Javier Torres, contentos de poderlos saludar y hacerle la invitación, porque todo existe un preámbulo muy especial, pues que estaremos mañana por ahí en Los Globos. Pues ofreciéndonos nuestra historia musical, Michelle.
5: Exactamente, es una historia musical que generación tras generación ha vivido, ha cantado y lo seguimos haciendo. Digo, porque la gente que hoy todavía se va a dar cita en Los Globos va a recordar que cuando se enamoró, va a recordar que cuando el desamor, o simplemente le gusta escuchar las canciones, y lo vamos a vivir mañana 3 de octubre aquí en Los Globos.
7: Sí, y muy contentos porque tocas decir algo muy especial. Fíjate que empezamos una historia muy, pues un sueño muy grande, ¿no? Michelle, te puedo contar, y gente de Aguascalientes, que sí, tuvimos la oportunidad de hacer tantos clásicos en tantos años alrededor del mundo, España, Argentina, Paraguay, Centroamérica, Estados Unidos, México y Latinoamérica. Entonces yo creo que es muy, se puede asegurar que te conocen millones de gente o han escuchado tu música millones de gentes alrededor del mundo. Pero luego te surge la idea, ¿y qué parece, qué estaría, cómo se escucharía en la, por ejemplo, la canción de Cuando Era Jovencito? Ajá. Pues en otra voz muy especial que también es muy conocida a nivel mundial, ¿no?
5: Sí.
7: La voz de Nacho de Samurai nos acompañó con ese tema de Cuando Era un Jovencito. Ajá. Y es muy juntar los samuráis, los fans de Samurai, los fans de Rehenes, o luego buscar los buenos amigos de los fans del grupo. ¿Cuántos mojados, cuántos fans del grupo no mojado no hay alrededor del mundo?
5: Hay con José Luis Dávila también.
7: Para juntarlos a cantar un tema que es No Me Importa, enseguida juntar la voz de Juan Tavares de Liberación y cantar El Limonero de Cariño, hacer una colaboración, un video, la historia. Luego este año empezamos con Sergio de Ladrón, con la canción de Pienso en Ti. Luego siguió Jaime de Fugitivos con la canción de Ni el Primero Ni el Último. Y ahorita estamos en las redes y en las plataformas sociales con Arturo de Guardianes, con la canción de Me Pides Tu Libertad. Es una historia.

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0: muy grande y acompañado de sus grandes cantantes, pero volviendo al principio, pues sí, le hicimos la invitación a Nacho de Samurai para que nos acompañara a hacer esa colaboración y una aceptación enorme y la disponibilidad de los compañeros cantantes, voces originales. Muy contentos de presumirlo, mi Sherry, y pues mañana podremos estar presumiendo en vivo y a todo color el historial de Rehenes por ahí en los globos.
1: Exactamente, y no solo, fíjate que sigue siendo como esa trayectoria impresionante que lo acabo de decir, con cada uno de los artistas que también tienen recorrido una trayectoria increíble y las canciones que no pasan de moda, pues invita a toda la gente que todavía dice, es que pues todavía no me pagan, o me pagan hasta el sábado, que voy a hacer comprar mi boleto, pues ir al evento. Invita a todo Aguascalientes y sus alrededores.
0: Claro que sí. Aguascalientes, públicamente los quiero agradecer, te los quiero agradecer a tus fans, mi sheriff.
1: Gracias.
0: A través de la Mexicana 91.3 FM. Aguascalientes fue el que nos apoyó, fíjate, curiosamente, pero siempre le he dicho y no me da pena repetirlo.
1: Ajá.
0: Aguascalientes fue quien más nos apoyó en un inicio que nos volvió Zacatecas. Teníamos mucho, recorrimos, yo creo que todo el estado de Aguascalientes, pueblo por pueblo, comunidad por comunidad, cantando, y nos invitaban, y pues tenemos mucho que agradecer, y entonces mañana pues en la cita salí, así que saludos, la invitación a través de la Mexicana 91.3 FM, pues gracias mi jefe por darnos la oportunidad, pero mañana estaremos por ahí en los globos, estarán los buenos amigos de Samurai, también estaría pues por ahí la dinastía Romo, también estarán los buenos amigos también ahí acompañando el evento, y va a estar un evento muy fuerte, muy hermoso, y ojalá nos puedan acompañar.
1: Oye, y yo siempre aquí le pregunto al artista que entrevisto, en este caso para ti, mi querido Javier, ¿con cuál canción nos vas a deleitar un pedacito para dejarnos como bien picados a todo Aguascalientes de tu presentación mañana junto con los Rehenes?
0: Cuando apenas era un jovencito, mi mamá me decía, cuidadito, si una...

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0: 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Eso y mucho más el día de mañana por ahí en Los Globos.
1: O sea que, mi querido Javier, te aventaste un remix de todo un poco y eso me encantó. ¡Felicidades! Oye, pues
0: gracias,
1: mañana.
0: Gracias, mi amigo, hermano, gracias.
1: Ahí nos saludamos personalmente mañana y pues aquí nos vemos en Los Globos para cantar esas canciones.
0: Primeramente, Dios. Los invitamos y allí nos vemos. Gracias, Michelle.
1: Gracias, y si no me cree, escuche esto.
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3: 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Y bueno.
5: Bueno.
6: ¿Orientación para usted?
5: Sí, para mí.
6: Deme su fecha de nacimiento.
5: 18 de mayo del 76.
6: 18 de mayo del 76, persona perteneciente al signo de Tauro. Quien le rige es el planeta Venus. Cuídeme su estómago y su garganta. Oiga, molestias en su estómago, inflamación en su estómago, asco, sabor amargo, ganas de vomitar, ganas de repetir.
5: Sí.
6: ¿Verdad?
5: Sí.
6: En el amor también lo veo bloqueado. ¿Usted ya fue con los doctores?
5: Sí.
6: ¿O no? Y no le encuentran nada, no saben qué es.
5: Sí.
6: Ese es el problema. Cuando uno va al médico y el médico le dice, con sus estudios, le dice, mire, hay una gastritis, hay una colitis, hay diabetes, bueno, esto, le da el tratamiento que merece. Pero si ellos no encuentran nada, ¿qué medicina le van a indicar? Pero si hay algo malo, usted se siente mal, se siente desesperado, angustiado, muchas veces no duerme bien y usted percibe que hay algo malo y extraño, por eso está llamando hoy, ¿verdad?
5: Sí.
6: Bueno, hermanito, se lo confirmo, pero también le doy una buena noticia, que le podemos ayudar. Retiramos lo malo, ese estómago como se siente, como revolcado, como cuando uno come algo pesado, cuando le cae algo mal, así lo está sintiendo, eso va a desaparecer, va a tener tranquilidad, armonía, se va a expulsar lo malo y las cosas van a cambiar. Estos días, repito, son días especiales para lograr esas soluciones, esos problemas que vemos, que muchas veces decimos, yo ya no tengo solución, yo sigo mal, yo ya no gasto, yo ya no voy al médico. No, acérquense en estos días que le vamos a ayudar. Véngase en ayunas.
5: ¿Cuándo?
6: Pues lo más pronto, mañana si quiere, hermano. Mañana mismo, entre más rápido mejor.
5: Bueno.
6: Véngase con una botella de agua, 1 litro de agua que compre en la tienda, o traiga del garrafón o de la llave, pero que sea agua limpia. Uh-huh. Tráigase una rama de ruda, una veladora blanca y una cucharadita de sal. Vamos a retirar lo malo, ¿de acuerdo?
5: Sí, ruda, bueno, sal y agua.
6: Y por aquí lo espero.
5: Sí, gracias.
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7: Le llamo porque quisiera saber acerca de mi futuro. 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Entonces quisiera ver si realmente pues sirvo para el fútbol o necesito buscarme otro trabajo, dedicarme a otra cosa. Pues mi sueño es ser futbolista profesional, entonces quisiera saber cuál va a ser mi futuro.
8: Cuando el ser humano tiene vocación para realizar alguna actividad, debe tener perseverancia y debe luchar por conseguir sus metas y sus objetivos. Vemos que usted tiene habilidades y destrezas para ser un buen jugador de fútbol, pero le falta seguridad y usted está pecando en ello. Por eso se ha dejado influenciar de sus mismos compañeros. 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Buen futuro le vemos como futbolista.
3: 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Vámonos con otra llamada. Bueno,
9: ¿orientación para usted o para otra persona?
10: Para mi esposa.
9: ¿Cuál es la fecha de nacimiento de su esposa?
10: Primero de febrero del 95.
9: Primero de febrero del 95. ¿Ella está con usted ahí o no?
10: No. Bueno. Está en el trabajo. Bueno, ella trabaja conmigo.
9: Esta fecha de nacimiento me indica que ella es perteneciente al signo de Acuario. Por lo tanto, regida por el planeta de Urano, de Cuarmi, su sistema circulatorio, su cabeza. Oiga, ¿usted está preocupado? Porque hay muchas cosas que usted dice como que no son normales. Generalmente hay situaciones que vive uno de niño, de adulto otras cosas, de más grande otras cosas, pero yo veo aquí que su esposa ha vivido situaciones como si fuera niña, como cuando está en la escuela, ¿verdad?
10: Sí.
9: Llega temporada de estos animalitos que se le suben a la cabeza y que se transmiten fácilmente, y más a las personas que tienen un cabello abundante, y su esposa está esto, como si estuviera en la escuela.
10: Ah, okay.
9: ¿Sí ha visto plagas de este tipo?
10: Sí, exactamente, sí. Plagas.
9: Muchas plagas en la casa también. ¿Alguien ha tenido animalitos, piojitos en su casa?
10: Mi esposa.
9: Ah, por eso. Por eso ella es de su casa, o sea, es ella.
10: Sí, así es.
9: Por eso. Y también plagas en la casa también veo.
10: Sí, exactamente.
9: No sé, en la casa muchas veces, pero hay que cuidar los colchones, hay que levantar porque chinches, garrapatas, pulgas, cucarachas, bueno, cualquier tipo de plagas puede llegar, por eso las cosas están mal, hay que limpiar, purificar la casa y ella tiene que liberarse, tiene que armonizarse los chakras porque está su energía baja. Por eso le ha sucedido inclusive esto. Yo le recomiendo que me visite. Visíteme con ella y también me va a traer un poco de tierra de la casa, porque hay que limpiar la casa, hay que comprar. Tráigase un paquetito de incienso de copal. Copal.
10: Copal.
9: Sí, tres puños de tierra de la casa, tres limones y una botella de agua, igual que una veladora blanca. Pero venga con ella, ¿de acuerdo?
10: Ah, ok. Sí,
9: todo esto que les está sucediendo, que son cosas extrañas, raras, no es normal, ¿sí? Uno, por ejemplo, ya de adulto, pues difícilmente no. Por ejemplo, los muchachos cuando están en la escuela, sí, porque alguien tiene estos animalitos y se transmiten, sobre todo en los niños. Pero pues que esto que le está pasando a su esposa no es normal, y lo que ha sucedido, porque veo muchas plagas, veo que el dinero no rinde, no luce, dificultades, problemas. Véngase lo más pronto que aquí le ayudamos, ¿de acuerdo?
10: Claro que sí, maestro.
9: Que tenga un excelente día.
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3: 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No se deje destruir que ese brujo, esa persona mala, esa persona que le desea, que le manda malos pensamientos, malos deseos, cumpla y goce con su fracaso, vea que usted está sufriendo, batallando y esté gozando, esa persona se esté riendo. No, mis hermanos, hagan la llamada, querer es poder, no hagan desidia y encuentren la ayuda como la encontró esta persona que quiero que escuchemos este testimonio.
11: Testimonio.
12: Yo soy una persona que vine hace un mes. Yo no encontraba la salida, no encontraba la paz, no encontraba nada, todo se me dificultaba, pero gracias al maestro, gracias a estas personas, me ayudaron a salir y me quitaron todo lo mal de mi cuerpo. Invito a la gente a que los visite y vengan con ellos, porque en verdad ayudan muchísimo y sanan tu cuerpo, todo, te ayudan muchísimo.
11: Testimonio.
13: ¿Cuánto hace que nos visitó?
14: Hace 3 meses.
13: ¿Por qué problema me visitó?
14: Problemas a mis hijos. Yo los veía pues en contra de mí.
13: ¿Y usted también cómo se sentía?
14: Me sentía triste, angustiada, sola, enferma.
13: ¿Ahora cómo se siente?
14: Me siento muy bien, gracias a Dios y gracias al maestro José.
13: ¿Qué le diría usted a la gente que nos escucha y que no ha tomado la decisión de buscar la ayuda?
14: Que acudan aquí con él y para que su vida cambie, que se sientan bien.
3: 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Vámonos con otra llamada. Bueno.
15: Sí, bueno.
16: ¿Fecha de nacimiento es para usted que necesita la orientación?
15: Sí, es para mí.
16: ¿Cuál es su fecha de nacimiento?
15: 19 de junio del 80.
16: ¿19 de junio del 80?
15: Sí.
16: ¿Y la de su esposo?
15: Es 6 de octubre del 81.
16: Usted es del signo Géminis y él es del signo Libra, ¿verdad?
15: Sí.
16: Trabajadores, sí. Luchones, pero veo sí. Que no ven esa recompensa, ese esfuerzo que hacen diariamente. El dinero no rinde, no luce. Se va, usted no se ha dado cuenta que muchas veces dice, bueno, tengo este dinerito, voy a guardarlo. Y cuando de repente le resulta otro gasto extra y no puede guardar nada. Se quedan cortos, ¿verdad? Sí. También veo problemas, hijita, en la salud. ¿Quién ha estado enfermita, usted o él?
15: Ahorita que estamos enfermos.
16: Porque aquí veo problemas de salud que se avecinan. ¿Quién ha tenido molestias, cansancios, dolores de cabeza, desesperación?
15: Pues yo a veces me siento así,
16: como sin ánimo, como sin fuerza, como débil, ¿verdad?
15: Ajá.
16: Como agotada. Óigame, sí. Y sus tres niñas, porque veo tres lucecitas aquí, hay tres niñas, que Dios se las bendiga y se las proteja. ¿Cómo han estado ellas?
15: Pues una de ellas sí ha estado malita, una de ellas.
16: Efectivamente, por eso le pregunto, porque aquí a través de la fecha de nacimiento y su tono de voz percibo una energía negativa que está debilitando la salud. Me preocupa lo de las niñas, pues todo lo que usted me está platicando también, pero es muy importante lo de sus niñas. Tráigase las fotos de ellas, las fotos de su esposo, agua bendita, mucha fe, venga temprano, porque el que madruga Dios le ayuda, porque hay algo malo, hay un daño, y es una mujer la que está haciendo esto. Es una mujer, ¿no le suena este nombre de María Guadalupe?
15: María Guadalupe.
16: Porque aquí
15: no.
16: veo precisamente es esta persona la que está haciendo un mal y tiene que visitarme cuanto antes, hija. Venga con su esposo, tráigase las fotos de sus niñas, ¿de acuerdo?
15: Bueno, sí.
16: ¿Tiene nuestro bien. Domicilio?
15: Sí, ajá, sí, está bien.
16: Por aquí la vemos lo más pronto que pueda. Oye, hermanita, buen día. Sí.
3: 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Todo problema tiene solución, toda enfermedad tiene solución. Amigo, amiga, no permita que su enemigo oculto goce y ría con su fracaso, con su enfermedad, con su problema, que lo tenga como un títere, como una marioneta, llevándolo para donde quiera. No, es el